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2: Calles tranquilas, corredores sombreados y muros de adobe caracterizan a Pica. La histórica iglesia de San Andrés de Pica refleja siglos de fe y encuentro comunitario. Cada rincón conserva la escala humana de un pueblo que creció junto al agua. Memoria construida en tierra. Pica, comuna frutícola y turística. Recorrer Guara es viajar por iglesias coloniales, como la iglesia de San Lorenzo de Tarapacá, y por pueblos que conservan arquitectura en adobe y maderas de cactus. Cada fiesta patronal convoca tradición, música y devoción comunitaria. Es un territorio donde la fe, la historia y la identidad se entrelazan bajo el sol del desierto. Guara, camino de cultura y encuentro. Desde las alturas de Alto Hospicio, la vista hacia Iquique y el Océano Pacífico es simplemente imponente. El contraste entre ciudad, mar y desierto crea una postal única del norte chileno. Atardeceres rojizos y cielos despejados regalan panorámicas inolvidables. Alto Hospicio, el balcón natural del norte grande. Una comuna multicultural. 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
1: ¿Qué tal? ¿Cómo les va? Un placer saludarles en este día lunes 8 del mes de junio del año 2026. Ya estamos francamente caminando rápidamente en este año. Algunos de los titulares más importantes que trae el Longino, yo siempre me dedico al Longino el fin de semana, está que en Alto Hospicio incautan armas y celulares en masivo allanamiento penitenciario. Operativo fue liderado por el ministro de Seguridad Pública, Martín Arrau. He visto varios memes en el día de hoy, dice, esto lo hicieron

todos los reclusos hasta el patio central y empiezan a allanar cada uno de los cuartos que ellos tienen, y le revisan debajo de las camas, que sea, porque normalmente, ¿qué es lo que le encuentran fundamentalmente? Celulares, le encuentran algunos estoques que ellos hacen con algún fierrito que sacan de por ahí para defenderse, qué sé yo, porque adentro las cosas, claro, si los que están adentro no están ahí por estar bendecidos con agua bendita. Bueno, y sacan todo ese tipo de cosas que no deberían tenerla la gente que está ahí, los reclusos. Ahora que coincidió que estaba el ministro, otra cosa, pero esto lo hacen permanentemente y siempre. No es una cosa que se haya hecho ahora. E incluso hoy día yo veía, se cree Bukele sacando los presos al patio, que se ha creído. Si esto se ha hecho siempre. La gendarmería, y esto es una decisión de gendarmería, siempre hacen este tipo de allanamiento, digamos, ellos le llaman limpieza de carcelaria, así le llaman, limpieza carcelaria. Y sacan un montón de cosas que no deberían estar en el interior. Y fíjense ustedes que en alguna oportunidad, a mí me tocó ver un asunto de esto, y le sacaron muchas manzanas que tenía un individuo. Yo le dije, pero son manzanas, ¿y por qué no se las dejan? Si es fruta que él seguramente debe comer durante el día o después de almuerzo, es su postre. No, me dice, porque con esa manzana ellos hacen chicha y las vuelven en bebidas alcohólicas, que después, imagínate lo que queda adentro con eso. Se vuelven loquitos. Entonces, no sé, yo sinceramente cuando uno va a ¿cómo dijera yo? Uno va a criticar alguna acción de otra persona. Uno debe saber qué es lo que va a criticar y cómo lo va a criticar. Bueno, la comunidad peruana de Tarbacá participó en orden con el compromiso cívico de la segunda vuelta presidencial. Se dicen que una cosa abismante allá en Perú, 50.099% de voto tenía uno y la otra tenía 49.980, no sé cuántito. O sea, una diferencia para una elección presidencial con una diferencia de 3.000, 4.000 votos es una locura, de donde se supone que votaron 27 millones de personas, con una diferencia de 2.000 votos, no sé. Y todavía están contando, están contabilizando, porque faltaban todos los votos que llegan de los pueblos del interior, que es lo mismo que ocurre acá en Chile, que tienen que llegar todos los votos de los pueblitos del interior que va a votar la gente. Además tiene que entrar la contabilización también de todos los votos que se emiten en forma internacional. Por ejemplo, acá en Chile hay muchos peruanos que votaron y esa caja y esos votos tienen que llegar sellados allá a Lima, Perú, y tienen que contabilizarlo, y los que vendrán de Colombia, de Ecuador, de Australia, donde hay un peruano que tenía derecho a voto, bueno, esos votos tienen que estarlos contabilizando ahora, en este minuto, o cuando lleguen, porque hay algunos que llegan con un desfase horario distinto. Pero me llamó poderosamente la atención aquello, fíjate, de que una cosa tan... tan estrecha, de 2.000, 3.000 votos para una votación de un presidente de la República, donde se supone que votaban o deberían haber votado, 27 millones de ciudadanos, que tenga una diferencia de 2.000, 3.000 votos, es una locura, se los digo sinceramente. Bueno, pero lo mejor de la suerte para nuestro país hermano, ellos ahí sabrán y tendrán razón por quién están votando. Y bueno, don Matías Ramírez es abogado, por lo tanto yo poco podría decirle a él, porque él dice acá, medidas aplicadas por la Tesorería General de la República tras el CAE, derechamente son ilegales. Yo digo, ¿cómo la Tesorería General de la República está cobrando algo en forma ilegal? ¿Cómo el Estado te cobra a ti algo que no está dentro de las leyes chilenas? Si a mí me presta, y de eso se trata el CAE, es el crédito con aval del Estado, si tú no pagaste el CAE, ¿cierto? Ya yo no pagué el CAE, Luis Bustamante Tapias no pagué el CAE, el banco no pierde. Te daban la plata a través del banco, pero el banco no pierde.
Porque cuando llegue el momento de que se vence el pagaré, el plazo que tú tenías para pagar el CAE,

0: ¿Qué es lo que hace el banco? ¿Se lo cobra a quién? Al Estado, pues. Si esto es un crédito con aval del Estado. Cuando usted no paga, ¿a quién le cobran? Al aval, pues. Al que firmó siendo aval de su crédito. Entonces, esto es lo que ha ocurrido y se han perdido millones y millones y millones de pesos. Hay mucha gente, y en eso estoy de acuerdo, hay mucha gente que no ha tenido cómo pagar. Porque, claro, se metieron al crédito, luego al final no terminaron la carrera, o si terminaron la carrera no era lo que ellos pensaban, no han encontrado pega. Muchos de estos también terminaron la carrera y se mandaron a cambiar de Chile y se fueron a trabajar a otros países del mundo y se olvidaron, no pagaron el CAENO y ese tremendo hoyo que queda ahí. Pero que sea ilegal cobrar una cosa, que la Tesorería General de la República esté cobrando algo en forma ilegal, me parece, no sé, no. Yo no podría discutirle, estimado amigo mío, porque don Matías Ramírez es abogado, él sabe mucho más que yo, él debe saber si es legal o ilegal, pero si los bancos les cobran y dieron el crédito con aval del Estado y le cobran al Estado, porque el Estado es el que estaba avalando ese crédito que le estaban entregando a ese ciudadano chileno para que estudiara. Bueno, hay tanto de qué hablar, tanto de qué decir, qué sé yo, en fin, y ya próximos días comienza una cosa de que ya los canales de televisión están dando más que cualquier otra cosa que va a ser el Mundial de Fútbol. No estamos ni por las tapas nosotros clasificados para el Mundial de Fútbol, pero ahí van a estar todas las televisoras del mundo y toda la televisión chilena. Ya mandaron hasta equipos a cubrir el Mundial a Estados Unidos, a México. ¿Y cuál es el otro país que está? Canadá, creo que el otro país que está. Que la sede ahora no está en un solo país, está en tres países. Entonces ya mandaron a gente allá a cubrir el Mundial, y ya están hablando fuertemente del Mundial, qué va a pasar, cuáles son los equipos favoritos, que Francia, unos dicen, otros dicen que España, otros dicen que Alemania, otros dicen que Argentina, otros dicen que Brasil, y ahí están los analistas deportivos viendo cuáles son las selecciones que tienen mayor cantidad de jugadores activos en este minuto y que sean goleadores. En fin, todo aquello es lo que usted va a ir escuchando, estimada y buen amigo y amigas, durante estos días que van a empezar a ser los días mundialeros. No lo he saludado, aprovecho de saludarlo, don Fernando Paredes, ahí en la sala de sonido, Luchín Bustamante acá en las palabras, y hasta la hora 21 queremos acompañarnos y compartir con ustedes nuestra reunión de Cuna Masta.
1: Calles tranquilas, corredores sombreados y muros de adobe caracterizan a Pica. La histórica iglesia de San Andrés de Pica refleja siglos de fe y encuentro comunitario. 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Memoria construida en tierra. Pica, comuna frutícola y turística. Recorrer Huara es viajar por iglesias coloniales, como la iglesia de San Lorenzo de Tarapacá, y por pueblos que conservan arquitectura en adobe y maderas de cactus. Cada fiesta patronal convoca tradición, música y devoción comunitaria. Es un territorio donde la fe, la historia y la identidad se entrelazan bajo el sol del desierto. 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Desde las alturas de Alto Hospicio, la vista hacia Iquique y el Océano Pacífico es simplemente imponente. 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Alto Hospicio, el balcón natural del norte grande. Una comuna multicultural. 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

Bueno, así estamos compartiendo nuestra reunión de Cuna Maestra. Es una buena noticia entre tanta cosa que de repente uno dice, pero ¿cómo todo va a ser malo? Uno, de repente a uno la gente le pregunta y dice, oiga, don Luciano, pero ¿cómo antes todo va a ser malo no va a haber algo bueno? No sé, hay cosas buenas también y positivas. Por ejemplo, durante varios, un mes creo que estuvo la votación abierta a través de páginas, de una página que era www, no recuerdo cuánto, por los premios Pulsar. Y se entregan en varias categorías, temas nuevos, en fin, todo aquello. Y los muchachos de acá del grupo Calichal de Iquique ganó el premio Pulsar, lo cual por supuesto nos pone muy orgullosos a toda la comuna. Y ganaron ellos al tema de, o sea, al trabajo de larga duración, que antes usted le podría llamar un long play, 45 años de Calichal. Así se llama el trabajo que ellos levantaron. Y bueno, ahora Calichal está en manos y dirigido por Rodolfo Miranda, que es hijo de Luis Toño Miranda, que es el creador de la música de la Reina del Temerugal, que ya vamos a empezar a escuchar, pero todos los días, ahora que se nos acerca la fiesta de la Virgen de la Tirana. Y él estuvo en el escenario recibiendo el premio, se veía bastante emocionado el Rodo, y agradeciendo, por supuesto, la votación, la alta votación que tenía, porque participó, o sea, quedaron como finalistas cinco grupos más, ¿ya? Había un grupo de Valparaíso y Viña del Mar era uno de los grupos, un grupo también que era del área metropolitana, otros grupos que eran del sur, y el grupo de norte, que con música de norte, 45 años de historia, de Calichal, así se llama este álbum con el que ellos ganan, ganó Pulsar el grupo Calichal, lo cual, sin lugar a dudas, a nosotros debe llamarnos a sentirnos orgullosos de lo que dice ahí. Son 45 años que ellos tienen ya de trabajo dentro del grupo, que cuando nace Calichal, porque Calichal todos podrán creer que es un grupo que nació y que fue Viña del Mar y ganó la Reina del Temerugal. No, Calichal es un grupo que comienza a conformarse dentro de lo que hoy usted conoce como COFUNAP, ¿ya? Bueno, en ese tiempo también se llamaba COFUNAP, pero el grupo musical de COFUNAP se llamó Calichal, se llamaba Calichal, para ellos poder diferenciarse y poder hacer algunas presentaciones y poder cobrar por sus presentaciones con el que habla. Estuvieron como 12 años más o menos trabajando todos los fines de semana en el Casino Acpia, que se hacían espectáculos los días viernes y sábado ahí en el Casino Acpia, que se llenaba de público todos los fines de semana. Y bueno, Calichal nace ahí bajo la primera dirección de Manuel Beas Rodríguez. Y ahora se han ganado este lindo premio, y Calichal no solamente tiene este premio, sino, porque todos pensarán Reina del Temerugal y punto, no. Calichal tiene dos, tres guitarpines del Festival del Guaso de Olmué. Ellos tuvieron en tres oportunidades, fueron premiados en el Festival de Guaso de Olmué, estuvieron entre los primeros lugares, ganaron el Festival de la Patagonia allá en Punta Arena, ganaron el Festival Guaso de Molina, en fin, ellos participaron en muchos festivales donde ganaron varias veces. Cuando tú dices premiaron, es porque estuvo en los tres primeros lugares, no es que en todos haya sacado el primer lugar, no. Cuando dicen premió en el festival tanto, es porque estuvo dentro de primeros lugares y le dieron el premio correspondiente. Por lo tanto, en lo particular, yo muy contento por lo que es el grupo Calichal, ahora con nuevos integrantes, ahora a lo mejor con una nueva visión de lo que es la música nuestra. Pero cuando está la música nuestra, nuestra música del norte está presente, yo digo que bueno. Qué bueno, y aquello hay que alegrarse, y hay que decir qué bueno que sea así. Qué bueno que nuestros músicos y que nuestra gente estén siendo visualizados, como fue la entrega ayer que fue en Santiago, ¿eh? Porque esto es a nivel nacional, y luego llaman a los cinco que quedaron
que quedaron finalistas. Y ahí, estando en la sala, salen los animadores, dan el nombre de los cinco que quedaron para ser los premiados, y luego uno de ellos saca una tarjeta y dice: y de los cinco, el primer premio o el premiado que pulsar es fulano de tal. Por lo tanto, una vez más, felicitaciones a la gente y a los integrantes del Grupo Calichal, que a la gran mayoría todos los conozco, tenemos una grata amistad con cada uno de ellos. Por lo tanto, felicidades, ¿qué más nos queda de estar contentos? Y a lo mejor, esto vuelvo a decir, que esto de no solamente lo hable este programa, sino que también, yo no sé si acaso en algún otro programa durante el día, porque está más que yo acá, alguien dijo que el Grupo Calichal había ganado el premio Pulsar. Ahí lo dijo. Bueno, eso para que veas que de repente hay cosas de que se dejan pasar y que son importantes, ¿por qué no? Por Dios, son 45 años de trabajo del Grupo Calichal, donde ha pasado una cantidad enorme de integrantes a través del grupo. Muchos integrantes ha tenido durante estos 45 años. Y ahora hay un grupo que está ahora, claro, obviamente es el actual, pero son 45 años, muchos de ellos incluso han fallecido, se han ido, ya no están con nosotros, en fin. Pero el cariño, como siempre, para este gran grupo iquiqueño y que ha ganado en tantas oportunidades, y que vuelvo, yo siempre digo lo mismo, vamos a ser polvo de polvo, estimado Fernando, y la canción Reina del Temerugal se seguirá escuchando cada 16 de julio. Estamos en Cunabasta. ¿Tiene algo de Calichal para que escuchemos? Sí, vamos con Calichal.

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1: Bueno, sí debe ser, pues si es de pica es rica, dicen, claro, un agua natural de allá de pica. Qué bueno es también comenzar a consumir los productos nuestros, estimados y estimadas. Yo creo que eso le hace un bien porque da mayor cantidad de puestos de trabajo, en fin. Por lo tanto, yo agradecerle a Agua de Pica que está con nuestro programa, que nos está colaborando en nuestro programa durante estos días. Hoy, a propósito, el gobernador regional abordó avances y desafíos en la Tirana junto a asociaciones de bailes religiosos. La verdad que es cierto es de que hace días que el gobernador ha andado por allá por la Tirana haciendo unos rayados con tiza que iban a arreglar un poco el piso ahí para que puedan bailar mejor los bailes religiosos. Y lo dice acá que el gobernador Carvajal abordó avances y desafíos en la Tirana junto a 11 asociaciones de bailes religiosos. A pocas semanas de la festividad, la autoridad regional participó en la primera Junta General Ordinaria 2026 de la Federación de Bailes Religiosos, instancia en que se reunió con dirigentes de Arica, Parinacota, Tarapacá, Antofagasta, en fin. A pocas semanas del inicio entonces de la festividad, había harta gente, hartos dirigentes. Sí, es una cantidad enorme de bailes religiosos, no sé cuánto irán a hacer este año en la fiesta religiosa de allá de la Tirana. Y ellos hacen estas reuniones, ahí vuelvo yo a repetir, porque muchos malintencionados hoy día decían, claro, el gobernador se anda mostrando, y esto y esto y otro. Yo diría, digo, no es así, porque la Asociación de Bailes Religiosos se reúnen permanentemente. Más todavía cuando están tan cerquita de lo que es la fiesta religiosa de la Tirana. Y ustedes se preguntarán por qué, porque ahí incluso entre ellos, como bailes religiosos, como asociaciones, hay un calendario. O sea, ellos ponen horarios. Entonces, ¿ya quiénes van a ingresar al puerto, al pueblo de la Tirana? Porque antes de ingresar al pueblo de la Tirana, usted tiene que pasar por el Cristo Grande, ese que está ahí, el Cristo del Perdón, que se le llama. Bueno, ahí ellos tienen que pedir el ingreso del baile al pueblo. Entonces, imagínense, llegan 15 o 20 bailes juntos ahí a... No, ahí hay horario. Entonces, ustedes tienen, por decirle algo, de las 5 de la tarde hasta las 5:20. De las 5:30 hasta las 10 para las 6, tiene otro. Y van dando como 10 minutos como para que se retiren los otros e ingrese el nuevo baile. Lo mismo ocurre en la explanada. Dice, ustedes van a tener este lugar de la explanada para bailar desde la hora tanto hasta la hora tanto. Y luego otro baile religioso va a ocupar ese lugar ahí. Porque imagínense, una cantidad enorme de bailes religiosos, no pueden bailar todos a la vez ahí en la explanada. O no pueden ingresar todos a la vez a hacer... Y además ya van a comenzar también las despedidas de pueblo. Ustedes se preguntarán, ¿qué son esas despedidas de pueblos? Cada baile religioso va, ellos ya saben, tienen designado a qué iglesia o a qué capilla se van a despedir del pueblo, se van a despedir, a pedir permiso para subir y que les vaya bien, que no tengan ningún traspié en el camino, que no tengan accidente, en fin, van a pedirle las buenas fibras a su santo, a la Virgen en este caso, y a los santos también, ¿por qué no?, para llegar hasta la Tirana. Y comienzan a despedirse del pueblo. También eso tiene un horario y tiene un lugar. Todo eso lo tiene que ver la Asociación de Bailes Religiosos. Porque hay muchos preguntan, ¿y qué hace la Asociación de Bailes Religiosos en este cuento? Todo eso, que no es menor, ¿eh? No es menor, porque de repente algunos jefes de baile se enojan. No, pero ¿por qué a mí me toca esa hora? ¿Por qué siempre me tiran muy temprano en la tarde o muy tarde en la noche? Entonces hay serias discusiones a veces entre ellos ahí, qué sé yo. Pero al final se llega al mutuo acuerdo y además ellos tienen por historia que... Se respeta lo que ahí se toma, las decisiones que ahí se toman. Así que yo a todos los bailes religiosos que ya se están preparando, muchos de ellos ya comenzaron a ir a la Tirana para acomodar donde ellos llegan, a su lugar, donde llegue el baile religioso, que esté todo en orden, a limpiar, a tener aseado, en fin, Por lo tanto, ya los ritmos y el sonido de lo que es la fiesta de Tirana ya comienza a escucharse en las calles también, que están los bailes religiosos ya ensayando sus últimos ensayos para ponerse en forma para subir hasta la fiesta de la Tirana. Nosotros que estamos compartiendo, como siempre, nuestra reunión de Cuna Basta, y en el día de hoy, más musical también en este comienzo de semana.

0: 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Es hoy uno de los polos urbanos más dinámicos de Tarapacá. Infraestructura, comercio y comunidad consolidan su identidad propia. En sus cielos, el parapente dibuja alas sobre el Pacífico. Alto Hospicio, presente activo, futuro en construcción. 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Palmeras, huertos y sombra fresca contrastan con la aridez circundante. Pica, un pequeño paraíso escondido en Tarapacá. 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
1: Hora 20 con 44 minutos, estamos así compartiendo nuestra reunión de Cunamasta. ¿Qué sabes qué es lo que estaba viendo recién? Me acaba de llegar con mi correo. Dice, estimado, junto con saludarlo y de acuerdo a lo solicitado en Providencia, número 5766, informarme que existe factibilidad de programar y coordinar lo requerido para el día 28 de junio del año 2026. No obstante, es necesario contar con un convenio de colaboración entre la municipalidad y ustedes. Por lo tanto, se informan las siguientes prestaciones por parte de la municipalidad y las responsabilidades que tendrá usted el día que ocupe el teatro municipal. Ahí va. Donde dice... Estimado, muchas gracias por su respuesta. Estamos de acuerdo con el convenio. Dice, solo me falta digitalizar los documentos solicitados para enviarlos por este medio. Centro particular, saludos para usted y saluda don Carlos. Bueno, acaba de llegarme, así que estamos listos ya, así que pida permiso en su casa para el día 28, Fernando. Te dirás, ¿de qué están hablando este par de locos ahí en la radio solo? Estoy como cuando, ¿te acuerdas de cuando, cómo se mete el, que leí el diario solo y decía, ah, no lo puedo creer, ah, sí, lo van a meter preso, ah, qué bueno. ¿Cómo se llama la canción que están tocando? El que es periodista deportivo también, que después arrancó, que le debía plata a medio mundo. Y así un el informativo, ¿ah? Mauricio Israel. Y hacía un informativo en el día en la mañana y estaba en ese tiempo.

Están llegando las canciones acá de Marco Antonio Solís, y él de fondo con esa canción, y tomaba el diario, pero y el televidente que estaba ahí mirando nunca supo de qué él hablaba, de qué noticia estaba hablando. Mira, está importante esta noticia. Ah, qué bueno. Sí, yo pensé que iba a ocurrir eso, decía él. Pero, y con el diario en la mano, y nunca decía que estaba leyendo. Él hizo una tanda humorística de eso, un humorista chileno, y que fue muy exitosa. Además, esa tanda la hizo en el Festival de Viña del Mar. Bueno, para que ustedes sepan que yo estoy como él más o menos hablando, me llegó esto de la resolución. Te digo, Geni, ¿de qué resolución? ¿De qué está hablando este gallo? ¿Está loco? ¿Cuál es su onda? No, es que nosotros hemos pedido al Teatro Municipal para hacer una gala folclórica que va a ser el día domingo 28. Cuando digo nosotros, es quien habla. Y lo había pedido a través de una institución que es Brisas de Chile, ¿ya? Porque yo, obviamente, yo no tengo resolución jurídica como para pedir el teatro. Y eso es lo que me acaba de mandar Mónica, que es la presidenta de Brisas de Chile, donde me dice que sí, que fue aceptado, que ya está todo listo, que la resolución ya está dictaminada y que ahora falta firmar solamente el convenio donde el teatro dice usted va a disponer de todo el personal del teatro, del micrófono, de sonido, de iluminación, todo lo que tiene la infraestructura del teatro, pero ustedes se comprometen a, obviamente, a cuidar lo que es la hermosura que tenemos como teatro municipal, que no vayan a quebrar alguna llave en los baños, en fin, todo eso tiene que estar correctamente como. Y si no, la persona que se hace cargo de ese convenio, que firme ese convenio, tiene que reparar cualquier daño que se produzca. Ojalá nunca se vuelva a producir daño en nuestro teatro municipal. Compartiendo esta hora con Cuna Master nuestra programación, que va hasta la hora 21.

No, de esto sí me imagino que hemos conversado durante el día, Fernando, ¿no? Que Iquique tiene un nuevo campeón mundial, Marcial Chay Carrión, conquistó el título Walter de la Unión de Boxeo de el... Muy bien. Acompañado de familiares, admiradores y público asistente, el púgil cumplió con un nuevo sueño en su carrera profesional y sumó otro importante hito para la historia deportiva de la capital regional de Tarapacá. O sea, dándole como el visto bueno el chip, diciendo Iquique sigue siendo tierra de campeones. Y a propósito, ese nombre, bueno, en deporte en general, Iquique ha andado bien en natación, fuimos campeones mundiales, por ejemplo, en la década del 70, de la Casa Submarina, con Raúl Choc y otros, campeones en el fútbol amateur en varias oportunidades. Bueno, y fundamentalmente también se le entregó ese título como Chile, o sea, Iquique Tierra de Campeones, por lo que realizó Estanislao Loaiza y Arturo Godoy, fundamentalmente, que fueron figuras a nivel mundial y además con gran resonancia, sobre todo lo de Arturo Godoy cuando hace su combate con Joel Luis. Bueno, pero qué bueno, me alegro muchísimo de que así haya sido, de que tenemos un nuevo campeón mundial en boxeo. Muy bien. Estos muchachos hace mucho rato que vienen bastante bien, los Carriona, son unos hermanos que están en el boxeo, y hace mucho rato que vienen bien. ¿Por qué? Porque han tenido disciplina, estas cosas no nacen de hoy día para mañana, han tenido la disciplina correspondiente, se han preparado física y técnicamente como para poder enfrentar desafíos de esta naturaleza. Claro, no es fácil, es que es como que alguien por ahí dice, oye, sí, pues canta más o menos bien y se puede subir al festival de Viña, al escenario de Viña del Mar y voy a cantar. No es así tampoco. Hay que prepararse para poder estar a ese nivel. Me alegro muchísimo y mis felicitaciones para don Marcial Carrión. Yo comienzo a despedirme, pero sí nos queda un buen tema musical que es el que nos va a separar hasta el día de mañana, agradeciendo el favor de vuestra sintonía, y mañana tendremos ya más conversación en nuestro programa. Mañana estamos con el senador Trisotti, con el cual vamos a conversar varios temas que atañan fundamentalmente a nuestra región. Muchas gracias, don Fernando Paredes, en la sala de sonido, Luchín Bustamante en las palabras, que le dice muchas gracias, y será hasta el día de mañana.

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2: 20:58.
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Muy buenas noches, ya estamos acá en De Cerca, acá en Radio Paulina. Les habla Daniela Ortega. Muchas gracias por acompañarnos esta noche acá.

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La señal de Radio Paulina acá en el estudio Petronio Romo. Obviamente, estamos con música de la Tirana, ya queda poquito ya para esta gran celebración de la fiesta de la Tirana este 16 de julio. Obviamente, los preparativos ya iniciaron, las autoridades, las federaciones de baile religioso están ya en los últimos arreglos ya para empezar a festejar a la Reina del Tamarugal en el mes de julio. También comienzan a prepararse las vacaciones de invierno, tanto los establecimientos acá en la región de Tarapacá, pero también quienes solicitan vacaciones para poder estar en esta celebración de la Chinita en nuestra región, donde no tan solo los feligreses, los devotos, son de la región de Tarapacá, sino vienen desde distintos puntos de nuestro país. Obviamente de la región de Arica, Parinacota, la región de Antofagasta, principalmente de Tocopilla, Mejillones, Calama, Sierra Gorda, si no mal recuerdo. Si se me olvida alguna de las otras comunas, pido las disculpas correspondientes. También vienen de Santiago, de Copiapó, de Arica también lo mencioné. Mencioné la región en general. Por ahí también, si no mal recuerdo, en alguna oportunidad vi también que venían peregrinos del sur, de la región del Biobío, y cuántas otras más que se suman a esta celebración, la más importante del Norte Grande y una de las más relevantes en nuestro país, como es la celebración de la Virgen del Carmen, patrona de Chile, y obviamente la Virgen de la Tirana, acá en Tarapacá.

No. Aunque hay amor, usted sabe que yo no soy buena para eso. ¿Cómo avanzar? No, además con suerte canto en la ducha. Acá se me había olvidado agradecer también que nos acompaña el día de hoy en los controles don Rodrigo Longa del programa Hoy por Hoy, de lunes a viernes, de 18 a 20 horas. Ahí, quien además, hay que decirlo, está ahí haciendo algunos reemplazos en el diario La Estrella de Iquique. ¿Cómo se ha sentido haciendo notas periodísticas ahí en formato de prensa escrita? No prensa digital, prensa escrita. Sí, qué bueno. Oye, hay uno de los temas que estaba revisando el día de hoy, más allá de política, sino también de economía. Y sobre todo en acá en Iquique, quienes sabemos que es la ciudad turística del norte, y cómo durante los dos últimos años el turismo argentino influyó mucho en las ventas, en el comercio de nuestro país, y sobre todo acá. ¿Cuántas veces veíamos mucho argentino repletando tanto Mall Sofri como el Mall Plaza de Iquique, comprando de todo? Todo era muy barato para los argentinos. Y el día de hoy, en una nota publicada por Emol, señala lo siguiente: el motor transandino se apagó. Turistas argentinos se han desplomado casi el 40% y el comercio lo resiente. Dice que el fuerte impulso que entregaron los turistas argentinos al comercio chileno durante el 2025 comenzó a diluirse este año. Lo que el año pasado fue uno de los principales motores para las ventas del retail, hoy aparece como un factor que explica parte importante de la desaceleración observada por varias compañías del sector. Los resultados del primer trimestre de grandes actores como Ripley, Cencosud, Forus, Falabellas, ITES reflejaron un menor dinamismo en sus negocios, fenómeno que las propias empresas vincularon, entre otros factores, a una reducción

0: información de las compras realizadas por los visitantes trasandinos. Desde la Cámara Nacional de Comercio coinciden con este diagnóstico. La entidad afirmó a EMOL que la caída en la llegada de turistas argentinos ha significado la pérdida de un impulso extraordinario que favoreció el comercio durante gran parte del año pasado, especialmente en categorías vinculadas al denominado turismo de compra, lo cual acá en Iquique lo vimos mucho. ¿O no, Rodrigo, ahí cuando uno iba, inclusive en la farmacia, no tan solo en el mall, digamos, era todo muy barato, todo lo que tenía que ver con crema, maquillaje, de repente hasta uno mismo veía a través de las redes sociales a muchos turistas argentinos resaltando lo barato que era comprar algunos productos que ya casi valían el doble de su valor a lo que lo podían encontrar acá en nuestro país. Bueno, dice que, sin embargo, el gremio advirtió que el menor flujo de visitantes no explica por sí solo el desempeño reciente del sector. A ello se suma elementos internos como una demanda más cautelosa, un deterioro en la confianza de los consumidores y un mercado laboral que continúa mostrando señales de debilidad. A juicio de la Cámara Nacional de Comercio, más que un desplome definitivo, el consumo argentino de Chile, lo que está ocurriendo es una normalización de las condiciones que impulsaron las compras masivas durante el 2025, fenómeno que también está modificando el comportamiento de los turistas argentinos. En tanto, la gerenta de estudios de la Cámara Nacional de Comercio, Bernardita Silva, recuerda que durante el año pasado los visitantes argentinos tuvieron una incidencia relevante en las ventas del comercio, particularmente en destinos turísticos y zonas con alta presencia de viajeros provenientes del país vecino. Durante el 2025, los turistas argentinos fueron efectivamente un impulso relevante para el comercio, especialmente en los meses de verano e invierno y en zonas con alta presencia de visitantes trasandinos, señaló. No obstante, la situación cambió durante el 2026, y eso es verdad. De hecho, uno empieza a revisar los medios de comunicación locales durante el mes de enero, febrero y hasta marzo, sobre todo en las ventas de Mall Sofri, también notaron una baja de la llegada de turistas argentinos que compraban, más allá de que llegaban mucho a visitar, pero ya no compraban como antes, sobre todo productos electrónicos, que era un factor importante en la venta de Mall Sofri, ropa y, como habíamos señalado, perfume y otros productos más, sobre todo los que vienen desde el sector de Jujuy y Salta de Argentina, que llegan precisamente acá a Iquique. Ahí estamos haciendo parte de este análisis, basando un poco en lo que salió precisamente en EMOL, donde señala también que la situación cambió durante este 2026. Según explicó, entre enero y abril ingresaron cerca de 895.000 turistas argentinos al país, cifra considerablemente inferior a los aproximadamente 1,45 millones registrados en igual periodo del año anterior, lo que implica una caída de un 38,4%. Esto también es un desafío para nosotros acá en Iquique. Nosotros, sobre todo lo que se viene para la temporada estival 2027, se espera obviamente llegada de turistas argentinos, sobre todo con el anuncio de la fiesta de final de año, donde este año y el año anterior llegaron mucho más turistas argentinos, aprovechando el evento de drones en nuestra ciudad y obviamente la playa, que es lo que más uno veía en Cabancha, mucho argentino en la playa, en el mall, algunos haciendo algunos recorridos, aprovechando un poco también los restaurantes de la zona. Creo que ahí va a haber un desafío para nuestra región, tanto para los gremios de turismo, gastronomía, pero también para las autoridades, con ese compromiso de resaltar Iquique como ciudad turística del norte, de retomar por sí solo que Iquique significaba turismo. De hecho, Rodrigo, si no mal recuerdo, tú también estás viendo precisamente la importancia del turismo en acá en Iquique, sobre todo en invierno, hay mucha gente que aprovecha. ¿Sabes, Rodrigo? Yo me acordaba hace un par de años atrás, se veía mucho turismo escolares de cuarto medio que llegaban a Iquique, también el turismo de adultos mayores que venían a visitarnos, donde uno veía en la ciudad ver a estos tours. Se ha visto poco, no sé si tiene que ver con un tema de costo, donde ha habido una reducción también en temas de financiamiento a este tipo de tour, o de repente falta mayor difusión por parte de las autoridades de generar esta herramienta. O también del tour interno, donde aprovechar programas, generar estrategias para que, no sé, pues, adultos mayores desde el interior puedan estar, no sé, pues, un fin de semana, 3 días acá en Iquique, realizando compras, yendo a lugares turísticos, tenemos todo lo que es Baquedano, de repente llevarlos a ver las dunas del Cerro Dragón, ir a Los Verdes. Hay muchas, muchas actividades que se pueden realizar y que muchas veces en la misma región hay gente que no conoce todo. De hecho, tenemos también el turismo desde Iquique hacia el interior, que lo hemos estado conversando también con los gremios de turismo de Iquique, de la región de Tarapacá, y que también falta un poquito reforzar eso. Sabemos que la economía muchas veces no los ayuda y que puede influir en que la economía se priorice de repente otras nacionalidades por el descanso y el bienestar, que no hay que olvidar que es fundamental. Dentro de lo que señala la nota acá de MOL, dice que respecto de los productos que más se han resentido de este cambio de escenario, según la Cámara Nacional de Comercio, identifica la tecnología, la electrónica, como segmentos más expuestos. Según Silva, se trata precisamente de categorías donde el diferencial de precios entre ambos países generó durante el 2025 un fuerte incentivo para viajar y comprar en Chile. Sin embargo, recalca que el fenómeno no implica la desaparición de estas compras. En el 2026 no vemos una desaparición de ese consumo, sino una normalización, menos viajes motivados principalmente por compras y un comportamiento más selectivo. Desde el gremio enfatizan que sería equivocado atribuir exclusivamente al turismo argentino el menor dinamismo que exhibe actualmente el comercio. Este factor implica parte importante de la pérdida de dinamismo en ciertas categorías, empresas y regiones, pero el comercio también está enfrentando factores internos relevantes, acotó Silva. Entre esos elementos aparecen una menor disposición al consumo por parte de los hogares, mayores presiones sobre los presupuestos familiares y un débil mercado laboral. Por lo tanto, la deceleración responde a una combinación de dos efectos: la pérdida del impulso externo excepcional y una demanda interna que sigue cautelosa. De hecho, yo no sé quienes nos están oyendo en este minuto aquí en Radio Paulina, acá en programa De Cerca. ¿Aprovecharon estos días de Ciber, donde hubieron ofertas? ¿Les llamó la atención? ¿Estuvieron revisando ofertas para realizar compras? ¿Algunas aprovechan esta instancia para poder ver presupuestos de viaje fuera del país o dentro del país, en familia o en pareja? Considerando que siempre se esperan como las mayores ofertas, mejores promociones, paquetes importantes para realizar viajes, o están optando por un menor gasto en esta área, porque obviamente nosotros acá en la región de Tarapacá, lamentablemente, tenemos uno de los índices de desempleos más bajo, más alto en comparación a otras regiones. También está el tema del incremento del desempleo en las mujeres, quienes sustentan principalmente muchos hogares, como también está el tema de menos formalidad en el empleo. Y eso lo podemos ver sobre todo cuando vamos a la feria, los fines de semana, la feria del sábado, del domingo, donde cada vez se ven más toldos azules en torno a la feria itinerante, donde uno ve mayores cantidades de producto. Lo mismo pasa con la quebradilla. siendo un casi ya un lugar turista para muchos, la Feria de la Quebradilla. De hecho, no sé si ustedes la ha tocado ver por ahí a través de las redes sociales, muchos de repente gente desde otras regiones de nuestro país, como algunos turistas argentinos, muestran lo que se puede encontrar en la Quebradilla y a precios como tan barato, desde hasta 200, 500 pesos productos, prendas y otros implementos que uno puede encontrar en la Quebradilla, como también a veces uno también lo puede dar su vuelta aquí en la feria a través de aquellos toldos azules que se suman a la feria itinerante, una problemática que hasta el día de hoy el municipio de Iquique no ha solucionado, ha cambiado los días, las direcciones de la feria itinerante para evitar precisamente tener los toldos azules de entorno por las problemáticas muchas veces que genera en el tránsito, que ha sido uno de los argumentos del municipio para hacer el cambio de la feria del día martes y el día jueves, lo cual el fin de semana se mantiene, está cerca de un consultorio, está cerca de una compañía de bomberos que muchas veces uno limita el tránsito y hay falta fiscalización. Y esto lo digo porque este domingo fui a la feria, día domingo, no vi ningún inspector municipal, más allá de que posiblemente la compañía de bomberos no le tocaba turno ese fin de semana, pero se debiese resguardar el espacio, la limitación. Y eso no lo está haciendo el municipio, y eso es deber del municipio, resguardar los espacios, que no existan abusos, puede generar problemas de accidentes, y no se está haciendo. Digamos, exigimos regulación por parte de las autoridades, porque también se evitan distintos problemas, no se pierden a veces lugares que son relevantes para la ciudadanía para poder comprar productos a un bajo costo, porque las ferias son sectores importantes para la comunidad. No todo el mundo en la semana puede ir al agro, o el fin de semana se le hace más problemático, sobre todo a adultos mayores, que les queda mucho más cerca muchas veces una feria dentro de su entorno más cercano, una, dos, tres cuadras, a que estar yendo, tomar una locomoción para poder ir a una feria que le queda mucho más lejos. Creo que es importante que el municipio, y aquí se estuvo más de un año luchando por parte de los ferias, de la feria itinerante, de poder mantener los espacios. Se hablaron con las juntas de vecinos y al final no se obtuvo un acuerdo por parte del municipio, y el municipio simplemente impuso los lugares. Ahí hablamos un poco de la importancia de repente de la conversación, del diálogo, de ver los puntos tanto a favor en contra de los lugares, y eso lamentablemente a veces no pasa por parte de las autoridades, y sobre todo en una comuna tan amplia, donde la diversidad de la sociedad está tan dispersa, es importante que se converse, se lleguen a acuerdos y que no sean tan de repente tan cerrados en ciertas posturas. Bueno, ha sido parte del momento de lo que hemos estado viendo con respecto al comercio, sobre la feria itinerante, sobre las autorizaciones, sobre lo que significa también el desempleo en nuestra región y en nuestra comuna, sobre también los trabajos que no están ya regularizados, que son trabajos informales, lo que precariza sobre todo el bienestar de los trabajadores. Un trabajador que no tenga estabilidad laboral, eso significa horario establecido, que se les paguen sus cotizaciones, en caso de accidente, que funcionen los seguros correspondientes, y todo eso no pasa, pues. Ahí estamos viendo que lo que puede ocurrir y lo que puede ser la importancia de contar con mayor empleo. Hablamos también de cómo muchas veces se deja llevar uno de repente por temas políticos y no por la real necesidad y lo que realmente nos puede servir como política de Estado. Otra de las noticias también relevante y que hemos estado viendo a través de los medios nacionales, pero también por ahí vi una nota que salió hoy día en algunos medios locales con respecto a las elecciones en el vecino París, el vecino país de Perú, donde la votación todavía se está definiendo voto a voto entre el candidato Sánchez y la candidata Fujimori. El margen ha estado bien estrecho. Creo que en nuestro país nunca hemos tenido un casi voto a voto cuando se trata de elecciones presidenciales. Acá es menos del 2% de diferencia de votación lo que se está analizando. Posiblemente los resultados definitivos se van a demorar por lo menos unas 2 semanas. Vamos a ver qué es lo que pasa con estas elecciones, cuáles van a ser las decisiones de ambos candidatos, si van a asumir la derrota, quien pierda de repente por tan baja porcentaje de votos, sobre todo cuando tú ves este nivel de diferencia, la polarización de un país puede generar algunos quiebres. Esperemos que no sea así. Es importante que los países vecinos también tengan una estabilidad política, porque eso también significa que podemos tener mejores relaciones, mayor estabilidad. Cuando no existen crisis en los países vecinos, creo que eso los hace bien a todos en el vecindario acá en Latinoamérica. Puede generar mejores tratados. Rodrigo, ¿cuál es tu parecer con lo que está pasando precisamente con Perú, con estas elecciones tan estrechas, donde seguramente los resultados los vamos a tener en 2 semanas y definitivo, porque todavía falta el conteo de quienes votaron en el extranjero en el Perú?
1: La verdad es que las votaciones en Perú, el voto rural acá... El voto rural es importante y en Perú es el doble importante porque tiene una alta connotación social, y de ahí también que son los últimos centros de votación que se empiezan a hacer los conteos, pero que finalmente te pueden dar vuelta a la votación. Acá, la verdad, no sé, pensando en la región metropolitana, Valparaíso, el voto rural no hace mucha diferencia. Pero, por ejemplo, acá en la región de Tarapacá particularmente hay que recordar la primera elección de gobernadores, cuando José Miguel Carvajal le gana por 2.000 votos en segunda vuelta a Marcos Pérez Barría con el voto rural. Sí, hay que recordar que Keiko Fujimori iba ganando en las grandes urbes, pero en el voto rural va ganando su contrincante.
0: Sí, y hay que hacer análisis que tenemos dos posturas, desde izquierda, que es esta izquierda más popular de Sánchez, y Keiko Fujimori, que viene de una centro-derecha, y bueno, con lo que significa también el apellido Fujimori en Perú, lo que significa, sobre todo en una época tan compleja, con atentados, con terrorismo, y también la relación que tiene Fujimori con nuestro país. No hay que olvidar que el expresidente Fujimori estuvo en nuestro país como refugiado. En su momento muchos pensaron que no se iba a ir de nuestro país, pero por un tema judicial al final sí fue trasladado hacia el país para cumplir su condena.
1: Sendero Luminoso siempre fue un problema, y el combate tuvo un costo, y un alto costo para la familia Fujimori, que están pagando los costos de haber efectivamente aplastado a Sendero Luminoso, pero a un costo bastante alto, porque al ser un movimiento paramilitar, ellos se ocultaban en zonas más agrestes, con sus familias, con niños, donde finalmente funcionaban como escudos, y en el gobierno de Fujimori, bueno, simplemente eran considerados un daño colateral, pero también con un bien mayor, que era recuperar el control de la ciudad. Hoy día, y muchos analistas eran sumamente claros en esta elección, Keiko iba a pagar el costo, y muchos decían: no van a lograrse salir electo Keiko Fujimori, netamente por su apellido. Y de ahí también que Roberto Sánchez esté a la cabeza, pero en un empate técnico. O sea, estamos hablando, hay cerca de 17.000 votos, Sánchez con un 50.12 y Keiko Fujimori con un 49.88. Esto es por lejos la elección más reñida, y en esta oportunidad Fujimori, Keiko, hubiese podido ganar la elección, Daniela.
0: Sí, y no hay que olvidar de repente, y lo que te mencionaba, la estrecha relación de Fujimori, de hecho Keiko Fujimori, con nuestro país. El expresidente Eduardo Frei también entregó en cierta forma el apoyo a la candidatura de Keiko Fujimori, y eso también refleja cómo podrían ser las relaciones entre Perú y Chile, obviamente dependiendo quién asuma el gobierno del país vecino. Sobre todo porque todavía hay temas comerciales, hay temas también de diplomacia, y la relación, sobre todo por la cantidad de peruanos y chilenos que viven entre ambos países, es relevante. No hay que olvidar que existe una frontera en común donde Tacna es un punto importante para el turismo chileno. Llegan muchos chilenos a Tacna a visitar, a hacerse tratamientos médicos. Muchos peruanos también que vienen a trabajar y hacer un gran aporte a nuestro país. Siempre es bueno que cuando existan gobiernos, existe una buena relación para mantener también un buen manejo en caso de temas policiales, que eso también es relevante. Eso nos pasó también con Perú, como con Bolivia, con el tema de los indocumentados. Entonces, siempre es importante tener excelentes relaciones con nuestros vecinos.
1: No, sí, claro. Bueno, y políticamente, hablando de materia internacional, lo que más le hubiese convenido, al menos a este gobierno, es que haya salido electo Keiko Fujimori. La verdad es que hoy día estamos hablando de que Sánchez aventaja a Fujimori por 11.000 votos.
0: Súper poco.
1: O sea, 11.000 votos, estamos hablando lo que sería la votación de entre Pozo Almonte y Pica. Esa es la votación. O sea, para que usted se haga una idea, si fuera en Iquique la elección de los presidentes, Sánchez estaría ganándole a Keiko Fujimori por 11 votos. Esa más o menos es
0: La proporción.
1: La proporción. O sea, por solo 11 votos, 11.000 votos es prácticamente nada. De hecho, esto se podría dar vuelta. Y haciendo el análisis y hablando con los amiguitos del Centro de Estudios de la Universidad de San Marcos del Perú, me dicen que claro, si bien es cierto que Keiko ha sido muy fuerte en Lima, donde mayoritariamente hizo su campaña en la zona urbana y en los sectores costeros, Sánchez, su fuerte es el voto rural y todo lo que es la zona andina. Y eso es lo que hoy día le está dando los 11.000 votos que necesita para salir electo. Además que Keiko siempre ha tenido un techo político que es el antifujimorismo muy resistente, sobre todo por la forma en que se violaban los derechos humanos en el gobierno de su Fujimori padre. Y bueno, y Sánchez está capitalizando el voto anti-establishment. Eso es lo que hoy día marca la elección, si bien es cierto, hoy día existe una crisis de representación que se está confirmando en esta elección. Quien salga electo se va a encontrar con un verdadero campo de batalla en el Congreso. Hoy día la mayor discusión estamos hablando de economía, minería, que son las zonas más sensibles, y con un 94.9% de los votos contados, ese 5% podría dar un vuelco y darle la votación a Keiko Fujimori.
0: Es que, ¿sabes qué? Hay que hacer un análisis un poco más extenso en el sentido, ¿qué va a pasar después de los resultados? Con esta estrechez que existe entre un y otro candidato, sea cual sea el que gane, considerando los factores de que en los últimos 5 años, ¿cuántos presidentes han pasado? ¿Por lo menos 4? 4 o 3 presidentes los últimos 5 años en Perú.
1: Bueno, hay que considerar que están todos los presidentes presos.
0: Entonces,
1: el que no está preso es el que básicamente se suicidó.
0: No, pero claro, el presidente que está ahora en ejercicio, Fue después de cuántos presidentes que tras el presidente que sí salió electo. Entonces, cuando existe esta división dentro del Estado, dentro de la conformación política que existe en un país tan grande y tan extremo, donde además está el tema de la corrupción, porque la corrupción que se ha mostrado y por algo han salido presos la mayoría de los presidentes es transversal, no podemos decir que es dentro de una línea. Hemos visto desde derecha a izquierda en Perú de presidentes que han estado presos y que han cometido delitos constitucionales, por algo lo han sacado.
1: Es que, mira, con la acusación constitucional sólida que está presentando en contra de Nicolás Grau, si tuviéramos la legislación de Perú, con los antecedentes que hay hoy día, que se entregaron documentos adulterados, Grau y Boric estarían presos.
0: Sí, pero acá tenemos otros factores. Una que tiene que ver con que en nuestra política siempre se resguarda la institucionalidad. Sí, yo estoy de acuerdo contigo que cuando se cometen este tipo de... A ver, si se llega a comprobar que se falsificaron documentos, estamos hablando de delitos. Si se llega a comprobar legalmente que hubo ilegalidad, creo que sería importante que se cumpla lo que establece la Constitución.
1: Es que...
0: ¿Y por qué? Porque eso, cuando tú los... Porque aquí llegó un momento en Perú que muchas veces estas cosas pasaban, se tapaban, y llegó un momento que era tanta la corrupción que ya no quedó otra lo que está pasando. Es como que ahora no se aguanta nada en el Perú, porque en un momento se aguantó mucha corrupción y están en este nivel de inestabilidad. Me imagino que en algún momento se va a poder generar esta estabilidad política. Como todo proceso que genera cierta inestabilidad, tienes que tener periodos de calma y esos son procesos. Pero en nuestro país, con lo que hemos visto en los últimos años, no tan solo con el gobierno de Gabriel Boric, hemos visto problemas que se han venido inclusive desde el periodo de Ricardo Lagos, que se llegaban a acuerdos con el objetivo de que se hiciera como borrón y cuenta nueva y sigamos avanzando, porque acá se está priorizando la estabilidad del país económico, sigamos creciendo, total, hay plata para todos.
1: Pero ¿quién daba la estabilidad? ¿Quién daba la capacidad de poder negociar? Era la Democracia Cristiana, no la de hoy día. No la Democracia Cristiana que comulga con el comunismo. La Democracia Cristiana de centro era la Democracia Cristiana que era capaz de hablar con izquierdas y con derechas y llegar a grandes acuerdos y darle una conducción al país. En una democracia con un sistema binominal, pero que le daba gobernabilidad al país y le daba la posibilidad de poder parlamentar y con políticos serios. O sea, convengamos que hace 20, 25 años atrás hubiese sido impensado ver un Manucheri denunciando a la esposa de Eduardo Frei porque estaba sirviendo comida.
0: Es que, a ver, sigo insistiendo, en el último tiempo hemos tenido un nivel de político de manera transversal que uno dice, ¿cómo escogimos este tipo de políticos? ¿Cómo este tipo de personajes pueden ser representantes de la ciudadanía? No hay que olvidar lo que en su momento fue inclusive Pamela Giles, que ahora Pamela Giles se ve un poquito más centrada, pero como llegó a la Cámara de Diputados, uno se preguntaba, ¿en serio? O cuando estaba Florcito Motuda, hemos tenido parlamentarios de toda índole haciendo espectáculos en el Congreso. Y sobre todo cuando llegó una bancada un poco más joven, con una mirada que quería que todo se cambiara, sin considerar que hay procedimientos, que hay formas, los tonos son importantes en el Congreso. Llegamos a un nivel de lo que veíamos en países vecinos que uno decía, ¿en qué tipo de sociedad es aquella? ¿Cómo se expresan los representantes de la sociedad? O cuando hemos visto, a ver, ¿cuántas veces hemos visto de repente de países asiáticos unas peleas o en, no, no quiero mencionar un país vecino específico, pero lo hemos visto y nosotros en el último tiempo también hemos tenido personajes de ese tipo cuando hacen este tipo de manifestaciones. Lo mismo pasa, no sé, en el último congreso de municipios, donde también se hacía la crítica al actuar de un alcalde, más allá de que te pueda gustar o no te pueda gustar algo. Ese tipo de político, lo mismo cuando uno lo ve en los consejos municipales, es cosa muchas veces de darse vuelta por los consejos municipales, y esto de manera transversal, cualquiera de las comunas, de repente uno ve el actuar de los concejales que no saben muchas veces cuál es la función que realmente debiesen cumplir, se ponen a discutir, se ponen a sacar temas que no corresponden, y ahí uno dice, ¿en serio son concejales? ¿Y saben para qué están? De hecho, hace poco salió una normativa de Contraloría donde le dice, ustedes esto no lo pueden hacer. Ustedes no pueden llegar y aparecerse, no sé, en un recinto municipal sin autorización del alcalde para poder hacer fiscalización. Y ahí hay ciertos límites. ¿Por qué? Porque muchas veces habían concejales seguramente que se pasaban un poco de la norma. Y eso genera que la función que debiesen cumplir no la están haciendo bien también por lo mismo. Porque cometen tantos errores, generan tanto ruido. Y es como mucho ruido y pocas nueces.
1: Sí, son demasiado torpes.
0: ¿Qué es lo que esperamos de las autoridades? De repente...
1: Bueno, básicamente prioridad, y que no esté, su prioridad no sea un desfile de moda o un espejo de cuerpo completo. Convengamos. O sea, en una región que tiene una 9.1% de desempleo, que tiene un 10.8% de desempleo femenino, y la autoridad en un desfile de moda.
0: Mira, hay que resaltar.
1: Son señales, convengamos.
0: Sí, hay, como en todas partes hay autoridades, hay autoridades. Lamentablemente, cuando son autoridades designadas, no siempre se escogen las mejores por diferentes motivos, y eso lo hemos visto en todos los gobiernos. En todos los gobiernos, por lo menos en la región, siempre han habido personajes de autoridades, digamos, y hablamos de repente de directores de servicio, algunos seremis que destacan más que otros, pero no por hacer un buen trabajo. Eso pasa. Pero es parte de lo que es la democracia también.
1: La democracia tiene un límite. Uno puede esperar a que alguien quizás no tenga todas las competencias, pero que algo sepa del trabajo que tiene que hacer.
0: Oye, Rodrigo, te quiero cambiar un poco de tema, porque la idea de ser que podamos hablar de todo un poquito durante una hora. De cerca, muy de cerca. Sobre todo porque ayer en la noche pasó este terremoto en Filipinas, donde hemos visto imágenes igual conmovedoras, sobre todo cuando ves cómo se cae un edificio, cómo ves la reacción de repente de los niños en un colegio, con un terremoto de un 7.5. Uh-huh. En el cual, ¿hace cuánto tiempo que nosotros tuvimos un terremoto más o menos 7?
1: Hace como una semana, y fue un temblorcito, ¿no?
0: Vamos, lo sentimos. Sí, fue por el que fue en Calama. Lo sentimos acá en Iquique, y la infraestructura obviamente tuvo una mejor aceptación de lo que fue el movimiento sísmico, a diferencia de lo que pasa en Filipinas. Es importante que nosotros no se nos olvide dónde estamos viviendo. Somos un país sísmico. En todo el territorio de nuestro país siempre hay movimiento, puede ser en la zona costera, pero también en las zonas más cordilleranas, por las placas, Y es importante que estemos siempre preparados. De hecho, uno de los temas también que se viene posiblemente, y vamos a estar conversando más adelante, qué va a pasar con la fiesta de San Lorenzo, considerando el tema del campanario. No hay que olvidar que ha tenido problema el campanario, que posiblemente se tenga que hacer un trabajo, se está viendo si se va a poder realizar la fiesta por la vibración que generan las bandas. Esto podría generar un problema en el campanario y podría generar también que exista algún tipo de derrumbe, porque no ha habido derrumbe, pero sí no está en buenas condiciones. Y eso hay que destacarlo. La delegada del Tamarugal, Karen Heine, fue una de las primeras que una vez después del temblor fueron al poblado de Tarapacá, revisaron, se llevaron especialistas y se está viendo la posibilidad si es que se podrá o no realizar, obviamente por un tema de resguardo a quienes van a celebrar a San Lorenzo.
1: La verdad, ¿algo concreto del Tamarugal?
0: Se está analizando, no hay nada concreto, no se ha definido, pero se está viendo. ¿Por qué? Porque es un tema y hay que tener el cuidado de que todavía estamos en una zona sísmica, sigue temblando. Lo que pasó en Calamas, de hecho, hay un par de meses atrás también hubieron varios temblores en Colchane y estos temblores no tenían relación con el volcán Isluga.
1: No, sí, claro. Pero siempre, no es una pregunta. Un sismo 6.9 no tuvo mayores afectaciones en Calama, salvo que algunos derrumbes y cosas, pero
0: porque también
1: pero el corte de luz y el corte de suministro de red, si acá nos quedamos sin internet, o sea, no puede ser tan precaria la conexión de fibra óptica que tiembla en Calama y se corta todo el norte el internet. ¿O baja la latencia? ¿Cuánto tiempo porque, tenemos problemas?
0: No, sí, pero en otros países con este mismo tipo de temblor queda sin luz, queda sin internet y nosotros podemos tener una baja, un par de horas, 2-3 horas, pero no como en otros países que te quedas 2-3 días sin internet, sin luz, por un temblor de casi 7 grados. Entonces, también hay que valorar lo que nosotros tenemos en temas sísmicos como la infraestructura. No es mala, se tolera bien los temblores. ¿Cuántos videos vimos de cómo estuvo temblando en Calama? Y sobre todo en el sector de la minería en Calama.
1: Sí, por eso mismo tenemos que agradecer que tenemos luz para Iquique. Bueno.
0: Ya. Ese fue un golazo, te voy a decir al tiro. Pero ahí hay que estar siempre pendiente. De hecho, mucha gente me decía el día de hoy que tras el terremoto en Filipinas también hubo un cambio de clima acá en Iquique. Ha estado el día más nublado. Hoy día sí yo sentí frío. No sé si tú, Rodrigo, sentiste frío el día de hoy.
1: Estaba frío, frío, como candado de cementerio. Frío como abrazo de suegra. Frío como ella.
0: No sé si tanto, pero sí estuvo un poquito más helado. De hecho, creo que hoy día he estado casi todo el día con una chaquetita, no me la he querido sacar, porque he encontrado que estás más frío. Es bueno que la gente se preocupe, sobre todo el clima está cambiando. Es importante también considerar el factor de que hay mayor enfermedades respiratorias. Es importante que la gente se cuide, los resfriados están durando cada día más. Aquellas personas que se tienen que vacunar, que se acerquen a los vacunatorios, distintos vacunatorios en distintos puntos de la ciudad, sobre todo acá en Iquique, uno puede ver en la plaza, puede ver cerca de algunos centros comerciales donde también se ponen, inclusive hasta el día sábado, hasta tarde, hasta las 8 de la noche, de repente uno puede ver vacunatorio. Obviamente los centros de salud primaria también pueden vacunarse. Está también el tema de lo que está pasando en el interior, principalmente con la mosca de la fruta. También ha habido esta campaña contra, siempre se me olvida el mosquito,
1: Aedes aegypti,
0: ese mismo, el mosquito, Ese mosquito que tiene dengue. Entonces, importante, ¿por qué? Porque hay que evitar tener cosas con agua para que no pongan sus huevos, no exista exploración, porque nosotros no somos un país que tenga este mosquito. Es importante que también nosotros, como se llama, hagamos el resguardo, porque no estamos habituados a tener enfermedades como el dengue, que no deja de ser, no tenemos así una preparación desde, como no sé, como algunas otras enfermedades que estamos vacunados, porque no es parte de nuestro ecosistema.
1: Oh, sí, claro. Es una problemática que afortunadamente se ha ido combatiendo gracias a esto, los arreglos florales que en vez de agua le ponen esta esponja verde.
0: Sí.
1: Húmeda.
0: Claro, se humedece para que los cementerios no existan. Pero mi pregunta, de repente, creo que hay que hacerla de repente a las autoridades correspondientes. Hay muchos condominios que cuentan con piscina. ¿En invierno será necesario tenerla? ¿O se hace una mantención distinta para evitar de generar estos focos?
1: Es que si está correctamente clorada y con los filtros, no debiésemos tener inconvenientes con las piscinas.
0: Por eso es importante, porque de repente por un tema de desconocimiento es importante saber. Yo no he escuchado nunca a la autoridad señalarnos que hay que evitar las piscinas, sobre todo en invierno, que se ocupa mucho menos. Hay mucha gente que no ocupa piscinas en los condominios, en los edificios, porque no es temporada, porque hace mucho frío, pero ahí hay que también considerar estos factores, sobre todo si estamos en una campaña que está realizando el Servicio de Salud. De hecho, el día sábado, en el partido de Deporte Iquique, estaban ahí con la campaña los de salud, entregando folletos, entregando información a la ciudadanía para evitar la expansión de este mosquito.
1: Sí, claro. Creo que esto puede generar algún tipo de problema, querida Dani, para las fiestas. Acuérdate, mucho el agua es escasa en la Tirana, uh-huh, para las fiestas, y hay muchos que llevan tambores, tarros con 200 litros de agua.
0: Seguro, ahí hay que estar súper pendiente de lo que van a ir señalando las autoridades para el resguardo, tanto las comunales. Imagino que va a haber mayor preparación, mayor movimiento, no sé, del tema de la entrega de agua, cómo se va a realizar, mayor fiscalización también, que es lo más importante por parte de las autoridades. Bueno, vamos a estar viendo también estos temas, seguramente vamos a estar en contacto con las autoridades, tanto de salud u otras. Ahí tenemos una invitación para el Seremi de Agricultura. En algún momento lo vamos a entrevistar para que nos comente un poco qué también está pasando en el Tamarugal con la mosca de la fruta, lo que se está realizando en temas de agricultura y otros temas más relevantes para la región de Tarapacá. Yo ya me comienzo a despedir para dejarle aquí el espacio al David Álvarez, aquí en el programa La Noche por Paulina. Lo espero para el día de mañana. A ver, mañana tenemos invitados interesantes para que podamos conversar de muchos temas, sobre todo de temas ya más de manualidades, actividades de talleres que se están realizando en nuestra comuna, y cómo ha estado también ayuda un poco en la salud mental de quienes participan de estos talleres. Les doy las gracias por acompañarme el día de hoy, y lo espero mañana acá en De Cerca por Radio Paulina. Buenas noches.

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3: 0:19.
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1: 1:02 p.m.
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0: Una de la mañana, 33 minutos.
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3: 2:04.
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0: 2:36.
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3: 3:02.
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amigos, yo creo que había llegado el momento de hacer algo como esto. Y si hay una canción que podía definir este momento, es esta. Por todos vosotros, Lo Hombre en París.

0: 3:30.
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3: 4:03.
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Y a todas las viejas arriba. Y los viejos también. Hoy ya es la... ya son las 6:10. Y estamos a martes 9 de junio. Falta menos, cada vez menos para llegar a la fiesta de la Tirana, la mejor fiesta de Chile. ¡Chile! ¿Cómo están, Marito? Buenos días. ¿Cuándo me voy a la Tirana? Sí, no sé. Ahí estoy viendo. No, pero ya estamos casi listos. Sí. Espérame, déjame, voy a armar acá el Facebook. ¿Cómo están todos? Muy buenos días. ¿Cómo estuvo el día lunes ayer? ¿Cómo empezamos la semana? ¿Con ánimo? Ya, ahí tengo listo el Facebook. Gracias, Marito. ¿Verdad? Hace frío acá, dices tú. Yo tengo calor. Tengo calor. La que el hoyazo. El Mario la baila. ¿Cómo estuvo tu fin de Mario? ¿Cómo estuvo tu lunes? No, fin de semana, por favor, dejémoslo atrás. Hay que superar eso. Ayer me encontré con alguien que estuvo en la fiesta. Chan, chan, chan. No. No es mujer. No. No. No, me encontré con el Carlito. Con el Carlos, con el que el socio de la Marcela. Sí. Buena onda. Son buena onda. Sí. Sí. Bueno, Carlos dijo que propuso que para la próxima junta no fuera fiesta, sino que nos juntáramos así como en una reunión para conocernos más. Como que no me conocieran, a mí me ven todos los días. Yo no los conozco. No, sí, igual algunos los conozco. No, no. No, que yo sepa, no sé, a lo mejor con alguna del grupo. ¿Cierto? Claro, sí. En tu casa dijimos. Era en tu casa. ¿No te avisamos, Mario? No, sí, yo sé que no. ¿Está bueno o no? Podría ser un almuerzo, ponte tú, un almuerzo el domingo con sobremesa. ¿Eh? ¿No? Ah, porque, ¿verdad? Pero ¿y cuándo? El sábado tampoco, porque trabajamos, pues. Sí, el domingo no. Pero el sábado trabajamos. Bueno, vamos a hacer ahí un sondeo. Au. Claro. ¿Por qué este sábado no? ¿Por qué? Ah, de ejemplo. Ah. ¿Qué? Ya, ok. No, está bien, está bien, está bien. Yo me asusté, yo pensé que ahora dije, ¿por qué? ¿Qué pasó? ¿Pero qué pasó? Oye, Mario. Último minuto de noche. Roberto Sánchez, apoyado por Antauro Humala, estarían ganando por 1% sobre Keiko Fujimori. Ah. Oye, pero ya Antauro Humala declaró que si ganaba, declaraba la guerra a Chile para reincorporar a Arica y Tarapacá por vía de la guerra armada. Ay, aquí te estoy esperando. ¿Cómo se llama? Humala. ¿Pero cómo? Esas cosas son solo humo. Para ser elegido, para ser electo.

0: Sí, nada más. Nada más. ¿O no? ¿O sí? ¿Te imaginas, Mario? No, hemos sido capaces de convivir con nuestros hermanos peruanos, bolivianos, en paz, tranquilamente, y nada que ver que ahora se pongan a hacer cosas que... Sí, no. Vamos a revisar a ver quién está... Ya a esta hora tiene que saberse quién ganó. ¿Cómo? Sin duda. Sin duda. Buenos días, amigas. Saludos desde mi trabajo. Y que tengan todos un excelente día martes. Juanito Cereceda. Juanito ya se cautivó con un gran día. Es parte nuestra. Ya lo anotamos en el registro de alumnos de la salita de un gran día. Sí. Él está en Arica, ¿vo? Oye, sí, el Mario Malajunta dice que se unan más todos. Porque vamos a hacer una junta, pero así, grande. Con todo. ¿Verdad? Mario. ¿En serio? Mario Cuello. Oye, sí, un besito para Juan. Y Juan está en Arica, pues. Él vive en Arica, acuérdate. Sí. ¿Cómo estará? Medio golpeado también, porque el fin de semana tuvieron alta celebración. Sí. Así que también debe estar así medio. Espérame, voy a revisar.
1: Lights.
0: Ah, ya.
1: Models.
0: Sí.
1: Guest list.
0: Ok. Nos vamos con los Modern Talking. Esa, pues. Ah, yo elijo. Uy, prefiero... This is the rhythm of the night. Ay, no quiero volver a escuchar eso. ¡Un buen tiempo! Ay, me gusta Blondie. Me gustan todas, pero... Nos vamos con Blondie, ¿ya? Esto es Call Me, Llámame.
2: Seis, 21 minutos.

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0: Ah, pero el viernes no me dolía nada. En el zangoloteo no me dolía nada y ahora coja. ¡Ay, sí que lo pasamos bien! Sí, súper. Espérame. Ya, ahí sí. Devuélvete. Oye, ayer en la tarde, para los que no estuvieron en vivo, pueden repetir hoy el programa que tuvimos en la tarde por Paulina, donde estuvimos conversando con la psicóloga Marité Chávez, que nos entregó, mira, fue muy divertida además, porque lo hicimos chistoso y todo, echamos mucho la talla, pero en la profundidad de la conversación nos enseñó cómo detectar a una persona con rasgos narcisistas y lo peligroso que puede llegar a ser tenerlo en tu vida. Así que revisen el programa de ayer. Sí, la verdad es que teníamos dos temas, ¿eh? Uno era ese y era la primera media hora, y la segunda media hora íbamos a hablar acerca del duelo. Pero no alcanzamos porque se extendió tanto, así que quedó para la próxima semana. El duelo, en todas sus versiones, desde la ruptura de una relación, que también uno vive un duelo, o también el duelo de cuando fallece algún familiar o alguna persona cercana, un amigo, qué sé yo. Así que ese tema del duelo quedó para el próximo lunes. Pero estuvo buenísimo lunes con la psicóloga. No, el viernes es zangoloteo, no, el viernes viene el Álvaro, pues, el psiquiatra. ¿Ah? ¿No crees qué? ¿Verdad? Ya no quedé más zangoloteo. Pero Mario, ¿por qué si lo pasamos bien? Entonces, eso es lo que pasa, que a uno ya le cuesta recuperarse. Acuérdate en los años mozos tuyos, Mario. Carreteaba el jueves, viernes, sábado, domingo y el lunes voy a trabajar como lechuga. Ahora vas un día y tienes que descansar el jueves, el viernes, el sábado, el domingo. Y el lunes igual vas muy cansado. Ya tenemos WhatsApp por aquí. A ver. Buenos días, Paolita y Marito. Muchas gracias por darnos el ánimo para comenzar un nuevo día. Les deseo que tengan un buen día lleno de bendiciones. Gracias, la Sandrita. Sandrita de mi corazón, tan linda la Sandrita. La suegra de Chile. Oh, lo siento, lo dije. ¿Y qué, Bumbo? Oh, solo eso voy a decir, nada más. Y le voy a decir que... Sandra, está bien, relájate, está todo bien. Diga que bueno nomás, diga que bueno. Dé permiso. Uy, así bailaba la Sandra. Y eso que le dolía, se tiró el tramadol, el ketoprofeno, el ketorolaco. Y bailaba. Ay, sí. Allá, buenos días, Paola Manielo y Mario Cuello. Un gran saludo a todos los amigos de Un Gran Día. Buena jornada para todos. Buenos días, Marcelo Urquiola. Muchas gracias. Y espérame. ¡Oh! Mandaron foto del negro. Estamos bien adultos para... ¿Qué? Del perrito del Pablo. El negrito. Déjame ver si puedo mostrar la foto. Espérame. Estamos bien adultos para creer en amenazas. Lo mejor en la vida es actuar. La amenaza solo te hace desconfiar. Saludos para ti y Mario, Pablo. Gracias, Pablo. Déjame ver si puedo abrir ahí la imagen. Voy a intentarlo. Vamos a intentar. Ahí está. Espérame, ahí sí. El negro.
1: La verdad. Ahí avíseme si quiere volver a... ¿Ya? ¿O yo?
0: Volver a... Es como, y a mí me tienes para... No dice.
1: La verdad. Ahí avíseme si quiere volver a... ¿Ya? ¿O yo?
0: Ahí está el negro, la foto. Ahí está el negrito con una pelota. Qué lindo. Me encanta ese negro. ¿Ah? No es. Ah, no. Por X y por Facebook. Por Facebook. Matinal Paulina. Ya, listo. Ahí estaba el negro. Se fue. Hoy día, 9 de junio, tenemos celebraciones. Es el Día Internacional de los Archivos. El término archivo puede hacer referencia a lo que comúnmente se conoce como una institución responsable de la custodia, tratamiento, inventario y conservación de documentos en diferentes soportes, así como de la puesta a disposición de los usuarios de copias de esto. Ah, por eso que puede ser bibliotecas y archivos. Ah, es una conmemoración de la creación del Consejo Internacional de Archivos por la UNESCO en el año 1948. Ah, y que busca promover la cooperación, investigación y el desarrollo internacional en todos los campos relacionados con los archivos. Y tiene su sede en París, Francia, en el edificio de los Archivos Nacionales. Mira, interesante. Ah. Y además, hoy día es el Día Mundial de la Acreditación. Sí, que es un proceso voluntario mediante el cual una organización es capaz de medir la calidad de servicios o productos y el rendimiento de los mismos frente a estándares reconocidos a nivel nacional o internacional. Ah, es como cuando tú dices la certificación, la acreditación, eso es. Ah. Se celebra anualmente el 9 de junio y es una iniciativa conjunta del Foro Internacional de Acreditación y la Cooperación Internacional de Acreditación de Laboratorios, con el objetivo de crear conciencia sobre la importancia de la acreditación. En 2025 el tema central fue empoderamiento de las pymes a través de la acreditación. Buena. Ah. Ah. Ternurita. Cuchi, cuchi. Y también es el Día Internacional de la Niñez y la Adolescencia de las Américas.
2: Copio, cambio y atento.
0: Se celebra cada 9 de junio. Fue establecido por la OEA, Organización de Estados Americanos, en 2017 durante el 90º aniversario del Instituto Interamericano del Niño, la Niña y Adolescentes. ¿Ves? Y en Chile, atentí. En Chile se celebran dos cosas hoy. El Día del Primo, para saludar a los primos y a las primas. No. Y el día... ¡Uy, oh, es que es mi día favorito, Mario! Mira, es el Día Nacional del... ¡No! Pero Mario... ¡Ay, perdón! Pero... Oh. ¿Por qué? ¿Por qué hace eso? El Día Nacional del Barro Luco. ¡Qué rico! Ya, ¿a qué hora? Al tiro está cerrado. ¡Qué rico, Barro Luco! Con mostaza. Me encanta. Hoy entonces, Día de los primos, las primas y el primo, ¿verdad? En Chile. Y también en Chile, el Día Nacional del Barros Luco, ese sándwich maravilloso que contiene carne y queso. Es un popular emparedado que lleva carne a la plancha y queso fundido que se vende en los locales de comida rápida y restaurantes de Chile. Y su nombre se debe, ¿sabes por qué se llama así? Su nombre se debe al presidente de Chile entre 1910 y 1915, Ramón Barros Luco, quien era, sí pues, quien era asiduo de un local en Santiago y pedía, era confitería Torres en Santiago, donde solicitaba con frecuencia esta mezcla especialmente hecha para él, que luego se popularizó entre los comensales y en el resto de Chile. Posteriormente, cruzó la cordillera y se popularizó en algunas provincias argentinas donde se le denomina Barro Luco. Barro Luco, todo en una sola palabra. Así que hoy es el día del sándwich Barro Luco acá en nuestro país y el día de el primo también. Dos celebraciones nacionales tenemos hoy. ¿Vamos a la música? ¿Qué pasó? ¿La canción del Barro Luco?

0: Oh, Barros Lucas, este es lo mejor. Y después poner ají verde. Oh, qué rico. Sí, po. Nos vamos con Human League. Don't you want me? Sí, vamos. Barros Luco. Qué rico. Sí.
1: Seis, 38 minutos.

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1: Seis, 40 minutos.

0: 6:42 minutos.
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1: ¿Quién quiere un barros luco? Uy, me quedé pero saboreando el... Está todo cerrado hasta ahora, Mario. En un Time Market, ¿no? También están cerrados. ¡Oh, qué rico! ¿En pan de molde o pan de... batido? Ah, ya, en frica. ¡Qué rico! Hola, buen día. Buena semana a todos. Cuidado, Paolita. No es lo mismo el negro con una pelota que un negro en pelota. Saludo a los números primos. ¡Oh, qué tan chistoso este niñito! Niñita. Luis, ¿durmió bien o durmió poco? Ya tú sabes. O durmió mucho o durmió poco. Qué simpático. Mi sanguchito preferido, el barros luco en pan batido. El Marceli Turquiola. En pan batido. Uy, a mí me gusta en pan de molde, fíjate. No sé. Depende del día, porque de repente igual en el pan batido también es rico. A veces igual me dan ganas de comerme uno así. Puede ser en pan batido o puede ser en... o puede ser en pan de molde. O en pan frica también. ¿Cuál me gusta más? A ver, de los tres me gusta... Uy, yo creo que el molde. Pero... Ah, sí, pero es que... Oh, es que es el pan batido a veces está muy crujiente y duele el... Claro, porque raspa el paladar. Te raspa el paladar cuando está muy crujiente. En cambio, el pan de molde es más suavecito. Mario Cuello. Sí, po. Pan frica. ¿Sí? El que tiene el piste arriba. Sésamo. Frica. El pan de churrasco. Ah, sí, también. ¡Oh! Y en coliza para el marido. El Francisco. Se te está notando. Un barros luco en pan francés y con su buen bistec de equino. ¿De equino? ¿Verdad? Nunca he comido... Bueno, que yo sepa, nunca he comido equino. No. Dicen que es muy rico. Sí, pero nunca he comido. Que yo sepa, a lo mejor me dieron y no me di cuenta. Sí. Me dieron... Qué importante lo de la certificación para empresas, porque acredita que sus procesos e ingredientes son de calidad, nos dice Marcelo. Sello de calidad, claro. Las ISO y todas esas cosas, ¿no? Sí. Exactamente. Todo eso. Hoy está escribiendo el Pablo. Pero el pan coliza no sirve porque es muy duro. Es muy miguo. Y se pone duro. El pan coliza. El pan. ¿Verdad? Uy, dice el Pablito que son deliciosos con bistec de equino. Deliciosos en Valparaíso. Te pone tu corazoncito. Echas de menos, parece, esa tierra. Esa ciudad. Y acá tendría que ser así como con. Con carne de llamo. Podría ser rico. ¿Cómo? ¿A dónde va? ¿Cuándo iré a Puerto Montt? Mentira. ¿A Puerto Montt? No es cierto. No. Hasta Santiago nomás es la autorización. No puedes pasar más allá. No. ¿Vas a Puerto Montt? ¿Vas a Chiloé? Ay, qué lindo. Yo te voy a encargar solo una cosita. No, pues después te digo que... Solo una cosita. Uy. Ya que me acordé. Me picó la garganta. Sí. Ay, sí. Sí, es buena. Ardópolis. Por allá, sí. Sí, sí, fui a Chiloé. Fuimos hasta Chiloé. Sí, fuimos con el finado. ¿Ah? Con el... Sí. El diabético. Ay, Dios. Oye, sí. El lomo de llamo es un manjar, dice el Marcelo. Sí, pues sí, es verdad. Por eso te digo, un barrosluco de carne de llamo. Qué rico. ¿Quién va a Chiloé? Mario va a Chiloé. Ah, mira, que pase a ver a mi mamá, a Dalcahue. Ya. Va, ya dice, listo. Si quieres mandarle algo a tu mamá, Mario se lo lleva. Que no sea algo para comer ni para beber, porque eso no va a llegar. Va a llegar con el pago. No, plata tampoco. Oye, una vez mi mamá, yo estudiaba en la universidad en Santiago, y mi mamá me mandó una bolsa de pululo. Así, una tremenda bolsa de pululo. Claro, y lo mandó con una tía mía, mi tía tan linda, que en paz descanse. Y mi tía le gustaba comer pululo. Y cuando recibí la bolsa, era así un poquito. Y me dice, toma, te mandó tu mamá. Así, una bolsita chiquitita. Y que cuando uno está lejos echa de menos todo. Yo echaba de menos la aceituna amarga de acá de Iquique, no había allá en Santiago. Chumbeques tampoco. Mi mamá me mandaba allá. Estuve es que primero estuve 2 años, después me vine, después volví, estuve 6 años allá. Sí, me movilizo bien, sí, allá no... Hay, obviamente uno nunca... Yo creo que nunca va a conocer Santiago completo porque es demasiado grande, pero... ¿Cómo? No, estaba grande, mi hija mayor, de hecho, nació en Santiago. No. Mira, Pablo nos dice, para el sur hay carnicería de Equino. Sus ricos fideos con carne molida, es más barata la carne y es más sana. Sin duda. Sin duda que sí. Debe ser rico igual, pues. Sí, debe ser rico. Chupé fue. ¿Ah? ¿Quién? Rodolfo Salas. Es Rodolfo, ¿no? No. ¿Cómo es? No, tu amigo. Rubén Salas. Rubén el que nos encontró. ¿Rubén se llama? ¿Tu amigo? ¿Y por qué dice R? ¿Por qué está la R? Me engañan, ¿ve? No. Salas, apellido Salas. Ya, bueno, no sé, pero dice... Para mí, chacarero con ají rocoto. Pica en la boca y en el... ¿Ah? ¿Rodrigo Salas? ¿Seguro? Ya. Ají rocoto, wow, hay que echarle. A mí me gusta el barrosluco con ají verde, sí, picado. ¡Uy, oh, qué rico! Sí, bo, picante. Sí, es rico, me gusta. Es que yo soy brava para el ají. Soy brava para el ají. Sí. ¿Viste que después uno tiene que tomar algo porque el ají pica? Entonces no es que uno tenga alguna mala costumbre, sino que es para que no pique nomás. No. ¿Ah? Sí, me encanta. Pero me hace mal, me hace súper mal. El pebre, el ají. Sí, po. Sí. Sí, me gusta. Cuando tú vas a comer comida china, lo primero que pido, ese ají con salsa de soya. Oh, qué rico. ¿Nos vamos ya? Uy, sí, verdad, tenemos que irnos. Ya, chiquillos, un besito, un abrazo. Que tengan una linda mañana y nos encontraremos a la tarde, a las 4 en punto, en la tarde por Paulina. Ya vienen las noticias y el matinal junto a Marcelito Santibáñez. ¿Llegó Pablito ya? Perfecto, ya. ¿Nos vamos? No, no se mueven. 1, 2, 3, momia es. Nadie se mueve. Ya, nos vemos. Chau, chau.

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1: Seis horas, 58 minutos.
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2: Muy buenos días, son las 7 de la mañana con 4 minutos, estamos comenzando esta edición matinal de este día, martes 9 de junio, así es. Segundo día de esta semana de junio, como saludar por supuesto también a don Mario Cuellomán, que está en la sala de controles durante esta jornada, comenzando con mucha energía, con mucha entretención también y información durante esta hora, hasta las 8 de la mañana por supuesto vamos a estar revisando informaciones. Recuerde que tenemos habilitado nuestro WhatsApp, el más 569-2020-1535, donde usted puede enviar sus audios, fotos y videos y también conectar junto a nosotros a nuestro WhatsApp, más 569-2020-1535. Antes de iniciar con los principales titulares, les recuerdo que estamos en compañía de la Municipalidad de Alto Hospicio y les recordamos que en su sitio web www.mao.cl pueden realizar trámites en línea como el pago del permiso de circulación y el pago de partes empadronados. También pueden contactarse con Seguridad Ciudadana al fono de emergencias 572-583050 durante las 24 horas del día. Vamos con los titulares de esta presente edición. Cinco disparos recibió hombre que apuntó con un arma a carabineros durante operativo en Alto Hospicio. Alcalde de Pozo Almonte enfrentará en agosto audiencia de formalización por causa tributaria que supera los 1.300 millones de pesos. PDI busca a sujeto acusado de atacar a su expareja y a un hombre en Pozo Almonte. Gobierno defiende proyecto que amplía retención de migrantes de 5 a 60 días para concretar expulsiones. Ministro de Hacienda respalda embargos por CAE y llama a deudores a reprogramar deuda. Chile presentará descargos ante Estados Unidos para evitar alza de aranceles a exportaciones nacionales.
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2: Muy bien, son las 7 de la mañana con 6 minutos. Vamos a revisar informaciones destacadas a esta hora en Radio Paulina. Un amplio operativo policial se registró durante la jornada del domingo en el sector de Las Parcelas, en la comuna de Alto Hospicio, luego de que un hombre armado se atrincherara en una vivienda y posteriormente protagonizara una persecución que terminó con intercambio de disparos y su detención. La situación generó alarma entre vecinos y transeúntes, quienes difundieron en redes sociales registros donde se observan personas corriendo por las calles mientras se escuchan disparos en las inmediaciones. Según informó la Fiscalía de Tarapacá, el procedimiento se inició cuando personal de carabineros concurrió a un domicilio ubicado en pasaje Doñigüe para notificar una medida cautelar de abandono de hogar emanada por el Tribunal de Familia. El fiscal regional subrogante, Guillermo Arriaza, informó que al momento de la diligencia el sujeto se parapetó en su casa con un arma de fuego, lo que llevó a un amplio operativo policial. Después de abandonar el inmueble con el arma y huir en un vehículo, fue localizado y detenido cerca del centro de cumplimiento penitenciario de Alto Hospicio.

0: Una vez realizada estas diligencias, el sujeto salió del mismo lugar portando su arma de fuego, dándose a la fuga por distintas calles de la ciudad, para horas después lograr ser detenido y interceptado en las inmediaciones del centro de cumplimiento penitenciario de Alto Hospicio. En el lugar, el sujeto desciende del vehículo portando el arma y amenaza a los funcionarios policiales, los cuales se vieron obligados a hacer uso de su arma de fuego, recibiendo 5 impactos balísticos, los cuales lo mantienen en este momento internado en el hospital regional con riesgo, pero estable.
1: Recordemos que el imputado resultó gravemente herido y fue trasladado al Hospital Regional de Iquique, donde permanece internado. De acuerdo con la Fiscalía, se encuentra estable y fuera de riesgo vital. Debido a su condición médica, la audiencia de control de detención quedó pendiente y se realizará una vez que su estado de salud lo permita. Las diligencias investigativas fueron encargadas a la Brigada de Investigación Criminal y a la Brigada de Homicidios de la Policía de Investigaciones, con el fin de esclarecer completamente la dinámica de los hechos y determinar las circunstancias del uso de las armas por parte de los funcionarios policiales. Son las 7 de la mañana con 9 minutos. El alcalde de Pozo del Monte, Richard Godoy Aguirre, será formalizado el próximo 14 de agosto a las 9 de la mañana en el Juzgado de Garantía de Pozo del Monte, en el marco de una investigación por presuntos delitos tributarios. La fecha fue confirmada a Radio Paulina por el Poder Judicial, luego de una solicitud presentada por la Fiscalía para comunicar el cargos al jefe comunal por una eventual infracción al artículo 97, número 4 del Código Tributario. La investigación se originó a partir de una querella presentada por el Servicio de Impuestos Internos, que acusa a Godoy de haber participado en maniobras destinadas a disminuir ilegalmente el pago del IVA a través de la empresa de mantención a la minería y comercialización, EMIC Limitada. Según los antecedentes expuestos por el organismo fiscalizador, entre los años 2016 y 2021, se habrían utilizado un total de 45 facturas falsas emitidas por distintos proveedores para aumentar indebidamente créditos fiscales, generando un perjuicio al Estado superior a los 1.316 millones de pesos. La causa también involucra al contador Luis Ricardo Echeverría Guzmán, quien, de acuerdo a la querella del Servicio de Impuestos Internos, habría participado en la utilización de documentación tributaria cuestionada. Consultada por Radio Paulina, la Fiscalía Regional de Antofagasta indicó que no realizará declaraciones sobre el caso y que los antecedentes serán expuestos durante la audiencia programada para el próximo 14 de agosto. En dicha instancia, el Ministerio Público comunicará formalmente los hechos investigados y la participación que atribuye a los imputados, dando inicio a una nueva etapa del proceso judicial.
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1: Son las 7 de la mañana con 11 minutos, 7 con 11 minutos. Estamos revisando informaciones a esta hora en Radio Paulina. En este día martes 9 de junio, queda poquito para cambiar de estación también, Mario. Vamos a llegar a la etapa del invierno, así es, harto frío, se supone que estamos en el punto, ¿cómo que no, Mario? Si hay frío, ¿cierto? Se supone, ¿no? ¿Tú no tienes frío? ¿Sí? Sí, se hace frío. Bueno, este día martes, por supuesto, que usted puede comunicarse junto a nosotros a través de nuestro WhatsApp, más 569-2020-1535 y... estamos completamente en vivo y en directo también saliendo por nuestras plataformas multimedia a través del Facebook de Radio Paulina, del YouTube del canal de La Mañana por Paulina y en X nos encuentra como arroba Radio Paulina. Si usted tiene TikTok, también nos puede buscar en arroba radio.paulina. Ahí está. Nos puede buscar, seguir y, por supuesto, apretar, compartir, me gusta, comentar, ¿por qué no? Opinar. Recuerde que siempre en el marco del respeto. Son las 7 de la mañana con 12 minutos. Les contamos también en noticias del ámbito policial que la Brigada de Homicidios de la Policía de Investigaciones de Iquique

0: fuga tras el ataque. Por instrucción del Ministerio Público, detectives de la Brigada de Homicidios realizan diversas diligencias para establecer su paradero y concretar su detención. La investigación continúa para esclarecer la dinámica de los hechos y determinar las responsabilidades correspondientes.
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0: Muy bien, ya estamos de regreso. Son las 7 de la mañana con 14 minutos. Vamos a continuar revisando informaciones del ámbito internacional a esta hora de la mañana. El candidato de izquierda Roberto Sánchez y la conservadora Keiko Fujimori se encontraban el lunes en un empate técnico en el balotaje presidencial de Perú, al contabilizarse poco más del 95,2% de las mesas de votación. El último reporte de la Oficina Nacional de Procesos Electorales, la OMPE, indicó que solo queda menos del 5% del total de la votación por contar. Sánchez recibe el 50,12% de los votos y Fujimori el 49,89% correspondiente. Esto implica que el izquierdista tiene 44.800 votos más que Fujimori al alcanzar la cifra de 8.883.515 sufragios frente a los 8.842.712 de su rival electoral. Así, la ajustada ventaja de que Fujimori mostraba originalmente se revirtió y Sánchez pasó a liderar el balotaje presidencial. Tras la votación, el candidato Roberto Sánchez se declaró confiado y optimista ante la posibilidad de ganar la elección, pero insistió en esperar a tener el escrutinio completo. El líder del partido Juntos por el Perú, que compite en nombre del encarcelado expresidente Pedro Castillo, hizo un llamado categórico a todos los agentes políticos a respetar el resultado, sea cual sea, porque el Perú necesita estabilidad.
3: Y acá estamos. La esperanza, el entusiasmo, la fuerza nos ha traído hasta acá. Lo respetuoso es esperar también los resultados. Estamos tranquilos, serenos, con mucha alegría, agradeciendo esa fuerza popular, a ese consenso de los liderazgos que nos han traído hasta acá. Vamos con esperanza en este sentido. La democracia, el derecho de los pueblos, la convivencia pacífica, el comercio transfronterizo, son temas de derechas e izquierdas y nosotros vamos a respetar.
0: En similar postura, la candidata de la derecha, Keiko Fujimori, reiteró su llamado a la tranquilidad y serenidad para esperar a completar el conteo, cuyos resultados reiteró que respetará sea los que sean.
4: Voy a seguir esperando con mucha prudencia los resultados de la OMPE, que es lo que corresponde. Cada voto va a ser importante y también el trabajo que están haciendo los personeros legales de ambos partidos. Agradezco a los que votaron por mí y a los que no votaron por mí también, porque quienes pretendemos ser autoridades de nuestro país, y salga quien salga elegido, va a tener que trabajar por todos los peruanos.
0: La hija y heredera política del fallecido dictador del Perú, Alberto Fujimori, señaló que el resultado que se está viendo en estas elecciones muestra una gran división de los peruanos y enfatizó que los partidos políticos y sus dirigentes deben tender puentes correspondientes. 7 de la mañana con 18 minutos, el presidente de Bolivia, Rodrigo Paz, promulgó ayer lunes la ley de regulación de los estados de excepción.

0: después de la nueva norma que fue sancionada en una nueva sesión maratónica de la Cámara de Diputados. El jefe de Estado aseguró que seguirá gobernando hasta el 2030 y afirmó que a través de la ley de gobierno podrá garantizar dar seguridad a la población para poder aprovechar la prosperidad de una economía transformada.
1: Promulgo esta norma porque está bajo la lógica de defender a las grandes mayorías bajo aquellos que nos quieren atacar e irrumpir este proceso democrático, este proceso constitucional. ¿De dónde vienen? Pregúntese de dónde vienen las armas y no de dónde aparecen civiles para defender sus derechos. Tenemos organizaciones que han presentado su fuerza a través de las armas y el jefe que está en el Chapare ayer dio la orden de reforzar a las fuerzas en San Julián para que la violencia sea mayor. Lo dijo públicamente el día de ayer en un medio de comunicación.
0: La nueva ley define el estado de excepción como un régimen jurídico extraordinario y temporal dispuesto por el presidente del Estado, destinado a preservar el orden constitucional y la seguridad del país frente a situaciones excepcionales. Esta promulgación ocurre en medio de la radicalización de las protestas de algunos sectores que buscan la renuncia del presidente Paz, sin acudir a ninguno de los múltiples llamados al diálogo. El conflicto comenzó hace 39 días con una declaratoria de paro indefinido de la Central Obrera Boliviana, la COB, que días después se agravó con la instalación del bloqueo de carreteras liderado por organizaciones campesinas. En un principio, los manifestantes pedían la atención a sus pliegos de demandas sectoriales, pero ahora solo exigen la renuncia del presidente Paz, que gobierna el país desde hace 7 meses. Son las 7 de la mañana con 20 minutos, 7 con 20 minutos. Saludamos a Cristiano Madrid. Hola, saludos desde Brasil, un chileno por el mundo. Un abrazo, por supuesto, desde acá, desde Iquique, Chile, desde el estudio Pedro Noel Romo en la ciudad de Iquique, en Radio Paulina. Nos saluda también Vladimir Calderón por acá. Buen día, neblina, Pozo Humberston, poca visibilidad, precaución conductores. Ojo, mire, ahí por la ruta 16, ruta 5, poca visibilidad a esta hora, así que precaución los conductores que se van trasladando a esta hora en la provincia del Tamarugal, por supuesto. Qué frío también, Mario, a esta hora, la verdad. Mucho frío. Nunca había visto tanto frío como este año, tanto frío como tanto frío. Oye, son las 7 de la mañana con 21 minutos. La presidenta de México, Claudia Sheinbaum, aseguró el lunes que su gobierno garantizará que la inauguración del Mundial 2026 se lleve a cabo sin incidentes de seguridad, a pesar de las manifestaciones de maestros en la capital.
2: Hay grupos que nos quieren provocar y no necesariamente son de maestros. O sea, que lo que buscan es que haya represión, así lo digo claramente. Lo que están buscando es que antes de la inauguración del Mundial, la nota internacional sea el gobierno de México reprime a maestros. Eso es lo que están buscando. Pues eso no lo van a tener. Y también vamos a garantizar al mismo tiempo que la celebración de la inauguración de la Copa Mundial se lleve bien, en paz y tranquilo. Entonces vamos a esperar estos días para ver pues las resoluciones. Viene el 10 de junio también, que también es un escenario especial para que haya provocación, pero no vamos a caer en provocaciones.
0: Cabe mencionar que un grupo disidente del Sindicato de Educación exige un aumento salarial y la derogación de una ley de pensiones. Los manifestantes se encuentran en un paro desde la semana pasada y han realizado bloqueos de calles e incluso derribaron estatuas de jugadores del Mundial. Además, colectivos de madres buscadoras de desaparecidos, transportistas, jubilados, campesinos y trabajadores de la salud, entre otros grupos, convocaron una mega manifestación el 11 de junio en las inmediaciones del Estadio de Ciudad de México, donde se jugará el primer partido entre el país americano y Sudáfrica. Según la presidenta Sheinbaum, los alrededores de la Plaza Central del Zócalo están en el Fan Fest y se encuentra bloqueado para no caer en provocaciones de reprimir las movilizaciones con la policía. Asimismo, los maestros también están preparando movilizaciones frente a medios de comunicación en la Ciudad de México. Son las Son las 7 de la mañana con 23 minutos, 7 con 23. Vamos a revisar el tiempo y la temperatura para las zonas de cobertura de Radio Paulina. Comenzamos con Visbiri. En la región de Arica, Parinacota, que a esta hora de la mañana reportan 10 grados como máxima para hoy, martes 9 de junio. Durante esta mañana y tarde se mantendrá nublado Visbiri, pero durante la tarde se esperan ráfagas de viento hasta los 70 kilómetros por hora. Al menos eso proyecta la Dirección Meteorológica de Chile a esta hora de la mañana. Vientos hasta los 70 kilómetros por hora durante la tarde y noche en Visbiri, en la cordillera, en la triple frontera de Chile, en Perú, Bolivia y Avanzamos hacia Putre, por supuesto. La máxima para hoy llegará a los 11 grados. Durante esta mañana se mantendrá nublado, pero durante la tarde también habrá vientos más bajos, sí, las ráfagas, hasta los 40 kilómetros por hora, pero ráfagas de viento proyectadas por la Dirección Meteorológica de Chile. En la ciudad de Arica son las 7 de la mañana con 25 minutos, 18 grados a esta hora en la ciudad de Arica. La máxima para hoy, 20 grados proyectados en Arica. Durante esta mañana, Arica se mantendrá cubierto de nubes, pero durante la tarde se espera que varíe a parcial nublado. En la región de Tarapacá, Colchane, a esta hora de la mañana, la mínima hoy registrada alcanzó los menos 5 grados. La máxima se proyecta, por otro lado, a los 11 grados, que podría alcanzar durante esta tarde, también con ráfagas de viento proyectadas hasta los 70 kilómetros por hora. Se mantendrá nublado, pero con ráfagas de viento en la cordillera del Tamarugal durante esta jornada de día martes. En Pica la temperatura ya bajó, por supuesto, 25 grados como máxima hoy en Pica, oasis del Tamarugal. Durante esta mañana la nubosidad parcial estará presente durante esta mañana, quiero decir, y durante la tarde se espera que se nuble, al menos en Pica, durante esta jornada de día martes. Y en Iquique son las 7 de la mañana con 26 minutos, a esta hora tenemos 19 grados, así es, 19 grados durante esta jornada, la máxima llegará a los 20 grados. Durante este día se mantendrá nublado, cubierto de nubes durante esta mañana, pero durante la tarde se espera que varíe a parcial nublado, esperando por supuesto que salga el sol en esta jornada, ya acercándose al cambio de estación de invierno. Y en Tocopilla la temperatura máxima llegará a los 19 grados proyectados para hoy día martes, y también durante esta jornada Tocopilla se mantendrá con nubosidad parcial, variando a nublado. Son las 7 de la mañana con 28 minutos. Vamos a revisar los mercados y los indicadores económicos. La libra de cobre cerró en $6.12. El petróleo Brent, en tanto, se cotizó en $93.51 el barril. Y ahora les comentamos cómo se comportaron las monedas durante esta última jornada. El dólar cerró en $918.91. Por otra parte, el euro alcanzó los 1.060.12. El boliviano se cotiza en $133.95. Por su parte, el peso argentino se encuentra en los 64 centavos. El nuevo sol peruano se cerró en $266.52, mientras que el real brasileño finalizó en $175.45. Por último, les informamos que la unidad de fomento, la UF, está en 40.000 pesos con 763 centavos y la UTM a 71.506 centavos.
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0: Muy bien, son las 7 de la mañana con 29 minutos, 7 con 29 minutos. Vamos a continuar revisando informaciones a esta hora de la mañana. Un histórico procedimiento fue dado a conocer durante la mañana de este lunes desde el puerto de Arica, donde la Fiscalía Regional, en conjunto con la Policía Marítima y el Servicio Nacional de Aduanas, logró la incautación de más de 100 toneladas de droga, la mayor registrada en la historia de Chile. Según dieron a conocer las autoridades, en total fueron decomisadas 108 toneladas de droga, la cual venía impregnada en más de 1.080 toneladas de madera en los puertos de Arica, San Antonio y Valparaíso. Al respecto, el fiscal regional de Arica, Mario Carrera, explicó que la detección de este tipo de cargamentos no puede realizarse mediante escáneres convencionales ni inspecciones visuales, debido a que la droga se encontraba impregnada en la madera, por lo que el hallazgo fue posible únicamente gracias al trabajo de inteligencia. Asimismo, destacó que se trata de la mayor incautación en la historia de Chile, si se considera que de cada carga de la madera detectada, entre 10% y 20% corresponde a sustancias ilícitas, las que configura 100 toneladas de droga, principalmente clorhidrato de cocaína y ketamina.
5: El total de la droga incautada, o a lo que corresponde, lo que estamos mencionando hoy día, es 108 toneladas entre cocaína, clorhidrato y ketamina. Es un 10% del total de la carga, y eso, de manera bien conservadora, porque efectivamente cada madera mantiene entre un 10 y un 20% de esta droga. Y lo cerramos, ¿cierto?, en un 10%. Siendo así, hablamos de 108 toneladas entre cocaína, clorhidrato y ketamina. Se transforma esto, por lo tanto, hasta la fecha, en la mayor incautación de droga en un procedimiento en la historia de Chile. El mayor procedimiento anterior también era en este puerto, que fue en el barco Nativo del año 2001, donde se había incautado cerca de 9 toneladas de cocaína, clorhidrato. Acá multiplicamos eso por, ¿cierto?, más de 10 veces.
0: Por su parte, el fiscal nacional Ángel Valencia sostuvo que la investigación se originó a partir de la estrategia Foco Portuario, la cual fue impulsada por el Ministerio Público en 2024 y busca reforzar la seguridad en los puertos nacionales ante el alza del crimen organizado.
6: Dispusimos la creación del Foco Portuario, y el Foco Portuario tiene por finalidad realizar inteligencia, análisis criminal, y a partir de la inteligencia y el análisis criminal, anticiparnos a la actividad de la delincuencia organizada. Esto no fue consecuencia de un accidente, no fue, como diría Luis Jara, un golpe de suerte, ¿eh? Esto fue producto de trabajo, esto fue producto de análisis.
0: Se estima que la droga retirada de circulación mediante este procedimiento habría impedido la distribución potencial de más de 584 millones de dosis ilícitas en distintos mercados internacionales, afectando significativamente las capacidades operativas y financieras de las organizaciones criminales involucradas. Son las 7 de la mañana con 33 minutos. El alcalde de Arica, Orlando Vargas, aseguró que la crisis migratoria ya no existe desde hace 7 meses y criticó la efectividad de la construcción de una zanja en sectores de la frontera, una medida que la administración del presidente José Antonio Kast considera parte del denominado Plan Escudo Fronterizo. El jefe comunal indicó que el gobierno del Perú expulsa y prohíbe el reingreso de las personas a su territorio y debido a ello los intentos de cruce se reducen en 2 o 3 personas que intentan ingresar por las noches o madrugadas. En este sentido, aseguró que actualmente no existe una gran crisis migratoria que quieren instalar algunos.
7: Quiero ser muy enfático y honesto de que hace meses, yo creo 7 meses, que esta crisis migratoria no existe. Si usted viene y se instala ahí 24 horas, va a ver que hay 2 o 3 personas que intentan cruzar y ellos cruzan de noche, de madrugada, porque es del día imposible. Ahora, ¿por qué no intentan cruzar? Porque el gobierno del Perú no les permite ingresar de nuevo por Perú, los expulsa. Porque Perú tiene otra ley, que no es la misma ley de Chile, ¿no? Por lo tanto, no existe esa gran crisis migratoria que quieren instalar algunos, que no está pasando.
0: Vargas también cuestionó el alcance de la zanja para dificultar el tránsito de vehículos y limitar el cruce por rutas clandestinas, ya que el tramo construido alcanzaría los 3,5 kilómetros con un largo final de 30 kilómetros, mientras que la frontera de Arica-Parinacota tiene un total de 210 kilómetros.
7: Si bien es cierto, el gobierno ha avanzado en este tema de la zanja en 1.300 metros. Figúrese usted que nuestra frontera tiene 210 kilómetros. ¿Qué le podría hacer 1.300 metros a los vehículos del Perú que avanzan con contrabando, por ejemplo, de verduras, de frutos, y no han traído la mosca de fruta hasta acá? Entonces, claro, podría detener el contrabando de algunas cosas que vienen, que son suntuarios a lo mejor, pero hay otros espacios donde abren los mismos contrabandistas con los vehículos. Lo mismo pasa en Colchán, lo mismo pasa en nuestro lado del sector Chungará, que es tan abierto, tan descarpado, que hay cientos de pasos ilegales. Dejan uno y aparece otro, y el contrabando sigue de la misma manera. Entonces,
0: la autoridad comunal pidió otro tipo de medidas en la frontera, como el uso de drones y mayor tecnología. Además, dijo que la migración irregular casi ya no existe y afirmó que la seguridad en la ciudad ha aumentado muchísimo.
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0: A 7 de la mañana con 36 minutos, estamos de vuelta en esta edición matinal. Saludamos a Thiago también desde Sierra Gorda, nos dice 10 grados a esta hora, buen día. Buenos días también para usted, 10 grados. Saludos a la segunda región, a la región de Antofagasta. Oye, ya son las 7 de la mañana con 37 minutos y vamos a continuar revisando informaciones, pero del ámbito nacional. Así es, porque el gobierno defendió el proyecto impulsado por el presidente José Antonio Kast, que busca impulsar de 5 a 60 días hábiles el próximo máximo de retención de migrantes sujetos a procesos de expulsión. El ministro del Interior y secretario general de gobierno, Claudio Alvarado, explicó que el objetivo de la medida es otorgar más tiempo para completar los trámites necesarios que permitan concretar las expulsiones, ya que el plazo actual muchas veces resulta insuficiente. La autoridad señaló que primero se deberá avanzar en una reforma constitucional y posteriormente adecuar la ley de migraciones para implementar la iniciativa. Respecto a las capacidades para mantener a las personas retenidas durante periodos más extensos, Alvarado reconoció que actualmente existen limitaciones de infraestructura y que será necesario habilitar nuevos espacios.
1: Dice relación con la opción y la posibilidad de poder realizar los trámites pertinentes oportunamente para una expulsión. Hoy día el plazo máximo de 5 días muchas veces impide que esos procedimientos de expulsión se puedan materializar. Por lo tanto, lo primero es abordar la reforma constitucional. Y en segundo lugar, establecer lo que señale la reforma constitucional en la ley de migraciones. Y en el intertanto, indudablemente que se verán la forma y los recintos en los cuales, cuando esto esté debidamente aprobado, pero si estamos planteando una reforma para un mayor número de días, que supone, ¿no es cierto?, un mayor número de personas, indudablemente que eso es parte del trabajo que tenemos que realizar para poder cumplir con lo que nosotros mismos estamos proponiendo. Caso contrario, sería absurdo.
0: Según indicó el gobierno, evalúa ampliar recintos ya existentes o desarrollar una nueva infraestructura especializada para cumplir con la medida. El ministro enfatizó que el proyecto forma parte de un plan integral de control migratorio y aseguró que no tendría sentido aumentar los plazos de retención sin contar con lugares adecuados para albergar a quienes estén sujetos a procesos de expulsión. Son las 7 de la mañana con 39 minutos. El ministro de Hacienda, Jorge Quirós, defendió los embargos realizados por la Tesorería General de la República a deudores del Crédito Conaval del Estado, el CAE, asegurando que se trata de recursos financiados por todos los chilenos. La autoridad explicó que cuando una persona no paga el CAE, es el Estado quien debe responder ante los bancos, generando un gasto cercano a los 500 millones de dólares anuales. Quirós señaló que hace cerca de 90 días se abrió un proceso de reprogramación y destacó que unas 30.000 personas ya han regularizado su situación.
2: Que el objetivo principal es que la gente se acerque, reprograme, va a haber todo tipo de facilidades, todo tipo de plazo, todo tipo de comprensión, pero las deudas se pagan.
3: ¿Se va a seguir embargando entonces?
2: Las deudas se pagan y el mejor camino es acercarse a reprogramar. Si, todo aquel que quiera reprogramar va a poder reprogramar. Y de hecho, en el proyecto de ley, que estamos hablando de la reconstrucción y desarrollo económico social, el proyecto de la reconstrucción, se contempla un artículo especial para las reprogramaciones de las deudas de tesorería que podría ayudar enormemente en este tema. Pero vamos a seguir cobrando ordenadamente y se va a seguir reprogramando.
0: Además, indicó que los embargos afectan a menos de 1.500 deudores y que muchos de ellos corresponden a personas con ingresos superiores a los 3 millones y medio de pesos mensuales. Por su parte, el ministro del Interior y secretario general de Gobierno, Claudio Alvarado, respaldó la medida que está llevando a cabo la Tesorería General de la República.
1: Miremos el contexto general. Aquí hay muchas personas que durante muchos años accedieron a un beneficio, que es el CAE, Crédito Conaval del Estado, que muchos, teniendo las condiciones de ingresos suficientes y necesarios, no pagaron, y eso obligó a que se hicieran efectivas las garantías en contra del Estado de Chile por parte de los bancos, porque es un crédito con aval del Estado. Y en consecuencia, hoy día, lo que está haciendo el Estado de Chile es recuperar parte de ese dinero.
0: Mientras que el ministro Queiroz reiteró que seguirán existiendo facilidades para quienes quieran ponerse al día, pero fue enfático al afirmar que las deudas se pagan y llamó a los deudores a acercarse a Tesorería para suscribir convenios de pago. Son las 7 de la mañana con 42 minutos. El gobierno anunció que presentará descargos ante Estados Unidos para intentar evitar un aumento de aranceles a las exportaciones chilenas. La medida fue confirmada por el canciller Francisco Pérez Mackenna luego que la oficina del representante comercial de Estados Unidos en Chile propusiera elevar al 12,5% los gravámenes para productos provenientes de Chile y los otros 45 países, argumentando supuestas deficiencias en el combate al trabajo forzoso. Actualmente los productos chilenos, ya enfrentan un arancel temporal del 10%, por lo que la propuesta implicaría un nuevo incremento. El ministro aseguró que Chile cuenta con una sólida normativa laboral y manifestó confianza en que el país podrá presentar argumentos suficientes para revertir la medida. La Cancillería sostuvo además una reunión con los principales gremios exportadores para coordinar una estrategia conjunta, mientras Estados Unidos recibirá observaciones hasta el próximo 6 de julio antes de adoptar una decisión definitiva. Siete de la mañana con 43 minutos, el índice de precios al consumidor, IPC, registró una variación de 0,2% durante mayo, informó el Instituto Nacional de Estadísticas. Con este resultado, la inflación acumula un 2,8% en lo que va del 2026 y de un 3,9% en los últimos 12 meses. Entre los factores que impulsaron el incremento del costo de la vida, destacaron las divisiones de vivienda y servicios básicos, que aumentó un 0,7%, y transportes, con una alza del 0,6%. En el caso de vivienda, influyeron principalmente el gas licuado y los arriendos, mientras que en transporte incidieron el alza de los pasajes aéreos y los combustibles. Por el contrario, la principal baja se registró en alimentos y bebidas no alcohólicas, cuyos precios disminuyeron un 0,8%. Entre los productos que más descendieron se encuentra el pan y los limones, ayudando a contener la inflación del mes. Entre los productos con mayores aumentos destacaron la carne de vacuno, el gas licuado y el transporte aéreo internacional. De las 13 divisiones que componen la canasta del IPC, 9 registraron alzas y 4 presentaron bajas durante el mes de mayo.
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0: La Comisión de Seguridad Ciudadana de la Cámara de Diputados aprobó en general un proyecto de ley que modifica el Código Penal. El objetivo de esta iniciativa es tipificar el delito de ocultamiento de identidad en el contexto de eventos masivos y desórdenes públicos cuando no exista una justificación legítima, iniciativa más conocida como la Ley Anti-Encapuchados. El informe completo desde el Congreso Nacional.
5: La Comisión de Seguridad Ciudadana aprobó en general el proyecto que tipifica el delito de ocultamiento de identidad en el contexto de eventos masivos y desórdenes públicos, iniciativa más conocida como Ley Anti-Encapuchados. La propuesta, que incorpora excepciones como motivos de salud o religiosos, establece una agravante cuando el ocultamiento tenga por finalidad facilitar la comisión de otros crímenes o simples delitos. Ante la instancia expusieron representantes de Carabineros, la Defensoría Penal y el Instituto Nacional de Derechos Humanos. Tras las intervenciones, los parlamentarios que respaldaron la idea matriz afirmaron que si bien la norma es perfectible, resulta necesario dar una señal contra los encapuchados que protagonizan hechos de violencia en manifestaciones sociales, tal como lo planteó Juan Marcelo Valenzuela.
6: Hoy día una persona que está encapuchada va con la lógica de poder destruir probablemente bienes de uso público que finalmente va en deterioro de la mayoría de las personas. Básicamente eso lo ocupamos todos los chilenos. En ese contexto es que nosotros decimos que este proyecto, por supuesto que tiene la lógica de poder avanzar en esa materia, y nosotros hoy día se genera una segunda instancia donde felices vamos a recoger todas las mejoras que se le pueden hacer al proyecto.
5: Quienes rechazaron la iniciativa, como la diputada Tatiana Urrutia, aseguraron que, por seriedad, dado que el proyecto a su juicio está mal concebido, corresponde privilegiar otras normas en trámite en el Congreso, como la que aborda el derecho a reunión.
7: Es impresentable que el gobierno le haya puesto suma urgencia a un proyecto que al parecer ni siquiera leyó. Hoy día escuchamos no solo al Instituto de Derechos Humanos, sino que también a la Defensoría Penal. Leímos un documento que la Fiscalía nos envió con su opinión y escuchamos a Carabineros, y todos transversalmente indican que esto es un mal proyecto. No le da garantía a Carabineros, no resguarda el derecho a manifestarse que tenemos en Chile.
5: La instancia fijó el próximo lunes 15 de junio como plazo para presentar indicaciones.
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0: Son las 7 de la mañana con 49 minutos. Seguimos revisando informaciones destacadas por nuestro departamento de prensa. La sección de intervención policial de Carabineros registra más de 120 detenidos durante este año 2026. La unidad más conocida como Centauro entregó un balance de sus servicios desplegados en la región de Tarapacá. La información y los detalles con nuestra colega Bianca Harder. Muy buenos días, Bianca.
12: Sí, Pablo, ¿cómo te va? Muy buenos días. Tal como tú lo señalas, son más de 120 las personas detenidas entre los meses de enero y mayo de este año 2026, de acuerdo al balance que ha presentado la sección de intervención policial de Carabineros, conocida como Centauro, en el marco del aniversario número 76 de la Prefectura de Radio Patrullas e Intervención Policial. Según la información que ha entregado la institución, muchachos, los 120 detenidos fueron sorprendidos cometiendo diversos delitos. Entre los principales procedimientos destacan personas con órdenes judiciales vigentes, conducción sin licencia, conducción bajo la influencia de sustancias psicotrópicas, también infracción a la ley de drogas, porte de arma blanca, receptación aduanera, también delitos de contrabando e infracción a la ley de control de armas. A estos resultados, muchachos, se suman más de 1,000 controles y fiscalizaciones realizadas durante los primeros meses de este año. En total, la sección Centauro efectuó 1,138 procedimientos preventivos, correspondientes a 933 controles de identidad, también 201 controles vehiculares y además 4 fiscalizaciones a locales comerciales. El jefe de zona de Carabineros de la región de Tarapacá, el general Adrián Andrades, destacó este aporte que realiza la sección especializada, señalando que el principal objetivo es combatir delitos violentos de mayor connotación social mediante patrullajes dinámicos y preventivos en sectores focalizados, entregando una respuesta rápida ante situaciones que afecten la tranquilidad y la seguridad de la población. Para la edición matinal de Noticias en Paulina, informó Bianca Harder.
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0: Son las 7 de la mañana con 51 minutos. Hasta el 31 de mayo del 2026, los delitos más reiterados en la región de Tarapacá corresponden principalmente a violencia intrafamiliar, amenazas y riñas, daños y consumo de alcohol y de drogas en la vía pública. Según datos del Sistema Táctico de Operaciones Especiales, los delitos en contexto de violencia intrafamiliar concentran el 20,1% del total regional en lo que va del año, sumando 1.880 casos reportados por carabineros, un menos 0,1% menos que en 2025. Otro delito que lidera en la región es el de amenazas y riñas, con un 10,3% más que en 2025 y contabilizando 1.301 casos hasta la fecha. Este ilícito concentra el 13,9% de los delitos denunciados en Tarapacá. Un poco más abajo se encuentra el delito de daños, que disminuyó un menos 1,6% en 12 meses y que suma 978 casos en la región. Además, concentra el 10,9% del total de denuncias a nivel regional. El delito de consumo de alcohol y de drogas en la vía pública suma 754 casos, mientras que las denuncias por el robo de vehículos y sus accesorios llegan a 635 durante mayo del 2026. Las cifras de la institución policial también detallan que entre el 1 de enero y el 31 de mayo se han registrado 9.341 denuncias por diversos delitos en Tarapacá, un 1,2% más en el año del 2025. Y la Delegación Presidencial Provincial del Tamarugal informó que el ingreso a Chile desde Bolivia a través del complejo fronterizo Colchane permanecerá temporalmente cerrado entre las 15 y las 19 horas debido a trabajos de remodelación en las instalaciones. La medida se aplicará desde este martes 9 hasta el domingo 14 de junio, periodo en el que se restringirá el acceso al país durante 4 horas en cada jornada. Desde la autoridad señalaron que el cierre responde a obras de mejoramiento en el complejo fronterizo y llamaron a los usuarios a planificar sus desplazamientos con anticipación para evitar inconvenientes. De esta forma, quienes tengan previsto ingresar a territorio nacional por Colchane deberán considerar que el paso permanecerá cerrado diariamente entre las 15 y las 19 horas, retomando su funcionamiento habitual una vez concluido dicho horario. La Delegación Presidencial agradeció la comprensión de los usuarios frente a las restricciones temporales derivadas de los trabajos de remodelación. 7 de la mañana con 54 minutos, estamos con la Municipalidad de Alto Hospicio y les recordamos que en su sitio web www.mao.cl pueden realizar trámites en línea como el pago del permiso de circulación y el pago de partes empadronados. También pueden contactarse con Seguridad Ciudadana al Fono de Emergencias 572-583050 durante las 24 horas del día. 7:55, vamos a revisar los titulares y despedimos esta edición Madina. Cinco disparos recibió hombre que apuntó con un arma a carabineros durante operativo en Alto Hospicio. Alcalde de Pozo del Monte enfrentará en agosto audiencia de formalización por causa tributaria que supera los 1.300 millones de pesos. PDI busca sujeto acusado de atacar a su expareja y un hombre en Pozo del Monte. Gobierno defiende proyecto que amplía retención de migrantes de 5 a 60 días para concretar expulsiones. Ministro de Hacienda respalda embargos por CAE y llama a deudores a reprogramar. Chile presentará descargos ante Estados Unidos para evitar alza de aranceles de exportaciones nacionales. Son las 7 de la mañana con 56 minutos. Hasta aquí las informaciones. Agradecemos su sintonía y les recordamos seguir con la programación de Radio Paulina. Durante la jornada continúe informándose con nuestros boletines informativos y no olvide seguirnos en todas nuestras redes sociales. Que tenga un excelente día. Muy buenos días. Muy buenos días también para usted, don Mario. Nos reencontramos a las 13 horas con 30 minutos. Quédese en la sintonía de la radio y ya viene Marcelo Santibáñez con La Mañana por Paulina.
4: 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Radio Paulina le indica la hora.
13: 7:57.
4: 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Radio Paulina le indica la hora.
13: 7:57.
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14: 18 grados, 9 décimas.
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7: ¿Cómo están? Buenos días, un gusto de saludarles y saludarlas. Ya estamos en jornada día martes 9 de junio de este año 2026. Ayer durante la programación, durante nuestra mañana por Paulina, tratamos un tema que me gustaría recordar hoy nuevamente y que está relacionado y vinculado con la afectación que hay hoy día fundamentalmente a la clase trabajadora. Ayer hablamos del cobro del CAE, hoy día, o ayer mejor dicho, durante la jornada, aparecieron reacciones tanto del presidente de la República como de los distintos ministros justificando este embargo que se está haciendo a algunas cuentas corrientes, cuentas RUT, en fin, de deudores del CAE, ¿no? Y lo han justificado principalmente porque han dicho de que han tenido tiempo para ir a la tesorería y un montón, digamos, de argumentos que no justifican en absoluto llegar y dejar sin ni un peso, digamos, a familias completas. Pero más allá de eso, me quiero quedar con esta afectación que habitualmente ocurre cuando es el Estado el que propicia dejarte sin peso, cobrarte de más o permitir además que hayan en nuestro sistema innumerables situaciones que hacen que te saquen dinero, plata, ¿no? Y no estoy hablando de deudas necesariamente, que son las que claramente uno se programa para poder cancelar y pagar. Tampoco estoy hablando de las deudas de pensión de alimentos, que esa es una situación que viene por ley desde hace unos cuantos años ya y que te obliga justamente a cancelar y te pueden embargar el dinero porque así lo estipula claramente la ley. Estoy hablando de otras situaciones, las corrupciones, por ejemplo, que se han hecho parte del sistema durante mucho tiempo, ¿no? Recordemos que las colusiones han permitido que grandes empresas ganen mucho dinero a costa, obviamente, del pago y del sobreprecio que hemos estado pagando durante mucho tiempo en distintos productos, ¿no? Se coluden las empresas para fijar precios por sobre el valor real y quien termina pagando y perdiendo es justamente quienes somos los consumidores, finalmente, o los que necesitamos de esos productos. Productos muchas veces básicos, ¿no? Pero lo que ayer nos ocurrió acá es que nos estamos enterando, y ojalá que alguien salga al paso para poder aclarar esta situación, del pago de multas de tránsito en nuestra ciudad. Y ayer lo conversamos con un usuario que advirtió justamente esto, Franco, que conversó con nosotros finalizando la semana pasada, y nos dio a conocer que a él se le habría cobrado de más en una multa de tránsito. Estamos hablando de Franco Cortés, una persona que no se quedó tranquilo con lo que ocurrió, a pesar de que a lo mejor no era tanto dinero, pero advirtió obviamente de que acá había una situación anómala absolutamente. Franco Cortés fue fiscalizado en las calles de nuestra ciudad por el Ministerio de Transportes y Telecomunicaciones. De hecho, ayer estaban acá frente a la academia, acá por calle Juan Martínez, fiscalizando justamente los fiscalizadores, valga la redundancia, del Ministerio de Transportes. Y le cursan una multa, una infracción, una citación al tribunal por andar con el extintor vencido. Sí, natural, y Franco admite precisamente de que es una falta y que debe claramente pagar su multa. Lo que hace Franco es tomar la boleta que le entrega el fiscalizador y antes de los 5 días concurrir a la tesorería municipal, a la recaudadora, para hacer efectivo además el descuento que te hacen, ¿no? Franco estaba claro de que esta es una falta leve, esto lo señala justamente la ley de tránsito, muy en detalle, que tiene un rango entre las 0,2 y 0,5 unidades tributarias mensuales. Franco concurre, digamos, a la tesorería y cuando paga la multa le dicen que cuesta una UTM. Y lo que hace Franco es pagar, aun cuando claramente no queda contento con eso. Va a retirar su licencia seguramente al juzgado de policía local, al tribunal de policía local, Y allí le dicen, oye, qué raro, porque esto no cuesta una UTM, de hecho Franco lo consulta. La ley dice claramente que es entre 0,2 y 0,5 UTM. Y le cobraron una UTM, le hacen el descuento y quedan 0,53 UTM. O sea, igual le cobran de más, incluso con la rebaja. Y es ahí donde desde el juzgado de policía local le dice, no, vaya a la tesorería y pida que le devuelvan el dinero, en el fondo, ¿no? Y eso lo hace Franco, de hecho nos entrega tanto el voucher de lo que pagó en primer término y luego el voucher del descuento, en el fondo. Franco nos mostró la documentación acá y habían devuelto la plata. Pero Franco no se queda solamente con eso, sino que además habla con la cajera que le cobró esto y solicita hablar con el jefe de la tesorería. Y lo que nos relata el auditor, este ciudadano, este contribuyente, es que el jefe de la tesorería municipal le dijo que era así, que va a depender del tribunal o del juzgado policial local que le toque, el que fije el precio en el fondo. Lo que es sumamente irregular, porque reitero, esto está estipulado por ley. Hay un margen en el cual se puede jugar, que es desde el 0,2 al 0,5 en este caso de faltas, ¿no? Y Franco lo que hace posterior a esto es elevar un reclamo formal ante la municipalidad, que lo ingresó ayer, entiendo, ayer lunes ingresó este reclamo, poniendo de sobreaviso que lo que está pasando es justamente la tesorería municipal. Y no solamente eso, Franco también nos señaló que al menos hoy día entiendo que concurriría hasta la Contraloría para poder dar cuenta de este cobro excesivo o al menos sobre el precio que la ley estipula y determina para estas faltas. Yo subí esto a mis redes sociales ayer y me han aparecido ya varias personas que les ha pasado lo mismo. Y era un poco la intención que tenía Franco, más allá, digamos, de la cantidad de dinero que le hubiesen cobrado o no, que tal vez no es tanto, ¿no? Pero es, finalmente. O sea, hay un cobro por sobre lo que determina la ley y eso hace que o el municipio esté llevándose más plata de lo que corresponde o alguien, posiblemente, podría estar quedándose con dinero. Esto ocurrió en la recaudadora de Altos Pisos hace un tiempo atrás. Ya hubo una mujer, una cajera condenada justamente por

en un tribunal o en un juzgado de, a ver, la tesorería municipal, que finalmente es la que recauda estos montos. Entonces, atento a advertir de esto, porque alguien está cometiendo o un error o alguien está intencionando cobrar más a los contribuyentes que van a pagar los partes. Y muchas veces, usted señor, simplemente paga, ¿no? No revisa la ley, no sabe si es una falta leve, menos grave, grave o gravísima, y simplemente paga, ¿no? Y como le hacen un descuento, esto está asociado obviamente a un tema psicológico, que es un tema de marketing, ¿no? Que dice, mira, esto sale tanto, pero usted va a tener un descuento, y al final de cuentas, con el descuento y todo, le sale más caro que lo que efectivamente y realmente cuesta la multa o el parte. Entonces, a ponerle atención a esto, y ojalá que desde el municipio o puedan responder, contestar, si es que se está o no en lo correcto. Reitero, yo he revisado toda la documentación, he revisado la ley precisamente, y la ley da márgenes para que los jueces de policía local se manejen en esos rangos, y no sobre esos rangos, que no lo permite justamente la ley. Póngale atención, revisen esto. Franco Cortés tiene toda la documentación, no solamente el parte, sino que además los vouchers que con el que pagó por primera y que claramente después le devuelve la plata. Todo eso debiese estar registrado. Y todo eso debiese estar además registrado en la cantidad de multas, faltas, porque imagino que debe haber un ingreso computacional respecto al tema para dejar registrado qué es lo que se está pagando y qué no se está pagando. Pero alguien, o alguienes, o varios, o la propia municipalidad está recibiendo platita extra de más que no incorpora justamente la ley de tránsito. Al menos estamos hablando de tránsito. No sé si en otras áreas estará pasando exactamente lo mismo. No sé si en multas urbanísticas, por ejemplo, a lo mejor tal vez está pasando algo similar. Lo ignoro. Pero lo que sí está claro es que acá al menos hay un caso y me han aparecido algunos otros. Reitero que en redes sociales me han escrito respecto a que les ha pasado algo bastante similar y que simplemente la gente ha pagado por desconocimiento o por no querer profundizar o decir, mira, ¿sabes qué? 10 lucas más, 10 lucas menos, porque mucha gente dice, razona de esa forma, no advirtiendo de que 10 lucas más 10 lucas más 10 lucas más 10 más 10 más 10, claramente es un pozo no menor el que pudiese estar siendo cobrado de forma irregular esto en la recaudadora o en la tesorería municipal de la comuna de Iquique. Atención, mucho ojo con eso y advertir de que esto pudiese estar pasando en forma sistemática, o al menos eso lo que deja entrever el propio jefe que le conversó a Franco Cortés de cómo al menos se realizan los cobros de multas por tránsito. Si la municipalidad requiere emitir algún comunicado y aclarar, digamos, esta situación y señalar el por qué claramente se cobra más de lo que indica la ley, sería interesante conocerlo. Y si se va a hacer alguna investigación respecto a este tema, también saberlo, ¿no? Pero hoy día la gente y nosotros estamos atentos y supimos además de este caso, lo hizo público el propio Franco. Ayer conversó con nosotros este contribuyente, este auditor, además de la radio, para poder darlo a conocer a todos y todas, y para que podamos advertir al resto de las personas que no se dejen engañar o que pidan al menos explicaciones. Las explicaciones que le dieron a él fueron insatisfactorias, absolutamente. Por eso que es importante que alguien del municipio pueda contarnos y señalar a ciencia cierta de qué se trata esto y por qué estos cobros. Y si son irregulares, que nos lo digan también, ¿no? Y si son regulares, que también nos puedan señalar y mencionar que es así. No permitan que les cobren de más. Y si esto está pasando no solamente en Iquique, si pasa en Alto Hospicio, y si pasa en Pica, Pozo del Monte, en Guara, también háganos saber eso, por favor. Nuestro WhatsApp está ahí disponible.
Bienvenidos, Mario del Carmen Coyomán, que será sala de sonidos.

0: nuestro departamento de prensa con informaciones, con noticias constantes, permanentes. Ustedes, protagonistas de nuestra jornada, que les habla Marcelo Santibáñez. Bienvenidos, comenzamos la mañana por Paulina.
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2: 8, 20 minutos.
0: Oye, y me escribe, ya están, nos están llegando algunos WhatsApp. La Jenny, como siempre, participando con nosotros, me dice: buen día, Marce, aquí mínimo debe haber una investigación sumaria. Sí, y espero que así sea, porque ya hay una denuncia formal, o un reclamo formal, precisamente por parte de Franco Cortés, de este contribuyente, que ingresó a la oficina de partes ayer. A partir de ahí, creo que va a ser fundamental que con esta información se pueda comenzar además una investigación ahí. Creo que es suficiente con un reclamo formal, más allá, digamos, de que la Contraloría espero que también inicie una investigación, porque quiero mencionarles que Franco al menos nos ha dicho que va a recurrir justamente a la Contraloría para dar cuenta de esta situación y que esto claramente no le ocurra a nadie más. Pero entendemos que habría más gente que le ha pasado algo similar, y reitero, ¿y esa plata? ¿Y esa luquita que se le va al contribuyente, que no está dentro del marco legal y que alguien se la está quedando o están yendo a las arcas municipales? De forma irregular, digamos, ¿no? Pero bueno, bien, las 8 de la mañana con 22 minutos, 8 con 22 minutos, 7 de junio. Mira lo que me recuerda a redes sociales, un día como hoy, 7 de junio. Hoy día 7 de junio. Se destapa el caso, o al menos entrevistamos a Catalina. ¿Te acuerdas de Catalina Peredo? Mario Cuello, acosada, grabada en un baño del edificio del gobierno regional por un funcionario de confianza, el señor Luna. ¿Te acuerdas? Que grababa mujeres en el baño. Sí, acá se nos recuerda a través de redes sociales, eso. Mira, una niña de 18 años, alumna en práctica, se acosada y grabada en un baño del gobierno regional, año 2019. ¿Cuánto tiempo ha pasado ya, Mario? 19, 20, 21, 22, 23, 24, 25, 26, 7 años ya. Se le ofrece renunciar a ella y se esconde el tema por días. Destapamos el caso acá en la radio y el oficialismo acusó en aquel momento una operación política. ¿Te acuerdas que nos acusaron de una operación política con esto? Después el tiempo nos dio la razón, este señor fue condenado, pero para que vean que los temas incluso tan sensibles como los que involucró justamente a esta joven estudiante, fueron definidos como una operación política. Autoridades acusaron motivaciones políticas tras la querella del abogado Enzo Morales por el supuesto acoso sexual de un funcionario público a una estudiante en práctica en un baño de la intendencia. Morales, quien trabajaba en ese momento en la oficina parlamentaria del diputado Gutiérrez, presentó la querella el lunes 20 en representación de la víctima en el juzgado de garantía de Iquique, y en el documento se vincula al funcionario involucrado como colaborador de las campañas de los legisladores Udi Lucevensperger, Renzo Trizotti. Ambos reconocieron el nexo al ser consultados. Esta es una nueva trama de sectores de izquierda, dijo Trizotti en su momento. No le vamos a bajar el perfil al hecho, pero es evidente que se está malutilizando una circunstancia muy delicada. Enzo Morales claramente está haciendo un aprovechamiento político, dijo Lucevensperger. Enzo en ese momento estaba representando a la joven. Y claramente lo que se quería era condenar a este personaje, y de daño político, no sé. No hay ningún tema político, dijo en su momento Enzo. En una primera instancia, la jefa de gabinete del intendente le dice a la víctima que el hecho es inaceptable y que van a despedir al camarógrafo, pero media hora después le sugiere renunciar a la práctica que estaba haciendo la joven en ese tiempo. Ese cambio de actitud se justifica por la red de protección justamente de este agresor sexual. Bueno, increíble, ¿eh? Ya 7 años justamente de ese escenario tremendo y lamentable. Claro, esto nos costó hasta un allanamiento, justamente tú tienes razón, Jenny. Nos allanaron la radio acá porque nosotros hicimos algunas publicaciones de quiénes eran las víctimas de este camarógrafo. Claramente, con los rostros tapados y todo lo demás, porque tuvimos acceso a documentación en ese momento bien sensible, pero con los recaudos que tomamos para publicar eso, así todo, esta información que era bien complicada, la publicamos claramente y se nos vino a llenar la radio, es así. Bueno, ¿vamos a la línea telefónica, Marito? Vamos a la línea telefónica. ¡Aló! ¡Buenos días! ¡Buenos días! ¡Uy! Se escucha re mal. ¿Con quién hablamos allí?
3: Marcelo, ¿tú eres
0: con... sí, ¿ahí me escuchas algo? Sí, se te corta, así como que está complicado. ¿Está con un manos libre o no?
3: No. Lo que pasa es que trajo en las afueras de la cobertura no es muy buena. ¿Me escuchas algo por ahí?
0: Mejor un poquitito, hay que decirlo, ¿eh?
3: Pero mira, el tema que estabas hablando del cobro de la municipalidad.
0: ¿Ya?
3: Ya. A mí me pasó en enero, yo fui a renovar mi licencia de conducir. Pero aparte de la licencia de conducir, tengo una patente profesional de un... No es que eso, es una patente todavía, que de repente tengo algún polvito.
0: Sí, no, pucha, lamentablemente... Ya, sí, marca de nuevo, a ver si es que se mejora la conexión, porque está bien interesante lo que nos está comentando ahí el amigo auditor y contribuyente, ¿no? Vamos a ver si... Oye, volviendo al tema de Daniel Luna, ¿no? Fue condenado y el gobierno regional condenado a pagar 20 millones de pesos. Grabó a 15 funcionarias en su momento, Daniel Luna. Lo terrible de todo esto es que acusaron una operación política respecto a un tema que era un hecho real, concreto, ¿no? Y de aprovechamiento político, las winchas. Nos pusimos del lado, obviamente, de una joven que además perdió no solamente su trabajo en su momento, sino que además le truncaron la carrera. Ella era una joven que estaba en práctica, que tenía toda la ilusión, obviamente, de continuar y seguir trabajando en el aparataje público. Le truncaron eso. Catalina se fue de la región. Lo pasó horriblemente mal. Y esta gente... estaba requete contra convencida que nosotros estábamos montando un aprovechamiento político. Es realmente increíble. Bueno, condenado Daniel Luna Hidalgo, el gobierno regional condenado a pagar 20 millones de pesos, grabó a 15 funcionarias, y no solamente a funcionarias, a familiares también, porque este degenerado no tenía miramiento, ¿no? Ponían una cámara en el baño y le daba lo mismo que grabar, y le encontraron 800 videos. Detalle a propósito del destape justamente de hace 7 años atrás de un tema como este. Ahora sí, aló.
3: Marcelo.
0: Ahora sí, perfecto. Ahora sí, ya, te escucho.
3: Adelante. Lo que yo te comentaba, en enero a mí me tocó renovar mi licencia de conducir.
0: Ya.
3: Y yo tengo una patente profesional de una profesión que no ejerzo, pero tengo la patente porque sale algún polvito, alguna cosa, así que trato de mantenerla al día. El tema es que cuando me emitieron el voucher o el comprobante para poder pagar la licencia de conducir, me dijeron, ya está listo, tiene que dirigirse a la tesorería, fui a la tesorería, le digo, oiga, mister, este es mi RU, quiero pagar, listo, pagué. Me devuelvo al departamento de tránsito y me dicen, no, este no es el monto. Ya, a mí me pareció raro, porque era un monto un poco más alto de lo que tenía que pagar de la licencia de conducir. Pero en este caso se produjo una desprolijidad porque me cobraron la patente y no la licencia de conducir, porque los vouchers estaban asociados a mi número de RUT. ¿Cuál era el inconveniente que tenía en esos momentos? Que resulta que la patente no quería pagarla todavía porque veníamos saliendo de la fiesta, estaba medio corto, dije a fin de mes la pago con las remesas que van a llegar, ahí pago la patente, pero me interesaba hacer el trámite de la licencia de conducir. Entonces, en cierta forma, me vi obligado a pagar la patente más la licencia de conducir en esos momentos. No digo que haya algo turbio o algo malo, pero sí por lo menos una desprolijidad en el tema de los cobros que están haciendo.
0: Sí.
3: No sé si tendrá algo que ver con lo que le está pasando al caballero.
0: No lo sé, porque acá parece que esto está circunscrito, al menos a priori, no tengo ningún antecedente más, en la tesorería municipal, ahí donde se cobra.
3: Fue en la tesorería municipal.
0: Claro, ya,
3: fue en la tesorería municipal, entonces ya. Como te digo, por lo menos puede existir alguna desprolijidad, diciéndolo de buena fe.
0: Sí, claro.
3: Porque puede haber sido, en el caso mío, se incurrió en un error, me cobraron la patente en vez de la licencia, y después, oiga, no, si esta no es la licencia, es la patente.
0: Claro.
3: Tiene que pagar la licencia ahora. Entonces tuve que desembolsar más plata en ese rato, que efectivamente tenía que pagarla, de eso no hay ningún lugar a duda.
0: Sí.
3: Pero me apuraron en el trámite nomás. Po. Entonces, como te digo, algo por lo menos desprolijo. Eso, Marcelo.
0: Dale, un abrazo para ti. Gracias por...
3: Nos vemos.
0: Sí, es que mira, más allá de si alguien se está llevando la plata o no, porque puede que no, o puede que sí también, ¿no? Lo que sí, ya sea una desprolijidad o eventualmente algún fraude o un error de máxima gravedad, lo que sea, esto tiene que parar, porque no se le puede estar cobrando más a la gente más allá de lo que indica la ley, finalmente, ¿no? Así que, sea cual sea, esto tiene que investigarse. Y tiene que haber algún tipo de sumario, una investigación, no sé. Pero algo tiene que haber. Nos vamos a la pausa, Marito. Regresamos de inmediato. No se vayan, por favor.

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1: 8 de la mañana, 35 minutos.

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7: 8:39 minutos.
8: Hoy estaba leyendo una perdón, una información terrible, pero terrible más no poder. Trata esto de una niña, se me para el pelo que con el teléfono. Oye, una niña de 11 años, Mario, que cae desde el morro a Arica. 11 años. Yo imagino que se está investigando respecto a ese tema. todo indica, al menos lo poco que leí hasta el momento, es que esta niña se arrojó desde el morro. Sí, vamos a ver si es que hay más información respecto a eso, pero respecto a la gente que está comentando esto en distintas redes sociales, están muy muy preocupados porque creo que van 12 casos en este año. No sé si ahí mismo, en el morro, o temas que están vinculados al suicidio, etcétera, etcétera, pero yo digo, una niña de 11 años, no logro entender, digamos, ¿no? Me cuesta poder lograr entender. Bueno, ya vamos a profundizar en esa materia. Oye, me envían no solamente audio, sino que además un video a través del WhatsApp de un auditor. Escuchemos primero el audio, Marito, a ver de qué trata y luego vemos el video, porque para poner en contexto, a ver.
9: Hola, Marcelo, buen día.
8: Hola, buen día.
9: ¿Cómo estás?
8: Bien.
9: Bueno, gracias. Desde ya te envío un saludo. Y no es primera vez que envío este mensaje denunciando estas prácticas de comercio, ya, de comercio ambulante, de comercio ilegal, no sé cómo se podrían llamar, en donde las personas tienen verdadero restaurante en la calle, acá en el sector del agropecuario. De hecho, si tú puedes evidenciar en el video que te envío, ya que lamentablemente no se le puede mostrar a la comunidad a través de la radio, pero ni siquiera los vehículos se pueden estacionar porque tienen mesas, sillas, muebles, o sea, son verdaderos restaurantes en la calle. Yo no sé dónde están las autoridades, el servicio de salud, las entidades competentes para poder regularizar esta situación, la verdad.
8: Agro, ¿no? Pero no te intranquilices tanto porque el video lo estamos viendo ahora a través del streaming, ¿no? A través de nuestro canal de YouTube, así que sí, la gente está viendo este video. Lo único que quería confirmar que sí es en el agro, me da la sensación que sí, ¿no? Por lo que hemos visto. Veamos el video. Le acabo de enviar un audio del amigo. Quiero que veamos el video, Marito, porque da cuenta precisamente de lo que mencionaba el amigo ahí. Oh. Ahí estamos viendo el video. Esto lo voy a colocar de nuevo hoy para que podamos verlo. Esto me parece que es en el agro. Ahí estamos viendo el video. Vemos la cantidad de verdaderos restaurantes, cocinerías en la calle, no estamos hablando ni siquiera en la vereda, en la calle. Los autos claramente se estacionan en segunda, en tercera fila. Es el agro, ¿no? Sí. Es el agro. Progreso. Progreso. Ya, por donde vende pescadito, dice Marito, por ahí, por ese lugar. Lo vamos a ver de nuevo para quienes están a través del streaming. Ahí estamos viendo, obviamente, este video que es comercio regular. Habitualmente se para carabineros ahí para cursar, para fiscalizar, ¿no? Principalmente a la locomoción colectiva. Yo creo que acá falta poder fiscalizador, no hay personal suficiente, ni inspector.

0: inspectores municipales ni carabineros suficientes para poder parar este y otros temas. Porque mira, lo que ocurre acá también ocurre en el centro, también ocurre en otros lugares, etcétera, etcétera, ¿no? No, es bien complicado el tema. Bueno, pero de todas maneras, muchas gracias ahí en el sector, en la Avenida Progreso, justamente. Avenida Progreso. Gracias por el video. Gracias. Buenos días, Marcelo, y a todos en la radio. Gracias, José Darío. Un saludo ahí a José Darío. A nuestro amigo Scooter, que entiendo que es de La Serena. Cuando fui a Iquique hace un par de semanas, me quedé por Tadeo con Héroes. Y en la esquina en la noche, lleno de esos carros de comida. Buen día, Marcelito, nos escribe el amigo Scooter, ¿no? 81. Me parece que vive en La Serena él. Tadeo con Héroes. Ah, claro, Tadeo con Héroes. Sí, ahí habitualmente igual se para. Y ahora que hay circo y hay. Y está la feria, en fin, con mayor razón hay gente que vende ahí comida en la calle. Comida en la calle por todos lados, ¿no? Y qué decir ahí del casco antiguo, lo que conocemos hoy día popularmente como el barrio boliviano, el barrio colombiano, en fin, todo ese sector del casco antiguo de Iquique también lleno de venta de comida, pero lleno de venta de comida en la calle. Con ese sazón, obviamente, de la tierra de la calle, con ese sazón que le dan las manos de quienes preparan este alimento, ¿no? Con miles de bacterias que le dan un sabor exquisito, maravilloso, ¿no? A cada uno de los alimentos que usted compra ahí en ese lugar. Con esos completos bien saladitos, ¿no? Con harta transpiración, con el no lavado de manos que le da además un gustito particular y exquisito a esas comidas, ¿no? Siga disfrutando de esas comidas, siga comprando en la calle, siga disfrutando de ese sazón maravilloso que le da justamente esto, ¿no? Falta el barrio chileno, dicen por acá. Buen día, Marcelo. Sí, un abrazo, Chago. Gracias. Buenos días. Esos carros en Tadeo son de las mismas cocinerías de la supuesta feria de emprendimiento. Sí, parece que sí, ¿eh? Sí. No, es hora del desayuno, me dicen por acá. Bueno, justamente tienen algo de intención. Sí, pero no vayan a comprar el. Hoy día es el día del Barro Luco. No, ¿cómo el chacarero del Barro Luco? Me dijeron. No, pues el chacarero es con poroto verde, mamarito. Poroto verde, lechuga. El Barro Luco es con carne y queso. Día Nacional del Barro Luco, carne y queso. No lo vayan a comprar ahí. Bueno, ahora si quieren el sazón justamente de la tierra, del polvo en suspensión, y quieren el sazón de las miles de bacterias con las cuales manipulan esos alimentos, que saben más rico, ¿no? Más sabroso, más exquisito. Justamente después de una ida al baño y de no lavarse las manos, quedan además con esa bacteria, la Escherichia coli, ¿cómo se llama? Que le da un sabor pero maravilloso, y que después te encargo la diarrea por 4 días seguidos sin pararte claramente del baño, ¿no? Y una salmonela de aquellas también. Servicio de salud fiscaliza. Sí, lo que pasa es que no es el servicio de salud. Bueno, es el Ministerio de Salud, a través de la Secretaría Regional Ministerial de Salud, a través de Acción Sanitaria, pero que ya sabemos que allí es donde hay que cambiar algún tipo de normativa. ¿Quiénes fiscalizan esta venta de alimentos en el municipio y no necesariamente Acción Sanitaria, que ellos se dedican a fiscalizar al comercio formal? Es bien contradictorio, pero es así en el fondo, ¿no? Bien, no, vamos a una pausa. Es breve, cortita, breve. Regresamos de inmediato. Perdón a los que están tomando desayuno, ¿eh? Pero es necesario contarle acerca de eso. Chuta, pero en el Terminal Agro, sobre todo desde las 5 de la mañana y en la noche en Punta de Tercera Sur con Progreso y Mejillones, ya te digo, Marcelo, ojalá que los fiscalizadores salgan de noche. Solamente en operativos, ¿eh? Y una vez de vez en cuando. pausa, regresamos breve. No se vaya.
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4: 8:53 minutos.
0: Un pájaro volador. Ya, estamos de vuelta. Hoy es el día del Barros Luco. Vamos a celebrarlo como corresponde, Marito. Voy a romper mi dieta mañanera y nos vamos a tirar un Barros Luco un ratito más, ¿ya? Barros Luco, queda claro. 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
0: 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Vamos a noticias con nuestro departamento de prensa, ¿les parece? Y luego también vamos a estar revisando la prensa, como siempre, regional, Diario Longino, que ya está acá. Acá en nuestra mesa de trabajo, Longino, Diario La Estrella, Sitio de Noticias de Radio Paulina. Hoy estaremos con Emerson Guardia, psicólogo, para hablar de algunos temas, como siempre, interesantes, ¿no? Vamos y volvemos.

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1: 8:59 a.m.
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4: 18 grados, 9 décimas.
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13: Muy buenos días, actualizamos las noticias a esta hora en Radio Paulina. Carabineros de la Primera Comisaría de Iquique, en un trabajo conjunto con el Centro de Alerta Municipal, concretaron la detención de un sujeto imputado por el delito de robo de paneles de cierre perimetral. Las estructuras afectadas estaban destinadas a las obras de construcción de una sede vecinal de la comuna. Tras el procedimiento, se informó que el imputado fue puesto a disposición de la justicia para enfrentar su respectivo control de detención. La región de Tarapacá será la sede nacional del concurso de composición musical Luis Advis 2026, certamen del Ministerio de las Culturas que busca fomentar la creación artística, ampliar el repertorio chileno y acercar nuevas obras al público mediante audiciones en vivo.
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13: Los partidos Republicano y Nacional Libertario ingresaron formalmente ayer lunes una acusación constitucional en contra del exministro de Hacienda Nicolás Grau, motivada por las inconsistencias detectadas en las cuentas fiscales durante la administración del expresidente Gabriel Boric. Según argumentan los impulsores del libelo, el exsecretario de Estado vulneró las normas de administración financiera del Estado y afectó gravemente la credibilidad económica del país. Y el séptimo juzgado de garantía de Santiago rechazó la prisión preventiva para la ex jueza Verónica Sabac, formalizada por cohecho reiterado, prevaricación judicial y revelación de secreto tras contactos irregulares con el abogado Luis Hermosilla en una arista del caso Audio. Sabac quedó con arresto domiciliario total, mientras que Hermosilla, formalizada por soborno, quedó con arresto domiciliario nocturno.
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18: 9, 7 minutos.

Ya, estamos de regreso, Marito. ¿Quién piensa en ti? Estoy estéreo acá. Increíble. Estoy estéreo. Me cantó por acá y me cantó por allá. Oye, información que aparece en nuestro sitio de noticiasradiopaulina.cl, que ya vamos a revisar las noticias destacadas en detalle, pero quiero detenerme en esta porque este es un caso que hemos estado siguiendo y está vinculado y relacionado con el alcalde de la comuna de Pozo Almonte, Richard Godoy Aguirre. ¿Qué ha pasado con Richard Godoy desde que hemos estado entregando información hace algunos días atrás que la Fiscalía o el Ministerio Público solicita al tribunal una fecha para formalizar por el presunto delito tributario? Recordemos que acá hay una querella por parte del Servicio de Impuestos Internos de hace varios años atrás por un presunto delito tributario. Esto es una información que levantó justamente el Servicio de Impuestos Internos con fiscalizadores de la empresa que le pertenece justamente al alcalde Richard Godoy y a su familia, a la mamá, a la hermana, al perrito, en fin, todos tienen participación en esta empresa que es EMIC, se llama la empresa del alcalde Richard Godoy, que es la misma empresa que utilizó maquinaria municipal para labores particulares, privadas, de la empresa que le presta servicio incluso a Cosayach, ¿no? Recordando que Richard Godoy en un momento determinado elevó un reclamo como alcalde, ¿se acuerdan? Al Ministerio de Medio Ambiente, para que le permitan a Cosayach extender su explotación de yodo y lo demás. Claro, si él tenía absolutos intereses ahí en que esta empresa continúe trabajando, si le presta servicio, es contratista de esa empresa. Todo mal, todo irregular ahí, ¿eh? Qué increíble. Bueno, el alcalde Richard Godoy, y según el informe del Servicio de Impuestos Internos, quiero recordarles, emitió 45 facturas falsas con proveedores que eran medios de cartón, porque claramente no respondían ni siquiera al giro, muchos de ellos pequeños, empresas que no respondían ni siquiera al giro, pero les hizo simular de que le vendían elementos propios, obviamente, para hacer funcionar su empresa. Y estas 45 facturas falsas fueron descubiertas, por cierto, por el Servicio de Impuestos Internos, ¿no? No solamente eso, sino que además el Servicio de Impuestos Internos, en esta investigación que hace, le prestan declaraciones varios, digamos, personas ligadas a la empresa, entre ellos la hermana, el perrito, el gatito, todos de la empresa, y el contador. Y este contador, que todo esto falleció este caballero el año pasado, este contador reconoce el presunto delito. Reconoce de que se emitieron facturas falsas. Reconoce que los impuestos claramente no se pagaron a propósito de eso. Reconoce todo esto. Esto, reitero, en una información o en un informe elaborado por el mismo Servicio de Impuestos Internos, que acredita claramente los hechos. Pero como el Servicio de Impuestos Internos no tiene la capacidad de sancionatoria, en definitiva, y como estamos frente a un delito tributario, lo que hace el Servicio de Impuestos Internos es pasarle toda esta carpeta, con toda esta información, con todas estas declaraciones al Ministerio Público. Y ahí el Ministerio Público dejó la carpeta guardada en donde se guardan las carpetas del Ministerio Público, y quedó ahí llena de tierra, llena de polvo, que pasara el tiempo, que no pasaba nada. Jardí Torres, que estaba en ese tiempo de fiscal en Pozo Almonte y que claramente se sacaba fotos bien seguido con el alcalde Richard Godoy, no movió mucho y pasó el tiempo. Y pasó el tiempo y pasó el tiempo hasta que desde la Fiscalía de Antofagasta aparece esta solicitud al Tribunal de Garantía para poder formalizar al alcalde Richard Godoy
por este presunto delito tributario. Más de 1.300 millones de pesos, más de 1.300 millones de pesos es el delito tributario, o el presunto delito tributario. Bueno, y estábamos a la espera precisamente de saber en qué fecha eventualmente se le va a formalizar al señor Godoy, y ya hay fecha, en definitiva. El alcalde de Pozo Almonte, Richard Godoy Aguirre, enfrentará una audiencia de formalización el próximo 14 de agosto a las 9 de la mañana en el Juzgado de Garantía de Pozo Almonte. Si ya no está Torres, ¿no? En Pozo Almonte. Torres creo que está ahora en Alto Hospicio. Ahora, es interesante porque el otro día Richard Godoy emitió un comunicado público con esta retórica habitual de los políticos y de todo, incluso hasta de los más corruptos emiten estos comunicados con esta retórica de este libreto requete consta aprendido, ¿no? Que es, sí me pongo a disposición, sí voy a aportar todos los antecedentes, sí, todas estas palabras obviamente de buena crianza, la responsabilidad y todas estas palabras obviamente vacías que no aporten en absolutamente nada, pero que los Richard Lovers le compraron todo, ¿no? Y le compran fundamentalmente todo porque él los tiene con Peguita, los tiene con la Peguita, la hermana, el primo, al cuñado, al perrito, al gatito, los tiene a todos ahí acomodados en el municipio, por lo tanto nadie va a salir a atacar al alcalde Richard Godoy, pues, en absoluto, ¿no? Eso no va a ocurrir. Lo que no dice en ese comunicado es declarar su inocencia. Todo lo que me están acusando, no. Lo admite el contador y...

0: 7, número 4, inciso segundo del Código Tributario. La causa se originó a partir de esta querella que yo les mencionaba, presentada por el Servicio de Impuestos Internos, organismo que acusa a Godoy de haber participado en maniobras destinadas a disminuir ilegalmente el pago del impuesto al valor agregado, el IVA, mediante operaciones realizadas a través de la empresa de mantención a la minería y comercialización EMIC Limitada, que es la empresa de él y de su familia. De acuerdo con los antecedentes expuestos por el Servicio de Impuestos Internos, entre los años 2016 y 2021, la empresa habría utilizado 45 facturas ideológicamente falsas emitidas por distintos proveedores. Esto con el objetivo de incrementar indebidamente créditos fiscales y reducir la carga tributaria. Esto es un fraude al fisco en el fondo, ¿no? Según la querella, estas operaciones habrían generado un perjuicio fiscal estimado en más de 1.300 millones de pesos, monto calculado por el organismo, por el Servicio de Impuestos Internos, tras revisar las declaraciones tributarias de la empresa. La acción judicial también involucra al contador Luis Ricardo Echeverría Guzmán, a quien se le atribuye participación en la confección de declaraciones tributarias y en la utilización de documentación cuestionada por el Servicio de Impuestos Internos. La querella sostiene además que la empresa habría incrementado de manera maliciosa créditos fiscales sin respaldo suficiente, permitiendo reducir el monto de impuestos que debía enterarse en arcas fiscales durante diversos periodos tributarios. ¿Usted calcula más o menos de esto? Mira, más allá del tecnicismo, estamos hablando de un presunto delito tributario. 1.300 millones de pesos, facturas falsas, movimientos obviamente para poder engañar al sistema y cagarse al Estado. Quiero ser bien literal respecto a este tema, o bien conciso, ¿no? Literal, ¿no? Lo que quiero decir es que esta es una persona que es la que administra un municipio. Yo no sé si la gente ha sopesado eso, si lo han puesto, digamos, en relieve esto. Estamos hablando de un personaje que su contador admite que bajo la autorización, la venia de su jefe, que es Richard Godoy, hacen toda esta marafaña de situaciones para poder pasarse por el aro del sistema. Y es el mismo personaje que hoy día administra fondos públicos. Bueno, hay mucha gente que tiene clarita esta película, ¿no? Salvo obviamente los Richard Lovers, que me imagino deben estar un poco preocupados respecto a esta situación, yo me imagino, ¿no? Bueno, consultada por Radio Paulina respecto de la audiencia y los fundamentos de la solicitud de formalización, la Fiscalía Regional de Antofagasta declinó emitir declaraciones. Desde el organismo señalaron que los antecedentes de la investigación serán dados a conocer durante la audiencia programada para el próximo 14 de agosto, que tampoco queda mucho, ¿no? Quedan 2 meses. Un poquito más de 2 meses. Bueno, esta es la información actualizada respecto a lo que está pasando con el alcalde Richard Godoy en la municipalidad de Pozo Almonte, para que lo consideren también y se sientan informados respecto a esta situación. Y obviamente vamos a seguir informando, actualizando este caso, que venimos hablando de esto desde el año 2022, hace 4 o 5 años atrás ya, ¿no? Vamos a la pausa, Marito, ¿te parece? 9:19. 9:19, volvemos de inmediato.
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2: 9:19. 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

0: 9:22. El negro pilla. Te vas, te vas. Qué bueno. Oye, Marcelito, muy buen día respecto a los cobros y embargos por el usurero CAE. El dicho por la boca por el pez, el Pollo Quiroz dijo ayer: les vamos a cobrar todo lo que nos deben. Esto lo dijo en su calidad de ministro. Sí, lo que pasa es que finalmente uno entiende que estos son fondos estatales, porque el aval de estos fondos es el Estado. Sí, yo creo que no está mal en cobrar lo que en algún momento uno adquirió como compromiso, en el fondo, ¿no? Si yo voy a estudiar, voy a pedir un crédito con aval del Estado, claramente lo puedo hacer y puedo estudiar con esa plata. El tema está en que después hay que devolverla, por cierto, ¿no? Y más allá de que se haya intentado eliminar, en fin, que finalmente no se pudo, claramente este gobierno viene con la idea de recaudar, y va a recaudar de donde sea, y dentro de las herramientas que tiene hoy día para poder recaudar precisamente está el CAE, que finalmente es plata de todos nosotros. Ahora el cuestionamiento hoy es la forma en que se está cobrando, porque más allá, digamos, de que hayan dicho oye, tienen que acercarse, que de golpe y porrazo te saquen toda la plata sin decir agua va, claramente es una situación muy violenta. Pero ya entendemos y sabemos de que se opera justamente de esta forma. O sea, si tú le debes plata incluso a la banca, lo que hacen obviamente es judicializarte, ponerte frente a los tribunales, cobrarte de alguna forma, hacer un plan de pago, te llaman, te señalan o te notifican para que tú vayas a pagar y todo eso, ¿no? Y ahí tú comienzas obviamente a negociar. Acá hay gente que sencillamente se le sacó plata, toda la plata, ¿no? Toda, absolutamente toda. Aló, buenos días.
1: Hola, Marcelo, ¿cómo estás? Hola, Hernán.
0: Hola, Hernán, ¿cómo estás? Un gusto saludarte, Hernán.
1: Gracias, igualmente. Oye, Marcelo, ¿pero es legal que te saquen la plata de una, de golpe? Porque yo entiendo que la ley en Chile, y así lo relata nuestra Constitución, dice que todos tenemos derecho a un debido proceso. Entonces, ¿dónde está el proceso acá?
0: Sí, es lo mismo. Bueno, yo creo que todos nos estamos preguntando lo mismo, y me imagino además, Hernán, que deben haber muchos hoy día abogados que deben estar presentando recursos de protección, amparos y un montón de otros instrumentos legales para poder definir y determinar qué ha pasado acá con este tema. Yo creo que no le va a salir tan fácil, digamos, al Estado haber hecho una acción de esta naturaleza.
1: Sin duda, porque en realidad esto, a ver, por empezar, la Constitución, artículo 19, nos garantiza los derechos que tenemos todos. Entonces, el derecho, ahí está establecido el derecho a un debido proceso, y aquí yo veo, conforme a lo que tú relatas y lo que yo he visto en redes sociales y en la prensa en general, es que no hay un debido proceso, y al no haber un debido proceso, entonces, ¿qué va a pasar aquí? O sea, es una cosa, no sé, un dictamen, afirme, una dictadura, ¿qué onda? ¿Que estamos, nos devolvimos al año 75 o qué? Entonces, esa es la pregunta. Y con respecto al primer punto que tú tocabas en la mañana, que yo de paso felicito a Franco, oye, por dar la pelea. Este es un tema de todos los municipios, Marcelo, de todos los municipios en realidad, porque claro, como ellos agarran una parte del porcentaje que cobran por un partner, entonces todos los municipios tienen ese problema. Mira, yo hace un tiempo atrás di una pelea larga en Arica porque estaban desconociendo la ley 18.290, artículo 143, porque un carabinero, bueno, yo cometí el error, me pasé una señal pare, y un carabinero me hizo un parte y ellos me estaban cobrando las penas del infierno, pero el parte decía no respetar disco pare, y la señal, y la ley dice señal pare. Entonces yo me basé en eso y les di la pelea y hasta que se las gané, pero llegué hasta la Corte de Apelaciones.
0: Ya.
1: Entonces, y fui respetando los plazos que te dan, que son 5 días, cuando tú no estás de acuerdo con sanción de un tribunal. A la final llego donde un juez y un caballero súper, súper amable me dice, mire hijo, 1 de cada 10 personas vienen a alegar en base a la ley, los otros 9 vienen a pedir rebaja. Entonces ahí está la trampa. Cuando tú vas, como saben que todos vamos a pedir rebaja, ya dice una rebajita, un cariñito y chao. Y se van y pagan tranquilo y era. Nadie reclama en base a la ley. Pero yo felicito a Franco porque Franco reclamó en base a la ley.
0: Sí.
1: Y lo va a lograr. Y tiene que dar la pelea y yo espero que tú lo sigas apoyando ahí, Marcelo. Sí, y gracias por apoyarlo, de hecho.
0: Sí.
1: Porque eso apela a la transparencia. Transparencia, que todos tanto que hemos peleado por la transparencia. Sí. Ya basta. Ya basta. Entonces, eso, Marcelo.
0: Dale, Hernán, un abrazo. Un abrazo igual para ti. Gracias, Hernán. A ver, a propósito de lo que me dice Hernán, estaba consultando acá en internet respecto al tema de las deudas CAE, pero se las voy a contar al regreso, porque acá hay harto detalle bien interesante para poder dar a conocer esto. Al menos esto es lo que nos entrega el internet, ¿no? Que nos saca de varias dudas o al menos nos entrega alguna guía de qué eventualmente podría estar pasando respecto al tema de las deudas CAE. Algo así como las cajas de alimento, ponte tú, me dice por acá la Jenny Alejandra, por el caso. Me imagino que estamos hablando del caso de Richard Godoy. ¿Tú recuerdas, Marcelito, que hace un tiempo atrás te llamó una señora de la tercera edad que te contaba que un hijo del sur le había depositado unas luquitas porque estaba pasando necesidad y que cuando la fue a retirar no tenía ni un peso porque el banco estaba, había tomado ese dinero para saldar una cuota que tenía impaga? No sé, pero el abuso de poder es grande en nuestro país con los más desvalidos. Pero a los del 1% los tratan como reyes. Mira, justamente la cuenta Ruth quiero hablar dentro de un ratito más. Y quiero adelantarles, parece que vamos a tener la próxima semana al presidente de Banco Estado conversando con nosotros. Parece, estamos ahí gestionando eso. Pero algo señala acá respecto al tema de las cuentas Ruth fundamentalmente. Vamos a la pausa y al regreso se los cuento, no se vayan.
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3: 9:29.

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7: Nueve, 33 minutos.

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1: 9:34 minutos.
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2: Bien, estamos de vuelta. Vas a encontrar alguna información acá que están basados en la Tesorería General de la República. Fundamentalmente, todo esto aparece en Tesorería y en algunas oficinas de abogados. Y también en la prensa nacional. Todo esto es un compilado. Dice, las acciones de la Tesorería General de la República, ya que estamos hablando justamente de las deudas CAE, para recuperar deuda del CAE son legales, porque operan bajo un mandato judicial. Pero el vaciamiento total de sueldos vulnera la ley laboral chilena. Aunque la Tesorería General de la República tiene la facultad de solicitar embargos, la ley establece límites claros sobre cuánto dinero pueden retener de los ingresos mensuales. Y acá estábamos justamente conversando que cuando tú tienes una cuenta corriente y ahí metes toda la plata, todo tipo de ingresos, ¿cómo discriminar cuál es tu sueldo, cuál no es tu sueldo? Entonces entiendo que lo que se está pidiendo hoy día es un poco acreditar cuál es la plata de tu sueldo. Bueno, dice, ¿por qué es legal la retención? Esto también lo dice la Tesorería General de la República, ¿no? El fideicomiso o la institución financiera dueña del CAE activa el cobro a través de la Tesorería General de la República. Esto deriva en una demanda y una orden de embargo que faculta al organismo para congelar o retirar fondos de las cuentas bancarias. Por eso es legal. El proceso de cobro se inicia tras las notificaciones correspondientes, enfocándose en deudores con ingresos superiores a los 5 millones de pesos mensuales. Creo que eso no ha pasado. Creo que esa es una de los temas de los cuales hoy día se está reclamando, de que hay gente que gana menos de 5 millones de pesos mensuales y que igual le vaciaron las cuentas. ¿Dónde está el problema de la legalidad? La inembargabilidad de los sueldos. El artículo 57 del Código del Trabajo chileno protege los ingresos laborales, estableciendo que los sueldos son inembargables, salvo por pensiones alimenticias, que es lo que mencionábamos ayer o anteayer. Dejar una cuenta en cero, reteniendo la remuneración mensual, constituye una infracción justamente a esta norma. Y hay cuentas protegidas por ley. Existen cuentas específicas como las de ahorro previsional o cuentas RUT, utilizadas estrictamente para beneficios estatales, que son totalmente inembargables. ¿Qué hacer si te ha sucedido? Esto ya es parte de la prensa que ha publicado varios datos respecto a este tema. Si la Tesorería General de la República o el banco han embargado la totalidad de tus fondos o tu sueldo, la acción legal correspondiente es interponer una tercería de posesión o de prelación ante el Tribunal Civil que lleva la causa. Debido a que estas acciones de cobro han generado denuncias masivas y llamado a la atención de parlamentarios y expertos legales, es fundamental asesorarse de inmediato con un abogado experto en defensa de deudores o acudir a entidades de apoyo ciudadano como la Corporación de Asistencia Judicial para frenar la medida y recuperar los fondos. Bueno, eso es un poco lo que está pasando respecto a este tema. Hay harta información si uno busca por internet, estamos hablando de sitios oficiales, obviamente legales, ¿no? Así que vamos a ver qué pasará respecto a este tema, a esta situación respecto al tema del CAE, pero ya hemos escuchado respecto a... Mira, una cosa es que se haga lo normativo, lo legal, lo otro es claramente cómo se comunica esto, ¿no? Pero hemos escuchado indolencia absoluta, ¿no? Respecto a las autoridades, analizar justamente este tema, con una indolencia, pero tremenda. Vamos a una pausa, Marito, breve. Regresamos, no se vayan.
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1: 9:38 minutos.
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0: Oye, espérate que estamos celebrando el día. Estamos celebrando con Mario Cuello, Pablo Guerra, el día del Barro Luco. Hoy día es el día del Barro Luco. Estábamos preguntando, ¿y qué encontramos abierto hasta ahora para comernos un Barro Luco? Encontramos un abierto hasta ahora. Oye, felicitar a los chicos de la combi. Mandamos a pedir por delivery unos Barros Luco. Está bueno. Está en pan ciabatta. Mire, la salsita, todo lo demás. Ellos están acá en Barros Arana, 1474. Los que quieran pedir ahora, oye, nosotros pagamos nuestro, no es canje nada, pagamos nuestros Barros Luco, pero lo recomiendo. ¿Cómo dices tú, Marito? No. Nosotros pagamos nuestro... En consecuencia, pagamos el impuesto también, ¿eh? Nos andamos evadiendo impuestos como otros. La combi se llama, si quieren pedir un Barro Luco ahora, que en ahí la oficina o en el lugar de trabajo, la casita a celebrar, 995-437798. La recomiendo, está bien bueno. Me acabo de comer un cuarto de mientras yo llevo el cuarto, Mario ya lleva dos Barros Luco en el cuerpo, ¿eh? 995-437798. ¿Los muestro? Fíjate. Voy a... Perdón. Me tuve con una amiga. Miren eso. Miren cómo están. Miren, ahí está. Comiendo. Ahí están a través del streaming. Pablito y Mario comiendo... un Barros Luco. Muéstren el Barros Luco, por favor. ¿Pueden mostrarlo ahí o no? Está bueno. Es grandote. Está bien. Bien hecho, ¿eh? Gracias, Pablito. Te pasaste. Maravilloso. Ahí está. Gracias. No, está requete contra bueno el Barros Luco. Ya, vamos a continuar. 920-2015-35. Audio tengo acá. Escuchemos.
1: Marcelito, buenos días.
0: Buenos días.
1: Espero que se encuentre bien, ¿cómo está?
0: Bien, gracias. Mauricio.
1: Marcelito, ¿qué aprendimos como sociedad del caso del fotógrafo Luna de hace 7 años? ¿Qué aprendimos de ese trágico episodio que vivió la joven que estaba realizando su práctica en la intendencia? ¿Dónde están los que dijeron que eso era una persecución política? ¿Están trabajando para el Estado todavía? Marcelito, cuando se vulnera el principio de probidad administrativa, el Estado sufre un deterioro directo en su legitimidad y eficiencia a nivel jurídico y estructural. Siempre asociamos este principio, la probidad administrativa, con el fraude, con la malversación de caudales públicos, pero poco con la conducta y el comportamiento que deben tener los funcionarios públicos, que lo implica observar una conducta funcionaria intachable y un desempeño honesto y leal en la función pública, priorizando siempre el interés general sobre el particular. Este principio de probidad administrativa exige integridad, rectitud y transparencia en el uso de los recursos públicos y en la toma de decisiones. Cuando hablamos de conducta intachable, por ejemplo, nos referimos al comportamiento ético, honesto, tanto dentro como fuera del servicio público. Cuando se vulnera este principio, se produce un deterioro en el vínculo democrático y la legitimidad de las instituciones estatales frente a la ciudadanía. Los ciudadanos debemos exigir más el fortalecimiento y control al Estado, y el Estado debe endurecer su mecanismo de fiscalización y transparencia, y sobre todo el acceso a la información pública para prevenir futuros ilícitos. ¿Qué tenemos hoy? Una declaración del alcalde de Alto Hospicio que transformó su municipalidad en un motel de poca monta. El concurso viciado que tenemos en Iquique. una sentencia de la Corte que obliga al gobernador a pagarle a un diseñador gráfico de su primera campaña. ¿Qué pasa con los concejales de Iquique que no acusan al alcalde por ese detrimento económico a la municipalidad, a las arcas de la municipalidad, a raíz del pago que van a tener que hacer en favor de este señor que falleció en la vía pública por las veredas en mal estado? Eso es un detrimento al patrimonio económico de la municipalidad. Eso es negligencia. ¿Qué pasa con los CORE, Marcelo? Que según Contraloría, faltaron al principio de probidad administrativa. ¿Te das cuenta que a 7 años del caso del fotógrafo Luna no hemos aprendido nada? Y yo creo que nadie, ninguna joven o ningún joven de nuestra comuna va a querer hacer la práctica ahí en la intendencia. Te mando un cariñoso abrazo, Marcelo. Que estés bien.
0: Gracias, Mauricio. ¿Eh? Qué interesante el análisis que hace. Fíjate que a propósito de Alto Hospicio y del señor Erwin Martínez, este abogado que ganó un concurso público hace algunos días atrás, pero que anteriormente, algunos días atrás, habíamos revelado un informe de la Contraloría que este señor Erwin Martínez, mientras tanto le pagan la Municipalidad de Alto Hospicio, con entrada y salida de jornada laboral, él, suelto de cuerpo, iba a asesorar en el mismo horario a la Municipalidad de Pozo Almonte. Y a los mismos horarios también litigaba acá en los tribunales civiles o penales, no sé, civiles parece que eran, ¿no? Y también nos dimos cuenta de que no lo controlaban porque el jefe directamente de él, el señor José Valenzuela, es socio en estas causas privadas. Entonces era jefe y subordinado en la Municipalidad de Alto Hospicio que se ganaban sustitutos extra por fuera, en horario laboral de la Municipalidad de Alto Hospicio, ¿no? Bueno, este señor Erwin gana un concurso público con todos estos antecedentes ya revelados, ya sabidos, y gana el concurso público. ¿De qué forma lo gana? Yo creo que no muy transparente la forma, ¿no? Así como la mayoría o la gran mayoría de los concursos públicos para ocupar cargos públicos a través del sistema de alta dirección pública, que ya sabemos cómo funciona. Pero no nos quedamos solamente con eso. Se pidió por ley de transparencia todos los informes que este señor Erwin Martínez ha realizado en materia de asesoría jurídica en Pozo Almonte. Y esto se le pidió a la Municipalidad de Pozo Almonte. Todos los informes en materia jurídica, en la asesoría, ¿no? No mandaron ninguno. Llegó el informe de transparencia con las boletas, con los certificados del trabajo que había realizado, pero no con el trabajo, en el fondo. No llegó ningún informe. Yo huelo horrible el tema de este señor Erwin Martínez ahí en Pozo Almonte. A mí no me huele bien, porque si tú pides por transparencia, te tiene que llegar lo que pediste, no lo que ellos quieran enviar. Y yo de verdad que emplazo a la Municipalidad de Pozo Almonte, a su alcalde, al administrador municipal, manden la información que se solicitó, que es la asesoría que este señor Erwin Martínez les hizo en horario laboral de Alto Hospicio a ustedes allá arriba. Manden los informes que se pidieron. Y si no hay informe, ¿qué es lo que hay? ¿Qué figura se configura, valga la redundancia, ahí legal? Es un buen detalle. No hay informe, no hay trabajo. ¿Hay pago? Ay, sí hay pago. ¿Y el pago por qué es? Son más de 40 millones de pesos los que se ganó este caballero en los últimos años ahí en Pozo Almonte. Mira, esta gente son tan cara de palo, son tan cara de raja, ganan mucha plata, no cabe duda de eso. Los que le tenemos el cariño justo a la plata, no nos da lo mismo, digamos. A mí, si ganan más plata, menos plata, no es un tema para mí. Pero sí que esa plata salga de las arcas fiscales, digamos, ¿no? porque esa plata es de todos nosotros, tanto la de las arcas fiscales municipales de Pozo Almonte, Altos Pisos, en fin, de Iquique, del gobierno regional, son plata nuestra, y que estos sinvergüenzas, en términos generales, ¿no?, se hagan de estas lucas de forma fraudulenta, burlando el sistema, claramente me duele. No me duele por el cariño que le tengo a la plata, me duele porque es plata de todos nosotros que podría ser destinada para un montón de cosas más, ¿no? Para un montón de cosas. Pero estos pelmazos hacen, y estoy hablando de la corrupción en términos generales, ¿no? Lo que hacen es burlar el sistema, estando dentro del sistema, para llenarse los bolsillos, darse la gran vida, la vida del oso. Pero ¿cómo? ¿En qué cabeza cabe de que si yo estoy acá trabajando y Sergio Núñez, Eduardo Cortés me pagan por estar entre las 8 de la mañana y las 1:30 de la tarde acá en la radio, todos los días, y de repente me ausento, simplemente me voy sin pedir permiso, sin avisarle absolutamente a nadie, me voy y aparezco haciendo pega o periodística o de radio en otra radio emisora, o asesorando, haciendo producción en otra radio. ¿Cómo está? ¿Cómo estaría? ¿Y tú crees que Sergio Núñez, el dueño de la radio, o Eduardo, no me van a decir absolutamente nada? Pero me echan cagando al minuto de saber que estoy en otro medio cumpliendo funciones, mientras tanto me pagan por estar acá. Pero estos sinvergüenzas lo hacen. Son cara de palo. Y claro, porque el jefe directo, el que debía controlar a este señor Erwin, eran socios, pues entonces se iban a medias, pues. Aparecen, eso está documentado, no es que yo esté inventando, que tal vez son socios, no, son socios, aparecen litigando acá en los tribunales, o al menos en los juzgados de letras, juntos, ahí están, uno con otro. Entonces, ¿quién lo iba a fiscalizar si él era? Por eso que la Contraloría descubre esto. Es la Contraloría lo que dice hoy, sabe que acá no hay una fiscalización. Claro, después nos vamos dando cuenta que estaban, buscando clientes juntitos, ¿no? Y litigan fuera de, pero en el horario laboral, ¿sí? Ese es el tema. Si ellos pueden hacer después de las 5 o 6 de la tarde lo que quieran, ¿no? Y el problema de ellos es que los tribunales no están abiertos a esa hora, ¿no? Es increíble esto que pasa, y toda la razón, Mauricio, a propósito de que no hemos aprendido nada nunca de nadie. Ya, los deudores del CAE empezarán a solicitar cuentas en el extranjero. Bien puedo solicitar que me pague el sueldo en otro banco del exterior, así como el presidente tiene, me dicen por acá. Un audio y nos vamos a la noticia. Escuchemos, a ver.
2: Oye, Marcelo, ¿no será que el señor Martín está defendiendo al alcalde por el lío en que se metió? El lío tributario ese del que se habla. Y por eso no quieren que sepa que está contratado para eso.
0: Ah, podría ser, ¿eh?
2: Digo yo. Opina la gente, yo opino como opina la gente.
0: Exactamente, y por eso que no nos han entregado ningún informe. Por eso que por ley de transparencia pedimos los informes, no llegaron los informes. Ah, puede ser. Mira, hemos visto muertos cargando adobe, ¿no? Vamos a la pausa. Noticias. Sigo con mi barro luco. No me lo vayan a tocar, Mario Cuello. Ya te comiste dos, ya no dejaba el resto también, pues, Mario. Volvemos de inmediato. No se vayan, por favor.
3: Nueve 57 minutos.

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1: 9:58.
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3: 18:09.
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19: Buenos días, actualizamos las noticias a esta hora en Radio Paulina. Vamos con información del ámbito nacional. Les contamos que el presidente de la República, José Antonio Kast, respaldó la facultad de los parlamentarios para presentar una acusación constitucional en contra del exministro de Hacienda, Nicolás Grau, por supuestas inconsistencias fiscales. Es legítimo que lo haga, afirmó el mandatario tras su gira por el norte del país. Y el gobierno defendió el proyecto que amplía de 5 a 60 días hábiles el plazo máximo de retención de migrantes en proceso de expulsión. El ministro del Interior y secretario general de Gobierno, Claudio Alvarado, explicó que la medida busca otorgar más tiempo para completar los trámites necesarios, ya que el plazo actual resulta insuficiente.
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19: La delegación presidencial del Tamarugal informó que el complejo fronterizo de Colchane suspenderá temporalmente el ingreso a Chile desde Bolivia entre las 15 y las 19 horas debido a trabajos de remodelación en sus instalaciones. La medida regirá desde el martes 9 hasta el domingo 14 de junio, restringiendo el acceso vehicular y peatonal durante 4 horas cada jornada. Y la sección de intervención policial de Carabineros, conocida como Centauro, cumplió 76 años de servicio, destacando importantes resultados operativos en la región de Tarapacá. Durante mayo, la unidad especializada logró la detención de 120 personas sorprendidas cometiendo distintos delitos, entre ellos infracciones a la ley de drogas, contrabando, receptación aduanera, porte de armas y conducción bajo influencia de sustancias.
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19: Y en las noticias del mundo, el gobierno de Venezuela, encabezado por Delcy Rodríguez, rechazó de plano cualquier posibilidad de entablar negociaciones con la oposición mayoritaria, cerrando la puerta especialmente a la propuesta de María Corina Machado, quien se había postulado como interlocutora para un diálogo orientado a convocar elecciones presidenciales. En sintonía con esta postura, el ministro del Interior, Diosdado Cabello, tildó estas iniciativas de mentira y enfatizó de manera tajante que el Ejecutivo de ese país no contempla ningún plan de diálogo con el bloque opositor.
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0: Emerson Guardia me dijo que este viene con empujando la moto el auto, ¿no? Porque no ha llegado todavía. Ya vamos a tener ahí a don Emerson Guardia Farías en breve acá con nosotros acá en la mañana por Paulina. 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
1: Uy, ¿ya empezaste ya?
0: Sí, ya empecé, hace rato ya empecé, a las 8 de la mañana, Martín. 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Ya. Vamos a saludar eso.
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0: Ya, saludamos de inmediato a Emerson Guardia. ¿Cómo estás, Emerson? Bienvenido.
4: Bien, bien. Un saludo para ti, Marcelo, y para Marito Cuello, para Pablo y para nuestro productor.
0: Estamos tratando de tener mayor información de la caída de una pequeña de 11 años en el Morro de Arica.
4: Ayer fue la noticia.
0: Ayer fue, sí. Sí. Lo que pasa es que no hay mucho detalle todavía. Me cuesta creer que pueda haber sido un suicidio por la edad. Aun cuando no se descarta el suicidio a esa edad, me imagino, ¿no? Pero de todas maneras, una trágica noticia, ¿no? Una pequeñita. Hoy día vamos a hablar justamente del tema de la depresión, tema que hemos venido hablando muchas veces, porque sigue liderando la depresión las patologías de salud mental en nuestro país, Emerson.
4: Sí, de todas maneras, y acá en Iquique sobre todo, fíjate que de unos 12 pacientes, 15 pacientes que uno ve al día, hay 10 que vienen con depresión. Son 75, 80%, si es que no es más.
0: Recuerdo que la otra vez nos comentaste que la depresión es un estado emocional, pero sostenido en el tiempo, ¿no? Porque claramente uno tiene momentos, no sé, pues de bajón.
4: De tristeza,
0: una cosa no resulta, y pero uno logra salir de eso porque durante el día, qué sé yo, no sé, ganó Deporte Iquique, ya, y claro, por poner un ejemplo burdo, pero sales de ese estado de tristeza o te encontrás con los amigos y te tomás un happy hour y te reís de la vida, en fin, y te sacan un poco de ese estado. La depresión entiendo que no es tan fácil, se sostiene, digamos, ese estado anímico,
4: sí.
0: ¿No?
4: Lo que pasa es que tú puedes discutir, por ejemplo, con tu esposa, pelean, y ya te dejó triste, no sé, por una tarde, y después se pasó. Pero ya si esa tristeza por la discusión te empieza a durar 3, 4, 5 días, una semana, ya algo no anda bien ahí.
0: Ya.
4: La tristeza se instaló, y ahí ya tú comienzas como a, te empezás a sentir distinto. Pero claro, como es psicológico, Tú seguís para adelante, ¿no? Pues igual te levantás a trabajar, vas y seguís la relación, si continúas trabajando, llevas a tu hijo al colegio. Entonces, no es como cuando te rompes una pierna, ¿no? La sangre, el hueso expuesto ahí, no, eso es urgente. Entonces, estos trastornos mentales, estos desequilibrios mentales, como no se observan a simple vista, uno no les da la importancia que deberían tener, ¿no? Llego al trabajo, entonces tengo... mi jefe me está como acosando, no sé, pues cada vez que me ve me tira chistes sexuales, entonces yo eso me genera como una incomodidad, una angustia. Uh-huh. Y bueno, ya sigo para adelante nomás, no le tomo asunto, sigo trabajando. Y bueno, y esa estrategia de metérselo a la mochila,

0: la, los pocos recursos mentales que tienen muchas personas para no frenar esos pensamientos. Por ejemplo, no sé, pues me llamaron del banco la semana pasada, ya se me juntaron 3 hipotecarios, me están amenazando que me van a quitar la casa. Entonces, yo no soy capaz de abordar ese pensamiento, se me quedó pegado en la cabeza. Entonces me levanto pensando en eso, me acuesto pensando en eso, ando todo el día pensando en eso. Entonces ese pensamiento te va a generar la emoción. Entonces muchas personas
1: Falta herramienta.
0: sí, faltan herramientas para que puedan cortar ese pensamiento, para buscar una solución. Porque por último, ya, ok, me están llamando, me están amenazando con esto, ya lo analizaré cuando esté, ahora que salgo del trabajo. Ahí voy a analizar el tema, ya cómo lo voy a hacer, voy a hablar, pido préstamo, no sé, veo cómo lo hago. Pero no, la gente se queda pensando en eso. Y eso es lo que... Por eso que, claro, con todas las noticias que estamos viendo hoy en día, no sé, pues el alza de esto otro, la delincuencia...
1: Ya no es un pensamiento, son varios, digamos, ¿no?
0: Ya no es un pensamiento, pues son varios pensamientos que tenés dando vuelta. Y eso ya te va generando... Entonces, cuando ya te empieza a generar un cansancio, muchos lo sienten en el cuerpo, po. Ya no tienes ganas de levantarte, po. De los 5 días que tenés que ir a trabajar... Ya hay 3, 4 que ya tú no te querés levantar. No, ¿para qué? Me tocó trabajar en una municipalidad para mí hace un par de meses. Y en un departamento X. Y ahí me di cuenta, mucha gente desequilibrada, po. Al final renuncié rapidito por el clima laboral que había. Pero había gente que pasaba años ahí, po, tolerando ese clima laboral, esas personalidades
1: La
0: medias.
1: gente comienza a normalizar eso, se te vuelve una rutina estar en ese estado emocional constante. Se te vuelve una rutina al momento que ya a lo mejor deja de molestarte, por ejemplo, o no.
0: No, yo por lo que he observado, no, nunca deja de molestarte, solamente que aprendes como a navegar en ese contexto. Tú aprendes a navegar, ya te quedáis callado, no habláis con casi nadie, te empezáis a aislar. Si los ambientes son muy tóxicos, aparece la humillación. La humillación te empieza a destruir desde a poco. Entonces, y además tú no tenés dónde ir a trabajar o no tenés otra oferta laboral.
1: ¿En qué momento pasa uno de un estado emocional? Porque yo decía, ya, el CAE, me vaciaron la cuenta con el CAE. Yo imagino a esas personas deben estar con una depresión, pero tremenda. O sea, ¿cómo salgo? ¿Cómo pago mis deudas? ¿Cómo pago el colegio? ¿Cómo abastezco la despensa si tengo cero en la cuenta? Entonces, cuando yo escucho a Kast y a Quirós hablar de no, habíamos dicho que yo, pero ¿cómo vas a hacer una cosa de esa naturaleza,
0: No, es
1: digamos,
0: que la
1: no?
0: tesorería es terrible.
1: No,
0: Marcelo, la tesorería es
1: bueno,
0: terrible.
1: te limpian la cuenta. Entonces, yo digo, ya, ¿en qué momento? Y ahora comienza el mundial. Y veo el partido del mundial, ¡ah! Y se me olvida un rato la cuestión, pero después me
0: Sí.
1: acuerdo y boom, caigo. ¿En qué momento comienzo con la bipolaridad? Porque eso también es como bien dañino, entiendo yo, ¿no? O es un síntoma o es un efecto la bipolaridad, esto de pasar de un momento de euforia muy grande a un momento depresivo tan importante también,
0: Bueno,
1: ¿no?
0: entendamos que la bipolaridad es un trastorno del ánimo, así como la depresión, en donde se mezclan estados de euforia y estados de total tristeza y sin activación. Se van mezclando. Y tiene un origen orgánico. Hay unos químicos que tú no estás secretando en tu cerebro y eso te genera una desregulación. Las emociones, estoy muy feliz, contento, con mucha energía, puedo pintar la casa en 2 días. Y después no, y soy el mejor del mundo, y soy el mejor psicólogo, y el resto no sabe nada, yo soy uno de los mejores de Chile. Y eso. O no, no sirvo para nada, realmente, puta, no, me siento mal, quiero morirme, yo no siento que sea el mejor. Se mezclan esos ambos, esos estados. Pero es una patología que es orgánica, po. Por eso que te recetan fármacos, a veces te dan litio, que es como un
1: No es
0: estabilizador.
1: un tema psicológico.
0: No, o sea. Se trata con psicoterapia, ¿me entendís? Pero el origen es médico, es cerebral. Tú tenés que tomarte las pastillas. Creo que aprox 7, 8 años tomando litio. Y después ir pensando tal vez en disminuirlo. Porque no estáis secretando un neurotransmisor que todos tenemos, que es como el que regula la calma. Eso por un lado. Ahora, sí en el día a día nosotros combinamos distintas emociones. Yo te dije, el ser humano son 7 las emociones básicas que tenemos. y de las siete hay una sola que es positiva, po, que es la alegría,
1: sí,
0: que está asociada a lograr cosas, a obtener cosas. La, la

0: alegría está asociada a eso. Pero después tenés la gama de emociones negativas con las cuales te estés rodeando día a día, po. El aburrimiento, el asco, la angustia, la rabia, la tristeza, la culpa. Oye, la culpa es la vedette.
1: O sea, si uno hace un recuento del día, por decirlo de alguna forma, porque todos pasamos por emociones durante el día. Nosotros vivimos emocionados, por decirlo de alguna forma, ¿no? Para bien o para mal, digamos.
0: Exacto.
1: Y si uno hace un recuento del día, la mayor parte del día, entonces, debiésemos tener emociones negativas, en el fondo.
0: Sí,
1: ¿no?
0: Por eso es la importancia de los recursos, de los recursos mentales, que tú tengas. Si tú vas a estar enfrentando situaciones, tú vas a estar enfrentando en el día a día emociones más negativas que positivas. Mira tú el auto y pégate en un taco, po.
1: Sí.
0: O sea, el quienes manejamos estamos en el día a día.
1: Es cosa a partir de la mañana, oye, ya estamos atrasados, ya. Vamos.
0: Sí, y además con la cantidad de Uber, de Indra que hay, entonces los tipos manejan lento ahí. Entonces, ¿qué pasa acá? Claro, ahí veía al sujeto viendo el teléfono que está buscando la dirección. Señoras manejando lento en la pista rápida.
1: Y eso te saca de
0: es una provocación para tu equilibrio mental, por apartamos un poco por ahí, pues ni siquiera vamos a hablar de las deudas. Pero, ¿y ahora qué haces con 20,000 pesos en la bencina?
1: Oh, ¿sabes qué?
0: ¿Cuánto te duran 20,000?
1: Espérate, si hablamos de una. Mira lo que. Voy a contar una experiencia personal.
0: Ya.
1: Lo he contado varias veces, pero lo voy a recordar, porque ¿qué me provoca hoy día? Yo echaba 10 luquitas, porque no tengo para llenar mi estanque permanentemente, así que yo voy de 10 lucas. De 10 luquitas cada 3 días, cada 4 días. Me daba para ir a buscar a mi hija, para ir a buscar a mi esposa, para venirme a la radio, para volver, para hacer eso. 3-4 días, 3 días y medio. Hoy día esas 10 lucas me alcanzan para 2 días, para la mitad. Entonces ya no puedo echar 10, tengo que echar 15. Y los 15 tampoco me están dando esos 3 días y medio. O sea, de verdad que es así. Entonces, cuando estoy echando combustible, esto me pasa cada vez que echo combustible, que ahora es menos constante que antes. Y me siento tan deprimido echando combustible. Puede sonar muy tonta lo que estoy diciendo, pero es lo que siento. Estoy echando combustible y digo, la cresta, ¿cómo llegamos a esto, man?
0: Sí, es que hay que adaptarse y tener una estrategia. La estrategia es, no sé, ahorrar, tratar de ingeniártelas para llenar el
1: Oye, tanque. Otra experiencia donde me deprimí, po. Llamamos por teléfono con un par de amigos que tenemos en común.
0: Ya.
1: Oye, puta, tenemos una carnecita, po.
0: Hace tiempo.
1: Hace bueno, como 3-4 meses que nos tiramos una carnecita para juntarnos para. Ya, po. Y vaya a ver los precios de la carne y comamos pollo mejor, po. No, pero sí es verdad. Entonces, igual, puta, qué lata, ¿no? Poder estar viviendo con. Medianamente feliz, ni siquiera uno que, digamos, está pidiendo ser multimillonario, ni viviendo ostentando riqueza. No, son cosas súper básicas las que te estoy contando que deprimen.
0: Sí, en el día de hoy te van. Entonces te vaya a estar. Yo, tanta gente con culpa por tomar decisiones, por actuar, por seguir este camino, ¿no? La culpa se instala. Lo hemos visto mucho.
1: Lo que votaron por Kast, por ejemplo. Hoy día tienen sentimiento de culpa, como muchos de ellos.
0: Sí. Entonces, fíjate que la culpa como emoción instalada, pucha, te va generando una autoconversación muy... Porque tú dices porque la culpa, fíjate que como emoción, la culpa tiene dos aristas, ¿eh? Entonces está el Emerson juez y está el Emerson acusado. Entonces el Emerson juez le dice al acusado, eres un mal psicólogo, ¿cómo es posible? La gente no te está visitando en la consulta, mira, sí, soy un mal psicólogo, algo tengo que estar haciendo mal, eres un mal esposo, tu esposa está molesta contigo, sí, soy un mal esposo, un ex esposo. Eres un mal padre, tus hijos están llegando tarde, sí, soy un mal hijo, un mal padre. Esa es la culpa. En general, es una mortificación interna por tomar cierta decisión. Y de ese punto de vista, si tú no eres capaz de elaborar esa culpa, ya sea que la cortáis, te la sacáis de la cabeza, te va a seguir persiguiendo. Entonces, imagínate estar con esa autoconversación todo el día.
1: Sí.
0: No, soy un mal empleado, puta, no, o no me alcanza el dinero, soy un mal proveedor, que es el fantasma de todos los papás.
1: El problema es que claramente la otra vez conversamos y cuando uno tiene esa autorrecriminación, nuestro cerebro además se construye su realidad en base a lo que uno verbaliza en el fondo, ¿no?
0: Sí, pues esa es la percepción, pues.
1: Y el cerebro inmediatamente se pone en modo depresivo por eso.
0: Se defiende. Cuando tú dices, me están llamando del hipotecario, hoy pucha, no he pagado, me separé, me está llamando mi ex esposa por la pensión, pucha, no tengo la plata. El cerebro no pesquisa que tú tenías un problema psicosocial, po. El cerebro percibe que algo no anda mal y se defiende. Y ahí secreta unos neuroquímicos asociados a la respuesta de alerta y de miedo, que es el estrés, po.
1: Ya.
0: Algo malo va a pasar, por eso es que te pones tenso, pues, y querés discutir y todo, pues, si el cerebro no discrimina entre lo psicológico realmente, cuáles son los estímulos, sí, que te están afectando. El cerebro es una carne, la mente es un poco la que le da el sentido a esto.
1: Vamos a ir a una pausa.
0: Pero tenemos mundial. ¿Cuándo parte el mundial? ¿Jueves?
1: Pasado mañana.
0: Jueves.
1: Pasado, sí, mañana.
0: México.
1: México con Sudáfrica. Vamos a una pausa y ya. No, y estaba pensando, me acordé de ti, ayer que estaba viendo un reportaje del Mundial, hay un jugador en Argentina, hay otro en Uruguay, entiendo, y hay otro, un brasileño, estaban jugando estos amistosos previos al Mundial, pa, lesión, fuera, a 3 días del Mundial, fuera. Compadre, el sueño de tu vida. ¿Tú viste estos videos de cuando hoy día son virales en redes sociales? Le pasó a Neymar y le pasó a otros más. Cuando están viendo la nómina en televisión y ellos están con su familia ahí en la casa y dicen, Neymar Junior, y salta Neymar, y se pone a llorar de emoción porque él pensaba que estaba afuera.
0: Está asustado.
1: No, y de emoción. Comienza a llorar de emoción. Y varios jugadores, mostraron a varios jugadores que el técnico estaba leyendo la nómina en las noticias y ellos estaban en sus casas y la familia lo estaba grabando y Emerson Guardia y el llanto, la emoción, el grito de triunfo de haber sido convocado,
0: la alegría.
1: Estamos hablando de jugadores que ganan millones de dólares, pero que esa nominación para ellos es fundamental en su carrera o en su, a ver, su logro profesional, yo creo, más que la plata, en el fondo. O sea, aquí en un mundial no gana mucha plata los futbolistas, tal vez el cimiento para el futuro, en fin. Pero ahora que a algunos les digan, padre, no puede jugar.
0: Porque, exacto.
1: Oh, qué terrible. Ahí sí que hay una depresión. Ya, conversémoslo a la vuelta. Volvemos de inmediato, no se vaya.
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3: 10, 29 minutos.
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3: 10:31.
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3: 10:31.

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0: sentarme en paz. 10:36 minutos.
1: 23 minutos nos separan de las 11 de la mañana. ¿Saben que voy a aprovechar de mandarle un saludo a mi querido amigo personal, don Guillermo López Pérez, al Willy? Porque él, a propósito de la carne que...
2: Dando la pelea contra un cáncer feo.
1: Sí, así que le mando un saludo porque estuvimos el día jueves ahí... No, está comiendo bien, está bien, buen semblante, buen peso. ¿Ah? Sí, también, pues. No. Así que, bien por el Willy. A propósito de los temas, obviamente, por ejemplo, una enfermedad como un cáncer, por ejemplo, u otra de similar gravedad, claramente te bajonea, te manda a la cresta. Si yo conozco a alguien optimista y que enfrenta la vida permanentemente con una sonrisa, mi querido amigo Willy, Guillermo. Nos matamos de la risa, lo pasamos bien. Bueno, está saliendo adelante en el fondo, ¿no? Está dando la pelea y con las quimios y todo lo demás, pero está bien. Bien,
2: es que yo lo he conversado con algunos pacientes, lo he visto también en algunos casos clínicos, y claro, un diagnóstico de cáncer, la mayoría lo ve como una sentencia de muerte, po. Es como, ah, listo, voy a morir. No, la gente lo toma de esa manera. Es muy traumática esa noticia, ese diagnóstico. Y no es tan así, pues. Te quedan muchas peleas por dar por delante. Sí. Y el optimismo es clave en el sistema inmunológico, que aquí también es clave, pues. Entonces, estar pensando positivamente, menos optimista, te va secretando ciertos neuroquímicos asociados al sistema inmunológico. En cambio, cuando tú estás como con muchos problemas, con situaciones negativas, dejáis de secretar los químicos antidepresivos.
1: Claramente la tecnología nos ha permitido y los estudios permanentes nos han permitido hoy día ya vincular directamente. O sea, lo que antes uno decía, oye, sí, tus problemas mentales pueden afectar tu organismo, tu cuerpo, en fin. Claramente es así, o sea, es directamente proporcional lo que pasa en tu cabeza respecto a lo que pasa en tu cuerpo.
2: Sí, y de hecho hace años atrás ya se instaló una tendencia en psiquiatría que se llama el wellness psychiatry, que es como la psiquiatría de la salud, como el bienestar, la psicología del bienestar. Y tiene que ver con que ya muchos médicos para trastornos depresivos, para trastornos ansiosos, ya no te están recetando fármacos, sino que te están recetando tiempo de actividad física.
1: Ya.
2: Porque además los estudios han demostrado que esta es una presentación que me compartió Juan Esteban Mas, un tremendo psiquiatra, presidente de la Asociación Nacional de Psiquiatría. Y Juan Esteban trajo un poco esta ponencia a Estados Unidos y explicaba que, por ejemplo, si el paciente, o sea, si tú como persona eres capaz de mezclar ejercicio aeróbico, este que corrís, con ejercicios de resistencia, o sea, si tú hacías ejercicio aeróbico, tenías como el 50% de los efectos que te daban los antidepresivos.
1: Ya.
2: Si tú hacías ejercicios de resistencia, era como el 25%. Pero si tú mezclabas eso 5 días a la semana, 30 minutos, al finalizar el segundo mes, era el 200, 300% más del efecto del antidepresivo. Entonces el médico en Estados Unidos, el psiquiatra, decía ya, vaya, sí, no quiero tomar pastillas, voy a hacer ejercicio. Ya, ok, te da una receta. Entonces, ya, ¿cuánto? Sí, voy a estar 3 días, 90 sesiones de 90 minutos, van a mezclar ejercicios de resistencia con aeróbico. Okay. Entonces, los gringos son tan brillantes en este sentido que, por ejemplo, ponían a los pacientes a hacer ejercicio y luego les sacaban unas muestras al músculo, no sé, algún músculo del cuerpo y iban comparando. Yo tengo la presentación, ni siquiera me la pide. Y comparaban, hacia dónde estaban las células del bienestar, el malestar, y obviamente el ejercicio siempre fue una maravilla.
1: Debe ser proporcional a la dopamina, porque yo entiendo que cuando uno hace actividad física, inmediatamente comienza a secretar dopamina.
2: Cuando tú haces ejercicio, se libera una cantidad específica. Esto también lo estudié, también lo muestro.
1: Ya.
2: El BDNF, que es como una hormona también que tiene que ver con el bienestar. No, la cantidad de cambios que se provocan en el organismo cuando haces una actividad física, tu cuerpo lo va como cambiando en términos positivos. Entonces, fíjate que no todo tiene que ver un poco con los fármacos, que hay muchos pacientes que no quieren tomar fármacos, se resiste, y sobre todo le miente a su médico. No, sí, estoy bien, sí, estoy tomando. Y le dicen al psicólogo, no, yo no le quiero decir, oye, pues es tu médico, tenés que decirle todo. Además, tú no soy un paciente, tú soy un cliente. Entonces, un paciente, un pasivo, po. Ya, si haga esto, ya voy a hacer esto. No, pues un cliente, no, mire, no me parece, no quiero tomar fármacos para esto. Además, los fármacos, nosotros siempre hacemos la psicoeducación. El fármaco, tú lo tomas cuando el síndrome, cuando el síntoma es muy severo. Entonces te digo, oye, Marcelo, ¿sabes que no puedo dormir en todas las... O sea, no puedo dormir, estoy mal dormir. ¿Pero cómo? No, el martes, pero el resto de la semana no estoy bien. Ah, no necesitáis fármaco. Pero estoy diciendo, oye, no, tengo problemas. De lunes a sábado estoy durmiendo mal. Ya, ahí necesitas fármaco. Pero tiene que ver un poco con eso, como tú también vayas haciendo un autoanálisis de ese punto de vista.
1: Sí, es interesante porque, reitero, de la experiencia que yo he podido recoger de gente que hace, o que comenzó con alguna actividad física, que después ya claramente la necesitan, porque claramente el bienestar es tan amplio e interesante que después obviamente el cuerpo le pide, oye, hay que salir a hacer actividad física, correr, andar en bicicleta, es como, bueno, dopamina, po, que es un poco lo que hace la droga finalmente, ¿no? En el cuerpo, eso de volverte medio adicto, digamos, a eso, pero claramente estamos hablando de una adicción positiva que es el hacer deporte. Ahora, también es cierto de que hay algunos que no paran nunca y que termina siendo bien contraproducente también físicamente hablando, pero eso ya harina otro.
2: Claro, un extremo, son sí. Algunos casos puntuales.
1: Oye, yo te preguntaba porque comienza el Mundial y...
2: Tenemos un receso.
1: Sí, tenemos un receso, pero no quería puntualizar ahí, para un deportista, ser nominado a un Mundial debe ser una cuestión extraordinaria, es como clasificar a los Juegos Olímpicos, no me cabe la menor duda.
2: Claro, lograr una marca y meterte a la Olimpiada es una cosa que...
1: Pero el lesionarte 3 días antes que comience el Mundial debe ser muy complejo.
2: Sí. Bueno, primero tú dices, son futbolistas multimillonarios. Está bien.
1: Oye, espérate, mira, yo lo estaba pensando y parece que estamos conectados con la mente porque me está escribiendo...
2: Guillermo López.
1: No, Carlito Rivadeneira. Y me está escribiendo Carlos, porque siempre cuando yo hablo de estos temas me viene a la cabeza Carlos, que Carlos empezó a practicar deporte, running, después ya derivó a otros deportes más también.
2: Triatleta.
1: Claro, exactamente. Y dice, a mí el cuerpo me pide, la Fernanda se da cuenta y me manda a correr o a entrenar. Identifica cuando estoy estresado y me manda a correr. Carlito es un tremendo ejemplo porque nosotros lo conocimos, no deportista, o sea, lo conocíamos de las pichangas, digamos, habituales, pero después él se dedica a esto y no paró más el Carlos.
2: Sí, pues, Carlito, un saludo cariñoso, sí. Aquí de Radio Patí para la Feña y para los cachorros. Sí, lo que pasa es que cuando tú practicas, bueno, primero el deporte es el fenómeno del siglo XX. Así está catalogado en varios estudios. Todo lo es transversal, todos lo hacen, en todos lugares. Es el fenómeno del siglo XX, por un lado. Y luego, cuando tú practicas deporte, tú te beneficias. O sea, tú empiezas a cosechar los beneficios de la práctica deportiva. ¿Cuáles son? La imagen personal mejora, la salud mejora, hace frente al estrés. Entonces hay una cantidad, bueno, el tema social, porque te juntáis con personas, te mejora el humor, o sea, una cantidad importante de efectos positivos. Ahora, cuando tú dejas de practicar deporte, dejaste de beneficiarte de esos elementos. Mm. Y ahí el cuerpo te lo empieza a pedir.
1: Claro.
2: El cuerpo te lo empieza a pedir. Sí, sí, pues uno lo siente. Entonces, la gente se pierde eso. Me hablaron del tai chi para la gente de la tercera edad. Están haciendo tai chi ahí en esta población.
1: Sí, no, y lo vi en Playa Brava también, tai chi.
2: Sí, exactamente. Está, y quedan muy, yo tengo pacientes que van a hacer tai chi de la tercera edad, 80 años, 70, 80 años, felices, perfecto, perfecta actividad deportiva un poco para ellos. Entonces, sí, pues, te aprendes a beneficiar de esos de esos elementos de estar practicando el deporte.
1: Sí. Ya, volvamos al tema, retomamos el tema de los...
2: O sea, tú me decías, claro, son millonarios y todo. Bueno, recordemos que este estudio de la felicidad, que se sigue haciendo, el Banco Mundial lo lleva a cabo. Banco Mundial dice, la felicidad no está asociada al dinero. Pues. Lo que han investigado hoy, sobre todo en lugares de Estados Unidos, es que la felicidad te alcanza como a $15,000.
1: Ya.
2: $10,000 o $15,000, no recuerdo.
1: Que son 10, 15 millones de pesos.
2: Tampoco es poco. No, no. Tampoco es tan fácil de alcanzar esa meta. Pero bueno, dice que ahí llega esa plata. Y después de eso ya realmente no tiene mucha incidencia en que tú andes contento, andes feliz. De hecho, Arnold Schwarzenegger decía, el dinero para mí no es tan importante. Decía, mira, el año pasado tenía 48 millones de dólares en la cuenta. Ahora tengo 50. No soy más feliz por esos 2 millones más. Claro, pues no, el dinero ya. Entonces, hay un tope, dicen los americanos, un tope en el Banco de Andes. Pero la alegría, como decía el gran Capone acá en Chile, la alegría está asociada al logro de cosas, a obtener cosas. Pues ellos estaban felices, pues, obtuve esta nominación, porque tenía
1: este es el cuarto mundial. Y no estamos hablando necesariamente de cosas materiales, pues, claro. Estamos hablando de logros, en el fondo, ¿no?
2: Bueno,
1: lo que pasa es que el chileno tiene asociado los logros con temas materiales, que es distinto.
2: YouTube está lleno de videos de estos de los niños esperando los resultados de la ingreso a medicina.
1: Ya.
2: Y la familia está esperando eso. Eso es tremendo. Sí, o a la escuela de odontología.
1: Sí, exactamente.
2: Entonces están ahí esperando. Y la familia feliz. Es un logro, po.
1: Claro, son videos, son reels, así como la nominación al mundial. Po.
2: Y ahora hay varios de niñitos que la mamá les compra el álbum y los sobres. Sí. Se las entrega de sorpresa, le van, la abrazan, se ponen a llorar y tal, ¿no? Tremendo. Entonces, esa es la alegría asociada al logro de objetivo. Entonces, por eso que estaban tan felices, pues. Si pueden, como dice Schwarzenegger, ya pues tengo 48, 50, da lo mismo, ni me di ni cuenta, pues. No lo siento, no tiene efecto en mi vida diaria. Entonces, tiene que ver un poco con el logro de objetivos. Por eso que es importante ponerse objetivos al año, pues. Uno se pone objetivos.
1: A mí me da la sensación que para las personas, los millonarios, obviamente, que no tienen dificultades económicas. Porque, ¿qué ocurre con una familia de clase media? Una persona, un trabajador de clase media, trabajadora de nuestro país, él vive, digamos, con varias preocupaciones, dentro de las cuales está mayoritariamente el tema económico, porque con el tema económico claramente alimenta a sus hijos, los viste, eventualmente si están en la universidad, debe pagar, si no debe ver el crédito, o hacerle la cachaña al sistema para que tenga gratuidad, el crédito en el banco, el supermercado mensualmente, la cuota del auto, si es que se compró un auto, en fin. Esos problemas, una persona que tiene muchos recursos no tiene esos inconvenientes.
2: Exacto.
1: Están anulados. Por lo tanto, sus temas se centran en temas emocionales, lo más probable.
2: Sí, de hecho, este libro de Caponi que habla sobre este estudio, que es La felicidad sólida, se llama, plantea que han hecho seguimiento de gente que antes era pobre y después se ganó la lotería y fíjate que los problemas se mantienen, po. Tú tenías una buena cuenta corriente, pero igual tu hijo está metido en droga, igual tu hijo se suicidó. Después, tú ya no sabes si los que se están acercando son por interés o no, po. Veámoslo ya acá, aterricémoslo acá, porque ¿qué pasa con los médicos acá en general? El médico ya no sabe, yo he atendido varios médicos, y el médico al final ya no sabe si vos te estás acercando por interés o no. Una tremenda especialista acá de Iquique me decía, oye, tengo que cambiar teléfono una vez al año, porque me llama mi amiga incluso en la noche, en la 11, 12 de la noche, hoy necesito una licencia, oye, pasó esto. Entonces, en el fondo ya te va a ir como cerrando, vos. Te va a ir como protegiendo, pues. Sí. Por eso se casan entre ellos, por eso se juntan entre ellos. Entonces, también tiene mucho que ver con esto del...
1: Hay un libro de Michael Sandel, norteamericano, Lo que el dinero no puede comprar, que son los límites morales del mercado. No todo es plata, no todo es plata.
2: Es que eso es importante enseñarlo, es importante. No todo es plata, pues no todo está asociado al tema del dinero. Esa es la lucha que tenemos que dar.
1: Sí.
2: Mira, Mochati decía, ¿ya se instaló el tren de agua? No hay tantos muertos, dice, porque ya ganaron los territorios, tienen que haberse repartido las ciudades, todo. Ahora, ¿cuál viene? ¿Qué fase viene? Viene la corrupción de las instituciones públicas, po. ¿Cuándo pensarías tú que un fiscal iba a ser corrupto? ¿Cuándo iba a pensar tú eso? No, claro. Mira este sujeto que pillaron en la cárcel, entrando drogas.
1: Sí.
2: ¿Todo por qué? Por el dinero, po. Por el dinero. Mira, ¿cómo se llama el que estaba acá? El
1: Roe.
2: Tramposo, ¿no? El otro tramposo.
1: El otro tramposo.
2: El otro, porque se fue a Santiago, que está con Hermosilla.
1: Ah, este de Manuel Guerra.
2: Eso. Casa en el lago. Yate en el lago. Terreno. ¿Me entendí? Entonces, todo es plata, todo es plata, todo es plata. todo es plata. Entonces, porque eso es lo que tenemos que estar enseñándolo a nuestros hijos. El tema de la corrupción pasa un poco por eso. La felicidad está asociada a tener cosas, a tener plata. Está bien, la plata entretenida te permite hacer hartas cosas, pero a toda costa, tener a toda costa. Entonces, me parece que igual el límite moral, como decís tú, parte un poco por lo que uno enseña en la casa y no se está enseñándose en la casa, Marcelo.
1: Bueno, Emerson, nos queda tiempo, vamos a la pausa y al regreso ahí ya nos despedimos de el espacio hoy día con Emerson. Guardia, no se vayan por favor de la sintonía, continuamos.
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2: Diez, 54 minutos.
3: Bueno, sigue siendo la depresión el quien lidera, digamos, los temas en salud mental en nuestro país. El tema está en que, Emerson, y como conclusión, yo todavía no veo una real política pública para abordar estos temas, vale decir, estamos tratando de zafar con un hospital que llega hasta agosto. Dos meses más tiene financiamiento, de ahí que pedirle plata al CORE para llegar hasta fin de año. Estamos con recortes presupuestarios en la atención primaria, en los hospitales. O sea, una política que apunte directamente a la salud mental de nuestro país la veo todavía lejana.
4: Oye, pero fíjate que yo atiendo a harto profesional del consultorio Aguirre. Saludos. Ya. Que nos están escuchando. Muchos inmigrantes, ya. Tírate una estadística. ¿Cuántos inmigrantes estáis viendo? 80% de los pacientes en consultorio, inmigrantes.
3: Sí.
4: O sea, 20% chilenos, sí, 20% chilenos. Entonces ya las horas destinadas, a, no sé, para el trabajo de salud mental, psicólogo, qué sé yo, COSAM, psiquiatra, se disminuyeron completamente. Por lo tanto, ¿qué es lo que hacen en estos casos? Bueno, lo más importante, Marcelo, es tratar de frenar esos pensamientos molestos. Te tenés que hablar internamente, tienes que cortar esa cadena de pensamiento. Tú no puedes seguir con este, hoy me llamaron el hipotecario, ¿cómo es posible? No me alcanza el colegio, la mensualidad de mi hijo, ¿cómo lo voy a hacer? Entonces, no, ya déjate pensar tontera, Emerson, ya corta. ¿Qué tenemos que hacer hoy día? Ya, mira, hoy día muy a fondo, ya tenemos que ordenar la bodega con mi hijo. Saca tu atención de esos pensamientos molestos, corta esos pensamientos recurrentes y llévalos a otro punto.
3: Marcelito, la angustia, el miedo, la incertidumbre y otros males que están produciendo este gobierno, ¿en qué edad es más peligroso para la autoeliminación, como ocurrió en Arica? Gracias.
4: Bueno, lo de Arica no tenemos claro que fue una...
3: No hay claridad todavía. No.
4: Ojalá que no, yo espero que no. Tiene que ver con los factores alrededor de la persona, no hay edad. Yo lo he visto y fíjate ya. Que no hay edad. Lo más importante es darse cuenta de que o está hablando de suicidio, o lo intentó anteriormente, o la familia, en la familia hay suicidas. Yo me fijaría en esos tres elementos como casuística. Hay otros más, por supuesto, enfermedad concomitante, algún hecho psicosocial grave durante el último año, pero en general yo diría esos tres. Y fíjate que uno de los más importantes es que empiezan a dejar las cosas ordenadas.
3: ¿Alcanzamos a escuchar este audio, Marito? Escuchemos, a ver.
5: Marcelito, mira, una consulta para el psicólogo. Tengo una relación hace como 5 años con mi pareja, en el que hemos tenido altos y bajos. El problema es que él es muy de piel. Yo no soy tan de piel. Me reclama por eso. Y siempre llora porque dice que yo no soy cariñosa con él, que quede un poquito de cariño y todo lo demás. Yo no sé si tendrá depresión o no sé qué cosa. El tema es que siempre nos decimos cosas fuertes y hirientes cuando peleamos. Él es muy celoso. Me cela por cualquier cosa, porque miro mi celular, porque tengo compañeros hombres en mi trabajo. Y muchas cosas más que lo que hace que tenga celos. Yo no le doy motivos para nada para que él tenga celos. Pero él igual como que... no sé, la parte esa no entiendo. Yo sé que él tuvo dos relaciones anteriores antes que yo, que estuvo muy mal en esas relaciones. Hubo engaño, hubo mentira, hubo todo. Pero resulta de que yo no tengo la culpa de que él haya tenido esos dos tipos de relaciones. Me culpa de cosas también, de lo que hicieron las demás mujeres. y yo estoy pagando el pato de eso. No sé cómo ayudarlo, no sé cómo hacerlo. Ella me tiene como chata, literalmente, aburrida, pero no me lo quiero dejar solo porque él no es de aquí. Eso, Marcelito, no sé si el psicólogo me podría orientar en algo, porque en verdad estoy desesperada, yo ya no sé qué hacer, estoy a un pelo de dejarlo solo, dejarlo, pescar mis cosas e irme.
3: Wow, podríamos tratar en profundidad esto de la próxima semana. ¿Sabes por qué? Porque no quiero decir el nombre. Pero hay dos cosas acá bien interesantes. Uno, que dice que yo no soy de piel, él es de piel. O sea, de esto de acurrucarse, hacerse cariño, en fin. Segundo, el tema de la celopatía, o de lo celoso, no sé si es celopatía, pero cuando ya pasa una raya, podríamos tratar ese tema de las relaciones de pareja, porque sí. está bien interesante para poder analizar y de qué forma se puede colaborar y ayudar en esto.
4: Bueno, mira, antes de irnos, tres cositas. La primera es que los terapeutas de pareja dicen que la relación de pareja es como la educación, po. El kinder te gradúa ahí. Después vaya a la básica, te gradúas. La media te gradúas. Entonces, son problemas solamente de comunicación que a veces un tercero te puede ayudar a resolver. Es una cosa, entonces tienen soluciones. Lo segundo es, los celos es también en una pareja, como decía un gran terapeuta, Óscar Ochoa, me decía, son como la sal los celos. Poquitito está bien, porque ese día tu pareja, que ya te está bien, demuestra interés, cariño, todo.
3: Sí.
4: Pero ya, si se te pasa la sal, ya te echó a perder toda la comida. Sí. Entonces si te empezó a echar toda la comida a perder, necesita ayuda. Ahora, ¿tienes una ayuda técnica del psiquiatra? ¿Se necesita fármaco o del psicólogo para aprender alguna estrategia para poder controlarse? La base de los celos es la inseguridad, po. Entonces yo pienso que el resto de los hombres son mejor que yo, po. Son más atractivos que yo, son más inteligentes que yo, tienen más plata que yo, son más entretenidos que yo. Entonces, no, tengo la comida de la fiscalía. No, Leila, no puedes ir. No, Karim, no puedo ir a la comida, profesor, estáis loca, sácate esa falda, Karim, ¿cómo me andaré con esa falda? Te van a ver las piernas. Y claro, te van a ver las piernas, te van a meter conversa y se van a ir a acostar al tiro contigo, porque son mejores. Tú te vas a acostar al tiro con ellos, porque son mejores que yo. Entonces, esa es la base de los celos. Entonces, si lo está teniendo muy, muy, muy prontamente, o sea, si son demasiado severos el síntoma, no tenés que buscar ayuda. Y lo tercero es, si no quiere buscar ayuda, tenés que dejarlo, pues, darle un susto. Los hombres funcionamos así, pues, cuando vea que ya no estáis con él, y cuando se vea solo triste, va a volver, no te vayas así, voy a buscar ayuda. Entonces después llega donde el terapeuta, ¿por qué estás acá? No, mi señora me mandó, yo no, pero ¿por qué te mandó? No, lo sé, ya, ¿importante tu señora para ti? Sí, es importante para mí, Karim. Ah, ya, entonces listo, empezamos a trabajar. Así que desde ese punto de vista, un buen susto no le vendría mal, y es una de las posibilidades. Solamente para que despierte, no digo yo para que lo dejes tirado en la carretera, pero sí como para que despierte y ya tome conciencia de que lo está haciendo mal, de que está estropeando una situación bonita que es la relación de pareja.
3: Ya, hablemoslo la otra semana porque está bien interesante, está muy bueno el tema y hay muchos factores ahí.
4: Bueno ahí, mi correo emersonguardia@gmail, yo te contesto, no hay problema, contáctenme por interno.
3: emersonguardia@gmail, lo voy a anotar. Que te vaya bien, Emerson.
4: Saludos, muchachos.
3: Abrazo.
4: A disfrutar el Mundial.
3: A disfrutar el Mundial, nos ponemos modo Mundial. Vamos a la pausa, noticias y regresamos.
2: 11:02.
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2: 11:03.
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10: 18 grados, 9 décimas. 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
20: Buenos días, actualizamos las noticias a esta hora en Radio Paulina. Les contamos que este martes se dio cuenta la sala de la Cámara de Diputados de la acusación constitucional presentada contra el exministro de Hacienda Nicolás Grau. En la instancia se realizó el sorteo para definir a los 5 parlamentarios que integrarán la comisión revisora del libelo, procedimiento del cual quedaron excluidos los 12 diputados firmantes de la acusación. De esta forma, la comisión encargada de evaluar el mérito de la acusación quedó conformada por los diputados Carlos Bianchi, del PPD, Marcelo Hernando, del Partido Radical, Alejandro Bernales, del Partido Liberal, Luis Sánchez, de Republicanos, y la diputada Joana Pérez, de Demócratas. Y el fiscal nacional Ángel Valencia cuestionó que se intente legalizar una actividad informal a través de la recaudación tributaria luego de que el Servicio de Impuestos Internos autorizara el pago de IVA a las casas de apuestas ilegales. Pese a los cuestionamientos, el gobierno mantuvo su respaldo a la decisión del organismo tributario.
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20: La Municipalidad de Alto Hospicio y ONU Mujeres realizarán el Parlamento de Niños y Niñas de Pueblos Originarios de Tarapacá los días 13 y 20 de junio y 4 de julio. El programa dirigido a menores de entre 8 y 14 años de comunidades indígenas contempla talleres de liderazgo, oratoria, lengua aymara, educación artística e identidad cultural para fortalecer su participación ciudadana. Y la Brigada de Homicidios de la PDI de Iquique se encuentra investigando un femicidio y homicidio frustrado ocurrido en la madrugada del domingo en Pozo del Monte. Un ciudadano boliviano de 37 años atacó con un arma cortante a su expareja y un amigo de ella motivado por celos. Ambas víctimas, también bolivianas, también resultaron heridas y recibieron atención médica mientras que el agresor se dio a la fuga.
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0: Que había una pregunta que ahí que estaba haciendo vía YouTube. Catherine estaba haciendo una pregunta, pero ¿sabe lo que pasa? Que Emerson es psicólogo, no psiquiatra, entonces no maneja medicamentos. Por eso que no. Y además, los temas que están relacionados a los TDAH o trastornos de obsesivo compulsivo y todo lo demás, lo ven directamente a los neurólogos, los medicamentos, ni siquiera psiquiatras, son neurólogos. Entonces, es difícil contestar eso a simple por acá, Catherine. Yo creo que es mejor ver neurólogo ahí en un caso de esa naturaleza. Bien, 11:13, nuestro WhatsApp es el 920-20-1535. Vamos a retomar noticias e informaciones. ¿Me presta ahí el Longino, Pablito, por favor? ¿Está ahí? ¿Vimos el Longino? No hemos visto el Longino, ni siquiera la portada. Ya, pues, echémosle para adelante nomás, como dijo don Jorge, ¿no? Échale para adelante nomás. ¿Está en Iquique, don Jorge? Le mandamos un saludo ahí a don Jorge. Más de 100 toneladas de droga. Oye, 100 toneladas. Ayer escuché a Hans despachar en el informativo 100 toneladas de droga. Esto es lo más, el decomiso más grande de la historia del mundo mundial del mejor país de Chile. Este es no había habido otra cantidad igual de droga que esto. Este yo creo que es un golpe, así como. Y con esto, ¿sabe qué? Nos vamos dando cuenta, amigos y amigas, que la cantidad de droga que pasa, que los decomisos que hay habitualmente de un par de kilos, de 100 kilos, de 50 kilos, de 3 kilos, no es nada en relación a lo que realmente pasa. O sea, acá se descubrió, y qué bueno, ¿no? Más de 100 toneladas de droga encuentran en contenedores cargados.
1: Échale para adelante nomás.
0: Gracias, don Jorge. Más de 100 toneladas de droga encuentran en contenedores cargados con madera. Iban impregnadas la madera, entiendo que era el sistema. Ahora, yo no sé si las 100 toneladas van con la madera pesada. Por ahí debe pasar.
2: Quedan impregnadas.
0: Quedan impregnadas.
2: Que se hace un proceso reverso, de una lixiviación.
0: Ya.
2: Que
0: para sacar la droga.
2: Canta la droga de la madera.
0: Oh, la cantidad de droga. Aló, buenos días.
3: Buenos días, ¿cómo está?
0: Bien, ¿con quién hablo?
3: Habla Benita. ¿Sabe qué? Lo que pasa, mire,
0: tranquila, Benita, escúcheme. ¿Ah? Tranquilícese. Cuente hasta 5, tome aire. Me cuenta despacito ahí sin preocuparse qué es lo que me quiere contar. Despacito nomás, no hay ningún apuro, acá estamos entre amigos, así que no hay problema, ¿ya? Ya, Benita.
3: Es que me da como, igual me da como lata, no sé, en realidad, pero no sé, lo que estoy haciendo está bien, está mal. Solo es a pedir una colaboración para unos amigos que se quemaron incendios en Barros Arana con Orilla.
0: Ya.
3: Y perdieron todo, o sea, se quedaron con lo puesto nomás.
0: Ya. Ya.
3: Entonces no sé si se puede, o sea yo no tengo cómo, o sea, en ayudarle, fui a ayudar a limpiar sacar los escombros, todo, cosas así, pero, o sea,
0: ¿y qué necesitan ellos, cree usted, Benita?
3: O sea, yo creo que, o sea, platita nomás, porque, o sea, tampoco, como le dijera, para qué pasarles a ellos y para que ellos se compren lo que le falta, pues, porque, o sea, en realidad, como le digo, perdieron todo, pues

0: como para que podamos dar a conocer y a lo mejor la gente pueda transferirle algunas luquitas ahí a esa cuenta, ¿o no?
1: Sería, o sea, no sé, mi cuenta nomás y yo se lo paso a ella porque yo estoy todos los días con ellos.
0: Pues. Sí, Benita, yo no es que desconfíe de ti, pero nosotros siempre hacemos las cositas acá bien transparente, ¿no? Para que nadie dude de nadie, digamos, ¿no?
1: Exactamente.
0: Entonces, yo no sé si, mira, como estamos cerca, a lo mejor puedes pedirle alguna cuenta a ellos. A nombre de los reales damnificados, para que no haya ningún problema, no dudemos de nadie, ni de mí, ni de Pablo acá, ni de ti, Benita, ni de nadie, ver si te consigues una cuenta de ellos para que la gente les pueda transferir directamente a ellos. ¿Te parece?
1: Ya, entonces mire, lo que va a hacer es preguntarle a ella, porque yo verdad que no lo tengo el RUT de ella.
0: Ya.
1: Y entonces mejor le voy a preguntar.
0: Sí. Sí.
1: Ahí sería llamarlo de nuevo.
0: Sí, Benita, yo para que la gente pueda ayudar ahí con total y completa confianza. Estoy claro que tu ánimo obviamente es querer ayudar, pero para que la gente no tenga ninguna duda, para que nos pueda ayudar, pídeles a ellos una cuenta, ¿ya?
1: Bueno.
0: ¿Y nos vuelves a llamar o te pegas una vueltita? Acá estamos cerquita, acá en Riquelme 1032. Sí, sí.
1: Ajá, ¿ya? Vale. Listo, que tenga un buen día, muchas gracias.
0: No, gracias a ti, Benita, que te vaya muy bien.
1: Gracias, te ruego.
0: Sí, para que no haya dudas respecto a eso, ¿no? Mejor, ¿cierto? Me dice por acá, el Michael me dice, buenos días, lo de la madera, son 100 toneladas de madera, pero calculan que el 10% está en drogas. Puede ser hasta un 20%, pero siempre la dejan en un 10%. Ya, entonces, de 100 toneladas son 100 kilos, bueno, no, es menor, digamos, ¿no? ¿Ah? En tres puertos. Pero en madera, ¿no? Ahora, no deja de ser, yo creo que claramente esto nos indica, porque hay cifras negras en esto que no conocemos, ¿no? De cuánta la droga que se incauta versus la que pasa. Muchas veces se habla de que estas incautaciones igual son estratégicas para los narcotraficantes, que dejan pasar, digamos, algunas con más riesgo que otras, mientras hay atención por acá, pum, pasamos por acá. Yo siempre he escuchado eso. Y si el río suena es porque algo trae. Ya, Grupo Iquiqueño Calichal recibe Premio Nacional Pulsar 2026. Bien, por Calichal. Extraordinario. Recién ahí acabo de escribirle vía redes sociales ahí a Rodo Miranda también, líder de Calichal, sobre esta aventura y sobre este trabajo fundamentalmente, ¿no? La constancia, la persistencia, el creer y saber que a través obviamente de ese esfuerzo se logran metas importantes como este premio, este reconocimiento. Bien, excelente, extraordinario por Calichal. Absolutamente orgullosos claramente nos debemos sentir. Iquique será epicentro de innovación urbana. Yo cuando leo esto, digo, ¿de qué se trata? Región recibe visita oficial de aduana de Brasil para evaluar corredor bioceánico vial. Yudoka de Tarapacá logra medallas de oro, plata y bronce en torneos sudamericanos y panamericanos en Perú. Ya, vamos con... páginas interiores. Smart City Summit. Iquique será epicentro de innovación urbana. Esto, ¿no? Proyecto Viraliza Eventos de Corfo realizará la octava versión de Smart City Summit el miércoles 17 y jueves 18 de junio. ¿Qué es esto? Dice, en la recta final se encuentra la organización del Smart City. Antes había un Smart City, un Smart que no pasó mucho después de eso, ¿no? Actividad que reúne al ecosistema entre la ciudad, la industria, desarrollo territorial. ¿Te acuerdas de eso, no? Ya, qué bueno. Las jornadas se desarrollarán próximos.
2: Sí. Era con paleta.
0: Sí. Sí, bueno. Espérate, estoy viendo a lo grueso porque acá las retóricas de estas notas son impactantes, impresionantes.

0: ¿No? Es como cuando estás en redes sociales, ¿no? No sé si te ha pasado cuando estás en redes sociales y dicen brutal lo que le dijo Pablo Guerra a Mario Cuello, y entras en la nota y tenés que ir al final de la nota, al final para recién leer qué le dijo Pablo Guerra a Mario Cuello, porque antes de eso hay un... Ni siquiera te ponen en contexto, sino que hay un alargamiento de la nota, de la historia. Entonces, acá hay una página completa de retórica. Vamos a lo medular. Página 2 de la nota. La programación técnica contempla paneles, conferencias, espacios networking. Yo me pregunto, ¿estos networking han funcionado alguna vez acá o no en la región? Todavía no conozco ningún networking.
1: Pregúntale a Santander.
0: Enfocados en 8 ejes principales: puerto, logística, conectividad internacional, infraestructura y comercio exterior. Ah, qué bueno. Minería inteligente, industria 4.0. Gestión hídrica, tecnologías para... No, perdónenme, permítanme. Perdóname. Perdóneme. Yo creo que cuando esto tenga firmas, concreciones, me cuentan, por favor, antes. No. Estudiantes participan en mesas de conversación que recogen sus experiencias para incluir en el Plan Nacional de Entornos Seguros. Gendarme recibe a balazo a carabineros. En fiscalización policial en Guara detienen a mujer por receptación aduanera. Nombre rimbombante que no aporta nada a la ciudad. Claro, sí. Es lo mismo que yo pienso. Más de 120 personas han detenido carabineros de la sección de intervención policial de este año. Oye, te aprovecho para preguntar a Pablito, que está acá trabajando. Pablito, ¿entregaron ya los resultados del operativo donde participó el ministro, de la cantidad de detenidos y droga incautada y todo eso, no?
1: Pareciera que estuvieran escuchando la radio.
0: ¿Lo entregaron?
1: Entregaron un comunicado, la verdad.
0: ¿Ya?
1: Un comunicado con más que todo enfocado en las cifras del allanamiento que ocurrió en la cárcel.
0: Ah, ya, pero en la cárcel. Mm. Pero en el Boro, lo del... Nada.
1: No, nada.
0: No sabemos cuánto.
1: Vi una nota en el diario La Estrella que aparecía un detallado, pero del día de ayer, que creo que fueron 2 personas que sorprendieron en situación migratoria dudosa y que terminaron notificadas y posteriormente, claro, sucede la expulsión.
0: Después del operativo del ministro, a ver. Perdón, disculpen. Un día al vecino cada día, aquí que analiza innovación urbana en octava dimensión. Estoy viendo el... Hay arriendo de casa para celebrar fiestas veteranas desde 100.000. Esto luego lo vamos a analizar desde el diario La Estrella. Vecinos denuncian inseguridad en obra. Hombre venezolano con arma de fuego. Realizarán ensayo PAE, agredido con cuchillo. CAST emplaza al Senado a aprobar ley de la construcción. No aparece nada acá. ¿O habrá sido la de ayer?
1: Fue la de ayer.
0: Ah, la de ayer, ya. Vamos a la de ayer. Veamos la de ayer. Pero yo la de ayer la leí y no aparece en cifra.
1: Sí.
0: Arraba un caso operativo. Ya, aquí está, a ver. A ver. Acá está. Ayer. A ver. Dice. El despliegue del ministro recorrió sectores fronterizos, Colchane. Estábamos cerrando el día sábado en la noche en la toma del Boro, una toma emblemática de alto auspicio, acompañado por supuesto por carabineros, la policía de investigaciones, en línea con la autoridad, asumir con normalizar. Ya. El secretario de Estado agregó que el ministro de Seguridad, como parte de la visita ministerial, no hay cifra.
1: Pero la nota de abajo.
0: Operativo en ruta 5, Guara y el Boro. Un operativo conjunto realizado en la ruta 5 Norte, a la altura del cruce Guara y el sector de la toma del Boro, dejó 121 personas fiscalizadas, 10 extranjeros denunciados por infracciones migratorias, dos notificaciones de expulsión. Estamos aportando harto con las expulsiones. Dos notificaciones de expulsión y dos detenidos. Dos detenidos. El procedimiento se desarrolló entre las 18 y 21 horas con el despliegue de 21 carros de Pro y Cucú, de MIG y Preconor. Esas siglas yo no me las sé de memoria.
1: Son de carabineros.
0: Ah, son de carabineros.
1: La MIG es de carabineros.
0: 21 carros, ¿no? ¿Para dos detenidos? 21 carros para dos detenidos. Esto en el marco de un servicio orientado a detectar extranjeros irregulares y personas prófugas de la justicia. Dos detenidos. El reporte policial indicó que 6 extranjeros fueron denunciados por ingreso por paso no habilitado, denunciados, y otros 4 por infracciones migratorias. Incluido un peruano que no cumplió con el abandono del país. Durante el operativo se notificó la expulsión de 12 extranjeros. Van a ser expulsados ustedes. En el fondo es eso, ¿no? Y fue detenido un colombiano con orden de expulsión administrativa vigente por ingreso irregular al país. El prefecto inspector Mauricio Jorquera explicó que el despliegue consideró controles en puntos estratégicos como el Frontera, Guara y el Boro. Todos esos lugares, todo esto, los 21 carros desplegados, la presencia del ministro acá en la región, la delegada también incorporada, carabineros como la Policía de Investigaciones, todo aquello en el Boro. Fue detenido además un chileno de 33 años por microtráfico flagrante. Este sí que tuvo mala suerte, ¿eh? Portando 55, ya. Todo eso para dos detenidos. Dos personas que les dijo, ustedes van a ser expulsados, y otros tantos, obviamente, que fueron denunciados. Ya. Yo entiendo que esto mediáticamente no es malo, hacer estos operativos con el ministro y todo lo demás, yo lo decía ayer, porque igual hay alguna... hay una acción que a la gente le genera algo de seguridad, pero claramente es muy poca la producción, digamos, de cuantitativa de un movimiento tan estrambótico. Es bien estrambótico esto, ¿no? Entonces, cuando hablamos de cuidar la plata del Estado, o sea, si se va a hacer un operativo así, y más encima se supone que es un lugar donde
1: hay incivilidad.
0: Vamos a encontrar, digamos, vamos a detener a una, por lo menos unas 40 personas, pues, ¿no? Bueno, volvemos al diario Longino. Lo que estaba leyendo era la estrella de ayer, era todo esto. En cargamento de madera encuentran más de 100 toneladas de droga. Claro, en la práctica no son 100 toneladas de droga. Son 100 toneladas de palos con droga, en el fondo, ¿no? Más de 1.080 toneladas de madera. Acá es un error. Es más de 1.080 kilos, ¿no?, de madera. Iba impregnada con drogas con destino a diversos. A ver, puede que si es que son 1.080 toneladas de madera, 1.080 toneladas, puede que sean 100 toneladas de droga.
1: O sea, eso es lo que la fiscalía informó en su momento, Marcelo.
0: Entonces,
1: de que la cifra de incautación fue la más grande de la historia de Chile.
0: Entonces está bien. A ver, espérate, porque acá estoy leyendo. Por eso quiero recalcar. Mira, junto a la Policía Marítima de la Armada, el Servicio Nacional, que culminó con la histórica incautación de 1.080,8 toneladas. 1.000 toneladas de madera contaminada con droga. Entonces, claro, está bien. La droga son 100 toneladas. La madera son 1.000 toneladas. Ahí se habla del 10% que nos decía Michael hace un rato atrás. Entonces está bien. Está bien. El cálculo es de 100 toneladas de droga. O sea, claro. Ah, ahora me queda más claro. Yo pensé que eran 100 toneladas de palo, de madera de palo de árbol. Y no, pues, la madera de palo de árbol son 1.000 toneladas. 1.000 toneladas. Ya. Oh, vamos a la pausa, Marito, 11:30. Luego seguimos leyendo el... el Longino. Volvemos de inmediato, no se vayan.
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4: 11:34 minutos.
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4: 11:34 minutos.

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0: Bien, estamos a 20 minutos de las 12. Aprovechen de hacer los velatorios y funerales ahora en la Tirana, dice Marito, porque sí, estamos a 9 ya. Sí, pues, y esto comienza a contar del 1 de julio. Sí, pues. No, pero la ley seca parte el 1 de julio. No, la gente está subiendo a limpiar, a guardar las cositas, todo lo que... Ya tú sabes, lo que tú sabes, lo que yo sé y que nadie más sabe. Qué locura eso, ¿eh? Qué locura porque... Finalmente, yo todavía encuentro que es una situación que podría... Bueno, allá yo. Ya sigo con el Longino, me queda todavía Longino. Páginas centrales del Longino. Tarapacá recibe primera visita oficial de la aduana de Brasil para evaluar corredor bioceánico vial. Ahí, a ver... La región de Tarapacá recibió una delegación oficial integrada por funcionarios de la Secretaría Especial de la Receita Federal de Brasil, aduana brasileña. Esta actividad constituye la primera visita oficial de estas características que realiza el organismo a la zona en el marco de una misión técnica de reconocimiento terrestre por el corredor bioceánico vial. El objetivo de la comitiva es evaluar en terreno las condiciones de conectividad, los puntos de control fronterizo, la infraestructura logística, con foco en los aspectos portuarios que unirá a Brasil, Paraguay, Argentina y Chile. Los brasileños iniciaron su trayecto el pasado martes 30 de mayo en la ciudad de Campo Grande, estado de Mato Grosso do Sul, y tras transitar por Paraguay y Argentina ingresan a Chile por el paso de Jama hasta arribar a Tarapacá. El encuentro técnico realizado en las instalaciones de EPI convocó a entidades públicas y privadas de la región. En la jornada participaron la División de Fomento e Industria del Gobierno Regional, la DIFOI, que participó en la coordinación de la visita, la Dirección Regional de Aduanas, ProChile, la Zona Franca, SOFRI, la empresa concesionaria del puerto Iquique Terminal Internacional y altos ejecutivos de Empresa Portuaria Iquique. Esta instancia permitió presentar a la comitiva internacional el funcionamiento integrado del sistema logístico regional frente al futuro flujo de transporte transfronterizo. Mira, los brasileños no lo van a decir, pero yo creo que deben haber comentado esto de acá falta mucho. Acá falta mucho todavía. ¡Aló! Buenos días.
1: Buenos días.
0: ¿Con quién por allí?
1: Alejandro.
0: Alejandro, ¿cómo estás? Gusto saludarte, Alejandro.
1: Igualmente. Bueno, como dicen por ahí, 60 años que anda con el hito. Ya no encuentro a salir al mar. Oye, lo otro, aunque para que no se le suba un poquito el ego a Mario, quiero destacarlo, de verdad, de las cosas. Yo escucho Trambadio, la televisión y todo, y no hay un DJ como el Mario. O sea, siempre atento ahí acá a jugar... cuando te toca esos temas, sí, cuando estoy hablando de que alguien está metiendo las manos y te coloca el tema por debajo de la mesa y te lo cacháis al tío. o cuando venía iba Lenzo, lo mismo, yo soy a mí dicen el malo también, porque me imagino que es idea de él, como por lo que es el Lenzo, por su calidad de comunista. Después el ¿cómo se llama? El psicólogo, yo soy un loco también. Buena. Pero eso le digo, no se lo sube el ego al Mario, pero no, bueno. Los otros canales, mira, los otros canales y la otra radio son pura risita. Risa, ja, ja, ja, ja, ja, ja, ja, ja. Nah. Olvídate, Marito, no. Felicitaciones a Marito.
0: Oye, un abrazo. Gracias a Alejandro por el reconocimiento ahí a Marito. Un abrazo, que te vaya muy bien.
1: Igual, gracias.
0: Ahora te olvidaste de que se cortó, porque hasta ahí no me llegó Mario Cuello. Oye, espérate que... Gran pregunta. Oye, sí, es interesante esta pregunta a propósito de lo que estamos hablando acerca de los embargos a las cuentas a propósito del CAE. Espérate, hay un tuitero que se llama Jorge Espinosa. No lo conozco, digamos, es un tuitero común y corriente, ¿no? Tiene hartos seguidores, sí, ¿eh? Pero hace una buena pregunta. ¿Alguna vez el Estado de Chile ha embargado por vía administrativa las cuentas bancarias de las grandes empresas por atrasos en el pago de impuestos u otras obligaciones como las cotizaciones previsionales de sus trabajadores? Es una tremenda pregunta. Esto a propósito de lo que está pasando con el embargo a las cuentas de las personas que deben el CAE. Aló, buenos días.
2: Muy buenos días, Marcelo, ¿cómo estás?
0: Bien, Javier, ¿cómo estás tú?
2: Bien, ¿cómo ha estado tu semana?
0: Bien, hasta ahora. Hasta ahora vamos bien, espero que continúe igual y que terminemos de la misma forma.
2: ¿Cómo estuvo esos barros locos? Creo que cuellito...
0: No, sí, aquí nos compramos un barro loco, me comí la mitad, nomás Mario se comió tres, creo, ¿no? Tres y Tan re bueno, hay que decirlo. Muy, pero muy bueno.
2: Oye, Marcelo, con respecto a lo que estás comentando, yo creo que ya todos se dieron cuenta en realmente para dónde va, diciéndolo así en buen chileno, para dónde va la micro con todos estos temas.
0: Sí, claro.
2: Famoso sí. Secreto bancario. Mira, para sumarte algo y darte una información y que la gente también entienda por dónde va el tema, porque esto es construir un relato y siempre lo han hecho, todos los sectores políticos lo hacen. La derecha tiene el premio número uno en contra del relato. La ley 21.713, la gente no tiene por qué saberlo, pero los bancos pueden informar a través de esa ley. Esa ley fue la que hace un par de años atrás se probó en el gobierno anterior y tiene que ver con esto que se está discutiendo hoy en día. La ley de cumplimiento tributario. Esa ley te permite abrir las cuentas bancarias y saber cuánto tú estás transfiriendo de una cuenta a otra, las 50 transferencias.
0: Ah, claro.
2: Entonces, ¿dónde está el tema de fondo? Que por ahí la derecha ha construido otro relato diciendo es que te van a abrir tus cuentas, pero la ley 21.713 lo permite. No hay ninguna ley que diga que no se permita. Ya hoy en día esa ley lo permite. Entonces, por lo tanto, ¿dónde está la diferencia que en 50 transferencias te pueden llamar o distribuir impuesto interno a que te llame la UAF o que te llamen de fiscalía a decir que a los bancos qué está ocurriendo con esas plata que hoy en día son malversadas, sobre todo las bandas criminales?
0: Sí.
2: Hay dos tuiteos de estos días que también salieron a relucir, que un diputado sacó a colación hace pocos días también. El presidente Codelco hace tiempo atrás también tuiteó que las bandas criminales no hacían transacciones en los bancos.
0: Claro.
2: Tuvo que salir a pedir disculpas con Tello hoy en día porque se equivocó. Sí. Carla Rubilar desapareció del mapa, que también decía que esas cuentas no las ocupaban para hacer transacciones. Entonces, ¿dónde está el tema de fondo? La clase media sí, pero ellos no. ¿A qué le temen?
0: Claro. Sí, estamos claros.
2: ¿Tú crees que con todo lo que ha pasado, caso Penta, recordando todos los casos de aquí para atrás, Hermosilla, ahí la ministra anoche también se dio a conocer el juicio también sobre ella?
0: ¿La ministra se va?
2: Arresto domiciliario. Róbate una gallina, róbate un CD, mueres en el ¿te acuerdas del 20 de mayo? Mueres en la cárcel porque te robaste o bien en tu defecto vendiste CD en la calle. Tengo un amigo que murió en la cárcel. Entonces, por lo tanto, uno se pregunta y dice, ¿hasta cuándo? ¿Hasta cuándo seguirle limpiando la imagen a aquellos que han hecho malversaciones, las bandas criminales, la colusión y tantas cosas que están en este país? ¿Somos nosotros la clase media que vamos a tener que seguir pagando los costos en el futuro? Y siempre, un abrazo, Marcelo, que tengamos.
0: Un abrazo, gracias, Javier. Buena reflexión, digamos, es una realidad, al menos quienes vemos, digamos, pero me quedo con lo que dijo el otro día Sergio Cerella, y creo que es bien interesante esa reflexión de decir, mira, estamos enfrentados a una forma de ver la vida de estas personas, Entonces, no es que haya que ablandarles el corazón, no, esta es una forma de ver la vida así. Y estamos recién comenzando. Estamos recién comenzando, llevamos 2 meses de infracción. Vamos a cumplir 3 meses. Recién, de 4 años. Bueno, vamos a la pausa, Marito. Es muy breve y regresamos de inmediato, no se vaya.

0: 11, 50 minutos. 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
0: 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Once. 53 minutos.
3: Bien, gracias Mario, gracias Marito, gracias a los amigos que están escribiendo y participando a través de nuestro WhatsApp. Me dice Michael, no es que puedas ver las cuentas, que los bancos deben informar cuando existan muchas transferencias. El tema está, que lo dijo el otro día Ángel Valencia también. Mira, a lo mejor pudiésemos quedarnos con el levantamiento del secreto bancario como lo que se está pidiendo. Ahora, ¿cuál es el tema acá? Según lo que dijo Ángel Valencia, ¿no? Fiscal Nacional. Que hoy día tampoco es tan complicado pedir una orden judicial para levantar el secreto bancario. El tema es que la banca hoy pone todas las trabas para poder informar a tiempo respecto de emitir los informes respecto a cuentas que quieran obviamente investigarse. Entonces, acá me imagino que puede haber una ley para levantar más fácilmente el secreto bancario saltándose el tribunal, o en su defecto, como dice Ángel Valencia, no hay problema, el tribunal nos da autorización inmediatamente. Es lo que dijo Ángel Valencia al menos, ¿no? Pero hay que ir al banco. Y que el banco obviamente sea el que agilice. Entonces habría que darle tiempo perentorio a los bancos, hacer una modificación legal tal vez, ¿no? Para que el banco responda rápidamente. Y que los bancos, a propósito de lo que dice Michael, informen respecto obviamente a las transacciones o transferencias más allá de la cuenta en el fondo, ¿no? Pero es interesante lo que dijo Valencia. Yo, la verdad, desconozco si será así o no, pero según lo que dice él, son los bancos. Bueno, hoy día nos hace bastante más sentido de que los bancos hoy... es el negocio de los bancos, ¿no? Bancos privados, bancos transnacionales, bancos, al fin y al cabo, es un negocio. Y hoy no han tenido escrúpulos en trabajar con el crimen organizado los bancos, si son clientes como tantos otros, nada más que además tienen algunas preferencias o tal vez le pagan la preferencia o tal vez amenazan para que haya preferencia. Qué sé yo cómo se manejará eso, ¿no? Pero qué duda cabe hoy que, recordemos que ahora apareció una ejecutiva del Banco Estado a propósito de estos vínculos del Tren Aragua con el lavado de activos, el lavado de dinero. Entonces, claramente el foco hoy día está puesto también en los bancos, ¿no? Como es el negocio del banco, el movimiento de plata, y cuando hay mucho dinero, mucha plata, a ellos claramente les conviene. Y no han tenido miramientos de dónde provienen estos dineros, en el fondo, ¿no? Y ahí entonces hay que hincar tal vez el diente también. Aló, buenos días.
4: Hola, Juan Marcelo, buen día. Gusto de saludarlo.
3: ¿Con quién tengo el gusto por allí?
4: ¿Con Juan?
3: Juanito, le escucho, Juan. Adelante.
4: Mire, ya he ido como varias veces a terminar la agropecuario.
3: ¿Ya?
4: Hay un tipo... Cuando tú vas a sacar plata al Banco Chile, el cajero que está en la entrada, frente a los baños,
3: ¿ya?,
4: para que tenga la atención la gente que va para allá, este tipo busca gente boliviana, así, de la tercera edad. Usted cuando se mete al cajero va a sacar plata y él se pone atrás y fotografía con el celular y después seguramente ve intervenir el código. Entonces, yo conversé con seguridad del terminal y ellos no tienen cámara para ese cajero, solamente los vehículos. Así que atención a todos los usuarios que van al terminal. Este tipo ya lo tengo fotografiado yo. Yo voy a ir a investigación ahora.
3: Eso,
4: para
3: eso.
4: Voy a las investigaciones y lo voy a delatar.
3: Ya.
4: Porque ya ese tipo está cebado.
3: No, me parece fantástico que haga eso. Yo creo que es justamente lo que hay que hacer.
4: Y quiero felicitarlo, Juan Marcelo, usted, porque tiene valentía para todo lo que dice, es verdad. Yo voy a ir personalmente a hablar con usted allá a Riquelme.
3: Sí, Riquelme ya está
4: entendido. Vivo cerca por Riquelme, voy a ir para allá a visitarlo para conversar varios temas. Estamos infectados. Acá todo esto está infectado y Kiki está infectado. De puras cosas malas. Lamentablemente nosotros votamos a las personas, a veces elegimos personas y ¿qué pasa? Que nosotros tenemos mucha culpa en esta que existe la delincuencia también. Elegimos personas que no debiéramos tenerla tampoco para como seguridad para nosotros. Yo vivo acá en una caleta, usted viera cómo está por la carretera y muchas partes más. Entonces, falta más seguridad, falta inteligencia, trabajo inteligencia. Y eso es lo que tiene que tener el gobierno, trabajo inteligencia. Y lo que está haciendo el presidente es muy bueno, porque él es, en su profesión, es ingeniero en estas cosas. Pues, y tiene que descubrirse todo esto, y van a seguir más y más. A eso no va, amigo. Yo soy quiqueño, yo estoy del tiempo de Charles Guerrero, el tiempo de varios amigos y quiqueños del mismo que trabaja en la municipalidad. Nosotros estamos acá en la caleta, acá no digo yo, estamos abandonados.
3: Oye, escúchame una cosa, José Darío, un auditor, me dice que nos cuente en qué terminal, en el terminal Agro acá en Avenida Progreso, ¿no?
4: Sí, pues, los baños, gente.
3: Ya, sí, porque ahí tenemos dos terminales Agro, por eso que las personas pedían que clarifique, digamos, eso.
4: Claro, este tipo ya está cerrado
3: ya.
4: Yo lo tengo grabado en la mente, si ya incluso se lo mostré a mi mujer ayer, el 5 busca la fecha de cabo.
3: Sí, me imagino.
4: Entonces sí. La persona va a retirar su platita y él se pone atrás y saca foto. Y anda bien vestido, es un tipo bien macizito, así lo tengo visto ya, así que ese hay que pescarlo y tienen que revisarlo entero, porque quizás cómo tendrá en la casa todos los números de la gente. Mm. De los códigos, más que todo.
3: Sí, no, sí, me imagino.
4: Gente, entonces yo creo que las autoridades se pongan también las pilas. Voy a ir a investigaciones y seguramente quizás que me van a decir allá. Ellos les pegan de ellos. Eso, joven Marcelo,
3: ya.
4: Y gracias.
3: No, gracias a ti, un abrazo y gracias sí. Por mantenernos ahí al tanto de esto y qué bueno que vas a ir a Mario, vas a ir a investigaciones. Vamos a la pausa, Marito, ¿te parece? Tenemos noticias ahora con nuestro departamento de prensa, ya luego regresamos. Todavía nos queda harta mañana por Paulina, Las 12 en punto, volvemos.
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0: Radio Paulina le indica la hora.
1: 12 horas, 1 minuto.
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2: 18 grados, 9 décimas.
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8: Doce de la tarde con 4 minutos. Actualizamos las noticias a esta hora en Radio Paulina. Vamos con información del ámbito nacional. Les contamos que la Policía de Investigaciones allanó este martes una sucursal de Banco Estado ubicada en el centro de Santiago en el marco de la denominada Operación Tokio, investigación que busca desarticular la red financiera utilizada por el Tren de Aragua para lavar dinero y transferir recursos al extranjero. El procedimiento fue realizado por detectives de la PDI, quienes retiraron documentación y antecedentes que serán analizados para rastrear el flujo de dinero asociado a la organización criminal. En otras informaciones del ámbito nacional, el presidente de la República, José Antonio Kast, defendió los embargos realizados por la Tesorería General de la República a deudores del crédito con aval del Estado, asegurando que quienes tienen la capacidad de pago y no cumplieron con sus obligaciones deben asumir su responsabilidad. Cada uno es responsable de sus propios actos. Si yo tenía los recursos y no pagué lo que debía, eso afecta el desarrollo y progreso de la nación, afirmó el mandatario.
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8: Se Siguiendo con noticias del ámbito nacional, el Seremi de Justicia y Derechos Humanos de Tarapacá, Claudio Chamorro, encabezó la segunda sesión del 2026 de la Comisión de Coordinación del Sistema de Justicia Penal de la Región. La instancia junta a representantes de la Fiscalía, del Poder Judicial, la Defensoría Penal Pública, Carabineros, PDI, Servicio Médico Legal, Reinserción Social Juvenil, entre otros. El objetivo de la comisión es evaluar el funcionamiento del sistema procesal penal, identificar necesidades técnicas y fortalecer la coordinación entre las instituciones que participan en la administración de la justicia. Siguiendo con noticias del ámbito policial, a esta hora de la mañana, Carabineros de la Primera Comisaría de Iquique, un trabajo en conjunto con el Centro de Alerta Municipal, concretaron la detención de un sujeto imputado por el delito de robos de paneles de cierre perimetral. Las estructuras afectadas estaban destinadas a las obras de construcción de una sede vecinal de la comuna. Tras el procedimiento, se informó que el imputado fue puesto a disposición de la justicia para enfrentar su respectivo control de detención.
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8: Y en las noticias del mundo, las actas observadas de la segunda vuelta electoral serán clave para determinar el resultado de los comicios en Perú, en donde Roberto Sánchez se encuentra liderando, pero por un estrecho margen, ante Keiko Fujimori. Hasta la publicación de esta nota se han escrutado el 95,96% con el aspirante izquierdista Junto por el Perú, con el primer lugar de las preferencias con el 50,056%, mientras que la candidata a la derecha del partido Fuerza Popular, hija del fallecido Alberto Fujimori, alcanza el 49,944%. En ese contexto, portales peruanos como el diario El Comercio anticipan que más de 1.500 actas han sido observadas, por lo que deberán recorrer todo un camino por los órganos de justicia electoral.
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0: Bien, estamos de vuelta. Oye, voy a... vamos a buscar acá información porque a esta hora está hablando el maestro Quirós. Un segundito, ¿eh?
1: Esa historia nos encontramos en Teatino 120, donde el ministro de Hacienda, Jorge Quirós, está haciendo la presentación formal de este, el primer decreto de política fiscal de la administración del presidente José Antonio Kast. ¿Qué es lo que ha dicho como cifras relevantes que podemos destacar, Loreto Pablo? Bueno, que se mantiene el nivel prudente de deuda en el mediano plazo en un 45%. Este techo no va a subir, dice él, sino más bien todos los esfuerzos van a estar enfocados en contener la deuda y así llevarla a la baja en el mediano plazo. Además, plantea que de un déficit estructural de un 2,6% para este año, pretenden llegar a un 1,5% del PIB hacia el término de la administración, es decir, hacia el año 2030. A esta hora, el ministro Quirós responde distintas preguntas de la prensa. Pasemos a escuchar.
2: Deuda de 4.700 en vez de 6.200, pero recordemos que 1.500 millones de esos 6.200 van especialmente dirigidos a poder administrar mejor las finanzas públicas y en particular empezar a cumplir como corresponde con las deudas de proveedores que tiene el Estado y que ascienden a 1.000 millones de dólares flotantes, a lo que se agrega la caja cero. Pero desde luego que estas metas de deuda sí incluyen esa utilización de mayor endeudamiento y también incluyen medidas que van a seguir en términos de racionalización y reordenamiento de los gastos públicos, principalmente orientados a y también a austeridad en general.
3: Hola.
2: Una mirada crítica respecto a los programas que no están funcionando, pero desde luego, como hemos repetido muchas veces, sin afectar ningún beneficio social. Nosotros hacemos la distinción entre el beneficio social y cómo se entrega el beneficio. Hay beneficios sociales que son muy relevantes, pero se entregan a veces de modo ineficiente o con diseños de programas que no son eficientes. Y eso...
1: de que este decreto de política fiscal sí consideraría, dice él, los impactos de la discusión de la mega reforma que se está tramitando en el Congreso. También considera las rebajas presupuestarias que ya se han implementado por parte del Ministerio y él vuelve a reiterar, de hecho, más bien a ratificar, a confirmar que podrían haber eventuales recortes hacia adelante, pero nuevamente manteniendo que no van a afectar los beneficios sociales. Mantenemos entonces que el decreto de política fiscal de este gobierno fija nuevamente en un 45% del PIB el umbral prudente de deuda. Bio Bio, la...
0: Bien, ahí está, con Radio Bio Bio estamos revisando la presentación justamente de la política económica. El gobierno reconoce que no llegará al déficit fiscal cero. Esto es claramente lo que han anunciado

nuestra pantalla con el sitio de noticias de la radio. Un segundito ahí para poder... Oh, discúlpenme, ahí sí. Ahí sí, vamos a colocar en pantalla el sitio de noticias Radio Paulina para revisar cuáles son las informaciones más destacadas que tenemos hasta ahora. Ahí en radiopaulina.cl. Bueno, ahí estamos viendo nuestro sitio de noticias. En noticias destacadas hasta ahora, señala que presidente Kast defiende cobro a morosos del CAE. Cada uno es responsable de sus propios actos. Perdón, señala una de las noticias destacadas que trae nuestro sitio de noticias hasta ahora, ¿no? Buscan a sujeto acusado de intentar matar a su expareja y a un amigo de ella. Otra de las informaciones destacadas que aparecen en nuestro sitio de noticias. Republicanos y libertarios ingresan acusación constitucional contra exministro Nicolás Grau. Gobierno defiende proyecto que amplía retención de migrantes de 5 a 60 días para concretar expulsiones, señala también otra de las informaciones y noticias destacadas. Agua del Altiplano refuerza redes de agua potable y alcantarillado ante próxima fiesta de la Tirana. Alto Hospicio y ONU Mujeres impulsan tercer parlamento de niños y niñas de pueblos originarios de Tarapacá. Más de 600 estudiantes visitan la exposición de arte textil sustentable en el Instituto Comercial de Iquique. Incautan 9 teléfonos celulares, 23 armas blancas y 20 contenedores con sustancias en cárcel de Alto Hospicio. Complejo fronterizo Colchane suspenderá ingreso a Chile durante 4 horas diarias por obras de remodelación. Noticias policiales. Espérate, vamos a volver a noticias destacadas. Dice la información del presidente Kast. Estamos abriendo esta noticia, ahí está. Y señala que el presidente Kast defiende cobro amorosos del CAE. Cada uno es responsable de sus propios actos, señala. El presidente de la República, José Antonio Kast, defendió la gestión de su gobierno frente a las críticas surgidas por los embargos realizados por la Tesorería General de la República a deudores del Crédito con Aval del Estado, CAE. Durante sus declaraciones, el mandatario sostuvo que quienes tenían capacidad económica para cumplir con sus obligaciones y no lo hicieron deben asumir la responsabilidad de sus decisiones. Cada uno es responsable de sus propios actos. Si yo tenía los recursos y no pagué lo que debía, eso afecta al desarrollo y progreso de la nación, afirmó. Las declaraciones se producen en medio de la controversia generada por los procedimientos de cobranza impulsados por el Estado contra personas que mantienen deudas asociadas al sistema de financiamiento estudiantil. Kast rechazó las críticas que califican la medida como una acción carente de sensibilidad social y argumentó que los recursos recuperados permiten financiar necesidades urgentes del país. El presidente señaló que los fondos provenientes del pago de estas deudas pueden destinarse a enfrentar compromisos históricos en áreas como la primera infancia y la salud pública. Esto no es acusar a alguien de ser humano o inhumano. Pensemos en el país completo, expresó. El jefe de Estado reiteró además el llamado a los deudores a acercarse a la Tesorería General de la República para analizar alternativas de pago y regularizar su situación. Según indicó, el objetivo del Ejecutivo es facilitar procesos de renegociación que permitan resolver los compromisos pendientes caso a caso. Las declaraciones se suman a las realizadas previamente por el ministro de Hacienda, Jorge Quirós, quien también defendió los procedimientos de cobranza y sostuvo que el incumplimiento de los pagos del CAE obliga al Estado a destinar importantes recursos para responder ante instituciones financieras. Eso es lo que señala José Antonio Kast. Estamos viendo las noticias destacadas que están en nuestro sitio noticias radiopaulina.cl. Buscan a sujeto acusado de intentar matar a su expareja. Esta información dice que la brigada de homicidio de la PDI, perdón, de Iquique investiga un caso de homicidio frustrado y femicidio frustrado ocurrido durante la madrugada del domingo en la comuna de Pozo Almonte. De acuerdo con los antecedentes policiales, un ciudadano boliviano de 37 años habría atacado con un arma cortante a su expareja, una mujer de 42 años, y a un amigo de esta.

0: ambos también de nacionalidad boliviana. Según las primeras diligencias, la agresión habría sido motivada por los celos del imputado. Las dos víctimas resultaron lesionadas y recibieron atención médica, mientras que el presunto autor de los hechos se dio a la fuga tras el ataque. Por instrucción del Ministerio Público, detectives de la Brigada de Homicidios realizan diversas diligencias para establecer su paradero y concretar su detención. La investigación continúa para esclarecer la dinámica de los hechos y determinar las responsabilidades correspondientes. Bueno, aparecen noticias destacadas hasta a esta hora en radiopaulina.cl. Y ahí está, esta información nos interesa, Marito, porque habla justamente de la Tirana, tema que nos estábamos preguntando respecto al agua, que estuvimos conversando el otro día, ¿no? Y aparece publicado en nuestro sitio Noticias esta información que da cuenta del trabajo de Agua del Altiplano. Dice la noticia que Agua del Altiplano refuerza redes de agua potable y alcantarillado ante próxima fiesta de la Tirana. Yo voy a hablar solamente desde el sentido común. Cuando tú instalas un sistema de red de alcantarillado o un sistema de agua potable, es para que funcione eso que está ahí. Entonces, cuando a mí me dicen, no, es que llegan 200.000, sí, pero las 200.000 no están en las casas, o sea, no todas tienen una llave cada una para poder abrir el agua, ni para usar simultáneamente el alcantarillado. En consecuencia, si hay, a ver, voy a poner nuevamente un ejemplo que es medio burdo, pero lo voy a poner. Si hay 4.000 casas urbanizadas, vale decir, con agua potable y con alcantarillado, ¿ya? 4.000. Eso quiere decir que hay 4.000 personas simultáneamente usando el agua. Y debiese haberse trabajado en eso. 4.000. No más que eso. Aun cuando hayan 300.000 personas en el pueblo. No todos, no entran al baño de a cuatro. Ni hay más llaves que las que hay en una casa, finalmente, ¿no? Entonces yo, esta lógica no la logro entender. Al menos yo no la logro entender. Pero bueno, si alguien me la puede explicar, fantástico, porque a lo mejor hay algo que no comprendo, no entiendo y que a lo mejor tiene alguna respuesta lógica, ¿no? Bueno, dice que un mes del inicio de la fiesta de la Tirana, Agua del Altiplano informó que se encuentra desarrollando un plan preventivo de mantención y refuerzo de sus sistemas de agua potable y alcantarillado, con el objetivo de enfrentar de mejor manera el aumento de población que se registra durante la celebración religiosa. Cada año miles de peregrinos, bailarines, visitantes llegan a la localidad de Tirana durante los días de festividad, generando una mayor demanda sobre la infraestructura sanitaria del poblado. Pero no puede haber más demanda que la que debe haber con la cantidad de casas que están urbanizadas hoy día en la Tirana. Yo reitero nuevamente ese concepto. Si alguien me lo puede explicar, por favor. En ese contexto, la empresa sanitaria está ejecutando diversas intervenciones en la red de agua potable. Entre ellas, revisión de medidores, desobstrucción de arranques, instalación de válvulas, renovación de conexiones domiciliarias y mejoras en la red matriz. ¿Ya? Ojalá. Paralelamente se ha desarrollado o realizado una mantención intensiva del sistema de alcantarillado, alcanzando más de 4.500 metros de limpieza de colectores en distintos sectores de la localidad. El jefe zonal de Altos Pisos y Pampa de Agua del Altiplano, Orlando Ortega, explicó que las acciones responden al incremento de usuarios que se registra durante la festividad. A ver, yo nuevamente hago la pregunta. Cuando se hizo la red de alcantarillado o red de agua potable, ¿se pensó para 1.000 o se pensó para las 4.000 casas? Porque si se pensó para 1.000, solamente 1.000 van a usar. No más que eso. Claro, porque la gente que está en los campamentos usa baños químicos, pozos sépticos. El agua la sacan de los bidones gigantes, esto que pone Agua del Altiplano. No abren la llave. Yo reitero, si en la Tirana tú abres la llave, ¿cuántas llaves habrán por casa? ¿Tres llaves por casa? ¿Cuatro llaves por casa? Ya, tres. Se abren todas al mismo tiempo, debe funcionar, porque así se construyó. Si todas se abren al mismo tiempo, debe funcionar, porque así se construyó. Yo no, todavía no logro entender esta lógica. Con los años no logro entender esta lógica. Bueno, este plan preventivo considera el significativo aumento de personas que llegan durante los días de festividad. Junto con el despliegue técnico, la sanitaria llamó a los clientes a regularizar sus pagos y mantener sus cuentas al día para evitar eventuales cortes de suministro durante el periodo de celebraciones. Ese día no hay casi agua, así que da lo mismo. Orlando Ortega destacó que este trabajo preventivo busca asegurar la continuidad de los servicios durante una de las fechas de mayor concurrencia del año en la región de Tarapacá. Sí, vamos a tratar de hablar con Orlando Ortega. Me comprometo a establecer un contacto con él. Creo que es necesario para que nos cuente la lógica, porque yo no la logro entender. ¿Aló?
1: Hola, Marcelito.
0: ¡Oh! Me imagino que me estás hablando desde el cementerio de la Tirárabo, ¿no? ¿Cómo está ahí, Antonio?
1: ¿Sabes lo que pasa? Que gente que vive ahí no está en el alcantarillado, tiene el alcantarillado.
0: ¿Que no tienen alcantarillado?
1: Claro.
0: No, por claro.
1: Ejemplo, yo vivo, yo no te sé específicamente en qué pasaje, porque sana, yo donde vivo, yo tengo la llave, todo, y la señora frente que tiene agua porque vive ahí, ella tiene agua.
0: ¿Ya?
1: O sea, a los residentes que no tienen alcantarillado, los matrillos, las llaves, ahí tienen agua.
0: Sí, pero sí, escúchame, yo en la casa de mis familiares hay agua potable, con medidor, con todo, pero no estamos conectados a la red alcantarillado, hay pozo.
1: No, yo tampoco.
0: Ya, viste, estamos en la misma. Chócale.
1: Claro, viste. ¿Y qué es lo que pasa? Que la señora frente que no tiene, ya lo que me dijiste tú, ella tiene agua, porque tienen, como son residentes, la tiraron del pueblo, allá le llenan los biombos de 1.000 litros, de 2.000 litros. Ya. Lo único que no tiene agua es el que está pagando.
0: Sí. No, pero la pregunta que yo hago es la siguiente. Si se diseñó un sistema de agua potable para 4.000 casas, aun cuando no viva la gente allá, no importa, da lo mismo, 4.000 casas. Eso debe funcionar, todo, incluso en la fiesta de la Tirana, porque las 200.000 personas que van no tienen una llave cada uno para abrirla simultáneamente al mismo tiempo.
1: Lógico. ¿Sabes lo que pasa, Marcelo? Yo te lo digo porque he visto que los camiones que tarjibes que te digo yo, le llenan las piscinas y no lo llenan a un biombo de 1.000 litros, le llenan 3-4 biombos de 1.000 litros.
0: Sí,
1: eso es lo malo.
0: Sí, yo no,
1: que aseguran, claro, la aseguran ellos porque son residentes del pueblo.
0: No,
1: pero
0: no,
1: ahí,
0: no,
1: el que está pagando, lo que está pagando la mensualidad no tiene agua.
0: Yo creo que esto fue mal diseñado. A eso me refiero.
1: Mal diseñado.
0: No debiese por qué cortarse el agua de la Tirana nunca.
1: Claro, porque tú dices, todas las 200.000 personas no tienen casa. Po.
0: No, po, no
1: van
0: tienen.
1: Van a campamento, los bailes van a campamento.
0: Exacto, entonces no hay lógica de que el agua se corte.
1: El agua disminuye.
0: A no ser que claramente esto esté diseñado para que vivan 1.000 personas y 1.000 personas no más usen. El resto.
1: Claro. ¿Por qué? Porque hay mucha gente que por las parcelas sacan de los pozos.
0: Claro, incluso esas tampoco utilizan el sistema.
1: Claro, no pues se meten a los pozos y los que venden los camiones los sacan de los pozos.
0: Claro, bueno, yo reitero nuevamente, a mí me cuesta entender esto, o sea, creo que lo entiendo, creo que estuvo todo esto mal diseñado nomás, punto, se acabó.
1: Claro. Ahora mejor hacerse un pozo y no va a caer
0: la mensualidad. Y más encima no nos dejan tomar nada más que agua.
1: Claro. Ahora otra cosa de la ley seca, una estupidez, lo que nos falta acá, Marcelito, es la cultura.
0: Claro, eso es cultura, educar.
1: Nada más la cultura.
0: Educar.
1: Claro. Sí, pues. Educación civil. ¿Por qué? Porque para todo es trago. Oye, si tú puedes tomar, pero o sea, tienes que saberte comportar y nada
0: absolutamente,
1: más.
0: Absolutamente, completamente. Toda la razón, Antonio. Toda la razón.
1: No, no hay que ser como Marito. Jugoso.
0: Ay, ay, ay. Ahí te lo bendito. Un abrazo, Antonio, que te vaya muy bien, ¿eh?
1: Ya, chao. Chao, chao. Dale, saludo a mi cuñado.
0: Ya, pues ahí está escuchando tu cuñado, ¿eh? Anda comprándote la carne también, dice Marito Cuello. Ah, para tirar. Abrazo. Más encima está de cumpleaños mi compadre ese día, así que. Ya. ¿Me logré hacer entender o no? ¿Sí? Ya. Porque a lo mejor no me expliqué muy bien, pero. No debería cortarse. Está mal diseñado el tema. O sea, con 4.000 casas funcionando al mismo tiempo se corta. No puede ser, po. Está mal diseñado. ¿Aló? ¿Aló?
2: Aló.
0: Buenas, ¿con quién por allí?
2: Hernán,
0: te escucho. Sí,
2: Marcelo, mira, estoy pensando, de acuerdo a lo que tú relatas ahí, estoy pensando varias cosas. Una es que como eso suena seca, los viejos toman pura agua, entonces se la chupan rapidito.
0: ¿Está bien?
2: Ya, la otra. Lo otro, ¿no será que la copa de agua que acumula el agua para llenar la red de tubería de una ciudad o del poblado es chica?
0: No tenía idea. No,
2: con rapidez.
0: No tenía idea que había copa.
2: Es que en La Tirana hay una copa de agua, pues está saliendo desde el pueblo a cuando tú vas a Pica, ahí hay unas copas de agua en aérea, por suspensión aérea. No están, que ellos son bastante chicos.
0: Me mataste, no entonces, tenía idea. Esa puede ser una explicación, pues claro.
2: Porque mira, por ejemplo, tú acá en Iquique tenemos una cantidad de estanques ahí en Tadeojanque con La Tirana, ¿cierto?
0: Sí.
2: Y otros estanques que están al sur y que abastecen distintas zonas de la ciudad, pero que son abastecidos por un estanque gigante que hay en Alto Hospicio.
0: Pero claro, pero 10.000, pero la lógica, perdón que te interrumpa, Hernán, la lógica es que eso se va llenando, o sea, el estanque es por si en algún momento se corta el agua, que hay una reserva ahí, pero es un estanque que en el fondo va sacando y va llenándose simultáneamente. Yo entiendo que así funciona el sistema. No.
2: Es que cuando se te vacía la copa o el estanque, te quedas sin agua en la red, y ahí a que se llene la red son como 5 estanques. Entonces por eso se te corta el agua, porque se tiene que llenar la red primero y después se llenarse la copa, y recién empieza a salir el agua por gravedad. Recuerda que funciona por gravedad esta cuestión.
0: Bueno, póngale una motobomba entonces.
2: Claro. Ahora el otro punto a considerar: La Tirana tiene planta de tratamiento de agua servida o conecta Pozo al Monte. Sería bueno que lo hablara con un ingeniero de aguas del altiplano.
0: Vamos a tratar de hablar con el encargado zonal Pampa de agua del altiplano. Vamos a tratar de hablar con Orlando Ortega, se llama. Vamos a ver si es que los próximos días logramos conversar con él. Vamos a hacer toda la gestión ahí con agua del altiplano.
2: A lo mejor él te pudiera despejar todas estas dudas que tengo yo, que tienes tú, y que yo al menos yo te estoy hablando desde la lógica, pero no soy un experto en la materia.
0: No, claro, yo
2: como trabajan en la sanitaria, obviamente deberían ser expertos en la materia, no sé, que sean políticos y estén puestos ahí por un pito.
0: No, yo igual creo, o sea, yo estoy hablando desde el sentido común, y muchas veces nos pegamos por raso con estos temas que no dominamos.
2: Recordemos también que si la planta de tratamiento de agua servía no tiene la capacidad para procesar la cantidad de agua servía que llega, es que también se ven obligados a cortar el agua, porque si no dejarían la contaminación ambiental que te la encargo.
0: Sí, pero reitero, si es así, está mal diseñado el tema, porque Si tú diseñaste para 4.000 casas, porque no hay más de 4.000 casas, o sea, estoy poniendo un número que no lo conozco tampoco, pero pongámosle 4.000 casas conectadas a la red de alcantarillado, tú tienes que diseñar todo para 4.000 casas, aun cuando vivan 1.000 personas durante el año.
2: Exactamente.
0: Claro.
2: Exactamente. Es como Alto Hospicio. Alto Hospicio lo diseñaron como pueblo, como una población aledaña a Iquique, y resulta que Alto Hospicio ahora se transformó en ciudad y es una ciudad.
0: Claro, y acuérdate que en el Boro ahí estaba el tratamiento de agua. Imagínate
2: y de acuerdo a la lucha del gran dirigente, de los grandes dirigentes de Alto Hospicio, de esa zona, me acuerdo de Juan Martínez, lograron sacar esa cantidad de agua que estaba acumulada ahí juntando mosquitos, pero eso generó otro problema, po. Saturó la planta que está ahí al frente del Hotel Hilton, porque claro, esa agua está bajando de Iquique. Sí, no se está evaporando, entonces no, si tiene la pura escoba, ¿no? Harta explicaciones tiene que dar el gerente.
0: Sí, bueno, ahí vamos a tratar de tenerlo, para que estemos atentos.
2: Dale.
0: Dale, un abrazo. Gracias. Un abrazo, cuídate mucho. Chao. Vamos a una pausa. Volvemos.
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3: 12:38.

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12: 12:42 minutos.
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13: Ya estamos de

0: Partido de la Gente PDG acusa al gobierno de romper promesa de austeridad por asesores de la moneda con doble sueldo. ¡Oh! Ya vamos a ir a ese detalle, ¿eh? Gracias a la Jenny. Denuncian ante la UNICEF investigación en contra de escolares por muestra artística sobre el presidente Kast en Vallenar. ¡Oh! Ya. Dice, no creo que el problema vaya exclusivamente por el caudal de agua en La Tirana, más bien es por la capacidad del alcantarillado. Hay casas, la de mi negra, por ejemplo, que aún cuenta con un pozo y está conectado al alcantarillado. Pero sí, agua en La Tirana apesta como servidora, dice Mauricio por acá. Vamos con este audio. Ay, les tengo un datito interesante después de esto, ¿ah? ¿Eh? No, del CORE. Y de la Corporación de Desarrollo de Tarapacá. Les tengo un dato bien interesante respecto a eso. Se los cuento, pero vamos con este audio, ¿eh?
1: Oye, cálmate un poquito. Cálmate un poco. Oye, cálmate un poco. Parecís loco, ¿no? Oye, parecís loco. Cálmate un poco.
0: Ay, Joaquín, está buena. Vamos con estos audios. Vamos con el primero.
2: Marcelo, mira, hay una relación presión-flujo. Tú tienes una válvula abierta, un ejemplo, te tienen que salir por la ducha 5 litros por segundo, por darte un ejemplo burdo de lo que necesitas para ducharte. Y eso va en base a una presión. Si tú abres más llaves, sube el flujo y baja la presión. Por lo tanto, ese es el problema. No es un tema de cálculo, es un tema de diseño.
0: Diseño,
2: ¿viste? Presión sobre flujo. Eso es lo que se construye. Entonces, si tú abres más llaves y pones más llaves, te baja la presión y te aumenta el flujo. Pero a todos les llega una gota. Entonces, ese es el tema.
0: Mal diseñado.
2: Por eso no le llego a las casas. Mucha llave abierta. Y la gente pone más llave y se cuelga y se cuelga y se cuelga y se cuelga. Es lo que pasa con la corriente. Si tú en la medida que tengas más colgados, va la misma energía, pero se distribuye de menor forma y cae la tensión y se cae la corriente. Pasa lo mismo con el agua, Marcelo.
3: ¡Cálmate!
2: Y lo otro, Marcelo, acá en el norte no tenemos plantas de tratamiento de agua servida. Acá lo único que tenemos es una estación de bombeo que saca los palos, los colchones, sí, la basura, exacto, que pueda llevar. Pero el resto es moler la feca y mandarla como sólidos más chicos al mar, nada más. Acá no se neutraliza, no se mata la carga bacteriana ni nada. Es simplemente mandar al mar el agua servida tal cual como sale de nuestras casas.
0: Es verdad.
2: Simplemente se saca la basura gruesa que no pueda tomar la bomba. Porque acá no se saca el lodo sanitario, acá no se neutraliza la carga bacteriana, acá no sale el agua limpia al mar, acá no se saca la feca como lodo sanitario. Todo va al mar. Así que eso de planta de tratamiento le queda grande el nombre. La única planta de tratamiento de agua servida que hay acá en Chile está en la Farfán en Santiago. Y que tampoco se subutiliza, porque esa planta puede generar gas por combustión, por el reactor que trata la feca. Podéis sacar lo sanitario, que lo puedes transformar en fertilizante, pero eso se bota ahí en Tiltil. Y el agua va relativamente limpia de vuelta al río, pero planta de tratamiento acá en Chile no hay, siendo bien, bien claro en el tema. Eso, Marcelo.
0: Dale. Oye, gracias, Alexia. Alexi, buenos datitos nos entrega ahí.
4: Uy, ¿ya empezaste ya?
0: Todavía ni termino y estoy empezando nuevo, dices tú, ¿no? Oye,
3: ¡Eva, así loco!

0: Ya. ¿Les cuento?
1: Uy, ¿ya empezaste ya?
0: Ya, ¿les cuento o no les cuento? Ya, párame la música, Marito. Lo que pasa es que estos días se debe renovar el directorio de la Corporación de Tarapacá. Ustedes saben que el presidente de la Corporación Tarapacá es el gobernador José Miguel Carvajal, ¿no? Claro. No, si él va a seguir siendo el presidente mientras sea gobernador, porque está así la estructura. Hoy día, por ejemplo, quienes están incorporados a este directorio es Mario González, que es el representante de Ágata, entiendo que él sigue siendo hasta ahora. Marcos Gómez, de la gerente general de la Asociación de Industriales de Iquique. Luciano Malgüe, gerente de asuntos públicos de la minera Collahuasi. Alberto Martínez, que es rector de la Universidad Arturo Prat. Está Carolina Quintero, quien es jefa de la División de Fomento de Industrias del Gobierno Regional. Está Marco Calcaño, también que es presidente de ACPIA. Y estaba Catalina Cortés, que es directora del Corfo. No sé si sigue siendo Catalina o no. O si me puede corregir, porque estoy viendo, digamos, el directorio de la página web de corporaciontarapacá.cl, que ellos son parte del directorio. Y un alcalde. El alcalde hasta ahora es Richard Godoy, sigue siendo Richard Godoy, ¿no? Pero ahora se renueva este directorio. Y la información que tengo es que este jueves eventualmente se va a elegir justamente a la persona o al alcalde que va a representar a los municipios en el directorio de la Corporación de Desarrollo de Tarapacá. Y la información que tengo hasta ahora es que se ha propuesto nuevamente a Richard Godoy, próximo a ser formalizado por la justicia. Y lo están proponiendo como parte del directorio de la Corporación Tarapacá. Pero ¿quiénes están proponiendo que sea Richard Godoy? Son varios consejeros regionales. A una persona que está a puertas de ser formalizada, y aun cuando todo esto sea legal y no haya impedimentos legales, que es lo que yo muchas veces les he conversado, es el argumento y el fundamento jurídico, ¿no? El marco legal, todos se adhieren justamente a eso. No es que la presunción de inocencia, yo ya les comentaba, la presunción de inocencia, las huinchas. Acá hay un informe del Servicio de Impuestos Internos que acredita hechos, ¿no? Entonces, la presunción de inocencia podía hacerle un lulito y hacer lo que quieras con ella, pero porque dentro del marco legal claramente él puede serlo y puede ser hasta presidente de la República, porque claramente no tiene ninguna condena referente a los hechos que se han investigado deformalizadamente y ahora se verán investigados formalmente, si es que así lo amerita claramente el juez de garantía incluso, ¿no? La pregunta ¿es ético esto? Que una persona con un presunto delito tributario acreditado por el Servicio de Impuestos Internos, a puertas de ser formalizado, sea parte del directorio de la Corporación Tarapacá. Yo le hago la pregunta a estos consejeros regionales, ¿no les da nada, weón, ajustarse a lo ético en algún momento? ¿No tienen cercanía con, no tienen pudor respecto a temas como este? El cura Berrigos dijo alguna vez, a quien no le encontraron ninguna culpabilidad a propósito de todas las acusaciones que tuvo el cura Berrigos, ¿no? Más allá que a algunos les pueda gustar o no los curas o agradar, en lo personal no, pero encuentro en el cura Berrigos una persona muy honesta y con muchas acusaciones que hasta el día de hoy claramente no se han comprobado ninguna, pero lo dijo en algún momento determinado. Y me lo recuerda justamente aquí la Jenny. Lo legal no siempre es moralmente correcto. Lo legal no está ajustado a lo ético, no necesariamente. En consecuencia, que algunos postulen a Richard Godoy es porque algo hay detrás, ¿no? o cabe alguna duda respecto a eso? Entonces el consejero, ya, les nombro a los consejeros a la vuelta, quienes están proponiendo a Enrique Godoy. Se los nombro a la vuelta.
2: Escándalo de la semana.
0: Escándalo de la semana. Vamos a la pausa breve y regresamos y les cuento quiénes son los cores que estarían proponiendo a Richard Godoy como parte integrante del directorio.
3: Eva, cálmate, Evo.
0: Volvemos, no se vaya.
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0: ¿Estamos de vuelta? Les estaba comentando y le hemos comentado durante todos estos días de esta noticia, esta información que involucra al alcalde de Pozo Almonte, Richard Godoy. Y aquí uno podría hacer algunos cruces, en fin, porque estamos ahí para eso, para ver, tratar de ver bajo el agua, ¿no? Se renueva el directorio estos días de la Corporación Regional de Desarrollo de Tarapacá. Ya les mencionaba quienes componen este directorio, que son gente vinculada al área productiva, en fin, de la región Acpia, la Asociación de Industriales de Iquique, alguien de la academia, que es el rector de la UNAP, alguien del mundo de la minería, como el señor de Collahuasi, de Corfo, en este caso también el directorio. No sé si Catalina sigue siendo parte del directorio, porque ya no es la directora de Corfo, pero no sé. Pero allí hay un representante de los municipios, que hasta ahora fue Richard Godoy, pero que quieren renovarle su permanencia en el directorio. No tengo idea si es ad honorem o no, ¿eh? Es una buena pregunta. No sé si los directores de la corporación son ad honorem o cobran. No tengo idea. ¿Alguien podría sacarnos de esa duda también, por favor, si es tan amable? Pero independientemente de eso, un directorio, me imagino que quienes están incorporados a un directorio aumentan su currículum, le da algún prestigio, en fin, se van a gloria, no me cabe la menor duda. Están proponiendo nuevamente a Richard Godoy, a pesar de todo este escenario judicial que tiene hoy día nuevamente Richard Godoy, que hoy día se hace mucho más palpable a propósito de esta pronta formalización por un presunto delito tributario, más de 1.300 millones de pesos, ¿no? Entonces, alguien dijo, creo que hubo una core que dijo, no me parece mucho a mí, porque este caballero obviamente está en un escenario complejo judicial hoy día, ¿no? Y como los core parece que no leen, no tienen memoria a largo plazo, tienen memoria corta, no deben acordarse que este señor claramente tiene una querella interpuesta por el Servicio de Impuestos Internos, nada más y nada menos, ¿no? Entonces, ¿quiénes están proponiendo a Richard Godoy nuevamente? Esta votación se hace, entiendo, el día jueves. Luis Milla es uno de los que me acaban de mencionar que propone el nombre de Richard Godoy. Luis Milla, el que se vincula con la probidad, el que supuestamente está ahí permanentemente auditando, fiscalizando al gobernador regional o al gobierno regional, en fin, sería uno de los que está proponiendo a Richard Godoy. ¿Quién más? Analí Ferreira, la hija del alcalde de Alto Hospicio. Muy amigos el alcalde de Alto Hospicio con el señor Erwin Martínez, que yo les conversaba hace un rato atrás, que además presta asesorías en la municipalidad de Pozo Almonte. Esta cuestión es de un pueblo chico, infierno grande, ¿no? Hugo Estica, que es de Pozo, que es amigo de Richard Godoy, y ahí se entiende porque son carnales, partner, amigo. Lucero Calpa es otra core. Y aquí viene lo raro, porque fíjate que Giovanna Trincao propuso a Bartolo, que es de su mismo partido político, lo que es coherente, digamos, ¿no? Giovanna Trincao dice, no, Bartolo, José Bartolo. Pero Néstor Joffre, que también es del mismo partido, o al menos la misma tendencia, también propone a Richard Godoy y no a Bartolo. Es raro eso. Es extraño, por decirlo menos, ¿no? Jorge Muñoz, republicano, que también apoya la candidatura, por decirlo de alguna forma, de Richard Godoy. Y Octavio López, el hippie del core, también. Entonces, yo reitero nuevamente esta información que me llegó, que estarían proponiendo el nombre de Godoy. Yo de verdad que logro entender mucho. Tenemos, no entiendo nada, digamos. Aló, buenas tardes.
1: Yo tampoco entiendo nada, Marcelo. Hernán por acá.
0: Hernán, es raro esto, ¿ah?
1: Es muy raro. Como diría el compañero Bombo Fica, sospechosa la cuestión.
0: Sí.
1: Porque veo aquí a Hugo Estica votando por su jefe. Es que tiene que votar por su jefe.
0: Sí, ahí se entiende, digamos, ¿no?
1: Se entiende, pero tampoco podría hacerlo. Lo tiene impedido de acuerdo al artículo 35 de,
0: claro,
1: de la ley 19.135 del gobierno regional.
0: Sí, no, pero se han pasado por el aro todo este tiempo esa normativa, digamos, ¿no?
1: Es terrible. A mí lo que me extraña es Milla. Milla, un consejero que siempre anda echando el tema por la probidad y la transparencia. Bueno, ¿y qué pasó aquí? ¿No se tomó la pastilla? ¿Qué pasó? Entonces, no, yo soy de la opinión, Marcelo, que deberían haber cambio, y creo que de todos los alcaldes de la región, Bartolo es el que menos mancha tiene, porque el resto está matado.
0: Sí, entre comillas, menos mancha.
1: El que menos mancha tiene, por eso te digo.
0: Que lata elegir a los que tienen menos mancha,
1: ¿no? Y por último, Marcelo, yo soy de los que sostengo que debería haber alguien de la prensa ahí en la Corporación de Tarapacá, porque la Corporación de Tarapacá es de todos, y la prensa forma parte fundamental de la vida de todos, porque todos escuchamos radio. Entonces debería haber alguien de la prensa, no sé si un director de radio, un dueño de radio, alguien de la Archi, o un periodista, o tú mismo.
0: No, yo, ¿sabes qué? Yo no estoy muy de acuerdo con eso.
1: Pero la prensa yo creo que debería estar ahí por transparencia.
0: Sí. ¿Sabes sabes por qué? Porque porque creo que se pierde la imparcialidad en la información. Yo al menos creo eso, no sé, puede que me equivoque, ¿eh? Que esté equivocado.
1: Y si no nos enteramos por Radio Paulina, porque en Cresta nos enteramos. Entonces el departamento de prensa en Paulina forma un rol fundamental, y yo creo que debiera estar ahí, si lo que nosotros necesitamos hoy por hoy es transparencia.
0: Sí, sí. Sí, yo creo que nosotros haríamos la pega de transparencia, no hay problema.
1: Además.
0: Dale, Hernán, un abrazo, que te vaya muy bien.
1: Un abrazo,
0: bien.
1: Pues, estamos.
0: Ya, vamos a una pausa. Sí, esto son fuentes que cercanas ahí al Consejo Regional que me enviaron esta información. Vamos a ver si esto está bien ajustado a eso o no, pero llama poderosamente la atención. Vamos a la pausa y ya luego entramos a la parte final de nuestro programa.
2: Trece, cuatro minutos.
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2: 13 horas, 4 minutos.
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3: Esta es la temperatura en Radio Paulina.
6: 18 grados, 8 décimas.
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0: Bien, las 13 horas con 9 minutos, ya 13 con 9. Oye, no alcanzamos, entre tanta copucha, oye, no alcanzamos a revisar el diario La Estrella. Echémosle una pasadita rápido, Marito, ¿te parece? El diario La Estrella, portada al menos. Si no... Excelente la música hasta ahora. Bueno, dice el diario La Estrella, portada, Tarapacá, 48% de los escolares sufre obesidad. Ah, no, esta es la de ayer, perdón, discúlpeme que...
1: Cálmate,
0: me perdono. Sí. Ahora sí. Ahora sí, martes 9, ahora sí. Hombre amenazó a carabineros con arma y fue reducido a tiros. Permanece en estado grave. Policías llegaron hasta su inmueble para notificarlo que debía abandonar el domicilio por denuncia de BIF. Se parapetó en el lugar y luego escapó en un vehículo. Oye, tipo. Vecinos acusan que obra abandonada causa inseguridad. Adivina cuál es, Marito. Vecinos acusan que obra abandonada causa inseguridad. Norte Hospital. Claro, la empresa llegó hasta el 28% más o menos de la construcción y se echó el broiler. Y el tema está en que lleva mucho tiempo, comenzaron las incivilidades ahí en el lugar y recién después el municipio colocó un guardia ahora, pero sigue habiendo incivilidades, hay ratones, eso está al lado del hospital, al lado del hospital. No, Chile cierra gira europea con duelo ante el Congo. Ah, está jugando, po. Está terminando ya, me parece, el partido, ¿no? A ver, veamos. Ah, no, tengo el corto. Sí, está lo mismo. Mundial tendrá 104 juegos en 16 estadios. No está por allá, ¿va? No está ni ahí con el... La Tirana, arriendos por noche parten en los 100.000 pesos, Mario. En La Tirana, los arriendos por noche parten en 100 lucas por noche. Oye, ni el Gavina ni el Terrado están tan caros. Cast emplaza al Senado a aprobar ley de reconstrucción y... esto lo tenemos también en nuestro sitio de noticias. Región será sede del concurso de composición musical Luis Advis 2026. Hay arriendos de casas para celebrar fiesta de la Tirana desde los 100.000. Cabañas... Y piezas en el poblado marcan la oferta por estos días a través de grupos de redes sociales. PDI llamó a estar alerta ante fraudes. 200.000 puede costar una pieza para tres personas durante toda la fiesta de la Tirana. 130.000 tiene el valor de una cabaña con tinaja afuera del poblado del Tamarugal. Ya, pero eso. Ya, pero, mira. Eso por persona, creo yo. Yo no sé, bueno, yo creo que la luca está tan compleja que yo creo que mucha gente va a subir la víspera a celebrar el cumpleaños de Mario Cuello y a esperar el día de 16 de julio, ¿verdad? ¿O no, Marito? Sí, no creo, no, yo creo que la gente va a reducir los días. Si antes iba por una semana, van a ir por 3 días, 4 días. Va a ser así, va a ser así, no, no me cabe la menor duda. Ya, un llamadito nos vamos. ¡Aló!
2: Oye, Marcelito.
0: Sí, ¿con quién hablo?
2: Te estoy escuchando. Marcela.
0: ¿Con quién hablo?
2: Marcela.
0: Ah, Marcela, perdón, Marcelita.
2: Tengo familiares que necesitaban arrendar una casa.
0: ¿Ya?
2: Porque son como... con bailarines, todos son como 10 personas total.
0: Ya.
2: Fueron... y le cobraban una casa... 1.700.000.
0: Ya, pero para llevársela después, para traérsela después a Iquique la casa, ¿no? Me imagino.
2: Era la casa para el lado. Cerca de la Cruz del Calvario.
0: Ya.
2: Pero cuando la fueron a ver, no tenía nada, ni la silla. O sea, tenía que subir, cocina.
0: Claro.
2: Claro. Ya, díselo por último, hubiese tenido cocina.
0: Pero por último, amoblada, pues si tú vaya a usarla. No te va a ir a vivir allá, pues vais a usarla por unos días nomás. Pues. ¿Por cuántos días se la estaban arrendando?
2: Por los días que fuera la fiesta, le dije.
0: Ya.
2: Pero tampoco era grande, o sea, se notaba que tenía un living chiquitito, una cocinita.
0: Un millón,
2: tenía como 3 piececitas chicas. Entonces, claro, se entusiasmaron, pero cuando dijeron 1.700.000, ya dijeron, no importa, entre todos las pagamos. Pero cuando la vieron, no tenías nada, o sea, imagínate, ¿cuánto te cobra un flete para llevarte todas las cosas para allá?
0: No, pero es una locura, claro, está ahí loca.
2: Y las piezas...
0: O sea, si no la van a arrendar nunca, te digo al tiro, ¿eh?
2: Claro, y las piezas, lo dudo yo de 100 para arriba.
0: Ya, o sea, por la calidad de la casa no es muy buena tampoco.
2: Claro, porque, bueno, si es por una noche quizás puede ser, porque yo tengo otra amiga que arrienda, pero en 300, pero toda la fiesta.
0: Ya, bueno, claro, ahí para una familia claramente se hace mucho más cómodo, ¿no?
2: Claro, porque ella le tiene la pura pieza, él tiene una cama de dos, una cama de plaza, sí. De dos plazas, disculpa, y con una litera.
0: Claro.
2: Entonces, y se pueden cocinar aparte, o le tiene cocina.
0: Exactamente.
2: Todo eso. Pero no, es mucho ya, es mucho comercio. Yo he ido toda mi vida, pero ya este año nosotros decidimos...
0: Todos quieren ganar algo, todos quieren sacarle una tajadita a algo, todos quieren aprovechar.
2: Pero es mucho.
0: Ya, Marcelita, un besito, que te vaya muy bien. Ya. Gracias por el dato, ¿ah? Está bueno el dato.
2: Ya.
0: Para no arrendarla, digamos, ¿no? Está bueno el dato para no ir a preguntar. Nos vamos, Marito. Abrazos, que te vaya muy bien. Queda menos de un mes, Mario Cuello, para tu cumpleaños, ¿eh? Te digo al tiro. ¿Cuánto cumplí? 50 y... Un mes y 6 días. ¿Cuánto? 50 y... Eso, así que estás el joven. Estás el Lolo. Ya. Abrazos, que les vaya muy bien. Nos reencontramos mañana a 8 de la mañana. 53 años. Nos vamos. Un abrazo para todos y todas, que les vaya muy bien. Nos reencontramos mañana a 8 de la mañana, justamente con Mario, el Carmen Cuelloman, que es en la sala de sonidos. Ustedes, protagonistas habituales de nuestra jornada. Nuestro departamento de prensa, que viene ahora con toda la entrega informativa.
1: Cuiden sus palabras. Solamente voy a hacer enérgicamente que cuiden sus palabras.
0: Pero hemos intentado hacerlo toda la mañana, Mauricio. Estamos cuidando cada palabra. Abrazos. Hasta mañana. Chao, amigos.

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4: 13 horas, 21 minutos.

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2: Muy buenas tardes, son las 13 horas con 30 minutos. Bienvenidas a una edición central de noticias aquí en Radio Paulina. Edición de día martes 9 de junio del año 2026. Saludar a quien está en los controles, por supuesto, don Mario del Carmen Cuello Manques. Muy buenas tardes también para usted. Vamos a comenzar con las principales informaciones. Estamos con la Municipalidad de Alto Hospicio y les recordamos que en su sitio web www.mao.cl pueden realizar trámites en línea como el pago del permiso de circulación y el pago de partes empadronados. También pueden contactarse con Seguridad Ciudadana al fono de emergencias 57258-3050 durante las 24 horas del día. 13 horas con 31 minutos y nos vamos a revisar los titulares de esta presente edición. Tribunal Electoral de Tarapacá acoge a trámite solicitud para remover alcalde de Pica. Concejales acusan abandono de deberes y faltas graves a la probidad. Aguas del Altiplano refuerza redes de agua potable y alcantarillado ante la próxima fiesta de la Tirana. Detienen a 8 personas e incautan cigarrillos y bebidas alcohólicas de contrabando durante operativo en el centro de Iquique. PDI allana sucursal de Banco Estado por presuntos vínculos con red financiera del Tren de Aragua. Cámara define comisión que revisará acusación constitucional contra exministro Nicolás Grau. Y formalizan a 54 involucrados en red de crimen organizado en torno a pesca ilegal en los ríos.
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2: 13 horas con 32 minutos. El Tribunal Electoral Regional de Tarapacá acogió a trámite una solicitud para remover al alcalde de la comuna de Ipica, Iván Infante, en la cual se le acusa faltas graves a la probidad y notable abandono de deberes. El requerimiento fue presentado por los concejales del Partido de la Gente, Juan Pablo Barros y Abdón Moscoso, y se sustenta en 3 expedientes. El primero tiene relación con un dictamen de Contraloría que ordenó despedir al funcionario Elio Trabuco Gómez debido a una inhabilidad por ser yerno del alcalde. Los concejales argumentan que el edil permitió o toleró que el funcionario continuara prestando funciones en la municipalidad con posterior al pronunciamiento del órgano contralor, incumpliendo las instrucciones emanadas de la Contraloría. El segundo expediente detalla que la municipalidad fue condenada judicialmente a pagar cerca de 20 millones de pesos a la funcionaria Marta Bauman, quien fue objeto de una persecución y despido injustificado por denunciar actos de corrupción al interior de la municipalidad. El tercer expediente tiene relación con el cumplimiento del reposo médico por parte del funcionario Elio Trabuco tras asistir a la inauguración del Teatro Municipal de Iquique. Al edil se le acusa la omisión de control y fiscalización, además de la existencia de conflictos de interés debido al vínculo familiar entre ambos. El concejal Juan Pablo Barros dijo que estos antecedentes evidencian que el alcalde Iván Infante incurrió en un notable abandono de deberes, maltrato laboral y falta de probidad por el caso de su yerno.
3: Este requerimiento que nosotros estamos presentando fue por el abandono de deberes del alcalde Iván Infante Chacón, por falta de la probidad, por el caso de su yerno Elio Trabuco, quien ya no está trabajando en la municipalidad desde el mes de marzo, que Contraloría fue a la municipalidad, y desde ahí en adelante el señor Elio ya no está trabajando en la municipalidad de Pica, ya no aparece.
2: La autoridad comunal dijo que el requerimiento fue aceptado por el Tribunal Electoral Regional, el TER, siendo notificado el alcalde de Pica. Actualmente los concejales están siendo asesorados por abogados para seguir avanzando con este requerimiento. A un mes del inicio de la fiesta de La Tirana, la empresa Aguas del Altiplano informó que ya se encuentra ejecutando un plan preventivo de mantención y refuerzos de sus sistemas de agua potable y alcantarillado para enfrentar el aumento de población que registra la localidad durante la festividad religiosa. Las labores consideran la revisión de medidores, desobstrucción de arranques, instalación de válvulas, renovación de conexiones domiciliarias y mejoras en la red matriz. Además, la sanitaria ha realizado la limpieza de más de 4.500 metros de colectores de alcantarillado en distintos sectores del pueblo. El jefe zonal de Alto Hospicio y Pampa de Aguas del Altiplano, Orlando Ortega, explicó que el plan contempla equipos especialmente destinados en estas tareas y turnos reforzados para responder a la mayor demanda que se genera con la llegada de miles de peregrinos y visitantes. La empresa también llamó a la comunidad a mantener sus cuentas al día para evitar cortes de suministro durante los días de celebración. Desde la sanitaria señalaron que estas acciones buscan asegurar la continuidad y normal funcionamiento de los servicios durante una de las festividades más masivas e importantes del norte de Chile.
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2: Son las 13:36, 13:36. Carabineros e inspectores municipales de Iquique detuvieron a 8 personas e incautaron cigarrillos y bebidas alcohólicas de contrabando en operativos focalizados en el centro de la ciudad. Los detalles con Bianca Harder. Buenas tardes, Bianca.
5: ¿Cómo estás, Pablo? Buenas tardes. Y tal como tú lo señalas, un operativo focalizado desarrollado por carabineros de la Primera Comisaría de Iquique junto a inspectores municipales concluyó con 8 personas detenidas tras ser sorprendidas en flagrancia cometiendo diversos delitos en el sector céntrico de la ciudad. Te cuento que entre los detenidos se contabilizan 2 personas que mantenían órdenes de detención vigentes, otras 2 por el delito de receptación aduanera, 2 por conducir vehículos sin la licencia profesional requerida, 1 por oponerse a la acción de la autoridad y otra por falsificación de instrumento público. Les cuento, muchachos, que el coronel Diego Salas, prefecto de Carabineros de Iquique, indicó que estos operativos se desarrollan con la finalidad de dar seguridad a las personas que viven en este sector y atacar las incivilidades denunciadas por los vecinos.
6: Continuamos con el trabajo en el sector céntrico de Iquique, con nuestro personal desplegado, atacando aquellas incivilidades que nuestros vecinos y nuestras autoridades han solicitado. Carabineros el día de hoy está realizando trabajo relacionado con el combate al comercio ambulante, al contrabando de cigarrillos y también haciendo controles vehiculares y fiscalizaciones a la locomoción colectiva. Lo que queremos es darle tranquilidad.
5: Les cuento que durante este operativo se efectuaron un total de 130 fiscalizaciones, de las cuales 105 corresponden a controles de identidad y 25 a controles vehiculares. Además, se cursaron 15 infracciones correspondientes a 11 por la ley de tránsito, 2 infracciones por comercio ambulante y 2 por infracciones al artículo 25 de la ley de alcoholes. Asimismo, se incautaron 59 cajetillas de cigarrillos de contrabando, 899 botellas de bebidas alcohólicas de diferentes marcas, productos que fueron retirados de circulación y puestos a disposición de la autoridad competente. Para la edición central de Noticias en Paulina, informó Bianca Harder.
2: Muy bien, son las 13:39. Gracias, Bianca, por esa completa información. Seguimos revisando informaciones policiales. Así es, porque un procedimiento realizado por carabineros de la subcomisaría de Colchane permitió la detención por el delito de contrabando de especies en el sector de Escapiña a una persona. Durante la tarde, mientras carabineros realizaban patrullaje preventivo en la zona fronteriza, divisaron un camión que se dirigía hacia un paso no habilitado. El conductor advirtió la presencia policial e intentó darse a la fuga, siendo interceptado por carabineros. Al inspeccionar, se constató que transportaba una gran cantidad de televisores de distintos tamaños y marcas, no portando el conductor la documentación ni facturas que acreditaran el origen. Por esta razón, quedó el individuo y el camión fueron trasladados hasta la subcomisaría de Colchane, donde se realizaron el conteo de las especies incautadas, alcanzando un total de 330 televisores. Además, se detuvo al conductor de 30 años por el delito de contrabando, quien pasará hoy a control de detención. Las especies incautadas y el camión quedaron a disposición del servicio de aduanas.
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2: Son las 13 horas con 41 minutos. Con el objetivo de continuar desarrollando labores de coordinación, seguimiento y evaluación del sistema procesal penal y sugerir propuestas tendientes a mejorar el funcionamiento de este, la Seremi de Justicia de Tarapacá lideró la segunda sesión del 2026 de la Comisión de Coordinación del Sistema de Justicia Penal. La instancia se desarrolló en el Salón de Reuniones de la Seremi y contó con la participación de representantes de todos los actores de la comisión. El Seremi Claudio Chamorro valoró la actividad explicando que esta comisión se enmarca en la ley 20.534 y está orientada a dar seguimiento permanente al sistema procesal penal, asegurar su buen funcionamiento con el propósito de verificar las principales necesidades y requerimientos técnicos junto con la correcta interacción entre las diversas instituciones que participan. En la oportunidad, la autoridad abordó ejes estratégicos del Ministerio de Justicia y enfoques que se busca relevar para potenciar el funcionamiento de la comisión. 13 horas con 43 minutos, la Municipalidad de Alto Hospicio y ONU Mujeres realizarán una nueva versión del Parlamento de Niñas y Niñas de Pueblos Originarios de Tarapacá, iniciativa dirigida a menores de entre 8 a 14 años y pertenecientes a comunidades indígenas de la región. La actividad se desarrollará los días 13 y 20 de junio y 4 de julio con el objetivo de fortalecer el liderazgo, la identidad cultural y la participación ciudadana de los participantes. El programa contempla talleres de liderazgo, oratoria, lengua aymara, educación artística y fortalecimiento de la identidad cultural. Además, durante la primera jornada se realizará un taller de geoglifos a cargo de la Fundación Geoglifos de Tarapacá. Las actividades tendrán lugar en el Colegio William Taylor de Alto Hospicio entre las 9 de la mañana y las 4 de la tarde e incluirán alimentación para los asistentes. La iniciativa cuenta con el apoyo de la Corporación Municipal de Alto Hospicio y la Seremi de las Culturas, las Artes y el Patrimonio.
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2: Son las 13 horas con 45 minutos, avanzamos con informaciones del ámbito nacional. La Policía de Investigaciones allanó este martes una sucursal de Banco Estado ubicada en el centro de Santiago, en el marco de la denominada Operación Tokio, investigación que busca desarticular la red financiera utilizada por el Tren de Aragua en Chile para lavar dinero y transferir recursos al extranjero. El procedimiento fue realizado por detectives de la Brigada Investigadora de Crimen Organizado, de la Brianco, quienes retiraron documentación y antecedentes que serán analizados para rastrear el flujo de dinero asociado a la organización criminal. La diligencia se produce luego de que, durante una reciente audiencia de formalización, se conociera la participación de una ejecutiva bancaria que había facilitado operaciones financieras vinculadas a la red investigada. Según el Ministerio Público, el Tren de Aragua habría lavado cerca de 75 mil millones de pesos en Chile durante los últimos 3 años y transferido alrededor de 84 millones de dólares al extranjero. La investigación también apunta a determinar eventuales responsabilidades de personas que habrían colaborado para sortear los controles internos de distintas instituciones financieras. 13 horas con 46 minutos, la Cámara de Diputadas y Diputados dio cuenta este martes de la acusación constitucional presentada en contra del ministro de Hacienda, exministro de Hacienda, Nicolás Grau, y definió a los 5 parlamentarios que integrarán la Comisión Revisora del Libelo. En detalle, la instancia quedó conformada por los diputados del PPD, Carlos Bianchi, del Partido Radical, Marcela Hernando, Alejandro Bernales, del Partido Liberal, Luis Sánchez, del Partido Republicano, y de Demócratas, Joana Pérez. La acusación sostiene que durante la gestión de Grau se habrían vulnerado deberes constitucionales y legales relacionados con la conducción de las finanzas públicas y la elaboración de proyecciones fiscales. Según el procedimiento legislativo, el exministro deberá ser notificado dentro de los próximos días y contará con un plazo de 10 días para presentar su defensa. Posteriormente, la comisión tendrá 6 días para analizar los antecedentes y emitir un informe que será votado por la Cámara de Diputados. Si la acusación es aprobada por los diputados, corresponderá al Senado resolver como jurado sobre el futuro de la acusación constitucional.
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2: Son las 13 horas con 48 minutos. 13 horas con 48 minutos. Durante este día martes se inició la audiencia de formalización contra 54 personas detenidas en el marco de un operativo que permitió desarticular una organización criminal dedicada a la extracción, transporte y comercialización ilegal de recursos marinos en el sur del país. Durante el procedimiento policial se allanaron 18 domicilios en distintas regiones de Chile y se incautaron más de 100 millones de pesos de dinero en efectivo, además de cerca de 12 toneladas de salmón. Según los antecedentes del caso, los recursos pesqueros eran extraídos ilegalmente en la comuna de Calbuco y posteriormente llevados a centros de acopio en la región de Los Ríos, donde eran procesados para aparentar un origen legal antes de ser distribuidos. Entre los detenidos hay un periodista de la Municipalidad de Valdivia, carabineros en servicio activo y en retiro, una cajera del peaje troncal de la comuna de La Unión y un exfuncionario del Servicio Nacional de Pesca y Acuicultura, Cernapesca. Respecto a este último, la directora nacional de Sernapesca, María Soledad Tapia, señaló que su detención expresa uno de los aspectos más riesgosos de la asociación ilícita y el crimen organizado cuando se trata de vulnerar a las instituciones de control. En la audiencia, los imputados serán formalizados por delitos de asociación criminal, lavado de activos, cohecho, falsificación de instrumento público, delitos contra la salud pública e infracciones a la Ley General de Pesca y Acuicultura. Son las 13:50. Antes de finalizar con las noticias, les recordamos que estamos en compañía de la Municipalidad de Alto Hospicio. Y en su sitio web www.mao.cl pueden realizar trámites en línea como el pago del permiso de circulación y el pago de partes empadronados. También pueden contactarse con Seguridad Ciudadana al fono de emergencias 57258-3050 durante las 24 horas del día. Hacemos una breve pausa. Y ya regresamos.
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2: Son las 13:52. Vamos a pasar a revisar los titulares a esta hora de la tarde para despedir esta entrega informativa en horario central. Tribunal Electoral de Tarapacá acoge a trámite solicitud para remover alcalde de Pica. Concejales acusan abandono de deberes y faltas graves a la probidad. Aguas del Altiplano refuerza redes de agua potable y alcantarillado ante la próxima fiesta de la Tirana. Detienen a 8 personas y incautan cigarros y bebidas alcohólicas durante operativo en el centro de Iquique. PDI allana sucursal de Banco Estado por presuntos vínculos con red financiera del Tren de Aragua. Cámara de Diputados define comisión que revisará acusación constitucional en contra del exministro Nicolás Grau. Y formalizan a 54 involucrados en una red de crimen organizado en torno a pesca ilegal en la región de Los Ríos. Son las 13:53. Dejamos hasta aquí esta entrega informativa en horario central. Agradecemos su sintonía y les recordamos seguir, como siempre, con la programación de Radio Paulina. Recuerde que estas y otras informaciones las encuentra desplegadas en nuestro sitio de noticias radiopaulina.cl, el portal de noticias de la región de Tarapacá. Recuerde también que durante la tarde, a partir de las 16:00, también comienza la tarde por Paulina con Paola Manielo a partir de la hora 16:00, y por supuesto también cada una hora nuestros boletines informativos, donde usted puede seguir informándose junto a nosotros, mantenerse en sintonía de la radio. Le deseamos una excelente tarde, un excelente día martes, que tenga un muy buen día martes también para usted, don Mario, y nos reencontramos mañana miércoles, mitad de semana, por supuesto, revisando las informaciones a partir de las 7 de la mañana en la edición matinal. Los dejo en compañía de Minuto Final para revisar todo el acontecer deportivo, así que no se cambie de sintonía de la radio. Muy buenas tardes.

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1: Trece horas, 55 minutos.
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3: 18 grados, 8 décimas.
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6: Hola, ¿qué tal? ¿Cómo están? Buenas tardes. Terminó definitivamente la primera rueda de la primera vez. Esto ocurrió en el día de ayer con dos partidos que ya lo vamos a comentar. Comentaremos la tabla de posiciones que se viene para el segundo torneo. Y empezaron a opinar los gurús de Chile. No solamente la región de Tarapacá tiene gurús, en todo Chile, ¿no? ¿A qué me refiero? Todos ya saben dónde están y cómo se llaman los refuerzos de cada club. Yo, que no soy gurú, no tengo idea cómo, quiénes serán los refuerzos.
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6: Hola, hola, ¿qué tal? ¿Cómo está? Qué peinado, se tiró mi... ¿Viste, ¿eh? Qué peinado, ¿eh? Se duchó hace poquito, parece. ¿Ah? ¿Cómo está don Fernando? ¿Bien? Viene más abrigado que hijo único, igual que este otro. No, si está heladito, amerita abrigarse. ¿Cómo está don Mario Vidal?
7: ¿Cómo está Isaac? Muy buenas tardes Fernando. Buenas tardes también a toda la audiencia de Minuto Final en esta tarde de martes.
6: Terminó el partido de calidad amistoso de la selección de Chile frente al Congo. Ganó Chile por 2-1.
7: ¿Qué pasa en el Congo?
6: Que perdió. ¿Ah?
7: ¿Se acuerda de ese tema, no? Es
6: sí.
7: De su tiempo ese tema, ¿no? ¿Qué pasa en el Congo?
6: No, ese es Macongo.
7: No, Macongo. Que, no, esa es otra. ¿Qué pasa en el Congo que al indio Katanga le hicieron mandongo?
6: Ah, no, no, yo todavía no nacía.
7: Sí, cuando... no, si no me venga
6: usted con nació cosas, cuando usted, la tierra estaba caliente todavía.
7: Usted ya, así que no usted venga... ya había nacido. Ah, ya, sí.
6: Así que, oiga, ¿sabe qué? Definitivamente Chile va a abrir los fuegos del Mundial pasado mañana. Está loco este. Dígame, lo autorizo que me diga.
7: Me sorprende, pero vamos al grano, como dijo la gallina. Vamos.
6: En otras palabras, ¿a qué me refiero con eso? Dice usted,
7: exacto.
6: Vamos
7: claro,
6: al grano con la claro, gallina, es claro, lo mismo, ¿no?
7: Claro que sí.
6: Con otras palabras, pero lo mismo. El árbitro central será chileno.
7: Qué bien.
6: Del primer partido del Mundial. O sea, Luis Jara.
7: De alguna manera. Ah. No el que canta.
6: No. Oh. Es chileno, va a arbitrar. ¿Cómo estamos, Marito? Oye, tu cuñado, bueno, malata. Te tiró una talla muy buena hoy día. ¿Ah? El señor Jara. Dejémoslo ahí, no, el señor Jara. No. El de Conchamare, ¿no? No, ese. No. Ah, no, si tiene el hermano de. El hermano de Marco es árbitro, de los viejos crack.
7: Ya,
6: sí. Sí, pues. ¿Ah? ¿Por qué se sonrió?
7: No, porque...
6: Salió buena
7: no,
6: la talla.
7: Dice, claro, porque se relaciona el apellido, ¿no?
6: Sí, pues son...
7: Pero...
6: ¿Ya?
7: No es mañana, porque ajá, la canción dice quizás mañana, ¿no? Mañana, ¿no?
6: Sí, así que ahí estamos. A ver, aquí está don José López Aguirre. ¿Qué dice? Buenas tardes, don José. ¿Ah? Los refuerzos los darán cuando estén firmados. Es la política del club. Saludo a todos desde la capital. Efectivamente, Pepito. Yo voy a decirlo cuando estén ok, no, a mí no me interesa jugar a eso tan manoseado que en su momento era bueno, la famosa exclusiva, esta es exclusiva, lo dije yo primero, y se han pegado cada borrazo, compadre, no estoy ni ahí por entrar a ese juego yo prefiero ser el último, pero con efectividad
7: seguro.
6: Y seguro. ¿Ah? Igual que los canales de televisión le han dado en Chile, no sé de dónde lo sacaron, poner en pantalla así tremendo letrero, último minuto, el incendio fue ayer. O el choque fue hace 5 horas atrás. Pero ellos le ponen 5 minutos, ¿te has dado cuenta? O sea, último minuto, ¿te has dado cuenta tú, Mario?
7: Sí, sí.
6: ¿Que está de moda eso? ¿Qué pretenderán? Ayer Televisión Nacional de Chile, en el matinal, estuvo 2 horas 25 minutos con una noticia de 2 burritos que se habían arrancado. 2 horas en el matinal. Porque 2 burritos andaban sueltos. ¿Cómo está? En ese estamos. En ese estamos. ¿Ah? Mario, si es verdad, 2 horas 15 minutos estuvo el canal de televisión chileno de todos los chilenos. Porque 2 burritos...
7: Lento los burros.
6: Se habían arrancado. Estamos mal, güey. Ajá. Estamos muy mal.
7: Y bueno, eso es para desviar algunas informaciones, ¿no? Porque en otro canal yo estaba viendo el caso del asunto del banco, ¿no? Entonces, quizás hay canales que desvirtúan la atención de la gente para no informar lo que se debe informar.
6: ¿Pero el Banco Santander, dices tú?
7: Ahora el Banco del Estado. Entonces, usted me dice que ayer...
6: Ah, el Banco del Estado, que salieron las plata de las cuentas RUT.
7: No, ahora el asunto esto de las maniobras del tren de Aragua al interior de la...
6: apareció otro banco.
7: Claro,
6: otra ejecutiva.
7: Exacto, una ejecutiva del Banco del Estado.
6: No, bueno, dejémoslo ahí nomás porque
7: por
6: vamos a
7: echar...
6: está bien.
7: Hay canales que desvirtúan esas informaciones mostrando otras cosas.
6: Claro, hay intereses creados ahí.
7: Lo mismo pasaba cuando acá hubo el terremoto, habían canales que mostraban cualquier cosa en Santiago y no sí, mostraban lo que pasaba en la realidad acá en la zona.
6: Y allá hay un temblor de 4
7: cadenas.
6: Nivel de 4 cadena nacional. Uh-huh. Increíble. Oiga, yo antes de ir al fútbol, quiero... Porque ayer hablamos harto de Deportiquique, En el segundo bloque vamos a hablar de Deportes Iquique, pero una velada de combo espectacular, pero de esos combos legales, ¿eh? Porque este es un deporte, estoy hablando de boxeo. Fue una noche mágica, me contaron, porque preliminar hubo devolución de mano de la primera pelea. Cuéntemelo todo o calle para siempre.
7: Bueno, la velada aniversario del Club Heriberto Rojas, 105 años, bastante atractiva, con combates entre boxeadores amateur de los clubes de Alto Hospicio, el Cristian Moreno de Alto Hospicio, Ramón Montoya, Heriberto Rojas, y especial y llamativo fue el combate de semifondo. Atracción constituía la revancha entre Diego Santos y Antonio Siminik.
6: Ahí está la pregunta. El señor Siminik, me gusta cómo pelea, ¿eh? Sí, es muy elegante.
7: Muy técnico.
6: Es muy elegante. Oye, ¿cumplió su palabra o no?
7: Cumplió su palabra.
6: ¿Sabe a qué me refiero, no?
7: Claro que lo iba a tirar. No lo tiró.
6: En el primer round, dijo.
7: No lo tiró, pero salió con un boxeo muy ofensivo que prácticamente anuló toda táctica que pudiera presentar Diego Santos. Solamente la guapeza de Diego Santos, la valentía, le permitió soportar de pie los tres asaltos. Isaac, no hubo discusión en el veredicto unánime. Recordemos que Diego Santos representa al Matadero, Siminik al Heriberto Rojas. En el primer combate había ganado el muchacho Diego Santos, pero ahora no hubo discusión, así lo entendieron también los dirigentes, los técnicos del Matadero, muy respetuosos, acataron el fallo. El propio Santos también, en forma muy leal, también no presentó reclamo porque no había por dónde reclamar. La diferencia de condiciones en lo técnico, del boxeo técnico que presentó, con muy buenas y muy efectivas combinaciones que presentó Antonio Siminik, no tuvieron discusión.
6: Entonces, me cabe la pregunta desde este otro lado de tu comentario. ¿Por qué se notó tanta diferencia en la segunda pelea en relación a la primera?
7: Viéndolo del punto de vista como crítico, lo mismo comenté yo en la primera pelea, los golpes de mayor factura en la primera pelea, de mayor lineamiento técnico, a mi juicio fueron de Siminik, ¿ya? Pero Santos mostró mucha agresividad, muy insistente, muy persistente en un ataque constante, y quizás esa fue la visión de los jueces. Y Simini, sabemos que es muy frío para comenzar su combate. Yo siempre he dicho que hay técnicos también que, como Humberto Sepúlveda, que
6: eso se llama estudio, ¿no?
7: No más que estudio, él es muy frío para pelear. Algunos técnicos, Humberto Sepúlveda entre ellos, hemos conversado y coincidimos en que él debería ser un muy buen prospecto para el boxeo profesional, porque es un muchacho que mide sus golpes, se transita muy bien por el cuadrilátero con una tranquilidad pero impresionante. Él es capaz de estar mirando hacia la esquina para ver qué es lo que, para escuchar, para prestar mejor atención de lo que le dice su técnico mientras está combatiendo. Muy, muy buen contragolpeador. Cuando lo atacan, contragolpea muy bien, con mucha efectividad. Pero el problema es que entra siempre, el primer round entra muy frío. Y ahora él se abocó a la tarea de entrar ya con un precalentamiento previo bastante intenso y prácticamente salió a avasallar desde el primer round. Usted lo puede ver en los videos que están circulando en las redes. Neutralizó prácticamente desde el primer round a Diego Santos, que la resistencia, la guapeza granítica que tiene Diego Santos no bastó para hacer frente al boxeo más efectivo que mostró Diego Semini, un justo vencedor.
6: Perfecto, le quiero decir a José López, a Rafael Chandía, ¿qué pasa con los refuerzos? Se lo voy a responder en el segundo bloque, ¿no? Bueno.
7: Y también peleó su regalón.
6: No, espérese, eso lo vamos a hacer luego. Vamos a hacer luego. Le quiero hacer una pregunta, muy bien intencionada, por si la mala intención a usted. ¿Qué edad tiene usted, mi querido Mario?
7: Yo cumplí hace poco, el 16 de mayo, 69 años.
6: 69 años, gracias por la franqueza. Me va a entender por qué le pregunté. Usted en este momento, siendo un gran deportista en su juventud, llegó a ser campeón nacional de boxeo, campeón nacional en Brasil. Eso no lo pueden contar mucho en la vida, ¿no? Ir a otro país y ser campeón.
7: Gracias.
6: Usted al día de hoy es profesor, así que está en constante movimiento. ¿Usted en este momento se atrevería, por ejemplo, a ir a las mineras que están en altura en la región, llámese Collahuasi o Quebrada Blanca?
7: No me atrevería, ¿sabe por qué? Porque una vez fui a trabajar a Colchanes. Me tocó ir a transmitir
6: ¿Y cómo se sintió?
7: Una final de fútbol en Colchanes, del campeonato Aymara que hacen.
6: Es muy bueno eso, todos los años lo hacen.
7: Claro,
6: juegan puro gente de...
7: Me tocó ir a relatar, porque al alcalde de allá le gusta que se relate el partido mientras está transcurriendo. Sí. Y es una verdadera fiesta. Y yo viajamos muy temprano por la mañana, como a las 6 de la mañana, y la jornada comenzó a las 9:30. Y se extendió hasta las 3 de la tarde. Durante la transmisión yo no tuve ningún problema, me pude explayar bien, no sentí ninguna molestia, pero llegó la hora del reposo, mientras esperábamos el traslado.
6: Ahí se vino abajo.
7: Y me vino un dolor de cabeza, pero terrible, llegué, pero muy mal a Iquique.
6: Bueno, yo le preguntaba eso porque... Lo invito que todos los sábados...
7: En la altura es muy difícil trabajar.
6: Por eso le preguntaba, usted siendo un hombre, que todos los sábados tenemos un programón y nada menos que en la radio más escuchada del norte de Chile, que es Radio Paulina. Y lo conduce un especialista del nivel de Jorge Osorio con invitados realmente espectacular. ¿Ah? Auspice Altitud Team, ya lo sabe, los sábados. Al otro bloque lo voy a contar. Ya sabemos quiénes son los invitados de Jorge Osorio para este sábado. Vamos ahí, mi querido Fernando, a escuchar a Bianca Jardi, a agradecer que le haces un posible minuto final y regresamos de inmediato.
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0: y todo lo que nos están escuchando, podemos tomar tranquilamente un lugar para poner mucha atención a lo que va a ser el programa a las 13 horas, conducido por Jorge Osorio. Escucha bien, quienes ya tenemos los invitados, día martes ya tenemos los invitados para este sábado. Fernando Moraga, profesor titular de la Facultad de Medicina de la Universidad Católica del Norte. Escuche bien. Y el doctor Moraga nos va a presentar el tema Nuevos avances en medicina en altura. Pero tenemos un segundo invitado, tan importante como el primero, el suboficial en retiro del ejército chileno, el señor Edgardo Muñoz, enfermero militar con más de 20 años de experiencia en la brigada Huamachuco a 4.000 metros de altitud, quien nos va a entregar indicaciones claves para la hidratación a gran altura. ¿Habrá que tomar más agua en la altura? ¿O no es así? No me diga nada. No se atreve a opinar porque podemos cometer usted y yo graves errores. Esperemos el sábado escuchar, Marito, porque querías opinar. Ahora, si querías opinar y quedás como la mona el sábado, no me eches la culpa a mí.
1: Me atajó.
0: ¿Pero querés opinar igual o no?
1: No, yo sé que en la altura, por ejemplo, siempre se está en deuda de oxígeno trabajando. Eso es lo que quería opinar.
0: Pero aquí estábamos hablando de hidratación.
1: Hidratación, yo creo que... No sé.
0: Si no sabes, no diga nada.
1: Mejor no opine.
0: No opine. El sábado está invitado.
1: Hay que escuchar al especialista.
0: A los especialistas. Claro. Y este programa del sábado 13 de junio vamos a contar además con un doctor en ciencias del ejército de la Universidad Estatal de Arizona, Estados Unidos. ¿Qué invitado? ¿Cómo lo hace, don Jorge? Es que él estuvo mucho tiempo en Europa. Y se ha codeado con los más estudiosos del tema en la altura. Programona. Cualquiera radio no tiene este programa. Saludo para Jorge Osorio y su familia si me está escuchando. 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
1: ¿Su regalón?
0: ¿Sufrió o no sufrió?
1: No sufrió en absoluto. Magnífica presentación de Richard González frente a un rival que lo superaba en 2 kilos. Está excedido en 2 kilos, pero se llegó a un acuerdo, ¿se acuerda? Que
0: sí, del monto.
1: Claro,
0: lo comentamos. Lo hizo en los reglamentos eso, no es una cuestión invitada.
1: Un acuerdo, digamos, de un descuento en la bolsa. Pero muy fuerte se le vio a Richard, muy fuerte, muy ganoso desde el comienzo de la pelea. No tuvo ningún resguardo especial contra un rival que lo superaba en peso y prácticamente también al igual que Siménez contra Santos, prácticamente no lo dejó reaccionar Richard desde el comienzo.
0: Y el peruano venía invicto,
1: Venía invicto en 2 combates.
0: Y tenía 5, cinco knockouts en su carrera previa a llegar a profesional.
1: Claro, como amateur. Pero no encontró, digamos, resistencia en su rival, el Richard González, porque ejecutó muy bien su boxeo en la media distancia. Recordemos, un boxeador zurdo, aplicando bien esa zurda a la zona hepática, fue minando la resistencia del peruano desde el primer asalto, donde lo tuvo en la lona, promediando el primer round, lo tuvo en la lona a su rival, a Juan Antonio Mere. Y ya en el segundo el castigo fue incrementándolo Richard sobre su rival, y en el tercero el árbitro ya debió suspender el combate ante una seguidilla de golpes que dejaron sin respuesta al boxeador peruano.
0: ¿Bien parado el combate o no?
1: Bien parado, sí, bien parado.
0: ¿Quién lo paró? ¿El árbitro o el doctor?
1: El árbitro, fue un knockout técnico, ¿ya? Un técnico significa que no llegó al contaje final de los 10, estaba contando cuando ya lo vio mal y decidió el juez no continuar con la cuenta y detener la pelea. El público se retiró conforme con el espectáculo en general.
0: ¿Qué tal la asistencia, Mario? Para tantas cosas, ¿no?

0: poca asistencia, hay que decirlo, poca asistencia lamentablemente. Recordemos, al otro día había también otro espectáculo importante, como era la presentación de Deporte Iquique. No, de Deporte Iquique me refiero. Ah, claro. Y bueno, la gente también...
1: 5.800 personas.
0: Ya. Claro, la gente también está quizás guardando las luquitas ya, se viene la fiesta de la Tirana, todo eso influye en el iquiqueño realmente, en el hincha del boxeo. Y eso lo lamentable, pero...
1: Fíjate que en eso la Tirana, permíteme hacer un paréntesis, hermano. Sí. Hoy día de la mañana escuchaba y dialogaba con unas personas donde tuve que hacer espera para el trámite, y fíjate que a esta altura en el pueblo de La Tirana, por lo menos hasta el año pasado, no había dónde arrendar una pieza, por chica que fuera.
0: Claro.
1: Y en este momento hay muchos arriendos en el poblado de La Tirana, por un problema económico.
0: Claro, si la situación de que estamos atravesando no se ve muy buena en lo económico. Esperemos que tenga un repunte en nuestro país, pero afecta también al deporte. Recordemos que es un deporte profesional que necesita ingresos. La preparación de Richard González en este caso demanda un alto costo. Afortunadamente él cuenta con algunas empresas que le están colaborando en la parte nutricional, en la parte kinésica también, porque reconocen los empresarios de que están frente a un deportista cabal, un deportista
1: serio.
0: Claro, un deportista serio que puede tener proyección en este duro deporte que es el boxeo. Y bueno, y por supuesto también...
1: ¿Qué edad tiene Richard?
0: Richard tiene 25 años.
1: ¿Para la actividad de joven? ¿Empezó a buena edad a ser profesional?
0: Mire, según los estudiosos del boxeo, la mejor edad, la plenitud de un boxeador se alcanza a los 25 años. Entonces, está en la plenitud de su edad para demostrar sus condiciones, Richard. También hay que señalar que cuenta...
1: ¿A esa edad usted fue pleno o no?
0: ¿Perdón?
1: ¿A esa edad usted fue pleno también o no?
0: O sea, si estaba en plenitud de mis condiciones, sí. Yo estaba en plenitud de mis condiciones, recordemos.
1: ¿A esa edad ya era profesional?
0: No, nunca fui profesional. Pero ya era campeón nacional, ya era seleccionado chileno. Ya había, bueno, en Brasil fui campeón a los 21 años.
1: Mira.
0: 22 años, perdón. Y después a los 24 que llegué a Iquique, ahí fui campeón zonal primero, campeón nacional.
1: A esa altura estaba casado ya usted, don Mario, ¿no?
0: No, yo a los 30 años me casé también.
1: Ah, tardía.
0: Una edad...
1: Entre comillas.
0: Prudente, digamos, diría yo, ¿no?
1: Eso. ¿Vivió todo lo que tenía que vivir, podríamos decir tranquilamente?
0: Se podría decir, sí, sin sobresaltos, sí, sin mayores... alteraciones.
1: Claro, es que cuando uno está solo, no altera a nadie. Claro. Si tiene que pasar hambre, la pasa claro, hambre.
0: Exacto.
1: Y si triunfa, bienvenido sea para ir más preparado a lo que viene, ¿no?
0: Exactamente. Y bueno, uh-huh. Y como te digo, la mejor edad para un deportista, creo yo, son los de los 25 años, deportista profesional, de los 25 a los 30, yo creo que es la mejor etapa de un boxeador, si es que está bien preparado. Eso hay que hay que contarlo por lo demás. Y Richard está, creo que, en plenitud de sus condiciones como para seguir escalando. Conversábamos con él, está con la meta de descender de categoría a los 69 kilos, que le vendría muy bien. En lo personal, yo creo que le vendría muy bien a bajar a la categoría, porque disminuiría el riesgo de enfrentarse con rivales de mayor pegada, porque si bien es cierto, tiene muy buen boxeo, un boxeo muy efectivo, Richard, no tiene golpes de nocao, hay que decir.
1: Te hago la última pregunta en relación a esto, para que usted quede liberado, usted tiene que ir a hacer un trámite. El papá de Richard, que está trabajando codo a codo con su hijo, con una entrega realmente impresionante de positivo que le ha hecho a su hijo en esta carrera ya de amateur a profesional. ¿Él sabía de boxeo, el papá de Richard, o no? O sea, ha ido haciendo en el camino. ¿Me entiende la pregunta? Sí. Es en buena onda.
0: Sí.
1: Porque tiene mucho mérito para mí descubrir que su hijo tiene capacidad y quiere ser dentro del boxeo alguien, y yo no entiendo involucrarse y aprender para llevar al éxito a su hijo. Claro, ¿me entiendes? ¿Para dónde va con mi comentario? No tiene ni una pizca de mala intención.
0: Esa pregunta habría que hacérsela a él personalmente.
1: Él no boxeó,
0: pero constantemente él está, desde que llegó al gimnasio de Heriberto Rojas, se ha rodeado con gente involucrada con el boxeo, principalmente con Humberto Sepúlveda, con quien él dialoga. Entonces Humberto lo ha asesorado mucho en ese aspecto también de cuando decidió Richard dar el paso al profesionalismo. Lógicamente que se contó con la asesoría de Humberto para poder recibir información de acuerdo al sistema que se usa en el profesionalismo para ir para iniciar una carrera, vale decir, tener mucho ojo con los rivales que se les trae en las primeras peleas para poder ir escalando sin mayores problemas, y eso lo ha ido asimilando Richard Padre, y también todas las gestiones que él hace, porque él se mueve bastante por su hijo, se mueve tanto como su hijo se mueve en el gimnasio, él se mueve en la parte de
1: administración.
0: Como de dirigente también.
1: Bueno, un completo informe. Te agradezco mucho, Mario, que lo haya bien. A la vuelta vamos a hablar de Deportes Iquique, pero también vamos a tener contacto con Arica. Usted me dirá, ¿por qué con Arica? Arica, que ha invicto, el único equipo de Chile en Primera B, ya ha perdido 2 partidos consecutivos. Y lo que es peor, a su presidente, al dueño máximo, el César Rossi de allá, entre comillas, ¿no? Lo desaforaron de la NFP. Lo desaforaron. El porqué y todo aquello a la vuelta. Vamos a ir a la tanda, que le vaya bien, Marito.
0: Gracias, Isaac. Buenas tardes.
1: Gracias por su trabajo, que esté bien.
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3: 14:31 minutos.

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0: Bien, gracias Fernando. Ya lo voy a contestar a don José, a Rafael, que están ahí haciendo algunas preguntas o algunas aseveraciones. Ya al estilo de minuto final, sí, ¿no? Estoy tratando de tomar contacto con nuestro colega de Arica, con Luis Espinosa, con Chamaco. Si me está escuchando, respóndeme, Chamaquito. Porque desaforaron al presidente de la institución que es el dueño, el accionista máximo de San Marcos de Arica, ¿no? Y quería conversar de qué manera le afecta al club quedarse. Claro, eso es para representación ante la NFP o cualquier cosa, pero en el club él puede seguir mandando, ¿no? En la interna. Ah, ahí está Chamaquito, parece, me estás escuchando, Chamaquito, ¿no?
1: Hola, ¿qué tal, Isaac?
0: ¿Te puedo sacar al aire, Chamaquito, o no?
1: Sí, no hay problema.
0: Ya,
1: sí.
0: No, yo siempre, sí. Tú me conoces, yo pido permiso primero. Bueno, ya tenemos a Luis Espinosa, que no lo conoce nadie, con ese nombre. Yo me río porque me pasa con otros amigos acá y en Serena, en Coquimbo también. Al final estos apodos que algunos son bien intencionados, como en el caso tuyo. Chamaco, ¿es por lo del fútbol? ¿Por dónde viene ese apodo, Chamaquito? Buenas tardes, bienvenido a Minuto Final, el GG Tomás.
1: Hola Isaac, un saludo grande al equipo multidisciplinario, al joven de la sala de sonido. Sí, a la audiencia que tiene Minuto Final, para mí nuevamente siempre es un privilegio conversar contigo, hablar de fútbol. Sí, yo soy re malo de hablar de mi persona, pero como usted me consulta, sí, esto viene por el fútbol. Yo tuve el privilegio a los 15, 16 años, por ahí, por el año 81, cuando llega Francisco Chamaco Valdés Arica, de estar al lado de él, de ver todo su recorrido, cómo el profe Canano Salazar lo ponía en forma, porque él llegó como de refuerzo para la segunda rueda del campeonato del 81. Él y el brasileño Joao Ananías, que a la postre fueron figuras y fueron parte importante de la época dorada de Deporte de Arica entre el 81 y el 85 para el 86, que duró Arica en primera división.
0: Mira, parte de la historia. ¿Sabes por qué te llamaba, Chamaco? Porque estoy leyendo la información que el accionista máximo de San Marcos de Arica, que es el presidente a la vez, ha sido desaforado por la NFP. ¿Cómo golpea esa noticia en San Marcos de Arica y en la ciudad?
1: Mira, bastante fuerte, pero los más tranquilos son ellos, porque aquí todo el directorio tiene que ver con la familia Ramos. Un cargo lo tiene él, la vicepresidencia la tiene su hijo, de directora por ahí están sus familiares. Entonces, él por un lado está tranquilo y dice, si a mí me desaforan, no hay problema, mi hijo se tendrá que hacer a cargo. Pero esto fue algo en la primera fecha con Santa Cruz, cuando el técnico era John Armijo, y John Armijo denuncia que cuando van a una discusión en Vía Camarines, el señor David Ramos le habría dado un golpe por la espalda, a la altura de su cabeza, pero por la espalda.
0: Y eso fue denunciado en la NFP y viene...
1: Estuvo largo rato.
0: Sí,
1: es muy largo. Estuvo largo rato porque hace mucho más de 10 días que salió esa resolución del Tribunal de Disciplina.
0: O sea, vinieron todas las malas al tiro, dos partidos perdidos al hilo después de 12 fechas consecutivas invicto, 13 si es que no me equivoco, 12 invicto, y después viene esto, el desaforo, y viene esto que ha sido tan aplaudido en Chile. Es muy raro, ¿ah? Es muy raro el reconocimiento que hace Chile. Me vas a entender por qué digo raro. Comúnmente uno dice la camiseta de la U es bonita o es fea, Colo Colo, bonita la camiseta, la Católica, y se queda por ahí nomás, ¿no? Y los que quieren aquí, qué linda la camiseta del Dragón, y los que son de Calera, qué linda la ciudad de los caleranos. Pero ha sido aplaudido por todo esta nueva camisa, la segunda versión, que es la que se apega más, más fuerte que a la primera versión, que fue ya un éxito, pero esta barrió con todo y la sacaron en una fecha muy importante también para la toma del Morro de Arica, para lo que es la historia de nuestro país.
1: Claro,
0: y pierden con ella en el debut, y creo que no quisieron usarla después en el segundo partido, que también perdieron, por cábala que habían perdido. ¿Qué hay de cierto en eso?
1: claro, tú sabes que al menos en el deporte del fútbol las cábalas son fuertes, claro, y inclusive se, como que se pierde un poquito hasta el comentario, la reflexión o el análisis realmente por qué se está perdiendo o por qué te pescó la vuelta, te pescó la curva descendente, que se habla también que existe en el deporte y en el fútbol. Pero aquí los que estamos en el día a día, aunque la interna hay una defensa, lo decía recién Nicolás Córdoba, que él ante las críticas como que está fuerte porque la interna la tiene él, y los comentaristas y los hinchas y los que opinan de la selección lo miran desde afuera, ¿me entiendes? Entonces ahí siempre con un poquito de soberbia. Yo creo que la profesión, lamentablemente la del director técnico, si no va con humildad y con la especialización, el técnico si se especializa. Yo me rindo a un técnico que se especializa, Isaac, y el jugador también se rinde, pero cuando yo me doy cuenta que el técnico, derechamente lo digo, es chanta, ¿cómo me voy a rendir? No dan ganas. Yo jamás he entrevistado al señor Sandrock, y ni lo voy a hacer, y no entrevisté nunca al señor Cavalleri, porque para mí son chantas. Están, ¿cuál ha sido el aporte, por ejemplo, te digo yo, y te saco un poquito del contexto de la entrevista del señor Cavalleri al fútbol chileno? ¿Cuál ha sido su mejor campaña? La de Arica. Y se me viene a agrandar, o se creen dueños de la verdad, o se creen dueños de ¿me entiendes? Si no, Arica nació con un mundial. Entonces el hincha, aunque hoy tengan 80, 90, algunos están partiendo, pero Arica nació grande en cuanto con un estadio que fue sede de un mundial, con el único gol olímpico en la historia de los mundiales, fue acá. Con la frase de Julio Martínez, justicia divina, fue acá. Entonces algo podemos saber, algo podemos opinar. En la época dorada, como te decía, de Deportes Arica pasaron seleccionados chilenos, vinieron también buenos jugadores de Iquique, como el Chino Dávila, como Lucho Acao, como Juan Ponce de Ferrari, y después siguieron viniendo.
0: El técnico entonces, Jaime Carreño.
1: Jaime Carreño, nosotros sabemos algo de fútbol, podemos opinar, aunque ellos digan que estamos en la otra vereda, pero ellos no creerse dueños de la verdad. Han llegado jugadores muy malos, Arica, pero muy malos. Y este año no es la excepción. Tenemos dos jugadores extranjeros que han cobrado todo el año de la pretemporada y que no han debutado. Entonces no puede ser. Te tapan al futbolista extranjero, te tapan al chico de las series menores, y derechamente lo digo y me hago responsable, se roban la plata.
0: No, si sabes qué pasa, mi querido chamaquito, este señor que es gerente ahora, le dijo al señor Sandro por toda la mala que le pueda tener, pero él no puede mandarse esas declaraciones. Cuando por ahí la séptima fecha fue cuando un periodista de Santiago parece le pregunta, bueno, debe estar contento usted porque tiene un técnico que va invicto, y él le dice, no, ese está haciendo la práctica como técnico. ¿Cómo un gerente puede decir eso?
1: ¿Chamaco? Claro, pero es que, ¿sabes qué, Isaac?
0: Isaac, te había olvidado
1: de eso. Que eso tiene otra
0: lectura,
1: tiene otro contexto. Yo le voy a contar la historia real. Lo que pasa es que acá, cuando Arica empató los primeros 5 encuentros o 7 que fueron, se me escapan 5, me parece, estaba en duda que si Arica perdía uno o dos encuentros, el señor Sandro tenía que dejar el cargo. Eso se comentaba acá en Arica. ¿Ya?
0: ¿Ya? ¿Me escucha? Sí, claramente.
1: Claro, entonces muchos comentaristas, y me incluyo, empezamos a analizar que dentro de todo, al final, a Arica han venido técnicos a hacer la práctica y jugadores igual. Y encontramos que para mí, Sandro, que estaba haciendo la práctica y que por lo menos a lo menos no había perdido. Entonces, cuando empezó a ganar Arica, el señor Germán Cavalleri y todas esas declaraciones que hizo en cuanto a un alumno en práctica, era para tirarnos en contra de los que habíamos hablado de Sandro. De que era un error haber puesto a un chico que como que estaba haciendo la práctica a cargo de un club. Entonces, como empató 5 y ya empezó a invicto, ya se empezó a hablar del invicto y que Arica lleva 7 partidos que no pierde, él, eso era. Y dentro de ellos estaba yo, el señor Hugo Canales y y el chico Mamani, Kenny Mamani, que en su momento fue técnico interino de San Marcos de Arica, sí, que también ellos lo sacaron de las series menores. Entonces yo te digo acá, acá no es grato, imagínate lo que te hablo, Arica tiene 25 puntos, podríamos estar felices, yo creo que cómo estarían ustedes con 25 puntos, o Rangel con 25 puntos, pero así es el fútbol. Nosotros igual analizamos la interna, no le ha dado minuto a Byron Monroy, por favor, ándate Byron Monroy, hemos dicho nosotros, ándate a jugar a la segunda. Mira, Puerto Montt está dejando libre al chico Malin Clevor, el de Colo-Colo. ¿Ah?
0: Dijeron que era malo, ¿eh?
1: La oportunidad. No es malo para mí un jugador. Mira, aquí hay cosas que hay que analizar.
0: Sí, oye, por tiempo. Sí, los morenitos. Sí. Oye, por tiempo solamente. ¿Están pidiendo refuerzo San Marcos o va a seguir con lo que tiene?
1: Aquí se sigue hasta en eso, no se ponen de acuerdo porque el técnico quiere uno y el gerente técnico dice que quiere tres. Entonces, para la risa. Imagínate. Técnico que el señor Cavalleri quiere tres y Sandro dice que él necesita uno.
0: Y listo. Bueno, son cosas del fútbol, mi querido chamaquito. Disculpe que lo haya molestado. Tomó harta agüita. No, usted sabe por qué le pregunto. ¿Ah? 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
1: Me contacto a ver si colocamos una pibe acá con agua de Pica,
0: güey. Vale, cuídate, que esté bien. Gracias.
1: Un saludo grande. Minuto final, un abrazo grande.
0: Otro para ti, ahí estaba, siempre tan claro en sus comentarios, mi querido chamaco, el señor Luis Espinosa. Hacemos el alto con Bianca Jardiner y entramos a hablar de deportes aquí.
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2: Bueno, ayer recién terminó la última fecha de la primera rueda de la primera B. Y uno de los partidos fue un partidazo. Un partidazo de inicio al fin. Me estoy refiriendo a Deportes Temuco, que era el local, frente al cuadro de Curicó Unido, que era el visitante. Bueno, estos fueron los resultados de la última fecha para luego entrar en materia de tabla de posiciones. San Luis le ganó a San Marcos por 1-0, dándole la segunda derrota consecutiva al cuadro de San Marcos. Deportes Copiapó le ganó por 1-0 a Santiago Wanderers, que en las últimas tres fechas ha complicado un poco la buena actuación que venía cumpliendo. Puerto Montt igualó como local frente al cuadro de Cobreloa. Rangers de Talca, ahí quedó la escoba. Ahí quedó la escoba hasta el día de hoy. Perdió como local porque era una gran posibilidad, pero tenían la gran posibilidad de apostar a ganar ese partido frente al cuadro de Santa Cruz, que estaba a 6 puntos en ese instante de Rangers de Talca y quedaba ganando, quedaba tan solo a 3 puntos, pero no fue así. Y Rangers perdió en calidad de local, con estadio lleno a foro completo. Perdió, no fue capaz frente al cuadro de Santa Cruz, llevándose la victoria por 1-0. Ya le vamos a indicar cómo quedó la tabla. Antofagasta, que también ya tiene problemas, muchas críticas al técnico, 0-0 con Magallanes. Deportes Temuco, ya le decían, en un partidazo, perdió en calidad de local. Temuco, que venía ganando sus tres últimas fechas consecutivas, perdió frente al cuadro de Curicó, que hizo un gran partido en calidad de visitante. Y Unión Española igualó de local en el estadio Santa Laura frente a Unión San Felipe 2-2. También quedó de escoba con la hinchada de Unión Española. Critican enormemente a la institución. Con esos resultados, vamos a revisar de inmediato cómo quedó la tabla de posiciones. Si el campeonato hubiese terminado en esta fecha, el campeón hubiese sido Cobreloa, que es el campeón de la primera rueda, con 29 puntos a su favor. Segundo, Santiago Wanderers, con 26 puntos. Tercero, el cuadro de San Marcos de Arica, con 25 unidades. El segundo, que es Santiago Wanderers, hubiese estado esperando. Y quienes hubiesen clasificado o estarían clasificando para la liguilla, para buscar al segundo que sube, es Santiago Wanderers, que esperaría, y serían los partidos entre San Marcos, Temuco, Antofagasta, San Luis, Puerto Montt y Unión Española. Ahí se cerraría, si hubiese terminado el campeonato, quienes entraban a la liguilla. Y quienes no tendrían nada que perder si hubiese terminado el campeonato: Recoleta en el noveno lugar, en el lugar 10 Magallanes, en el lugar 11 Copiapó, en el 12 Curicó, en el 13 Unión San Felipe, en el lugar 14 Deportes Iquique, en el lugar 15 está Santa Cruz y en el fondo, Rangers, tan solo con 3 puntos. Ya casi descendió. Hay que esperar que termine el campeonato, pero es muy difícil lo que le espera a Rangers. Es muy difícil. Porque está a 7-9 puntos del más cercano, que es Santa Cruz, lo que significa que Santa Cruz tendría que perder 3 partidos y Rangers ganar 3 partidos consecutivos para a lo menos igualarla. Pero así todo descendería a Rangers, si ocurriría eso. ¿Por qué? Porque Rangers tiene menos 17 goles en contra. Menos 17 goles en contra. Y Santa Cruz tan solo 7. Hay una estadística de Conmebol que dice que Rangers es el equipo más malo, así lo pusieron, ¿eh?, en la estadística de Conmebol, el equipo más malo de Sudamérica en los últimos 10 años. Ranker. El más malo que el que usted me está diciendo. No se ponga pesado, don Fernando, ¿eh? Le hago la guerra, ¿eh? Eso es, ¿eh? Ahora, ¿cuándo vuelve el fútbol? Estoy hablando del campeonato oficial, por si acaso, ¿eh? Y Quique volverá a jugar el 19 de julio. El 19 de julio. Y jugará en calidad de visitante. ¿Sabe usted con qué no? Con un equipo que empezó muy abajo y que todos lo daban por descendido. San Felipe, porque Quique lo goleó en el primer partido 5-0 y después nunca más volvió a... Y ahí lo ilusionamos todo y en eso quedó, pues, en solamente una ilusión. Y volvemos después, el día 26 de julio, a jugar de local frente al cuadro de Temuco. Y después tenemos dos fechas consecutivas en calidad de visitante. Escuche bien quiénes son las fechas. El Superclásico, el 2 de agosto con San Marcos de Arica. El 2 de agosto con San Marcos de Arica. Y el día 9 de agosto con Cobreloa en Calama. Dos fechas durísimas para Iquique. Aunque todo el campeonato en la primera vez es realmente muy, pero muy difícil. En materia de refuerzos, se está trabajando con el técnico que llegó hace, ¿cuánto? Ni siquiera ya una semana. Mañana cumple una semana el técnico acá. Entonces, aquí respondo antes de terminar. Dice, ¿qué pasa con los refuerzos? Me pregunta Rafael Chandía de Iquique, ¿o van a encontrar lo que bota la ola, así como el técnico que trajeron? No sé, yo respeto su opinión, pero no la comparto con respecto al técnico. No sé si es bueno o malo. Se hizo cargo dos días previo al partido. Sí puedo decir que cometió errores, eso sí. Pero no puedo decir que no era lo que había que traer. No puedo ser tan drástico de mi posición, pero usted, Rafael, tiene la suya y se lo respeto. En materia, José López dice, o vamos a esperar que... No, usted mismo, Rafael, dice lo que bota la ola y todo aquello. Bueno, siempre se estila en esa frase en el deporte, y nosotros en Chile somos bien buenos para cuando las cosas están bien, espectacular y bueno, pero basta que un error, un hecho, todos somos muy chacoteros, me incluyo, para que no me diga, usted se cree, no, me incluyo también, sí, y también, pero cuidado, ¿cómo usted puede decir van a traer, si todavía no sabemos quiénes van a ser los contratados? Además, el mercado, quiere que le diga, sea honesto, de jugadores chilenos, yo le digo, ponga nombre en la mesa. ¿A quién traer en este momento? Hasta yo me dificulto a quién traer, que serían dos chilenos y uno extranjero. Me cuesta. Tendrías que apuntar a jugadores de primera división. ¿Querrán venir? Hay equipos que tienen que luchar harto para salvarse. Y todos los equipos están en la misma, amor. Y hablan, no, Rank de tarde que dije, no, con los refuerzos arreglamos esto. Sí, puedes arreglar algo, pero ¿te alcanzará para salvarte? Y Quique, ya con los refuerzos, matemáticamente está más arriba. ¿Podemos echar a Liguilla? Sí, podríamos. Pero tenés que sacarte la mugre y tenés que hacer una segunda rueda de por lo menos un promedio de 60% de los puntos de la segunda parte. ¿De cuántos puntos estoy hablando? Son 15 partidos, 45 puntos. Más lo que tienes, podemos echar a la guía. Y ahí hablamos otra cosa. Bueno, nos tenemos que ir. Gracias, buenas tardes. Muchas bendiciones para cada uno de ustedes.

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1: 2:59 p.m.
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3: 15 horas, 2 minutos.

0: 15 horas, 28 minutos.
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0: 15 horas. 30 minutos.
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3: Buenas tardes, ¿cómo están todos ustedes? Bienvenidos una vez más a nuestro programa Cumpliendo Contigo. Ya estamos a día martes 9 de junio y vamos avanzando, por supuesto, en esta nueva semana laboral o de también estudiantil. Oiga, mañana miércoles 10, oficialmente se va a hacer una conferencia de prensa. El Obispado va a realizar la conferencia de prensa ya para dar a conocer el calendario y las actividades y cómo también se va a desarrollar la fiesta más importante religiosa de Chile, una de las más importantes, ¿cierto? Como la fiesta de la Virgen del Carmen de la Tirana. Impresionante, increíble, pero no queda nada, queda un mes para que oficialmente comience la Tirana y comencemos a ver este movimiento lindo de bailes religiosos y de fieles que llegan hasta el poblado de la Tirana. Pero eso va a ser el día de mañana, nosotros nos anticipamos un poquito, solamente quería contarles ese detalle, pero por supuesto saludarlo a todos ustedes, saludar al senador que ya lo tengo en línea para también iniciar el programa y la conversación del día de hoy. Senador, ¿cómo está usted? Muy buenas tardes.
4: Buenas tardes, ¿cómo están? Espero que muy bien en este día martes, ya avanzando la semana. Yo les cuento que a partir de la mañana con algunas reuniones en Santiago, luego en Valparaíso, con un día bien nublado, ya se nota que estamos a cortas ya de empezar la época invernal, hoy día con harto frío en Santiago, bueno, igual era temprano, luego en Valparaíso bien nublado y además donde se esperan que caiga algo de agüita en los próximos días, pero bien, gracias a Dios, con harta pega, harta cosas que poder contarles, así que felices de que nos puedan acompañar un ratito en esta tarde para que
3: sí
4: analizar, discutir, sacar adelante reuniones, gestiones, conflictos, peleas, porque también está ese componente aquí en Valparaíso.
3: Sí, bueno, ahí el ambiente es totalmente diferente a lo que nosotros estamos aquí acostumbrados o en otra atmósfera, ¿eh? Es totalmente diferente, pero, y usted nos ha comentado en ocasiones.
4: Verdad, es como una candela de repente.
3: Bueno, y usted siempre nos comenta cuando el ambiente también es tenso, diferente, y va cambiando también de acuerdo a todo lo que se va viendo en los proyectos de ley o las iniciativas, senador. Pero también es importante, ¿cierto?, lo que nosotros comentamos en nuestro programa diariamente y cada vez que ocurre estos operativos policiales, estas decomisos importantes de droga que se realizan, no solamente en nuestra región, sino que estoy hablando de lo que pasó aquí en la región vecina, y con importantes cargamentos de droga. Este último tiempo ha sido la tónica. ¿Senador?
4: Así es, pues. El día de ayer Se dio a conocer por parte del Ministerio Público, acompañado con el Ministro de Seguridad, Martín Arrau, un golpe muy grande a las bandas criminales y a las bandas de narcotráfico. Se logró descubrir un cargamento impregnado en madera. Uh-huh. Se dan cuenta que todos los días sí. Se superan. Sí. Ya la imaginación, porque antes eran en bebidas, en champú. ¿Se acuerda? Una vez nos tocó ver unos de esos elementos en colchanes. O sea, uno agarra una bebida y tú la mueves y se ve que tiene bebida. Uh-huh. Pero le hacen como un doble fondo y adentro tiene el cargamento de la droga, y por fuera le dejan un espacio donde sigue el líquido y lo sellan por fuera. Eso sea en champú, sea en bebidas, pero impregnada en la madera, y una tonelada de droga. Es uno de los cargamentos más grandes que se ha logrado pesquisar. Estamos hablando, pero, de una infinidad de millones de pesos, lo que implica la venta de esta droga en algunos mercados. Hay ciertas vinculaciones con bandas criminales organizadas desde el punto de vista internacional, incluso europea. Así que qué bueno que estos golpes se estén realizando en virtud de investigaciones que lleva adelante el Ministerio Público, en coordinación con la PDI, con Carabineros, con el Ministerio de Seguridad, porque aquí tiene que haber un ejército, un coro, un grupo, llámele como quiera, pero trabajando en pos de investigar, de sancionar, de castigar, porque está todo el otro lado, el que nos toca ver en las poblaciones, el que nos toca ver en distintos lugares de nuestra ciudad. ¿Quién no tiene a alguien conocido que haya caído en el flagelo de la droga? Porque aquí la droga ataca, no pregunta cómo uno piensa, ni en quién cree, ni por quién vota, sino que se mete. Y todo parte muchas veces en una plaza, en una esquina, donde el Estado tiene que combatirlo. Esto trae una serie de problemáticas. Y yo soy bien crudo, el que se mete en esto al final termina muy mal de salud, termina en la calle viviendo, termina preso la gran mayoría de las veces, o termina muerto en una plaza. Esa es la realidad de los que terminan metidos en el flagelo de la droga. Evidentemente resulta muy atractivo para muchas personas. Pucha, gano tanto versus esto, y se ven tentados, pero esa tentación trae un peligro que cada día está siendo menos inminente y más real, producto precisamente del accionar que está teniendo hoy día las instituciones independientes, pero también con un ímpetu muy distinto del que se veía antes por parte del gobierno. Así que felicitar esta operación. Se suma a varias otras que ha tenido como epicentro la región de Antofagasta, la región de Tarapacá, y bueno, va en la línea de un mayor control y todas estas acciones al final están hechas para que cada uno de nosotros pueda vivir muchísimo más tranquilo. Así que duro golpe a las bandas criminales, y yo eso obviamente siempre me voy a alegrar, porque me gusta y trabajamos para que ganen los buenos.
3: Cierto. Muy cierto. Senador, ayer usted nos daba un titular, porque no alcanzó, por supuesto, a contarnos todo la conversación y la reunión importante que tuvo con el canciller el día de ayer.
4: Así es, pues. Ustedes saben que el combate a la delincuencia tiene que ser súper coordinado y que tiene distintas visiones. Y hoy día es muy importante para el combate a la delincuencia, y sobre todo para poder ordenar la migración, es que nuestro país tenga avances y conversaciones con países que están vinculados. Y específicamente me reuní el día de ayer con el canciller, donde hablamos de dos países, principalmente de Venezuela. Uh-huh. Toda vez que hay mucho ciudadano venezolano que no puede ser expulsado producto de la falta de algún grado de documentación, y que al final esto se produce por la falta de relaciones diplomáticas entre ambas naciones. Acá hay que recordar que el presidente Boric las cortó, si no me equivoco, el 25 de febrero del año pasado. Y esto trae una serie de consecuencias que hoy día tienen que ser administradas y tratar de conversarlas por parte de las nuevas autoridades, y cosa que no ha sido fácil. Sabemos que sigue este régimen un poco extraño en Venezuela, donde si bien cae Maduro y está preso en Estados Unidos, sigue una persona muy vinculada a él, Delcy Rodríguez, con un trabajo conjunto, una supervisión de parte del gobierno de Estados Unidos. Y Chile no es el único que está pidiendo avanzar en resolver estas dificultades. Es un trabajo que efectivamente está desarrollando la Cancillería, me fue confirmado, pero acá se requiere también de la disposición de ambas naciones. La nuestra está, donde ha sido mucho más dificultoso es de parte de Venezuela. Y por otro lado también conversamos harto de Bolivia. Bolivia hoy día está pasando por una situación muy compleja. Vemos una paralización y sobre todo bloqueo de las carreteras más importantes, lo que ha generado desabastecimiento. Y para variar, vemos a ciertos sectores izquierdistas, y en este caso al expresidente Evo Morales, donde tiene el típico lenguaje, o lo que no logran ganar en las urnas, lo terminan tratando de ganar a través de la calle, y eso es inaceptable. Acá la democracia, te puede gustar quién salió de presidente, pero la democracia hay que cuidarla, hay que respetarla, y el voto que pone cada uno, en definitiva, es el que marca los destinos de las naciones, y esto no puede ser cambiado a través de ciertas presiones que vemos lamentablemente en ciertos gobiernos de izquierda o en ciertos candidatos derrotados de la izquierda, como lo vemos en el caso del señor Morales, o también lo vimos en Colombia el otro día, que tienen elecciones en la segunda vuelta en 3 semanas más, donde salió un candidato de derecha y uno de izquierda, y el de izquierda, y sumado al presidente, pierden la primera vuelta e inmediatamente entran a cuestionar el sistema, que no van a reconocer los resultados. Mire, la receta es más vieja que el hino negro. Aquí los gobiernos de izquierda, cuando no ganan en las urnas, siempre tratan de buscarle la quinta pata al gato para victimizarse y poder cuestionar los procesos, lo cual es absolutamente inaceptable. Pero esa es la realidad que tenemos hoy día en el país vecino. Y hoy día, si bien hay gestiones que están quizás de conversación mejor que hace mucho tiempo, hay que recordar que llevamos décadas sin relaciones bilaterales. Iba todo por buen camino hasta que se genera este gran conflicto en Bolivia. De hecho, Chile ha acudido humanitariamente con la Nación Altiplánica, ya se dispuso un avión de la Fuerza Aérea con ayuda hace unas semanas atrás. Pero lo que yo le fui a plantear al canciller es algo que ustedes me han escuchado muchas oportunidades, que entre Bolivia y Chile está Tarapacá, que hoy día tiene una vinculación muy fuerte con Bolivia. Tenemos muchos ciudadanos bolivianos viviendo en nuestro territorio. Hoy día el flujo cultural de la danza, quizás que es común, es muy fuerte. Por lo tanto, yo le fui a plantear de que así como el control migratorio, el control de frontera, evitando que entre las verduras, las frutas y los huevos, ya quizás haya el contrabando, se roben una camioneta en cualquier lugar de Chile y termina en Bolivia saliendo por los pasos no habilitados. Y eso no va a cambiar, el gobierno va a fortalecer el control en la frontera. Es por eso que hoy día tú tienes más militares, tienes más funcionarios de carabineros, ves que se está haciendo la zanja, se vienen en algunos sectores unos muros, en otros, lo vimos bien en Arica, que son estos, yo no me acuerdo bien el nombre, pero que son estos como miguelitos.
2: Los grandotes, sí, como
4: pero los grandotes, sí. Claro, que se ponen, sí, siempre en los bordes costeros, uh-huh, para poder ir ganándole tetrapodos, se llaman.
2: Ya.
4: Ahí me acordé. Y alguno el otro día leía, ay, cómo son tan pelotudos y cómo ponen tetrapodos. A ver, se ponen en lugares específicos. Acá también lo hemos dicho. La frontera son alrededor de 110 kilómetros con Bolivia y con Perú, y se han determinado los lugares específicos que son más complicados, donde ingresa la migración irregular, y eso es lo que en definitiva se está tratando de coordinar. Por lo tanto, toda esta mezcla de seguridad, pero también de actividad comercial, fue la que le planteamos al canciller con la mejor disposición, así que esperamos poder tener noticias pronto, ojalá que se resuelva el tema en Bolivia y podamos fortalecer la actividad comercial, que es tan importante para la SOFRI, para el empleo. Así que fue una muy buena reunión. Oiga, Analia, ¿me da un segundo?
5: Claro que sí, senador. Vaya nomás.
3: Así son los tiempos del senador. Él se hace este espacio para poder estar al aire junto a ustedes. A veces nos pide unos minutos que se transforman en un poquito más de un minuto, pero así es la radio también. La idea es poder también a través de nuestro programa transmitir estas conversaciones y estas reuniones con las autoridades, pero también lo que pasa en materia legislativa y más con el tema de migraciones. Senador, ¿cómo está? Volvemos nuevamente.
4: Sí, volvemos. No, es que yo ya sé dónde están los lugares donde se me corta. Uh-huh. Entonces iba ingresando a un lugar que es como el Triángulo de la Fermoa, así que prefiero pedirles esos minutos para que después no estemos, oiga, ¿me escucha? ¿No me escucha? ¿Se cortó? ¿No se cortó? Oiga, pero vamos a la realidad, y que está bien movida con hartas iniciativas que hice en relación con el mayor control migratorio, que fue uno de los compromisos que asumió el presidente Kast durante la campaña y que hoy día se está empezando a desarrollar con una estrategia muy clara. Yo diría en tres grandes sentidos. El primero, fortalecimiento de la frontera, yo diría que como nunca. Creo que como nunca habíamos tenido más contingente policial, más contingente militar y una voluntad muy cierta que se convierte en acciones reales respecto de generar mayores y mejores vías físicas de impedimento que ingrese no solo la migración irregular, sino que, porque siempre, no sé si se han fijado que cuando hablamos de la zanja, uh-huh, es como que algunos todavía lo ven con desconfianza. Hoy día, por ejemplo, tuve una entrevista tempranito y me decía, es un fracaso de que hayan dicho que iban a tener, no sé, 36 metros y llevamos 32. Y yo les decía, no, o sea, cuando al final las únicas zanjas que habían las hizo la presidenta Bachelet, estaban llenas de agua o les caía arena, como ocurría en las que estaban en las inmediaciones de Colchane. Y tú ves todo el movimiento que se hizo y que se hace al día de hoy con máquinas del MOB o con el propio ejército a través del cuerpo del trabajo. Es evidente que de repente construirlas a 4.000 metros de altura con todas las inclemencias del tiempo, y que nosotros el otro día estuvimos ahí, uno no podía tener abiertos los ojos de tanto polvo que se levantaba, y uno diría que gana haber tenido una antiparra para poder mirar. Es muy complejo todo esto, por lo tanto, hoy día uno ve un conjunto de medidas físicas, un conjunto de utilización de tecnología que no se daba antes. Yo decía tres grandes acciones. La primera, obviamente, en frontera. La segunda, tú ves cómo se está aumentando los procesos de expulsión. El día sábado tuvimos un nuevo vuelo, uh-huh, que se realizó desde Santiago con escala en Iquique, y se van a seguir concretando más en el futuro. Y la tercera área es precisamente todo el tema legislativo, que existan las herramientas legales para poder cumplir ese objetivo. Y hoy día precisamente estuvimos y al fin avanzamos, al fin empezamos a votar un conjunto de medidas que pretenden poder facilitar los procesos de expulsión dentro de nuestro país. Son un conjunto de normas y un proyecto específico que pretende efectivamente esto poder facilitarlo. Escuchamos a muchas instituciones y hoy día, menos mal, que logramos llegar a acuerdos, a empezar a votar. Esto implica ceder en algunas posiciones. Parte del hecho de ir avanzando implica, como digo yo, meter a todas las ideas en la juguera. Por supuesto, hay algunas que defendí que no me parecen, hay otras que retiré porque iba a haber una propuesta de parte del gobierno. Y esto se suma también a la iniciativa que suscribió en Arica el sábado en la noche. en la tarde, de dos proyectos de ley que presentó el presidente Kast. Perdón, uno es una reforma constitucional y el otro es un proyecto de ley. La reforma constitucional tiene por objeto poder ampliar el plazo que hoy día es de 5 días para poder ejecutar un proceso de expulsión. Es decir, usted, por ejemplo, detiene a alguien en Punta Arenas o en Colchane, viene todo el tema de retención, de procesos de... porque acá acuérdense que hay un debido proceso, uh-huh. ¿Sí? Igualmente. Pero hay muchas veces que en la práctica, pese a haber un decreto de expulsión firmado, tanto por la autoridad administrativa, que es el director del Servicio de Extranjería e Inmigración, o por parte de un subsecretario, frente a algunas excepcionalidades que existen, cuando hay una alteración por la seguridad interior del Estado, exterior del Estado, y uno tiene como una especie de fast track. Claro, ahí viene todo el proceso y muchas veces esto es lento, engorroso, no se encuentra. Entonces los 5 días que hay muchas veces no permiten hacer la expulsión. Entonces lo que se quiere, el proyecto que dice reforma constitucional, es poder ampliarlo esto hasta 60 días y en casos fundados poder ampliarse en 2 oportunidades hasta 180. Esto con el único ánimo de que los decretos de expulsión se puedan poder ejecutar. Y el segundo, tiene un efecto importante en nuestra región. Hoy día está penalizado el ingreso irregular de migrantes para terceros cuando han colaborado, esto pensando en estas redes de coyotes que existen, y lo que se pretende es ampliar a todos aquellos que ayuden no solo en la salida irregular del país, sino que también los ayuden en todo el proceso de transportes dentro de nuestro territorio. Y esto tiene especial importancia en la región nuestra, que está en el límite, porque sabemos de... Piensen, si no se van volando. Ese migrante que ingresó de manera irregular ahí por Colchane, después llega a Guara, termina en Iquique o en Alto Hospicio, y después incluso se va a cualquier otro lugar del país. Bueno, todo eso también va a tener un grado de penalización, por lo tanto mucha atención y mucho ojo a quienes han realizado esta conducta anteriormente, que claro, no tenía ningún tipo de sanción, pero que en virtud de esta ley efectivamente puede cambiar las cosas. Uh-huh. Proyectos que van en esa línea y que nosotros lo vamos a defender. Queremos que esto en definitiva pueda implementarse de la mejor manera y que al final todos estos decretos de expulsión no queden en el papel, sino que se puedan ejecutar en la práctica. Y para variar, algunas autoridades del gobierno anterior salen a criticar todas estas medidas y la verdad yo digo, ¿dónde está el pudor? Nos dimos cuenta que dejaron 40.000 órdenes, no me estoy equivocando amigo en el número, 40.000 órdenes de expulsión firmadas pero nunca ejecutadas. Y ahora que con estos proyectos de ley se pretende hacer cumplir nuestra normativa, tratar de ordenar esto, salen a criticarlo. Bueno, son siempre los mismos, y esto demuestra que entre la izquierda y la derecha hay una diferencia grande. Esto se ordene, que esto, siempre hemos hablado de una migración que sea regular, segura, ordenada, para que el que venga cumpliendo con los requisitos, lo hace por el paso fronterizo como corresponde, no hay ningún tipo de problema. Puedes andar de turista, puedes venir a trabajar, puedes venir a estudiar, obviamente cumpliendo con los requisitos, pero que él lo pretenda seguir haciendo de manera irregular por tantos, se me vienen a la cabeza tantos lugares en la comuna de Colchane. Vamos a tener una posición muy firme de seguirnos oponiendo a eso y tratar de encauzar y que las cosas se hagan como tienen que ser, cumpliendo con la Constitución y cumpliendo con las leyes.
6: Bien, senador, bien. ¿Algo más? Nos quedan casi un par de minutos para poder terminar el programa del día de hoy. No sé si quiere agregar algo más.
4: Sí, antes. ¿Sí? contarle que hoy día seguimos en sala. Uh-huh. Hoy día tenemos 2 sesiones durante la tarde, una extraordinaria donde se vieron varias fundaciones que están sin presupuesto o que se está operativizando a través de otra manera, que eran todas aquellas que están como más vinculadas a la a la primera dama, que evidentemente también el gobierno del presidente Boric terminó. Uh-huh. Y luego estuvimos en otros varios otros proyectos, incluido el denominado secreto bancario, donde sabemos, y yo lo he dicho en 20 veces, el secreto bancario existe, y la única modificación era que se pretendía hacer es que en vez de que le pidan la autorización a un juez para que a usted le revisen su cuenta, lo que pretende el proyecto es que esto sea una autorización meramente administrativa. Yo soy de los que... Pero yo no soy de los que me gusta dejarle esta facultad netamente a un órgano administrativo. Así como no pueden entrar a su casa, así como no le pueden revisar el celular, creo que también aquí, en casos particulares, pudiendo hacerse, tiene que ser con la autorización del respectivo juez, como en cualquier otro ámbito, en materia telefónica, en materia que se puedan meter a su casa. Somos de los que creemos que tenemos que proteger esa libertad. Y no, porque aquí, claro, tratan de generarse como etiquetas, caricaturas. No, aquí avancemos, pero siempre guardando la privacidad de la población. Creemos que eso es fundamental.
6: Uh-huh. Bien, senador, nos comenzamos a despedir del programa del día de hoy, día martes 9 de junio. A toda la gente que nos escucha y que nos sigue siempre, que tengan un buen término de día martes. Y si Dios quiere, por supuesto, nos encontramos ya mañana en un nuevo programa Cumpliendo Contigo.
4: No, muchas gracias a ti. Un fuerte saludo a todos los amigos ahí que están en la sintonía de Cumpliendo Contigo. Que estén muy bien. Chao, buenas tardes.
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0: Quince horas, 55 minutos.
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25: ¿Qué tal? Muy buenas tardes. Estas son las noticias en Radio Paulina. El Tribunal Electoral Regional de Tarapacá acogió a trámite una solicitud para remover al alcalde de la comuna de Pica, Iván Infante, en la cual se le acusa de faltas graves a la probidad y notable abandono de deberes. El requerimiento fue presentado por los concejales del Partido de la Gente, Juan Pablo Barros y Abdón Moscoso, y se sustenta en tres expedientes. Según indicó el concejal Barros, el requerimiento fue aceptado por el Tribunal Electoral Regional, siendo notificado el alcalde de Pica. Actualmente los concejales están siendo asesorados por abogados para seguir adelante con este proceso de destitución. En otra noticia, un mes del inicio de la fiesta laterana, Aguas del Altiplano informó que ya se encuentra ejecutando un plan preventivo de mantención y refuerzo de sus sistemas de agua potable y el alcantarillado para enfrentar el aumento de la población que registra la localidad durante la festividad religiosa. Las labores consideran la revisión de medidores de obstrucción de arranques, instalación de válvulas, renovación de conexiones domiciliarias y mejoras en la red matriz. Además, la sanitaria ha ejecutado la realización de la limpieza de más de 4.500 metros de colectores de alcantarillados en distintos sectores del poblado.
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25: En el ámbito nacional, la Policía de Investigaciones allanó este martes una sucursal del Banco Estado ubicada en el centro de Santiago en el marco de la denominada Operación Tokio, investigación que busca desarticular la red financiera utilizada por el Tren de Aragua para lavar dinero y transferir recursos al extranjero. El procedimiento fue realizado por detectives de la Brigada Investigadora de Crimen Organizado, que retiraron documentación y antecedentes que serán analizados para rastrear el flujo de dinero asociado a esta agrupación criminal. La Cámara de Diputadas y Diputados dio cuenta este martes de la acusación constitucional presentada contra el exministro de Hacienda, Nicolás Grau, definiendo los 5 parlamentarios que integrarán la Comisión Revisora del Libelo. La instancia quedó conformada por diputados Carlos Bianchi, Marcelo Hernando, Alejandro Bernales, Luis Sánchez y Jona Pérez. La acusación sostiene que durante la gestión de Grau se habrían vulnerado los deberes constitucionales y legales relacionados con la conducción de las finanzas públicas y la elaboración de las proyecciones fiscales. Según el procedimiento legislativo, el exministro deberá ser notificado dentro de los próximos días y contará con un plazo de 10 días para presentar su defensa.
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25: En el el ámbito internacional, las autoridades de Filipinas confirmaron este martes el fallecimiento de 38 personas a causa del terremoto magnitud 7,8 que azotó a la isla sureña de Mindanao, mientras siguen las labores de búsqueda de desaparecidos y población de daños con 4 millones de niños sin acceso a las escuelas. Según datos del Consejo Nacional de Reducción y Riesgo de Desastres, 4 personas permanecen sin localizar y más de 470 se resultaron heridas por el sismo, que afectó de forma directa a unos 145.000 ciudadanos o cerca de 33.000 familias. La autoridad contabiliza 40.000 desplazados y 2.500 viviendas dañadas, de las cuales 460 quedaron completamente destruidas en Mindanao, la segunda isla más grande del archipiélago, hogar de más de 20 millones de personas y donde numerosas zonas siguen sin suministro eléctrico ni acceso a agua potable.
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¿Cómo están? Muy buenas tardes. Martes 9 de junio. Buenas tardes, Fernando. Buenas tardes, Evita. Hoy ya empezamos esta semana con la transmisión de los partidos del Mundial. Están felices los varones, ¿o no? Bueno, a mí también me gusta el fútbol. Hay mujeres que nos gusta el fútbol, así que igual estamos contentas. Aunque la mayoría a veces no. Pero sí, es una actividad entretenida para hacer en familia. Ya no es tan exclusivo de los varones. Hoy, 9 de junio, Día Nacional del Barros Luco. Así que a celebrar hoy día la tarde con un rico Barros Luco, con ají, sin ají, con mostaza, como quieran. Carne y queso derretido. ¡Qué rico! Ya. Que pase rápido entonces, que sean pronto las 6 para que vamos a comer nuestro Barros Luco. Comenzamos la tarde por Paulina.

0: 16 horas, 11 minutos.
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0: Estamos ya dando el puntapié inicial de esta tarde de martes y vamos a agregar a nuestro escenario a Cevita. ¿Cómo estás, Sebastián Díaz? Gracias por acompañarnos nuevamente esta tarde.
1: Hola, Paola, buenas tardes. Saludar al equipo de Radio Paulina. Sí, ya día martes, acercándonos, como tú bien dices, al inicio del Mundial, un Mundial más sin Chile.
0: ¿Cuántos van?
1: Ya van dos.
0: ¿Más de dos?
1: No, tres. Sí. 18 o 22.
0: No es por ser cruel, pero hace rato que...
1: Hace rato.
0: Sí. Oye, bueno, y para los fanáticos, ¿cómo se vive un mundial sin participar en él, con nuestro país fuera?
1: O sea, se sigue...
0: ¿Es lo mismo,
1: sí,
0: no?
1: Sí, se sigue viendo, ¿sí? los partidos, las definiciones, sí, igual se... Hay expectativa con este mundial y en las previas, todo lo que ha causado el tema del álbum.
0: Oye, sí, furor total. Sí. Con encuentros de intercambio de...
1: De láminas.
0: Yo te iba a decir de monas. Y antes las monas, perdóname, las monas no eran autoadhesivas. Había que pegarla con la goma de pegar. Que tenían así como un escobilloncito, así como el metapío, tenía así igual, pero la goma de pegar. Sí, yo me echaba goma de pegar en las uñas para que se me vieran brillosas. Cuando era chica, porque como no me dejaban pintarme la uña así. Oye, claro, y harto furor, como dices tú, por este álbum, que yo no sé si hace mucho tiempo que no se veía otro álbum con este furor, con esta convocatoria.
1: Creo que no tanto, en los pasados no fue tanto. Creo que desde la última vez que estuvo Chile en 2014, ese, y con este lo más con harto boom.
0: ¿Verdad?
1: Sí.
0: ¿Y a qué se debe el boom de ahora? Porque como no está Chile, podría ser que no hubiese tenido tanta convocatoria. ¿Y ahora por qué? ¿Qué es lo que lo motiva a los chiquillos? Porque básicamente son los niños los que...
1: Sí, no, no creo. Igual hay adultos sobre 30, 40 años...
0: Contando.
1: Hasta pagando para tener esa lámina especial de...
0: No te puedo creer.
1: No sé, de un Messi, de un Ronaldo.
0: No te puedo creer. Como este niñito Simón que se hizo viral.
1: Sí.
0: Que la mamá le iba a regalar 30 sobres y promocionaba
1: el emprendimiento de la mamá.
0: El emprendimiento de la mamá.
1: Sí. La pregunta es, ¿la mamá habrá cumplido?
0: Sí, cumplió.
1: Qué bueno.
0: Sí, muestran la segunda parte cuando la mamá le entrega las 30 sobres. Sí, yo lo busqué porque también me hice la misma pregunta. Oye, ¿y qué? Bueno, también ahora es más cercano el fútbol de otros países, el fútbol europeo, por ejemplo. Antes no...
1: Costaba verlo.
0: Claro, sí. Claro, era más difícil y ahora los chicos tienen acceso, tienen incluso... equipos de fútbol preferidos de Europa.
1: Oye, sí, están prefiriendo más los de Europa que los chilenos, los nacionales.
0: ¿Será porque juega un poquito mejor?
1: Parece.
0: me tinca que puede ser por eso. Oye, Cevita, bueno, y fechas tenemos, pues. Fechas para la transmisión de este Mundial de Fútbol 2026 que comienza este jueves 11 de junio. Comienza la fase de grupos.
1: Buena del fecha. Mundial.
0: Sí. Te estás juntando con Mario Cuello. Bueno, y para fortuna de los hinchas, en Chile habrá 7 partidos que serán transmitidos por televisión abierta a través de Chilevisión. La estación televisiva incorporará a su programación los encuentros inaugurales de los 3 países anfitriones: México, Canadá y Estados Unidos. Recordemos que esta vez es por primera vez que son 3 países los que tienen a cargo la organización de un mundial de fútbol.
1: O sea, 3 países entre comillas, porque
0: bueno,
1: 90% se lo va a llevar a Estados Unidos.
0: Sí, claro, pero me refiero a que antes siempre es un solo país el que era el anfitrión. Ahora son 3. Ya, hacemos una pausa porque viene una llamada telefónica y de ahí continuamos leyendo. Aló, buenas tardes.
2: Hola, ¿cómo estás? Buenas tardes.
0: Buenas tardes, ¿con quién hablo?
2: Con Manu.
0: Hola, Manu.
2: Hola, ¿cómo estás, Paulita? Saludos al amigo ahí.
0: Al Sebastián.
2: Sebastián. Oye, mira, hablando de la figurita, yo tengo el álbum completo del Mundial de México 86.
0: No te puedo creer.
2: Sí, lo tengo llenito con figuritas y aparte tengo unos sobres que nunca lo he abierto de esos años. Yo estaba chiquitito cuando llenaba su álbum.
0: Ya, nunca tanto tampoco.
2: Ah, sí, la perdono, la perdono. La perdono por ese disparate.
0: ¿Cuántos años tenías el 86? Ya, sinceremos, no, Manu.
2: Imagínese, yo tengo 44.
0: Mentira, ¿en serio?
2: ¿Sí?
0: Entonces, si estaba chiquitito, yo pensé que tenía la edad mía. Ya, me quedo callado.
2: ¿Cómo?
0: Pensé, es que yo tengo
2: ¿cómo?
0: Más edad. Sí.
2: Oye, se te cayó el carnet, recójalo.
0: Sí, no, piedra, va rebotando por Riquelme para arriba. De piedra.
2: No, en serio, yo tengo papiro. Y tengo una figurita de esos años, así que, bueno, siempre la he tenido ahí, porque yo soy fanático de las cosas, de los mundiales, siempre cuando voy al centro, a la feria, a cachurear, cuento ajá. cositas de los figuritas.
0: Oye, Manu, y tú sabes que ahí tienes un tesoro.
2: Obvio.
0: Sí.
2: No, sí, vos. Si varios me la han querido comprar, pero no, ¿a dónde? La tengo ahí guardada, el coleccionista en Santiago me la querían comprar, me dan 500 lucas.
0: ¿Por el álbum completo o las láminas?
2: Por el álbum completo. Sin lámina aparte que yo tengo ahí, ¿cachai? Bien. Yo dije, no, no puedo, porque eso me lo compraba mi abuelita, le costaba tanto, salía a vender pan amasado.
0: ¡Qué linda!
2: Y mi abuelo vendía de ese motemey.
0: Ajá.
2: Y me compraba figuritas en esos tiempos.
0: Qué rico.
2: Salía toda la noche a vender motemé y me siempre llegaba con dos o tres sobrecitos.
0: Qué lindo. Entonces, tu álbum vale muchísimo, pero para la parte afectiva.
1: Emocional.
2: Correcto. Claro. Más emocional, justamente. Claro, ya no son igual que los álbumes de ahora. En ese tiempo nosotros le echamos hasta el cupe. Le pasamos la lengüeta y para pegar las láminas. ¿En serio? O mi abuela me hacía engrudo, harina con agua.
0: Eso sí, se hacía engrudo.
2: Engrudo, claro. Y la pegábamos ahí y de repente quedan con piedra, no importa, la cuestión era pegarla. No, bonito recuerdo, Paulita, en serio.
0: Sí, claro. Oye,
2: buen tema ese que están hablando, porque sabes tú que anda mucha gente. Yo

0: 40
1: ya
0: años
1: no es lo
0: después.
1: mismo porque no está la selección chilena.
0: Sí.
1: No es lo mismo. Si hubiera estado, yo creo que si hubiera estado la selección chilena, créeme, que andaría el boom acá, todo con, en el centro, con pancartas, figuritas, álbum
0: Sí.
1: de Chile y todo el cuento, ¿o no?
0: Sí, es verdad.
1: Radio Paulina regalando el chapa a ir a ver al mundial y todo el cuento ese.
0: Claro, iríamos nosotros a
1: Sí.
0: cubrir los partidos
1: No,
0: allá a
1: ¿te
0: Estados Unidos.
1: imagináis? ¿Te imagináis?
0: Sí.
1: Un sueño, ¿eh? Pero para unos 10 años más.
0: No está malo.
1: No, pues.
0: No,
1: Ya, pues,
0: en
1: Paulita,
0: 10
1: un
0: años más ya no
1: gustazo.
0: podría. Igual, un besito, un abrazo, Manu. Gusto de
1: Vale, ahí lo
0: saludarte.
1: estamos escuchando por la radio, ¿vale? Chao.
0: Vale, gracias. Chao, chao. Oye, México 86, yo me acuerdo. Yo me acuerdo de esa, de la canción incluso.
2: Sí.
0: Ya, yo misma doy material para que me agarren para el chuleteo después. Pero ayer ya estuve de turno, hoy día, por favor, gobiérnense, ya, no me toca a mí hoy día.
2: Oye, a propósito de canciones de mundiales, ¿cuál fue la primera canción del mundial?
0: Del 62,
2: El
0: pues.
2: rock del mundial.
0: Claro, acá en
2: E
0: Chile.
2: indirectamente, porque no, como tal, las canciones oficiales, que la adoptó la FIFA, más o menos como del 90 para adelante, pero la canción para un mundial fue la del
0: El,
2: rock del
0: sí.
2: mundial del 62.
0: Así es. Y Chile ganó. Además.
2: No, tercero.
0: ¿Salió tercero?
2: Tercero.
0: Ah. Bueno, ocupó un lugar
2: Sí.
0: importante. También es histórico. Ya, bueno. Se van a transmitir entonces en la programación habitual, o sea, la programación abierta, emitirá de manera gratuita otros duelos también, ¿ah? Aparte de los que tienen que ver con los de los tres países anfitriones, sino que además otros, justo se me apagó el computador, qué buena onda, ay sí, otros como Brasil ante Marruecos, Países Bajos frente a Japón y Costa de Marfil contra Ecuador. Los partidos que Chilevisión transmite esta semana del Mundial 2026, jueves 11 de junio, a las 15 horas, México versus Sudáfrica. A las 15 horas también en simultáneo, Canadá versus Bosnia-Herzegovina. En Toronto van a jugar. Y a las 21 horas, Estados Unidos versus Paraguay en Los Ángeles, eso es el sábado 13. Espérate, me estoy enredando. El 15, México versus Sudáfrica, el viernes 12 de junio es Canadá versus Bosnia-Herzegovina. Y el 13 de junio, sábado 13 a las 9 de la noche, Estados Unidos con Paraguay. El domingo 14 a las 15 horas, Qatar versus Suiza y Brasil versus Marruecos. A las 16, Países Bajos versus Japón y a las 19, Costa de Marfil versus Ecuador. ¡Ay, qué buena! Sí, porque lata que no va a estar Chile, pero por lo menos para ver algo entretenido de fútbol, yo creo que los que somos futboleros. Si bien es cierto, nos gustaría tener a nuestra selección presente, pero
2: Se ve a la distancia.
0: igual, claro, igual se disfruta. ¿O no? Ya estoy dudando de todo. Ya vamos a la pausa, porque nos hicimos los lesos con la de los 15 minutos. Y yo sentía la mirada del Fernando acá, aquí, ahí la tenía, pero no, no le hice caso. Ya vamos.
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1: 16 horas, 24 minutos.

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13: Dieciséis horas, 29 minutos.
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16: Oye, vamos a saludar a la Sandrita, que también nos escribió acá en el WhatsApp. Nos pone, buenas tardes Paolita, Sebastián y Fernando. Yo creo que la locura por el álbum es porque supuestamente es el último mundial de Messi y Cristiano Ronaldo. ¿Será eso?
17: Sí, lo que dije, sí.
16: ¿Puede ser, cierto? Sí, puede ser un punto que influye en esta locura mundialística. Gracias, Sandrita. Un beso para ti. ¿Hay alguien que esté juntando el álbum? Que nos cuente, porque escriban. ¿Dónde consiguen las monas?
17: Da igual, está bastante caro, sí.
16: Yo iba a preguntar eso. ¿Cuánto vale un álbum ahora y sus láminas?
17: Oficialmente está a 1.100 pesos el sobre. Que viene,
16: ¡no!
17: Que vienen 7 láminas.
16: 1.100, pero si antes costaban 10 pesos...
17: O eran escudos.
16: 50 centavos. No, escudos. Yo no alcancé los escudos. No, o sea, ya sí, no, yo alcancé con los escudos. Centavos, sí. 50 centavos y.
17: Yo me acuerdo comprar.
16: O 50 escudos. No. Yo me acuerdo que había un tarro con escudos en la casa. Mi papá juntaba. Pero no me acuerdo de eso.
17: Yo me acuerdo haber comprado tipo Sudáfrica 2010, 2014, a más o menos 2.50 y a Luca estaba el álbum.
16: ¿2010?
17: 2010, 2014.
16: ¿Cuántos años tenía el 2010, Evita?
17: Que yo me acuerde.
16: ¿Qué año naciste?
17: 97.
16: Mi hija mayor nació el 97.
17: Y creo que está el cumpleaños cerca.
16: Ahora en junio, sí, fines de junio. Uy, es verdad, Evita. Tienes 29 años, ¿vas a cumplir 29?
17: Sí.
16: Bebecito. Claro, 2010, 2014 estabas en edad de comprar, sí, álbumes y láminas.
17: Y acá para los comerciantes están, para ganar un poco más, lo están cerrando a 1.500 el sobre.
16: ¿Pero por qué si 1.100? Están como los colectivos.
17: Es que dicen, no, que ha sido difícil conseguirlo, todo el boom, pedirlo de semana de antes. Se la están sacando por esa parte.
16: Y en ese 2014 que dices tú, 2010, 2014, ¿cuánto costaba más o menos, te recuerdas?
17: Más o menos con 250 el sobre.
16: 250 pesos el sobre. Sí. O sea, te comprabas 4 sobres con Lucas.
17: Con Lucas.
16: Y ahora te compras un solo sobre.
17: No, ni siquiera eso. Porque el sobre oficialmente está a 1.100.
16: Ah, bueno, claro. Un poquito menos. O sea, un poquito más. ¿Y el álbum cuánto vale?
17: Está como en 4 lucas.
16: No.
17: Pero vuelvo por tema de demanda, lo están cerrando como en 6, 7 lucas.
16: Yo compré el álbum Flora y Fauna de Artechrome y costaba 100 pesos. Lo regalaban en los colegios en los también, diarios, tienes sí. Razón, Fernando, es de los míos. Sí, iban al colegio y te regalaban, y ahí estaba el enganche, pues te regalaban sí. El álbum y tú llegabas a la casa súper motivado porque tenías que comprar las láminas para poder hacerlo, llenarlo. Sí. ¿Y los premios ahora? ¿Qué son los premios? Antes no eran premios tan...
17: No, ahora este no es sin premio.
16: Ah, ¿ya?
17: Es sin premio.
16: ¿Y entonces qué? Es por...
17: completarlo.
16: Ya. Es porque juntemos el álbum.
17: El premio tuyo es decirte... Ay, yo
16: lo completé. Porque antes habían láminas que eran como láminas así de que no completabas nunca porque no salían nunca sí, y al que le tocaba era como la de Willy Wonka
17: sí.
16: Le tocaba así la lámina dorada y ese ganaba, entonces ahora no, ya es como todos pueden juntarlo, digamos, no
17: pues,
16: igual, no hay un premio en particular, ¿o sí?
17: Viene más que el premio como tal, como me acuerdo que venía, no sé, ropa, una tele, un multicompact.
16: Claro.
17: Ahora es que te venga, tu premio es que tenga un este sticker o Messi Cristiano dorado.
16: Ah, me quedo con la Flora y Fauna. ¿Aló?
18: Buenas tardes, Paulita, Seba, Fernando.
16: ¿Cómo estás, Huguito?
18: Bien, bien.
16: ¿Estás juntando el álbum?
18: No.
16: ¿Pero juntaste alguna vez?
18: Sí.
16: ¿Cuando lo regalaban en los colegios?
18: Sí, pues después había que comprar las láminas. Sí.
16: Y pues se pegaban.
18: Hombre,
16: se pegaban con cola.
18: Hombre.
16: Sí, pues eras una vez el hombre. Sí, Flora y Fauna, Arturo Prat, justamente. Y lo pegábamos con goma de pegar. No era una autoadhesiva sí, la
18: mona. Pegamento.
16: Exactamente. Sí.
18: Después tuvieron varios álbumes de fútbol, también La Guerra de la Galaxia.
16: Oh, sí, ¿verdad?
18: Y así un montón de álbumes
16: sí.
18: En esa época.
16: De animales también.
18: Sí, vos.
16: Sí.
18: Dinosaurios, bueno, la selva.
16: Eso quería decir, de dinosaurios.
18: El mar.
16: Sí.
18: El topollillo.
17: Topollillo, oh.
16: ¿Juntaste el álbum de Topollillo?
18: También, pues.
16: ¿Verdad?
18: Y te regalaron al coleccionarlo una alcancía de Topollillo.
16: Ah, qué lindo.
18: El libro gordo de Petete.
16: El libro gordo de Petete, tienes razón.
17: Literal, el mismo.
18: No, y así harto álbum
16: sí.
18: Salieron en esa época.
16: Sí, era como que todos los años regalaban. Oh, sí, a Chivay, pero ya ahí yo ya está. Mi hija junto el de Chivay.
18: Acá mi sobrina. El Chivaya.
16: ¿Y de todos, cuál es el que más te gustó?
18: De los que llené, Historia del Hombre.
16: Sí.
18: Que salía en la carátula, todavía me recuerdo.
16: ¿Ah?
18: Era como un cavernícola con barba, pelo largo. Y tenía un collar donde tenía 2 dientes.
16: Sí, perfectamente. Sí, me acuerdo. Se me vino la imagen. Parecido así como al Ogú de Mampato. Así como, pero...
18: Sí, no, pero este no era...
16: Pero era cavernícola.
18: Era como un hombre.
16: Sí,
18: no era caricatura como...
16: No, sí, pero me refiero así como con esa característica,
18: sí.
16: ¿No?
18: Sí.
16: Sí. Uy. Nos fuimos, pero... Icarito.
17: Oh.
18: Ah, no, pues era para hacer trabajo.
16: Para tareas. En
18: el colegio.
16: Sí.
18: Que antiguamente, a diferencia de ahora, los niños de ahora, uh-huh. Antes tú tenías que ir buscar revistas, el Icarito.
16: Sí, pues.
18: Para hacer trabajo, por ejemplo, te pedían, ya busque de la historia de Arturo Prat. En esa época todavía no salían los álbumes y después tenías que buscar en la revista,
16: uh-huh.
18: de su mamá, su papá, y hacer un tipo carpeta.
16: Exactamente, y uno pegaba la foto de, por ejemplo, si era el álbum de Arturo Prat, pegaba la foto en la portada y se decía con esto, con el perforador, y le pasabas una cinta de regalo.
18: Y escrito toda mano.
16: Sí. Oye, pues.
17: Pero era color.
16: Oye, ¿qué te pasa, atrevido? ¿Se le da color?
17: No, él era formato sepia.
18: No, había...
16: Sepia, atrevido.
18: Había, la revista venía a color.
16: Sí, había a color. O uno tenía que ir a la biblioteca y copiaba del libro horas de horas. Tenías que escribir, sí, transcribir, nada que fotocopia.
18: No, pues era todo así manual, entre comillas.
16: Exactamente. Pero uno aprendía harto, porque mientras estaba escribiendo tenías que ir leyendo, razonando, entonces iba instalando el conocimiento.
18: Ahora los niños de ahora no, pues tiran por el celular, se meten a Google,
16: sí,
18: buscan.
16: Copian y pegan, exacto, copian y pegan y ni leyeron lo que copiaron. ¿Para qué?
18: Dicen, ya está lista la tarea, ya la hice.
16: Claro, pero ni siquiera la estudian, no saben de qué se trata.
18: No. Esos tiempos, porque había que hacer cosas y utilizar la cabecita.
16: Exactamente. Sí.
18: Ahora todo es fácil. Oye, de plano sí. Me pareció, no sé, mi señora lo sacó. ¿Mm? Mi señora le pareció ver a Fernando por la feria de la Gómez Carreño.
16: ¿Verdad? Oh. Hoy andan sabiendo. ¿Con quién andaba cuenta?
18: No. Me dijo, me pareció ver, no sé, al joven de la radio, que lo haya parecido al cantante, al chileno, al Pablo.
16: Ay, para los gatos. Sí, era él. Está confesando acá. Sí. Fue a comprarle unos tarritos para los gatos.
18: Sí, pues el. Se parece al cantante, dice mi señora, al Pablo, al chileno, al que canta. No,
16: ¿al Pablo Herrera?
18: Pablo Herrera.
17: El bueno, sí, po.
16: Está feliz, Fernando, no, que lo hayas comparado con Pablo Herrera. Sí, no cante, Huguito, ya te entendimos, sí. Querido.
18: No, mi señora dice.

0: cante, Huguito, ya te entendimos, sí. Querido.
1: No me sirve
2: eso. Y lo va a matar la música.
0: Sí, no, así nomás.
2: Va a dejar sordo.
0: Sí, no, sí, ya entendimos quién era, así que déjalo así nomás.
2: No, el joven de la radio lo encuentro parecido yo a ese cantante.
0: ¿Cuál joven sería?
2: Pasa que yo soy, tengo eso que soy fisionista.
0: Fisonomista.
2: Claro.
0: Ajá. Ay, lo viste. Uy, peligrosa la Yesenia. Hay que tener cuidado. Bueno, si a mí me...
2: Parece haber visto pasar por la feria.
0: Si a mí me ves alguna vez, por favor, Yesenia, no le digas a nadie, me preguntas a mí en privado, me mandas un WhatsApp. Calladita nomás. Te mando un abrazo, un besito.
2: Ya, igual.
0: Que estén muy bien.
2: Dice Lugo, nos vemos, dice
0: aquí. Nos vemos. Chao, chao. Ay, qué terrible como son. Hay que tener mucho cuidado. Menos mal que andabas comprando comida para los gatos.
3: Sí.
0: Oye, ayer dimos una información, Cevita, y quedamos que íbamos a averiguar si era cierto o no, para ser bien serios con esto. Y tenía relación con un programa el programa Mujeres Rurales, que este gobierno está poniendo fin a este programa Mujeres Rurales, que se ha ejecutado por 34 años y que ha entregado apoyo, capacitación y acompañamiento a miles de mujeres campesinas y rurales en todo Chile. Y dijimos que íbamos a averiguar si era efectivo o no, que lo íbamos a averiguar con el Seremi de Gobierno, y efectivamente lo hablamos con el Seremi, le pregunté, y sí, es un programa que llega a su fin ahora. Ya. Se termina este programa después de 34 años, como digo, de acompañamiento y de ayuda a las mujeres rurales y campesinas de Chile. En la región dice que son 12 mujeres que son beneficiadas con este programa y que van a ser reubicadas en otras actividades del INDAP. Vamos a estar conversando en vivo y en directo con el Seremi el día viernes, así que ahí le vamos a preguntar bien dónde las van a reubicar y por qué se termina este beneficio. Aló, buenas tardes. Chicharrón de mi alma, ¿cómo estás?
4: Bien, ¿y tú?
0: Bien, también. Te extrañaba.
4: Yo también. Yo junté el álbum y me gané la corneta.
0: Una chicharra, querrás decir. ¿Por qué? ¿Es diferente el sonido? ¿Por qué se hacen los chistosos con eso? No quiero saber qué álbum junto para haberse ganado eso. En todo caso, mejor no preguntemos. Ya, el día viernes entonces estaremos con el Seremi conversando acerca de esto, de este programa que, como les decía, termina, y de qué manera se va a lo mejor hacer otro, de qué manera se va a mitigar a estas mujeres que quedan sin este acompañamiento y sin esta,
3: o cuál va a ser
0: este apoyo,
3: la reestructuración para ellas, ¿sí?
0: Claro, porque dice que estas 12 mujeres que son de acá de la región van a ser reubicadas en otra actividad de INDAP, así que, como digo, ahí el viernes le vamos a preguntar en detalle cuál es esa actividad que van a desarrollar ahora estas 12 mujeres. Cevita, ¿qué pasó en la tesorería?
3: ¿Adelantamos el titular?
0: Adelantemos un poquito el titular, ya.
3: Vamos con la información.
0: Lo leo de acá. Espérame. Que me llegó algo acá. Ya, de ahí voy a revisar los WhatsApp. ¿Leo este comunicado primero o vas tú a hacer la introducción?
3: Dale con el titular.
0: El comunicado,
3: sí.
0: Tesorería General de la República ejerce sus facultades para recuperar más de 4 billones del CAE. No millones, billones. Sí, escucho bien. Tesorería General de la República ejerce sus facultades para recuperar más de 4 billones del CAE. 4 billones que fueron cobrados de más. ¿O no?
3: No, al contrario, recuperaron la deuda.
0: Ah, para recuperar no, de los deudores. No, yo pensé que habían cobrado de más, no, y estaba...
3: Lo adeudado ya. Con el tema del CAE.
0: Perdón, sí.
3: Inclusive un par de casos virales.
0: Estoy en Artecrom en la sala en tercero básico, me están regalando el álbum. Allá me quedé. Ya, perdona, Seba.
3: No, se ha hecho viral algunos casos de prácticamente cuenta en cero. Y que la tesorería se está haciendo tomando las atribuciones para recuperar esta plata, sea el monto que sea, y sea de te pagaron tu sueldo ahí, no importa, venga para acá.
0: Uy, pero

0: Eso se puede hacer. Si se supone que las empresas de cobranza no pueden, hay un límite, ¿no? No te pueden dejar sin nada, o si no, pues.
1: Lamentablemente están quedando muchas personas en cero.
0: Sí, mira, el comunicado dice que Tesorería General de la República informa que más de 550.000 personas no han cumplido con sus obligaciones de pago asociadas al crédito con aval del Estado, CAE. Como consecuencia de ello, el fisco ha debido cubrir dichos créditos ante los bancos respectivos, acumulando a la fecha una deuda a su favor, viste, por eso yo pensé que era una a su favor, ya, ahí me confundí, una deuda a su favor superior a los 4 billones, o sea, 4 millones de millones de pesos, en cumplimiento de las atribuciones que le confiere la ley. La Tesorería General de la República continúa desarrollando una estrategia cuyo objetivo es recuperar aquellos recursos públicos que han sido desembolsados por el Estado y que deben reintegrarse al patrimonio fiscal. En lo que va del año, más de 32.000 personas han suscrito convenios de pago que consideran la situación económica acreditada de cada persona. Para ello hemos dispuesto alternativas que incluyen condiciones especiales para quienes tengan menores niveles de ingreso, con el propósito de facilitar la regularización de estas obligaciones, señaló el tesorero general Hernán Novicelli. En aquellos casos en que se han ofrecido alternativas de pago acordes a la capacidad económica disponible y no ha existido respuesta por parte del deudor, la institución ha ejercido las acciones de cobro contempladas en la normativa vigente, incluyendo medidas de embargo cuando corresponde. Churra. Es importante precisar que, a la fecha, la mayor parte de los embargos ejecutados han recaído sobre deudores con ingresos iguales o superiores a 3.500.000 pesos mensuales, de acuerdo con sus propias declaraciones de impuestos correspondientes al año tributario 2025, disponibles al momento de iniciarse en abril del presente año la estrategia de cobro de las deudas CAE. A la fecha, más de 1.500 personas han sido embargadas, lo que corresponde a un 5% del total de casos que han regularizado su deuda a través de convenios. Quienes actualmente se encuentran cesantes pueden presentar los antecedentes que acrediten dicha situación en la Oficina Virtual de Trámites de Tesorería General de la República, mediante un certificado de cotizaciones previsionales y un finiquito. Este trámite permite acceder a un pie y cuotas de una UTM. Respecto de diversas informaciones, estoy pero de verdad impresionada. Respecto de diversas informaciones difundidas a través de redes sociales, la institución aclaró que el proceso de cobro continúa desarrollándose conforme a la normativa vigente y a los procedimientos establecidos para la recuperación de recursos fiscales. El hecho de que las medidas de embargo aplicadas hasta ahora se hayan concentrado en contribuyentes con mayores niveles de ingreso o alto patrimonio no implica la suspensión del proceso ni limita la adopción de futuras acciones respecto de quienes mantengan obligaciones pendientes sin regularizar. Finalmente, la institución reiteró el llamado a todas las personas que mantienen deudas asociadas al CAE a informarse y regularizar su situación a la brevedad en tgr.cl/CAE o en cualquiera de las oficinas regionales y provinciales del país. Corte de Apelaciones de Arica. La Corte de Apelaciones de Arica respalda las facultades de cobro de la Tesorería General. Ya, pero eso es otra. Es parte de, pero es muy largo. Oye, es para las personas entonces que se les envió como un plan de pago o de repactación, no hubo respuesta y por tanto se ha materializado el embargo.
1: Que está parte de las atribuciones de la Contraloría, de la Tesorería.
0: De la Tesorería.
1: Tesorería, sí.
0: Wow. 32.000 personas ya han suscrito convenios. Sí, pues mejor hacer un convenio a que te embarguen. 1.500 personas han sido embargadas, lo que corresponde recién a un 5% del total de casos que han regularizado su deuda a través de convenios. Bueno, si tú estás sin trabajo, porque se supone que son las personas que tienen sobre 3 millones y medio como sueldo declarado en el año tributario 2025, pero si esa situación cambió de abril hasta ahora, puedes presentar tu finiquito, ¿verdad?
1: Los antecedentes, sí.
0: Claro, todos los antecedentes que acrediten que realmente estás sin trabajo. Ni siquiera tienes que ir, ¿eh? Puede ser la oficina virtual también, con un certificado de cotizaciones. Aló, buenas tardes.
2: Hola, Paulita, ¿cómo estás?
0: Hola, bájale a tu radio, por favor.
2: Ya la apagué.
0: Ya. ¿Con quién hablo?
2: Paulita, quise compartir las fotos de mi hija del...
0: ¿Con quién hablo?
2: ¿Con quién más?
0: No sé, ¿con quién?
2: Paulita.
0: Hola, Paloma, ¿cómo estás?
2: Aquí feliz con el logro que tuvo mi hija, campeona sudamericana en Lima, Perú, esta semana que pasó, y por equipo también ahorita.
0: Ah, qué bueno, felicitaciones.
2: Agradecer a toda aquella persona que puso su granito de arena para que mi hija pudiera cumplir este sueño, ir a representar a Chile y a la región, todos los que se pusieron la mano al bolsillo y dijeron, ahí está mi aporte. Se juntó el millón de pesos para que ella pudiera estar presente allá.
0: Qué bueno. Qué bueno. Felicitaciones ya, a la Carlita.
2: Así que quería compartir esta felicidad contigo, Paulita, y sí, permitirle claro. La radio y a la vez agradecer a todas esas personas que nos cooperaron. Acá para está. Que este viaje se lograra.
0: Sí, acabo de abrir el correo. Ahí vamos a compartir después las imágenes para que vean ahí a la Carlita, que estuvo acá también, pues estuvo acá en el programa contigo.
2: Muchas. Así que ahora preparándose para ir a un Open a Santiago y tiene una concentración primero.
0: Genial, súper. Un también abrazo para ti. Sí, qué bueno, le va a ir súper bien. Abrazos para ti y para la Carlita también, felicidades.
2: Igual, gracias, bendiciones.
0: Chao. Ahí vamos a compartir después las imágenes, mira, y me manda la Jenny acá, me dice, ojito, se supone que en Chile el sueldo no se puede embargar. Reglas claves sobre el embargo de sueldos, protección legal, el Código del Trabajo establece esta protección para garantizar la subsistencia básica del trabajador. Solo el excedente, si tu sueldo es mayor a 56 UF, el embargo se aplica únicamente sobre la fracción que sobrepasa dicha cantidad. Excepción principal, deuda de alimentos. La regla de las 56 UF no aplica para deudas por pensión de alimentos. En estos casos, el juez puede ordenar la retención de hasta el 50% de tu remuneración total sin importar el monto, claro. Pero es el único caso que sale como excepción. Bueno, a lo mejor habrá una legislación.
1: Ahora van a abrir
0: una legislación especial, sí, para la tesorería o para una letra chica, no sé, no tengo idea. Pero, insisto, podríamos preguntarle también acerca de esto al Seremi el viernes. Ya tenemos dos temas ya. Vamos a la pausa. Tenemos noticias también y regresamos en breve.
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4: 16:56.
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9: 17 horas en punto.
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10: ¿Qué tal? Muy buenas tardes. Estas son las noticias en Radio Paulina. Este martes, el Sistema de Empresas Públicas, SEP, oficializó la designación de los nuevos integrantes del Directorio de la Empresa Portuaria de Iquique, EPI, que liderarán la gestión estratégica de la empresa estatal durante el próximo periodo a partir del miércoles 10 de junio. En este caso, el presidente será Tito Max Barrera Pérez, quien ejercerá el cargo de presidente de directorio desde el 10 de junio hasta el 2 de octubre del 2027 en reemplazo de Magdalena Balcells, mientras que Jimena Cancino Cepeda ejercerá el cargo en reemplazo de Juan Barbosa Vega. Y el general retiro Sergio Telchi Silva ejercerá el cargo desde el 10 de junio en reemplazo de Nora Araya Valenzuela. En otra noticia, por delitos de violación y abusos sexuales reiterados, fue condenado un hombre de 52 años que durante 3 años cometió diversos ataques sexuales en contra de un adolescente. Los hechos ocurrieron en un contexto de confianza familiar y mientras la víctima tenía entre 14 y 7 años de edad. Durante el juicio, la fiscalía presentó los testimonios de las víctimas y de sus familiares, además de las declaraciones de psiquiatras y peritos de servicio médico legal que evaluaron y detectaron síntomas compatibles con un cuadro de estrés postraumático. Sí, la fiscalía solicitó penas que en conjunto suman 20 años de cárcel por delitos de abusos sexuales reiterados y violación. El Tribunal de Justicia en la Penal de Iquique resolvió unificar las sanciones e imponer al acusado una pena única de 10 años de presidio efectivo.
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10: En En ámbito nacional, este martes inició la audiencia de formalización contra los 54 personas detenidas en el marco operativo que permitió desarticular una red criminal dedicada a la extracción, transporte y comercialización ilegal de recursos marinos en el sur del país. Durante el procedimiento policial se allanaron 18 domicilios en distintas regiones de Chile, incautando más de 100 millones de pesos en efectivo, además de casi 12 toneladas de salmón. Según los antecedentes del caso, los recursos pesqueros eran extraídos ilegalmente en la comuna de Cabulco y posteriormente llevados a centros de acopio en la región de Los Ríos, donde eran procesados para aparentar un origen ilegal antes de ser distribuidos. Por último, el séptimo juzgado de garantía de Santiago decretó arresto domiciliario total para la exministra de la Corte de Operaciones, Verónica Zapag, y arresto domiciliario nocturno para el abogado Luis Hermosilla. El tribunal también impuso arraigo nacional para ambos imputados, fijando un plazo de investigación de 180 días. Con esto se rechazó tanto la prisión preventiva que la fiscalía solicitó para Zapag como el arresto total para Hermosilla.
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10: En el ámbito internacional, el ministro de Gobierno de Bolivia, Marco Antonio Oviedo, se dirigió a quienes están especulando acerca de la aplicación del estado de excepción en Bolivia a partir de la coyuntura de los 40 días de conflicto y 35 bloqueos en el país. La autoridad boliviana dijo que esa atribución del gabinete de ministros la encabeza el presidente Rodrigo Paz. Cabe mencionar que la aplicación efectiva de un estado de excepción en Bolivia no será automática porque depende de un decreto presidencial que debe ser remitido al legislativo, que a su vez tiene 72 horas para aprobarlo o rechazarlo. La norma fue aprobada primero en la Cámara de Senadores y luego en la Cámara de Diputados. Finalmente, el lunes fue promulgada por el presidente Rodrigo Paz.
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0: 7 horas, 6 minutos.
1: Ya, estamos de regreso, ya estuvimos las noticias, saludamos a nuestros auspiciadores. Seba, un tema que estábamos hablando, sí, a la pasada hora, mientras estábamos detrás de cámaras, es que se están arreglando las calles del pueblo de La Tirana.
2: Las veredas, sobre todo.
1: Las veredas. ¿Y qué pasa con las calles donde el año pasado se hizo un arreglo, pero así muy burdo, con un poco de cemento, asfalto, para tapar algunos hoyos, pero no es un arreglo definitivo, sabiendo que en el mes de julio se llena de gente, sobre todo los bailarines? Y el año pasado me tocó ver muchos bailarines con los tobillos fracturados, esguinzados.
2: Y sobre todo mucho, como tú lo dices, esguinzado, suma la que muchos bailan de décadas.
1: Exactamente. Y otra vez, otro año más, y estamos a un mes recién arreglando las veredas, pero no pasa nada con las calles, con... Bueno, la explanada ni hablar.
2: Está todo en trámite aún.
1: La explanada ni hablar, ok, pero el resto de las calles... O sea, yo me recuerdo que esto lo venimos hablando hace, no sé, con el Mario lo hemos tocado muchas veces en el Gran Día, en un Gran Día. Tienen un año completo para poder arreglar, o al menos, no sé, parchar, pero de un parche decente, pues. No con el chicle nomás, sino que con una capa que permita poder danzar de manera segura, porque la posta se llena, la Cruz Roja se llena y la mayoría son caídas.
2: Súmale también a la coordinación, que imagino que ya debe estar, uh-huh, con las empresas telefónicas.
1: Ah, bueno, ese es otro tema.
2: Pues no, pero de las problemáticas.
1: No, clásicas, sí, claro, por eso te digo, sí. ese es otro tema. Me refiero, no que no tenga validez Evita, sino que hay, sí, que es otro temazo, eso en realidad. Claro, porque no debería saturarse al nivel que se satura. Ahora, yo reconozco, y siendo justo, que yo el año pasado no tuve problemas de conexión con mi compañía. Pero el anterior sí. El anterior sí. Que ya el día 13 ya no empieza a ralentizarse, y el día 14 ya no hay cómo comunicarse.
2: Imagínate la víspera.
1: No, olvídalo.
2: Imposible, olvídalo. Por lo menos transmitir.
1: Sí, para mí fue eso el anteaño, pero el año pasado, como te digo, yo estuve impeque la cobertura de mi compañía. No tuve problemas. Desde la plaza, no tuve dificultades. Sí.
2: Mira, y a propósito del tema de las calles de Tarapacá, además de Tarapacá, que es otro tema que vamos a hablar en los próximos minutos con el tema, sí, del campanario, pero con respecto a La Tirana, uh-huh, el gobernador José Miguel Carvajal compartió una pequeña cuña sobre las problemáticas de La Tirana y también abordó el tema de la reparación de veredas y calles de La Tirana.
1: A ver, escuchemos. ¿Lo tienes ahí?
2: Sí, te lo mandé.
1: Ah, ¿me lo mandaste a mí?
2: Sí.
1: Ah, ok.
2: Ahí en los próximos, sí.
1: Ah, aquí está. Perfecto. Está cargando, hablando de la...
2: De la lentitud de las redes.
1: Exactamente, espérame. Chun, chun, chun. Ahí. Ahí sí.
3: Nos encontramos en la explanada de la iglesia de La Tirana porque acabamos de reunirnos junto a las 11 asociaciones de baile religiosos que tiene la festividad de Tirana y donde pudimos compartir los avances de uno de los proyectos más significativos que tenemos en el gobierno regional, que es precisamente esta restauración de esta explanada y los trabajos que han sido esperados por cientos y miles de bailarines y también devotos a lo largo de toda la región y por cierto de nuestro país. En esta reunión pudimos contarles importantes noticias de avance. y cada día que avanza tenemos más posibilidades de poder acercarnos a los inicios de obra definitiva. Pero también le aprovechamos de contar de cuáles son las obras de emergencia que el día de hoy se están llevando adelante gracias a esta gestión y financiamiento privado, y que va a permitir que Tirana 2026 pueda tener las mejores condiciones para que los bailes puedan desarrollar sus actividades durante los 10 días de fiesta que se desarrolla. Así que estamos muy entusiastas por avanzar en esta conversación con los bailes. Conversamos sobre los campings, conversamos sobre una serie de eventos culturales y también financiamientos que existen para ellos. Y por cierto, comprometemos esta convicción de avanzar en uno de sus proyectos más significativos para que prontamente podamos tener los trabajos definitivos de este gran proyecto de restauración.
1: Oye, pero habla ahí de privados.
2: Inversión privada. Por lo menos, lo que me quedó la idea es, para el tema de la feria, inversión privada.
1: Sí, yo me quedé con la duda de si.
2: Ahí también te mandé el comunicado.
1: La explanada. Ah, ya, espérame. Dame un segundo. Ah, acá está. Ya. Dice, está abriendo el archivo.
2: Como día martes.
1: Estamos así, como sin apuro.
2: Está nublado el día.
1: Sin apuro. Tú, súper relajado. Abriendo nota de prensa. Sí,
2: está
1: abriendo. Sí. No se estresa. ¿Ves?
2: Hay que echarle carbón.
1: Después me voy a abrir como 40. Sí, archivos, porque lo he apretado como 50 veces. Espérate, voy a cerrar lo de la tesorería. Sí, ¿no? ¿Y si lo descargo?
2: Sería mejor.
1: Ya, espérame, en el escritorio.
2: Error.
1: No. ¿Te imaginas? Error. A ver. ¿Dónde está? No, ese no es. Acá está.
2: Los avances, los proyectos y desafíos, sí, de la fiesta de la Tirana.
1: Sí. La autoridad regional participó en la primera Junta General Ordinaria 2026 de la Federación de Bailes Religiosos, organización que reúne a cerca de 11.000 personas. A pocas semanas del inicio de la fiesta de la Tirana. Me tapa esta cuestión. Ahí sí. El gobernador de Tarapacá, José Miguel Carvajal, participó en la primera Junta General Ordinaria 2026 de la Federación de Bailes Religiosos. Encuentro que reunió a representantes de las 11 asociaciones que integran la organización y que congrega a bailes de las regiones de Arica y Parinacota, Tarapacá y Antofagasta. La jornada permitió generar un espacio de diálogo directo entre la autoridad regional y los dirigentes, quienes conocieron los avances de diversas iniciativas impulsadas por el gobierno regional para apoyar el desarrollo de la principal festividad religiosa del país. Acompañado por la jefa de la División de Infraestructura y Transportes, Giselle Godoy, y de profesionales de la División de Desarrollo Social y Humano, el gobernador expuso el estado de avance del proyecto de restauración de la explanada y entorno del Santuario de la Tirana, iniciativa que actualmente se encuentra en la etapa 4 de 5 correspondientes a su diseño. Carvajal explicó que se encuentran a la espera del visto bueno del Consejo de Monumentos Nacionales. Asimismo, detalló las gestiones realizadas para ejecutar obras de seguridad y mejoramiento en las calles aledañas al templo antes del inicio de la festividad, además de informar sobre las distintas acciones financiadas por el GORE para fortalecer aspectos como la seguridad del santuario y la transmisión de las celebraciones litúrgicas. Durante la reunión también se destacó el impacto del fondo concursable 8% FNDR, instrumento que ha permitido financiar iniciativas presentadas por los bailes religiosos, fortaleciendo su labor cultural, patrimonial y comunitaria. O sea, haciendo una pausa en esto, financiamiento del GORE, la seguridad y la transmisión de la actividad. Eso entiendo, ¿no? ¿Se va?
2: Sí, transmisión de la ciudad.
1: La transmisión y la seguridad.
2: Sí.
1: Y lo de las calles.
2: Eso es la parte financiada por el GORE. Y por las calles sería financiamiento privado.
1: Exactamente, financiamiento privado. Claro, dice acá que como gobierno regional hemos impulsado distintas iniciativas para contribuir a su desarrollo, desde proyectos de infraestructura y seguridad hasta el apoyo directo a organizaciones a través del Fondo 8% FNDR. Ya, o sea, es privada la inversión de la explanada y las calles aledañas. Ok. Pero igual a última hora.
2: ¿A cuánto?
1: A un mes.
2: 40 días, más o menos, sí, porque antes de la víspera.
1: Sí, puede ser, más o menos. A un mes y una semana.
2: Oye, y estamos a un poquito más de casi dos meses. ¿Qué pasa con Tarapacá?
1: Sí, están evaluando el tema de la realización de la fiesta en el pueblo, puesto que recuerda que el campanario está con daños estructurales importantes.
2: Sí.
1: Y por tanto también la sola vibración de los bombos y de la música puede generar un accidente bastante grande.
2: Una situación de peligro, de riesgo.
1: Exactamente, ¿verdad? Porque además Tarapacá es muy pequeño. Entonces se concentran la mayoría de las bandas y de los bailes ahí al ladito del templo y del campanario, de la iglesia del campanario.
2: En esa pequeña explanada.
1: En esa pequeña explanada.
2: Se barajaban dos opciones: trasladarlo a que todos los bombos, las bandas estuvieran cercanos a una cancha, parece. O si no, esa sería como una medida de mitigación. Si no, no se realizaría.
1: ¿Y por qué no lo hacen en la iglesia San Lorenzo de acá, la que está ahí en Sotomayor? No sé, pienso yo, más seguro.
2: Para muchos no es lo mismo, obviamente.
1: Pero sí es lo mismo. Yo sé, es mi opinión personal, perdón. Yo sé que para muchos no, y respeto eso. Pero finalmente
2: es por la seguridad de todos, sí.
1: Exacto, hay que comprender eso, que es la seguridad, que no hay que exponerse y que la fe no aumenta por un espacio geográfico, por un lugar geográfico.
2: Mira, no sé. Podríamos gestionar, no sé, ver las opciones, ver la agenda y gestionar alguna entrevista con la delegada del Tamarugal.
1: Y sabes que estoy pensando, Seba, ¿te acuerdas con quién nos encontramos el otro día acá afuera de la
2: justamente
1: radio?
2: Y que también tiene relación con,
1: ¿viste?,
2: con el gobernador regional, ya que las últimas semanas, últimos días, se anunció la propuesta de financiamiento, de un proyecto de financiamiento para restaurar la Catedral de Iquique, además. Uh-huh.
1: Claro que sí. Donde no hay problemas de restauración ni de infraestructura es en San Antonio de Matilla, que ya viene su actividad, su fiesta. Y fíjate que está invitando, bueno, la Municipalidad de Pica está invitando a vivir las tradicionales noches culturales en las vísperas de la fiesta de San Antonio de Matilla. Esto se va a desarrollar en la Plaza Caupolicán de Matilla como antesala a la esperada fiesta de San Antonio, el San Antonio del día 13 de junio. El evento contempla tres jornadas dedicadas a resaltar las expresiones artísticas, folclóricas y patrimoniales de la cultura, perdón, de la comuna, reuniendo a agrupaciones locales e invitados especiales en un espacio de encuentro familiar y fortalecimiento de las tradiciones. Las actividades comenzarán este 9 y 10 de junio, vale decir hoy, desde las 20:30 horas, con presentaciones de conjuntos folclóricos, cuadros de danza, cachimbo, música andina,

0: de junio a las 21 horas con una gran jornada artística encabezada por la cantante Bárbara Muñoz y la sonora Junior L. Palacios, quienes animarán la noche final de esta tradicional festividad. Como parte de las costumbres que acompañan la celebración, los asistentes también podrán disfrutar del tradicional reparto de picante de guatita. Oh. ¿Te gusta?
1: Paso.
0: ¿A ti te gusta? Por aquí sí, iríamos al sangoloteo nomás, pero
1: si fuera para el interior, aceptaría más la calapurca que...
0: Oh, qué rico, sí. Ahí sí, sí. Bueno, pero ahí van a repartir guatita, reforzando el carácter comunitario y patrimonial de esta importante actividad organizada por el municipio. Los mañosos se llevan un sándwich, por si acaso, en la mochila. Desde la Municipalidad de Pica hicieron un llamado a vecinos, familias y visitantes a sumarse a estas tres noches de cultura, música y tradición. O sea, desde hoy 9, mañana miércoles 10 y el jueves 11, estas actividades de celebración, esperando ya la fiesta de San Antonio de Matilla. Está bueno. Seba.
1: Buen panorama para la los devotos, sí.
0: Sí, claro. Exactamente. Independientemente de la guatita o lo que sea, la gente va por devoción, obviamente. Y es una fiesta bien grande la de San Antonio de Matilla. Es como la de... En Mamiña se hace también la fiesta de la Virgen de Lourdes. Y también es bastante, con harta gente, va mucha gente. Y bueno, y a fin de mes también se viene San Pedro y San Pablo.
1: De los pescadores, ¿no es cierto?
0: De los pescadores.
1: De los pescadores, sí.
0: Sí, de los pescadores. Ahí también bailan los diablos sueltos.
1: Arriba el bote.
0: Bueno, siempre. Oye, no, pero ya no voy a decir nada mejor porque... Hay que portarse bien. El año pasado, lamentablemente, hubo situaciones donde estuvieron involucrados diablos sueltos y figurines sueltos, que fue justamente en Tarapacá y también en La Tirana, y por un par de personas que no saben respetar su traje.
1: Caen todo en el saco.
0: Claro, entonces ahora este año, por ejemplo, tenemos igual la entrada de figurines de diablos sueltos el día 14, pero no saben todavía en qué horario, para evitar.
1: Están
0: justamente.
1: En la mira, sí. Lamentablemente.
0: Lamentablemente, y somos muchos. Pero dos o tres echan a perder a los...
1: Son mucho más los buenos que...
0: Sí, claro, que sin duda.
1: Los buenos para el show.
0: Sin duda. Y lo otro que también influye mucho y que provoca mucho caos es que van muchos niñitos chiquititos, los llevan a bailar. Ah, sí. Y las mamás y los papás se meten entre medio, entonces van incomodando el baile. Si los diablos más grandes, los más viejos como nosotros, vamos cuidando a los chiquititos. Yo entiendo que las mamás... se pone nerviosa, entonces en ese caso es mejor que los lleven directo a la iglesia y allá esperan que llegue la masa, la marea roja.
1: Oye, es un tema porque ya los niñitos que son devotos, les gustaría bailar, pero son muy pequeñitos, no, los padres los sueltan nomás entre medio de los bailes.
0: Sí,
1: es
0: peligroso. Sí. Es peligroso porque... Mira, cuando tú vas con la careta bailando, tu rango de visión no es el mismo que si vas así, con la cara libre. Entonces,
1: prácticamente solo de frente, no tienes ángulos por los lados.
0: Exactamente, y hasta cierta parte, nomás, porque tienes que bajar mucho la mirada para poder ver el piso. Sobre todo en La Tirana, que hay que estar con mucho cuidado de no caerse por el estado de las calles.
1: Pero ahora están reparando.
0: Ver para creer. No voy a decir nada hasta que no llegue allá. Pero claro, es peligroso. Además, ¿sabes qué pasa? Que los chiquititos, sin querer queriendo, donde van bailando, se meten a veces entre medio del baile que les permite danzar, y el diablo suelto tiene la misión de hacer espacio para que el baile pueda danzar, no mezclarse entre medio del baile. Los diablos sueltos siempre bailamos alrededor o atrás.
1: Y en esas muchas veces que se meten los pequeños,
0: se cruzan.
1: Se cruzan, o muchas veces le toman los trajes, empiezan los tironeos involuntarios, el niño feliz por bailar, pero esas pequeñas circunstancias que los padres están más atentos.
0: Sí, exactamente, sí. La chochera de repente nos hace cometer algunos errores. Ya, ¿vamos a la pausa?

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1: 17:26.

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0: Ya voy a compartir con ustedes la foto de la Carlita que ganó oro en Lima por equipos. Espérame. Chun, chun, chun, ahí sí. Ahí está. Oye, ¿cuánta disciplina hay que tener para un deporte de este nivel? Disciplina en todo sentido. En cuanto
1: a lo deportivo.
0: Claro.
1: Y también a lo mental.
0: En lo personal.
1: Saber cuando no te da los logros, saber sobreponerse a las derrotas. Exacto. Y levantarse nuevamente.
0: O cuando estabas, por ejemplo, parte el encuentro, no sé cómo se llamará en este caso. Y el enfrentamiento, no sé.
1: ¿Sí?
0: Y no te resulta al principio, para no desmoralizarte, poder revertir una situación compleja, como dices tú, sobreponerse. Y el tiempo de preparación anterior. De hecho, tú fuiste testigo, te los encontraste ahí en la Plaza Prat.
1: Pidiendo dinero.
0: Estaban, exacto.
1: En la noche, cuando en ese tiempo de mentalizarse para preparar, no tienen que estar pidiendo dinero.
0: O sea, es una preocupación que te resta energía, sí, definitivamente, y merma de alguna manera esta concentración que debiera estar enfocada solamente en lo deportivo y no tener esta angustia de que voy a poder ir o no voy a poder ir, llegaré a juntar el dinero o no. No debiera ser una preocupación, no debería ser tema para nuestros deportistas, más allá de la ropa bonita. Digo yo. Bueno, ahí está nuestra Carlita entonces, ahí ganando el oro por equipo en Lima 2026.
1: Vamos con una noticia nacional que está ocurriendo hasta ahora.
0: Vamos.
1: En el Senado están
0: la votación.
1: La votación por el levantamiento del secreto bancario sin autorización judicial. Desde las 16 horas de este martes se está discutiendo el proyecto de ley que crea el subsistema de inteligencia económica, que contempla en uno de sus ejes el levantamiento del secreto bancario.
0: Yo creo que debido a los últimos acontecimientos y que tiene que ver con estas dos personas que fueron vinculadas al Tren de Aragua, funcionarios de banco, ¿no? El de Banco Santander, que lo leímos acá como noticia, y también el
1: Banco Estado, ahora.
0: La chica del Banco Estado. Sí. A mí me parece que el que nada hace nada teme, o sea, no tendría problema. ¿Qué me van a ver las tres lucas que me van quedando? Me da lo mismo.
1: El saldo en contra.
0: Justamente.
1: Mira, ahí te mandé la información de qué contempla este proyecto. En concreto, se busca permitir que la Unidad de Análisis Financieros, UAF, pueda solicitar a los bancos, sin autorización judicial previa, la información protegida por secreto bancario en tres casos específicos.
0: Exactamente. El reporte de operación sospechosa,
1: sí,
0: que provenga del banco, un reporte de operación sospechosa referido a un funcionario público y un reporte de operación sospechosa referido a una persona jurídica.
1: Esto no quiere decir, como lo estaba diciendo un diputado allá en Santiago, creo que fue Chalper, que decía que a todos chilenos revisan las cuentas bancarias. No es así. Son en estos tres casos específicos.
0: Cuando se activa un reporte de una operación extraña, ya sea de un banco, de un funcionario público o de una persona jurídica, y en el marco de las acciones destinadas a fortalecer la persecución del dinero vinculado a organizaciones ilícitas, el gobierno manifestó la semana pasada su intención de avanzar en una propuesta relacionada con el secreto bancario.
1: Ejemplifiquémonos. En el primer caso,
0: okay,
1: te depositaron 100 millones y tus movimientos habituales son tu sueldo 500 mil pesos, ya hasta 1 millón en los sueldos, pero te depositaron 100 millones,
0: claro,
1: te pega la alerta.
0: Exactamente, y justifique de dónde salió esa plata.
1: Sí.
0: Y tú, además, porque esto es lo que hacían estos tipos que trabajaban en el banco, el de Santander y el Banco Estado, recibían cierta cantidad de dinero y las repartían en otras cuentas.
1: En 12 cuentas, creo que por banco. Pues,
0: claro, sí, porque la idea era que se perdiera la ruta del dinero. Sí. Entonces, evadir ese o enredar ese recorrido para que no supieran bien cuál era el destino final, sí, sino que habían distintas, así como como meter harta bulla, por decirlo de alguna manera.
1: Pasaban, por ejemplo, de ahí del Banco Estado a 12 cuentas, después a 12 cuentas a otro monto, ahí llegaba la vaquita y después a otra cuenta principal. Se habían como cuatro pisos de cuatro pasos para que completar el dinero.
0: Exactamente. Sí, o sea, y no sé, yo creo que, insisto, si me van a revisar las tres chauchas que tengo, me da lo mismo. O sea, a mí, que no estoy haciendo nada, no me preocupa ni me molesta, porque además hay un bien mayor, que es el poder detectar los vínculos con organizaciones
1: criminales. Sí.
0: O sea, estamos hablando de el Tren de Aragua, no estamos hablando de, no sé, pues.
1: O también en caso de Falco de en corrupción, no sé, guárdame esta plata, estos millones, y tú no has tenido esos movimientos habituales, claro. También se levanta la alerta.
0: Exactamente.
1: O acá, como también lo hizo uno de los casos, funcionarios públicos, tú trabajas, no sé, en X municipalidad, te llega esa plata, claro. Y tú no tenías esos movimientos habituales, te salta la alerta.
0: Exactamente. A mí me parece bien. Oye, la Jenny dice, chiquillos, yo no sé por qué le ponen tanto color los políticos, si hasta los presos tienen tu información del banco cuando te llaman para estas partes.
1: Los ejecutivos.
0: Y no es chiste. Sí. Tienen hasta todo, tus claves, tu dirección, tu cédula de identidad, bueno, tu teléfono, obviamente. Toda la información la manejan ellos. Entonces, en realidad...
1: Y no es como el ejemplo que da Charles, pero es que a todos chilenos se le va a revisar, vulnera la privacidad.
0: No, no, pues aquí están justamente especificados súper claritos los tres casos puntuales. Entonces, si tú eres un funcionario público y no tienes ese tipo de movimiento, no pasa nada, tranquilo. Si tú eres un funcionario jurídico y no tienes...
1: Exacto,
0: un fiscal.
1: Fiscal.
0: Y no tienes ese tipo de movimiento... tranqui, y si eres funcionario bancario, bueno, pues funcionario público, nada, o sea, si tú no haces nada de eso, ¿qué te asusta?
1: Llega la alerta solamente cuando te llega un caso, un movimiento ya de 6 millones, de 20 millones.
0: Eso nunca me va a pasar a mí, ni a ti tampoco. Así que para qué tanto, ¿tenemos que ir a la pausa? No, ay, me ¿no? asusté, me pusiste la música. No, pues eso no nos va a pasar nunca. La mayoría de los chilenos nunca les va a pasar eso.
1: ¿Y qué opina la gente?
0: A ver, escuchemos ahí, participen, chiquillos, escríbanos al WhatsApp. ¿Estará bien o estará mal? Aló, buenas tardes.
2: Buenas tardes, Polito, ¿cómo está?
0: Muy bien, Javier.
2: Sí, ¿cómo está?
0: Muy bien, gracias. ¿Cómo estás tú?
2: Saludos también a Sebastián.
1: Hola, Aló, buenas tardes.
2: Le sumo algo, y creo que hay un acto de error en esto y me falta información con respecto al tema de... que el Servicio Impuesto Interno y el banco pueda saber realmente, o el banco obviamente que sí, con respecto al tema de...
0: ¿Nefasta información la que estamos entregando a nosotros?
2: No, la mayoría de la gente, porque la gente no sigue el banco, o sea, pero no sigue el Congreso.
0: Ajá, ok.
2: Se aprobó una ley en el gobierno anterior, uh-huh. La 21713, búsquenla. Y en esta ley, el cumplimiento tributario, habla y dice que se pueden abrir las cuentas. ¿Te acuerdas de las 50
0: transferencias? Sí, se puede abrir, sí.
2: Yo no lo digo por la parte que se están negando hoy en día en decir que, lo que usted acaba de decir, señora Paula, de que porque hice de la derecha, es que me van a investigar mis cuentas, pero si ya te la están investigando. La ley 21713 es lo que es el parte del proceso que permite abrir tus cuentas bancarias. Todos, no hay exclusión para eso.
0: Estoy leyendo acá, pero tiene...
1: No, pero eso, en la parte de los movimientos legales.
0: Claro.
1: Transacciones, no sé, o...
0: Las transferencias.
1: O quizás no declaraste un IVA, ahí te va a saltar esta...
0: Compras internacionales, ahí es bien acotada. No sé si están así como tú dices, Javier.
2: No, que, a ver, perdón, me expliqué mal. La derecha dice que no quieren que sepan qué es lo que tú tienes en el banco, ¿se entiende?
0: Sí, se entiende.
2: Pero eso no quiere que el secreto bancario supuestamente, en el fondo, hace que inviscuir todas las cuentas o meterte en las cuentas. La 21713 sí lo hace. Puedes ver cuánto tú estás transfiriendo, cuánto tú estás pagando, cuánto te están... Ya lo están haciendo, los bancos ya lo están haciendo con el Servicio de Impuesto Interno. Sí. Lo que pasa, y ahí tiene el de fondo, no es la forma, el de fondo, es que la derecha no quiere, que supuestamente hay una entrevista en la mañana, Neme, con un parlamentario, es que esas transferencias, ¿qué procedencias tienen? Y ahí el tema.
3: Ese es el punto.
2: ¿Qué procedencias tienen?
3: Oye, ¿qué te parece el argumento que da el diputado Charper de que se viola la privacidad porque todos van a saber tus movimientos de banco?
2: Pero le estoy diciendo que si la 21.7.13 te permite hacer...
3: Sí.
0: Bueno, pero no te enojes, pues estamos conversando.
3: No, si no lo hice mal, así.
2: No.
0: No, vente al tiro para que nos agarramos a combo de una. Tengo ningún problema.
3: No. Acá vuelan los billetes.
2: Claro. La actitud de los parlamentarios, ese construir relato que la gente cree que es así.
0: Pero quiero ser objetiva en esto. Ese construir relato es de todos los colores políticos, Javier. O sea, hay parlamentarios y políticos que hablan 3 horas y tú empiezas a desmenuzar y no dijeron nada. De todos los colores.
2: El neuromarketing es parte de lo que hacen por lo general los políticos. Yo aplaudo a los republicanos porque son expertos número uno en neuromarketing. Porque ellos siempre construyen, creo que lo olvidemos tan rápidamente, que te van a quitar la casa. ¿Y cuántas cosas más construyeron? Y siguen construyendo, y la gente, eso es lo que yo no entiendo. Bueno, yo sé que es parte también de falta de información. Y aquí no es tirón de oreja para usted, pero es tirón de oreja para la prensa que se vende. La prensa que ahora no sabe qué responder cuando se están dando cuenta que todo lo que dijeron en campaña era mentira.
3: Javier,
2: y en todo lo que yo digo,
3: tú que bueno, cumple la función que diera cumplir todos ciudadanos de estar más bueno atentos. ¿Recuerdas que en años anteriores estaba prácticamente todas las semanas se hablaba de la pérdida de la AFP? ¿Y ahora?
2: Sí, pues eso es lo que también se criticaba en estos días con respecto a eso mismo.
3: Sí.
2: El famoso corralito que se hizo ahí en Argentina.
3: En años anteriores todos los lunes, todos los martes se analizaba sí. cuánto perdió cada fondo de la AFP y ahora no se habla de eso.
2: Pero eso es que también va de la mano con que también construyen un relato de la derecha, decía sí. lo que te van a quitar, lo que te van a sacar de la AFP. ¿Cuántas veces lo dijeron? Y ahora lo hicieron con el CAE. Yo puedo estar o no, muchos podemos estar o no de acuerdo que la gente que tiene que pagarlo. Si más allá de vuelta a construir un relato en decir, no, pero si aquí fue el gobierno anterior que dijo que el proyecto ley que tenían con FES iba a evitar o iba a dejar condenar las deudas del CAE. No creo que toda la gente haya dicho eso. Si hay parlamentarios hoy en día, como el Sánchez del Republicano, que no pagó, y varios también, parlamentarios, que no pagaron el CAE.
0: Entonces, la Isque Siches también no pagó el CAE, me acuerdo que salió en alguna portada por ahí. Sí.
2: Sí, entonces ese es el tema, si no es porque apuntar a un color político, ¿sí? Uh-huh. Sabemos que todos no, sí, señora. Hola. Y el problema es que, vuelvo a insistir, la gente a veces desconoce estas cosas y estas materias porque no se involucran, no están pendientes de la discusión parlamentaria. Y no lo quiero llevar para otro lado, pero yo creo que ya es bien sabido por todos. En la Comisión de Hacienda también se está viendo el tema del famoso reconstrucción o el proyecto de reconstrucción.
0: Uh-huh.
2: Y ya lo han dicho todas las instituciones, por habido y por haber, las declaraciones del presidente de la República de Hacienda es que no les interesa. Pero en el gobierno anterior decían, oye, pero no le hacen caso a las instituciones. Y bueno, y ahora no le están haciendo caso a las instituciones a lo que están diciendo. O sea, quieren meterle la mano al bolsillo, como siempre se ha hecho, a la clase media, y la clase media tiene que pagar todo. ¿Por qué no se lo metieron la mano en el bolsillo a los de Penta que salieron con el confort y cuántas cosas más que se coludieron? ¿Cuántos millones de pesos que no se pagaron? Johnson, la Polar. ¿Por qué no se hizo
0: los
2: eso?
0: Los
2: pollos.
3: El mismo ministro que estuvo involucrado en el tema de los pollos.
0: Sí, claro.
2: Doble discurso. O sea, ¿por qué si es la clase media baja, y ellos no se les toca un peso? Bueno, yo lo pienso así, ojalá que en algún momento esto cambie, pero ¿cuándo va a cambiar? Un abrazo, que tengan buena tarde.
0: Buena tarde. Cualquier día nos encontramos a sacarnos la ñoña, no me importa. Ando violenta y no. Pero tienes razón, Javier. Lo de la ley, estoy revisando acá. No sé si es tan así, porque esta ley, bueno, de alguna manera sí tiene razón, pero es como muy acotada, la 21.713. No es tan así como la que están proponiendo ahora.
3: Mira, ahora, y volvemos a lo mismo. La ley que decía el auditor es también en casos excepcionales cuando aumenta alto volumen de transferencias y alto volumen en, ya tú manejas en un promedio, no sé, unos 600 mil pesos al mes,
1: y te depositaron 2 millones. Ahí claro. Nuevamente salta la alerta.
0: Sí, de hecho, fíjate que cuando tú recibes una herencia, por ejemplo, el banco te pide que tú tienes que llevar
1: y verificar
0: la posesión efectiva, sí, tienes que llevar un montón.
1: Comprobar todo, con no, paso, con
0: sí,
1: todo.
0: Sí, nos pasó cuando falleció mi papá. Tenía algunas cuentas en los bancos y tenía que llevar un montón de documentos. No están así nomás, como que...
1: ¿Pero por cuánto? ¿Por cuánto fueron esas 300 millones?
0: De herencia hasta ahí, no estaría aquí. No, no estaría aquí, Cevita. Ojalá. No, a lo que voy es que es un trámite bien engorroso. No es tan simple como que, sí, ya está y me llegó esta plata y
1: Y lo importante... Me imagino que tú también pides que esa validación sea para todos los casos.
0: Es que ese es el tema, que sea igual para todos. Sobre todo para aquellos que manejan grandes cifras que pudieran a lo mejor verse más tentados. Oye, pero yo quiero decir algo del relato, ¿cuándo era el discurso, el relato no sé qué? Sí. Que hablaban sin decir nada, hablaban mucho sin decir nada, pero yo creo que es un personaje... también, y queda para la historia del hablar sin decir nada, sorry, la Irina Caramano. ¿Te acuerdas que incluso decías que hablaba en caramanés?
1: Pues
0: no se le entendía nada, pero tenía una retórica, y hablaba muchísimo.
1: Y con seguridad.
0: Sí.
1: Muchas personas.
0: Media persona. No
1: con seguridad, con argumentos, sabe, y no era nada tan así. No,
0: sí. Bueno, así hay de todo, para todos lados. Ay, pero me tengo unos comentarios acá que no los había visto. Viste, Alejandro Vicentelo nos dice, esa ley es para las transferencias, pero no necesitas la orden de un juez. El secreto bancario sí necesitas la orden de un juez.
1: En este caso no.
0: Eso es lo que están peleando, justamente.
1: Sí, que sea
0: sin la orden de un juez.
1: Judicial, sí.
0: O sea, lo que está ahora sí necesita la orden judicial. Sí. Y lo que quieren hacer es que no se requiera esa orden judicial para poder tener acceso a la
1: luca. Un caso extraordinario, el monto enorme.
0: Sí, claro. La Jenny dice, 100% me apoyo al levantamiento del secreto bancario. Pues es que, insisto, es que nada hace, nada teme. No sé, incluso escuché, no me acuerdo quién, pero escuché unas comparaciones súper burdas, así como que, ay, usted dejaría abierta la puerta de su casa para que entrara cualquier persona. No es así. Porque como dices tú, si tú no tienes ningún movimiento que llame la atención, el banco no tendría por qué alertar a nadie.
1: Y más que la cantidad de plata que te depositan es... ¿Quién te la depositó?
0: Exactamente.
1: Para hacer el seguimiento. Uh-huh. Más que ya si te depositaron 6 millones, ya. ¿Y a nombre de quién fue esto? ¿Cuál fue el destino?
0: ¿Vendiste algo? ¿Cachai? ¿Vendiste un departamento? ¿Alguna cosa que te llegó esa plata extra? ¿Y tú tienes cómo demostrarlo?
1: Sí.
0: Sí, insisto.
1: Eso, tienes cómo demostrarlo.
0: Claro,
1: en tu caso fue el tema de una herencia. Ya te llegó X cantidad que se sobrepasa por los registros anteriores,
0: sí.
1: Ya, y tú tienes que registrarlo, pero en el caso de que no.
0: Exactamente. Sí, ¿tú estás de acuerdo entonces?
1: Sí.
0: Sí, yo también creo que
1: me levante las 5 lucas.
0: Que te que queden al descubierto. Qué pena. Vamos a la pausa. Nos toca la última pausa. Se me ha olvidado.
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0: Ya, y casi al cerrar el programa de hoy, tenemos una
1: información de último
0: minuto. Información de último minuto que usted también puede revisar en la página de radiopaulina.cl. Y
1: tiene que ver con una comuna del interior, un sí, alcalde del interior.
0: Sí, el TER de Tarapacá acoge a trámite solicitud para destituir al alcalde de Pica por abandono de deberes y faltas graves a la probidad.
1: El concejal Juan Pablo Barros confirmó que los requerimientos fueron notificados por el receptor judicial del TER al alcalde Iván Infante.
0: Exactamente, el Tribunal Electoral Regional. Ya, este TER de Tarapacá admitió a trámite un requerimiento para destituir al alcalde de la comuna de Pica, Iván Infante, en el cual se le acusa de faltas graves a la probidad y notable abandono de deberes. La resolución del TER, fechada el 4 de junio y pronunciada por el ministro Pedro Huiza, presidente titular, y los abogados miembros Carlos Palominos y Guillermo Ollanadel, ordena la notificación del requerimiento a través de una publicación en el diario La Estrella de Iquique, marcando el inicio formal del proceso que podría terminar en la destitución del edil. La solicitud de remoción fue presentada por los concejales del Partido de la Gente, Juan Pablo Barros y Abdón Moscoso, y se sustenta en tres expedientes que fueron ingresados el pasado 1 de junio junto a una serie de documentos como medios de prueba. El primero tiene relación con un informe y dictamen de Contraloría General de la República que ordenó despedir al funcionario Elio Trabuco Gómez debido a una inhabilidad por ser el yerno del alcalde. Los concejales argumentan que el edil permitió o toleró que el funcionario continuara prestando funciones en la Municipalidad de Pica con posterioridad al pronunciamiento del órgano contralor, incumpliendo las instrucciones emanadas de la Contraloría. O sea, la Contraloría le indica que tiene que destituirlo y él lo mantiene. Ajá. La mantención de un funcionario afecto a inhabilidad legal, pese a existir un pronunciamiento expreso y posterior ratificación por parte de Contraloría, constituye una actuación incompatible con los deberes esenciales del cargo del alcalde y configura una situación de extrema gravedad
1: institucional.
0: Se detalla en el documento al que accedió Radio Paulina. Ese es el primer requerimiento. Y el segundo, dale Cevita.
1: El segundo requerimiento indica que la Municipalidad de Pica fue condenada jurídicamente a pagar cerca de 20 millones a la funcionaria Marta Baumann, quien fue objeto de una, comillas, persecución y despido injustificado por denunciar actos de corrupción al interior del municipio.
0: En la solicitud de remoción, los reclamantes señalan que el pago, abro comillas, fue efectuado con fondos municipales, generando una disminución efectiva del patrimonio comunal, y acusan que no existió acuerdo del Consejo Municipal destinado a conocer, debatir o pronunciarse respecto del pago efectuado con recursos municipales derivados de la referida condena judicial. Bien, esta noticia es más extensa, pero usted la puede revisar. Aquí están todos los detalles. Está bien, todo bien respaldado en la página web de radiopaulina.cl. Es bomba esto.
1: Sí. Oye, y abandono de deberes no quiere decir que la autoridad no fue al consejo o se fue de viaje, ¿no? Por órdenes de la Contraloría las omitió y no acató esas órdenes.
0: Exactamente. No siguió la instrucción. Y la Contraloría es la Contraloría, sí. Pues no puedes no hacerle caso. Ya, nos vamos. ¿Por qué Fernando pone aplauso? Porque nos vamos. ¿Quieres que nos vamos luego, Fernando? Disimula un poco, por favor. Ya nos vamos. Un besito para cada uno. Gracias por acompañarnos. Gracias por la sintonía. Gracias por participar, por llamar, por escribir. Nos encontraremos mañana, si Dios quiere, a las 6 de la mañana, junto a Mario Cuello, en un gran día. Y ahora a celebrar el Día del Barros Luco. ¡Qué rico! Ya nos vemos. Chao, chao. Hasta mañana.

0: La conversación, la información y la buena compañía de la tarde por Paulina llega hasta aquí. Paola Manielo nos acompañó en el espacio donde la tarde cobra sentido. Gracias por estar, por escucharnos y por ser parte de esta comunidad. Radio Paulina le indica la hora.
1: 17:59 minutos.
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4: ¿Qué tal? Muy buenas tardes. Estas son las noticias en Radio Paulina. Un positivo desempeño registró Iquique Terminal Internacional ITI durante los 5 primeros meses del 2026, consolidándose soporte a la actividad logística y al desarrollo económico de la región de Tarapacá. Entre enero y mayo del presente año, Terminal movilizó 189.000 TEUs, lo que representa un incremento del 7% respecto al mismo periodo del año anterior. Ello suma la transferencia de más de 1,3 millones de toneladas de carga y la atención de 107 naves, cifras que reflejan un sostenido dinamismo operacional. En otra noticia, tras la aprobación del Consejo Municipal y el alcalde Patricio Ferreira, la Dirección de Salud Municipal incorporará un servicio de telemedicina para fortalecer la atención de los usuarios de la red de atención primaria de salud de la comuna. La modalidad permitirá acceder a consultas médicas por videollamada para resolver casos que no requieran evaluación presencial inmediata, ampliando la cobertura de atención y facilitando el acceso oportuno a prestaciones de medicina general.
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4: En el ámbito nacional, el Consejo Fiscal Autónomo remarcó este martes que el proyecto de ley que autoriza un mayor endeudamiento para el gobierno central responde principalmente al severo deterioro del déficit fiscal respecto de lo que originalmente se había proyectado en la ley de presupuestos. La presentación técnica estuvo encabezada por la presidenta del organismo, Paula Benavides, quien concurrió tras ser citada a la Comisión de Hacienda de la Cámara de Diputadas y Diputados. La instancia del Comité de Expertos analizó de manera detallada los fundamentos de la iniciativa legal y las implicancias que tendrá una mayor emisión de bonos y obligaciones sobre la sostenibilidad financiera del país en el corto y mediano plazo. En el ámbito político, los diputados de oposición advirtieron este martes que la acusación constitucional contra el exministro de Hacienda Nicolás Grau marca un precedente para presentar un libelo contra el actual titular de la cartera, Jorge Quirós, en caso de no cumplirse las proyecciones fiscales. Ante dicho escenario, la diputada Yael Yomans del Frente Amplio planteó que el precedente que se genera es que cuando no alcanza las cifras, cuando hay diferencias entre el Consejo Fiscal Autónomo y las proyecciones que hace el gobierno, entonces hay que presentar acusaciones constitucionales. En una similar línea, el diputado Raúl Soto advirtió al gobierno y al oficialismo que si persisten en esta actitud y dejan instalados ciertos precedentes, el día de mañana esos mismos precedentes podrían servir para analizar una acción contraria.
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4: En el ámbito internacional, Estados Unidos lanzó este martes una serie de ataques contra Irán en represalia por el derribo de un helicóptero estadounidense en el estrecho de Hormuz. El presidente estadounidense Donald Trump advirtió este martes que habría represalias por el ataque iraní del lunes. Mediante su red social Truth Social, Trump dijo que fue informado por parte de las Fuerzas Armadas sobre el derribo de un helicóptero Apache mientras patrullaba sobre el estrecho de Hormuz. Por ello, Estados Unidos debe por necesidad responder a ese ataque. La aeronave estadounidense cayó cerca de la costa de Omán, según informó este martes el Comando Central de las Fuerzas Armadas estadounidenses. Además, se logró rescatar a los ocupantes en la tarde. A casi 100 días del inicio de la guerra, el nuevo ataque sobre el país persa se suma a los enfrentamientos en la región de Medio Oriente, donde Irán e Israel han intercambiado ataques, por lo que Trump exigió a inicios de esta semana el fin inmediato de los ataques.
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0: La empresa Engie Energía Chile S.A., a través de su representante legal, señor Pablo Rodolfo Espinosa Aguirre, informa a la comunidad que ha ingresado al Sistema de Evaluación de Impacto Ambiental la Declaración de Impacto Ambiental DIA del proyecto denominado Plan de Remediación Ambiental en sitio ex central Diesel Iquique, el que se ejecutará en Avenida Arturo Prat, Chacón número 92, Ciudad, Comuna y Provincia de Iquique, Región de Tarapacá. El proyecto consiste en la rehabilitación de suelos y aguas subterráneas existentes al interior del sitio de la ex central Diesel, utilizando distintas tecnologías de remediación de suelos y aguas, con el propósito de reducir la carga contaminante del sitio a condiciones seguras, en concordancia con los usos de suelo definidos en el Plan Regulador Comunal de Iquique. La presentación de este proyecto al Sistema de Evaluación de Impacto Ambiental se realiza en cumplimiento de la sentencia judicial dictada por el Primer Tribunal Ambiental en la causa Rol D-17-2022 del 12 de agosto de 2024, que ordena a Engie Energía Chile S.A. reparar materialmente el daño ambiental declarado en el sitio 92A mediante la elaboración y ejecución de un plan de remediación y su ingreso al CEIA para obtener un RCA favorable. De acuerdo con lo establecido en el artículo 10 de la ley número 19.300, la tipología de ingreso del proyecto corresponde a la descrita en el literal O11, reparación o recuperación de áreas que contengan contaminantes, que abarquen una superficie igual o mayor a 10.000 metros cuadrados. Se informa además que el reglamento del Sistema de Evaluación de Impacto Ambiental, RCEIA, establece que se podrá decretar la realización de un proceso de participación ciudadana PAC siempre que lo soliciten al menos dos organizaciones ciudadanas con personalidad jurídica a través de sus representantes o como mínimo 10 personas naturales directamente afectadas. Esta solicitud deberá realizarse dentro de un plazo de 30 días contados desde la publicación del proyecto en el Diario Oficial. Por lo tanto, esta deberá ser solicitada desde el 2 de junio y el 14 de julio de 2026. La solicitud deberá hacerse por escrito y presentarse ante el Servicio de Evaluación Ambiental de la Región de Tarapacá, ubicado en Riquelme número 1081 Iquique, o mediante la Oficina de Partes Virtual opv.ca.gov.cl. Así también se podrá presentar de manera electrónica en la plataforma del Servicio de Evaluación Ambiental a través del eSella. Los antecedentes de la DIA se encuentran disponibles en el sitio web del Servicio de Evaluación Ambiental www.ca.gov.cl.
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1: 18 horas, 13 minutos.

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9: 18 horas, 33 minutos.

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0: 18:55.
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0: 19:00.
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0: ¿Qué tal? Muy buenas tardes. Estas son las noticias en Radio Paulina. El Tribunal Electoral Regional de Tarapacá acogió a trámite una solicitud para remover al alcalde de la comuna de Pica, Iván Infante, en la cual se le acusa de faltas graves a la probidad y notable abandono de deberes. El requerimiento fue presentado por los concejales del Partido de la Gente, Juan Pablo Barros y Abdón Moscoso, y se sustenta en tres expedientes. Según indicó el concejal Barros, el requerimiento fue aceptado por el Tribunal Electoral Regional, siendo notificado el alcalde de Pica. Actualmente los concejales están siendo asesorados por abogados para seguir adelante con este proceso de destitución. En otra noticia, un mes del inicio de la fiesta de la Tirana, Agua del Altiplano informó que ya se encuentra ejecutando un plan preventivo de mantención y refuerzo de sus sistemas de agua potable y el alcantarillado para enfrentar el aumento de la población que registra la localidad durante la festividad religiosa. Las labores consideran la revisión de medidores de obstrucción de arranques, instalación de válvulas, renovación de conexiones domiciliarias y mejoras en la red matriz. Además, la sanitaria ha ejecutado la realización de la limpieza de más de 4.500 metros de colectores de alcantarillados en distintos sectores del poblado.
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0: En el ámbito nacional, la Policía de Investigaciones allanó este martes una sucursal del Banco Estado ubicada en el centro de Santiago en el marco de la denominada Operación Tokio, investigación que busca desarticular la red financiera utilizada por el Tren de Aragua para lavar dinero y transferir recursos al extranjero. El procedimiento fue realizado por detectives de la Brigada Investigadora de Crimen Organizado, que retiraron documentación y antecedentes que serán analizados para rastrear el flujo de dinero asociado a esta agrupación criminal. La Cámara de Diputadas y Diputados dio cuenta de este martes de la acusación constitucional presentada contra el exministro de Hacienda, Nicolás Grau, definiendo los cinco parlamentarios que integrarán en la Comisión Revisora del Libelo. La instancia quedó conformada por diputados Carlos Bianchi, Marcelo Hernando, Alejandro Bernales, Luis Sánchez y Jona Pérez. La acusación sostiene que durante la gestión de Grau se habrían vulnerado los deberes constitucionales y legales relacionados con la conducción de las finanzas públicas y la elaboración de las proyecciones fiscales. Según el procedimiento legislativo, el exministro deberá ser notificado dentro de los próximos días y contará con un plazo de 10 días para presentar su defensa.
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0: En el ámbito internacional, las autoridades de Filipinas confirmaron este martes el fallecimiento de 38 personas a causa del terremoto magnitud 7,8 que azotó a la isla sureña de Mindanao, mientras siguen las labores de búsqueda de desaparecidos y población de daños con 4 millones de niños sin acceso a las escuelas. Según datos del Consejo Nacional de Reducción y Riesgo de Desastres, 4 personas permanecen sin localizar y más de 470 se resultaron heridas por el sismo, que afectó de forma directa a unos 145 mil ciudadanos o cerca de 33 mil familias. La autoridad contabiliza 40 mil desplazados y 2.500 viviendas dañadas, de las cuales 460 quedaron completamente destruidas en Mindanao, la segunda isla más grande del archipiélago, hogar de más de 20 millones de personas y donde numerosas zonas siguen sin suministro eléctrico ni acceso a agua potable.
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10: 19 horas, 4 minutos.

0: 19, 29 minutos.
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0: 19 horas, 31 minutos.

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1: 19:56.
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1: 20:00.
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5: Calles tranquilas, corredores sombreados y muros de adobe caracterizan a Pica. La histórica iglesia de San Andrés de Pica refleja siglos de fe y encuentro comunitario. Cada rincón conserva la escala humana de un pueblo que creció junto al agua. Memoria construida en tierra. Pica, comuna frutícola y turística. Recorrer Guara es viajar por iglesias coloniales, como la iglesia de San Lorenzo de Tarapacá, y por pueblos que conservan arquitectura en adobe y maderas de cactus. Cada fiesta patronal convoca tradición, música y devoción comunitaria. Es un territorio donde la fe, la historia y la identidad se entrelazan bajo el sol del desierto. Guara, camino de cultura y encuentro. Desde las alturas de Alto Hospicio, la vista hacia Iquique y el Océano Pacífico es simplemente imponente. El contraste entre ciudad, mar y desierto crea un